0: La Jara, buenas tardes, Volaris 1047, en descenso 140 por 1-2-3.
1: Hola, es 1047, buen día, contacto radar, desciendan para 1-2.
2: 525, My Whiskey, vuele Golf Lima 554.
3: Viva 3133, el viento, cabecera 11290.7 y en la cabecera 29180.3, autorizado para aterrizar en la 11 derecho.
0: Se autorizó a aterrizar a la derecha, viva 3133.
4: Terreno, viva 8-2-3, ¿podemos cruzar por la Alfa 10?
3: 8-2-6, Gol Charlie, ahora es el backtrack en la pista 11 izquierda a posición y mano.
4: Nos gustaría solicitar despegar por la Alfa 3-8-0-3.
3: ¿Me repite su solicitud? ¿Tenía que requiere extensión completa de pista izquierda?
4: 8.1, muy bien. Escuchamos número 10, posible despegar de la Alfa 3-8-0-3.
3: Perfecto. Cruce la pista 1-1 izquierda, prosiga a la izquierda para Alfa 1-3 a posición y máster.
4: Espera, posición y máster.
1: 047, vire derecha, Golf Lima 6-3-0, reduzca.
0: 1-2-3-0. Aparentemente tuvimos impacto ahí con un pájaro, no sé si pudieran hacer una revisión en la pista.
3: Recibido, 1-2-3-0 de vuelta, en el primero, segundo o el último tercio.
0: Último, por Alfa 5, el último tercio en la rotación.
1: Lo de pesado, reduzca.
3: Lo verificamos en un momento, le agradezco.
0: Hasta luego.
5: 170, reducción, Armisco 0, prefiere.
0: Al final, 7 millas, pista 1-1 derecha.
3: No, izquierda.
4: Enterado, mantener antes Alfa 13 y 11.
0: 1-2-3-0, abandona 6700, ascenso vía Kelvo 1 Alfa, nivel de 1-2-3-0.
6: Bajar a volar y 5-1-7, final 7 millas, pista 1-1 derecha.
0: No va a ser posible, ascenso vía, soltamos rumbo.
3: Estimación a la pista 1-1 derecha, el viento, superficie en la cabecera 11-290.7 y en la 29-170.3.
6: Enterado, Kelvo 5-1-7.
3: ¿Cómo operaciones de torre?
2: Mantenga 240 y en la mula interceptará la mula 1.
3: 3-3 vía Alfa 6, mantenga antes de la pista 1-1 izquierda.
0: 6 antes de la izquierda, viva 3-1-3.
3: Operaciones de torres.

0: México 039, pesado, Guadalajara 620.
1: 133, ahora cruce la pista 11 izquierda y en Alfa 529.
0: Izquierda y en Alfa 5219, viva 3133.
2: Para Guadalajara, más tarde, 0 México 039 y NC X-Ray. A 11 derecha.
1: Está autorizado para aterrizar en la 11 derecha, viento ahora es calmo.
0: Está autorizado pista 11 derecha, ahora 537.
2: 006.
1: México 039 pesado, buenas tardes, continúa aproximación a la 11 derecha. Informo que reporta viento de cola de 10 nudos durante la aproximación. En superficie está variando en la cabecera 29 es calma y en la 11 está indicando 290 con 7. Continúe.
2: Dios, continuamos, 0 México 039, gracias.
0: 047, posible cortar el gol Lima 621.
3: Racho Volaris 1047.
2: 525, My Whiskey.
1: Vamos a tener esa posición un par de minutos más debido a que reportaron un impacto con AVE y por procedimiento tengo que efectuar la revisión. El móvil ya está próximo a la cabecera.
3: Lima 621, Volaris 1047.

0: para 10 Celsius, hola, 1647.
1: 630. Hola, 1293, vire derecha al gol Lima, 630.
2: Buen día, Lima 9522, dejando 290 por 240.
1: Hola, el gol Lima, 620, hola, 1293.
3: La operación es en Alfa 3, ingrese a la cabecera 29 derecha para revisión hacia la 11 izquierda.
1: X-ray 11 derecha. Descienden para 8200, autorizada la aproximación y LSX-ray a la pista 11 derecha. Mantengan los 100.
3: Un impacto al despegue en el último tercio de la pista izquierda, cerca de la zona que está usted, para que lo considere.
0: 1200 pies y autorizado ILSX-ray pista 11 derecha. Mantengan los 190 volar y desconectación.
3: En Alfa 6, manténganse de la pista 11 izquierda.
2: Alfa 6, pista 11 volar y 510.
0: Cero de gris, cabrón.
3: Esto, cabecera 129 calma y en la cabecera 11290 por 7 autorizado para aterrizar 11 derecha.
0: 230, no va a ser posible
4: volar. 11 derecha, Aeroméxico 03, vale. Recibido, mantenga el rumbo 095, mantenga 230 nivel.
2: Nivel 230 en rumbo 095, volar. 7 nazca, información, de 1000 pies a prácticamente el toque, viento de cola de 15 nudos hasta 10, variable.
0: 293.
3: Lo retrasimos en un momento. Copio información a lo mismo 039, pero...
4: ¿Me repite, Fox?
3: El tráfico que aterrizó hace un minuto dice que el viento de cola permanece en la última milla prácticamente hasta el toque, varía entre 10 a 15 minutos.
4: Continuamos. Gracias por informar a mi copio 39.
3: Polar 517, cruce pista 11 izquierda y en arco 521.
2: 1-4-1000
4: y 525 My Whisky, incremente a 230 nudos. My Whisky llame 193, buen día.
0: 1935 My Whisky. Aproximación, puente de noviembre 525 Mayweek, de centro 13000 por 12000, 230 en la velocidad.
4: 525 Mayweek, muy buen día, contacto radar, vuelve.
3: Luego en el recorrido operativo.
0: En esto el Golfo Lima 620, de centro 12000.
3: Puede proseguir y desalojar en Alfa 9, por favor.
2: Vaya, increase 20, Carlos, 660.
1: Polaris 1293, detengan para 9400, autorizada aproximación y LSX-ray pista 11 derecha.
5: Descenso 9400, autorizado y LSX-ray 11 derecha, Polaris 1293.
3: November 826, Gold Charlie, posición y mantener a su izquierda en intersección con Alfa 13.
2: Posición y mantener Alfa 13, está para la 11 izquierda.
3: Recibe la ayuda,
2: por ese
3: que tenga buen
2: día, saludos.
4: Decimal
2: 3. Ah, bueno, no, decimal 3,
3: 039 pesado, Alfa 6, sin antes de la 1-1 izquierda.
2: Alfa 6, 1-1. Todo 66, no, down heavy.
3: Llegaron a izquierda y Alfa 1-3, y esto en la cabecera 2-9 calma y en el aire 28.
2: Otra cosa, despegue 11 izquierda en el aire 28-8-6-8.
1: Terminado contacto, torre 18-1, muy buen día.
0: 18-1 con torre, volar 10-47, buena tarde.
2: Carlos, sí.
3: México 784, efectué va atrás, pista 1-1 izquierda, posición y mantener.
1: En tanto.
2: Cuatro, pista 1-1 izquierda, posición.
1: Cargolux 66977-1-3000.
0: ¿Copia el último?
2: Confirm, descend 1-3000, viento 6697.
3: Pues era 29, el viento 330 con 3 nudos en la 11 de los 290 con 7 nudos.
2: 1-2000, ship Cargolux 6697.
1: 290 con 7
3: nudos. Para México 039 pesado, ahora se pista 1-1 izquierda y en Alfa 5 contacto 1-2-1, decimal 9 a 0.
0: Estás a tu celda 1 izquierda, Alfa 5, 1, 1, 1, 1, 9, México 039 y Martínez 7 nudos, lo viste el cuerpo.
3: 7 nudos, muy amable, lo retransmitimos en un momento.
0: Gracias.
1: Tenga buen día. Turn direct to Olavas.
0: Estás 6 millas.
4: 3-0, hasta luego, buen día.
3: 4-7, continúa aproximación a la 11 derecha. Información reporta 7 nudos de cola en toda la aproximación. En superficie varía entre la cabecera 11-290 con 7 y en la 29-330 con 3.
1: Información Volaris 47, continuamos aproximación.
6: Volaris 112.
3: Para aterrizar en la pista 11 derecha, Volaris 104.
6: Sin restricción.
3: La Exacto, terminal 28.
1: 1127.
6: Para 5000 sin restricción, reduzca 25012.
5: Para buen día, Volaris 293 y el sexo y 11 derecha.
2: Cuenta, viva 9522.
3: Polaris 1293, pasa la aproximación a la 11 derecha, han reportado 7 nudos de cola durante toda la aproximación.
6: Buen día, número 826.
5: Ya 11 derecha, Polaris 1293.
6: 30 nivel.
2: Buen día, pasen su vía 230 nivel 858.

0: Bravo, Bravo Sur, viene por la derecha, directo, hola.
1: Por la derecha, directo, hola, Bravo.
2: Guadalajara, volar, dice 1, 2, 3, 0.
0: Procedió.
2: Reportamos con torre.
0: 11,000, clear. ILS X-ray, 1-1, right approach.
2: Rotación. Nada más, ya nos
3: dejamos. 1-1, right approach, Godlick 669.
2: Exacto, hacer nuestro reporte correspondiente, por favor.
4: 4, viento ahora 330 con 4, trenzado para despegar en la 1-1 izquierda en el aire 28.
0: Posterior a su reporte y no se encontraron restos. Y el SX pista 11 derecha, My Whiskey.
2: 400, se ha utilizado y el SX 11 derecha, el 5 metros.
3: Continuación, Guadalajara, noviembre 8, Cisco Charlie solicita.
4: Por aviso 047, sobre pista, mantenga antes de rodaje Alfa 2 o Alfa 1.
0: Recibido, ¿cuántos días estima?
5: O Alfa 1, Bulgari. 1047, con la información, subimos siempre de cola de 30 minutos.
4: Gracias, lo consideramos y lo retransmitimos. Se llama mejor.
0: Mal tiempo, prosiga Chozas
4: 93, continuada la aproximación. Tráfico sobre pista, espera autorización a media milla.
6: 293.
3: 10,000 feet, direct to Golf Lima 620, Charlie 669.
0: Bravo Zulu, inicia reducción para 180 nuevos indicados, seguirá tráfico pesado en final. Y para espaciamiento del rumbo 135 por la derecha, espere volar.
4: Ahora desaloje la pista y cruce la trayectoria de la 1-1 izquierda.
3: Y esperamos el más. Pero... Un segundo.
4: Polaris 193, autorizado para aterrizar en la 1-1 derecha.
6: Autorizado para aterrizar 1-1 derecha, Polaris 193.
3: 77. X-ray 211, right.
0: One, one, right.
4: 47, me confirma, ¿usted reportó impacto con ave al aterrizaje? ¿En qué zona? Actualmente recibió, gracias. En el momento llevamos a la respuesta.

0: 1047 en Alfa, contacto uno de semana, hasta luego.
1: O 784 en ascenso, Díaz de Demon Alfa, México.
2: Buen día, vuelo Arizona 715000 por 14000 volando al GL 554.
0: Buenas tardes.
1: Temporada 230 México, 784.
3: Number 826 Golf Charlie, contacte México 126 decimal.
0: Primero 11 izquierda internacional con otro.
4: 12 Golf Charlie, buen día.
3: ¿Y qué es?
0: Operaciones de torre.
5: Hola, Horizonte 27, el descenso 1-2000 pies, la reducción a 210, esperando la baja.
3: A 220, correcto.
5: 220, hola, Horizonte 27.
6: Buen día, November 525, Mike Whiskey, estamos 5.5 en final, 11 derecha.
0: 525, Mike Whiskey, reporte de impacto con nave en la pista derecha, puede continuar disparar a la izquierda.
6: So,
4: 1-1 right approach.
0: Próxima despegue de la izquierda.
6: Hacemos cambio a la 11 izquierda en BMC, el 5 Mike Whiskey.
0: Correcto, volar 152, autorizado para despegar, 11 izquierda y Alfa 13, no demore, mantengan esta frecuencia. 11
5: izquierda,
0: Alfa 13. Vanessa se comunica, trinchaque su radio. Aeroméxico, correcto, volar 1293, sobre pista, mantenga antes de rodarse Alfa 2.
7: Alfa 2, volar 1293.
4: 2-1 and just go forward.
0: De Torres.
4: 1-1 right, Joker 669.
1: Posición Guadalajara, Viva 9522. Buen día, dejando 15400 por 13250.
3: ¿Qué tal? Buen día, Viva 952. Contacto radar.
1: Contacto 9522.
3: Directo radar 230 nivel por la izquierda.
1: 230. Izquierda 230 México, 74 radar.
3: Directo radar. 1-2-7, vuelve Golf Lima 555.
1: Radar, por la izquierda.
0: Porta cuando tiene copia. 525, maestro, la pista libre autorizado para aterrizar 1-1 izquierda, el viento de los 330 con 7, bueno.
6: Enterado, autorizado 11 izquierda, el 525, maestro.

0: 152, ahora contacto terminal 28, hasta luego.
1: 301.
2: 28, Volaris 1252, buen día.
3: Torre móvil, operaciones, ahora en la posición.
0: Operaciones a la vista, continúa hacia Alfa 7 y mantenga fuera de la pista 11 izquierda, tráfico final corto.
2: 230.
1: Volaris 1252, buen día, contacto radar, hacienda vía para 230 nivel.
2: Ascenso vía 230 nivel, Volaris 1252.
4: Cargo Luke 6697, descend 8200 feet to ILS, Treasury 11 right approach.
5: Descend to 8200 feet, cleared for the ILS 6 runway 11 right approach, Luke 6.

0: título reduzca a 1.60 nuevos indicados.
1: Nada, México, 784, sobre esta deducción. Por la derecha, rumbo 320, por favor.
2: Me tenga puesto, le llamo en un par de minutos.
0: 784.
2: 525, Mike, posible Charlie 2.
0: Le a Olava y reduzca para 1.
2: Se pista 11 derecha hacia Charlie
1: 1. Posible Olava, vuela a 11 en el mantenemos 2-3 y cuanto posible que
2: station, cruce la pista 1-1 izquierda, prosiga Charlie 2. Y aprobado el ingreso a la pista 11 derecha con dirección a la cabecera 2-9 izquierda.
3: Charlie
2: 2, y aprobado ingreso pista 1-1 derecha. Correcto, volar 1-1 ahora cruce la pista 1-1, correcto, desaloje en Alfa 2, cruce trayectoria de la 1-1 izquierda.
3: Alfa 2, desalojo, trayectoria 1-1 izquierda, volar
2: con 525, Mike, contacto 21.
0: Cuando tenga el rumbo se hablaba a 1-1 mil.
2: El caso fue reportado a través de Alfa 6.
1: Claro, gracias.
4: Tower good afternoon, Charlie 6697, established ILS 6 radio, runway 11 right.
1: Lima
2: 1212, posición y más cero, si quiere intercepción con Alfa 1.
0: Nuestro contacto México. A ver, buen día.
1: 23-9-7-4-9.
2: ¿Localizó algo, Brasil? Recibió, prevé el desalojo, continúe y prevé el desalojo en área verde. Tengo un 747 final a 4.
1: Al track por
0: recibido Volaris 1252. Cuando posible intercepte el curso 090 de entrada a Xosas.
1: Se echó nota de Bravo, saludos, gracias, igualmente buen día.
2: 090 bloque en la zona de paso
1: 1252. Guadalajara, buenas tardes, soy Bravo, Bravo Rosulu, y el SXRI 11 derecho.
2: Carlos 6697, the wind now 330 degrees, it's not clear to run runway, 11 right.
4: Let's run runway 11 right, Carlos 6697.
2: Bravo, Bravo Rosulu, continúa aproximación a la pista 11 derecha, reportan 7 a 10 nudos de cola en la aproximación, precaución por turbulencia de un tráfico pesado, media milla.
1: Recibido, continuamos la aproximación, trans derecha, Bravo Rosulu.

0: Viva 9522, Golfima 563.
1: Lima 563, Viva 9522.
2: Volaris 1212, autorizado para despegar pista 1-1 izquierda, ya con 1-3, esto ahora 330 con 5, no, mantenga
1: frecuencia. Sí, pista 1-1 izquierda, mantenga frecuencia, Volaris 1212.
0: Viva 9522, reducción para 200 nudos y descienda 1-1000.
1: 200 y 1-1000, Viva 9522.

0: operaciones ingrese a la pista para continuar la reacción hacia la cabecera 29 izquierda. Cargo loop 697 Heavy Nova K, next one to the left, cross runway tracks, 11 left.
1: Sigue en el tiempo a Social Shuffles y cross runway tracks, cargo loop 697.
0: Polaris 1-2, 1-2, contacto terminal 28.
2: Polaris 1-2, 1-2. Aproximación Guadalajara, Polaris 1-2, 1-2, dejando 6.000 pies por 1-7.000.
3: Buen día, Polaris 1-2, 1-2, contacto radar. Al cruzar 7.500 pies, prosiga directo a Toxo en ascenso 2-3.
0: Contact
2: 1-1.9 grams per 4. Entonces, Toxo, Volaris 1212 para 230.

0: Operaciones de desalojo en Alfa 2. Gracias por la ayuda. Buenas tardes. Bravo, Bravo, Zulu, 300, ahora con 6, aterrizado para aterrizar, pista 11 derecha.
1: 3 aterrizaje, pista 11 derecha, Bravo, Bravo, Zulu.
2: Torre, buen día, Polaris, 11, 27, 9, 1, 3 millas, final a la 11 derecha.
0: Polaris 1, 1, 7, buenas tardes, pues una aproximación a la 1, 1 derecha, el viento de superficie, 3, 3, 0, con 6.
2: Continuamos aproximación 11 derecha, muchas gracias.

0: Asociación, buen día, Volaris 1791, en descenso deja 278 por 240 y tenemos 35 por condición. Fijador, pista 211 derecha.
1: Tacto radar, ahora la pista.
2: Bravo, Bravo Zulu, por la derecha, Papa 3, mantenga antes de la plataforma.
1: Velocidad alta, cuando posible prosiga directo a Plade, espera el SX de pista 29 izquierda.
2: Aproximación de la pista 11 derecha, buenas tardes.
0: 240-395-22, buena tarde. Cuando posible, Plade y velocidad alta por la
2: izquierda. 330 con 6, autorizado para aterrizar pista 11 derecha.
3: Autorizado, aterrizar 11 derecha, gracias, Volaris 1127.
2: Bravo, Bravo Zulu, antes de plataforma 34, no para el ingreso, hasta luego.
1: Volaris 1212, directo Emiri 230 nivel.
0: Emiri 230, Volaris 1212.

0: regularice 1791, descienda para 1-3000 y notifique velocidad.
1: 1-3000, ahora estamos hablando directo a Plata y tenemos 260 nudos, pero si gusta podemos incrementar.
0: Incremente 290 nudos.
1: Aumentamos para 290, regularice 1791.

0: agora, para poder estar bom, apagou tudo, passou.
1: Buenas tardes, Papagol Zulu, en antes de la pista, hicimos 5 minutos para su salida, tengo dos tráficos que son los últimos en aterrizar en pista 11 derecha, le llamaré en un momento.

0: Volaris 1212, contacte México Centro 126, decimal 15, buen día.
1: 615, Volaris 1212, buen día.
2: Buenas en Guadalajara, buenas tardes, Volaris 1009, volando directo a... Vamos a nivelados 24.
3: 127, vía Alfa 6, cruce pista 11, izquierda.
0: 09, buen día, contacto radar. Descienda vía Amula 1 Bravo, PNH 3007, espera aproximación LSX-29 izquierda.
2: Descenso vía Amula 1 Bravo.
3: 9522, viento 330 con 7, autorizado para aterrizar pista 11 derecha.
4: Aterrizar 11 derecha, viva 9522.
5: Buenas tardes, vivo 8018, en descenso 280 por 240, 170 nudos, ¿algo lo que requieran?
0: Es correcta, 270 nudos, viva 8.
3: 1127 en Alfa 5, contacto 121 decimal 9, hasta luego.
6: 9, gracias.
0: Metro esperando y el SX29 izquierda.
5: 8018, autorizados el descenso vía la llegada a Mula 1 Bravo, 3007, esperando y el SX-Ray a la 29 izquierda.
0: Polaris 1009, posible volar directo Bolín.

0: Polaris 1009.
1: Polaris
0: 1009. Ándale, copia. ¿Es posible directo a Bulín?
1: Pendiente, denos un momento, Polaris 1009. Sí, sería posible, pero Polaris 1009.
0: Procede directo a Bulín, continúa el descenso 200 nivel y pendiente para menor, Polaris 1009.
1: Volamos a Bulín, 200, Polaris 1009.

0: Aproximación Guadalajara, buen día, Volaris 1301, abandonando 24, alcanzando 243, información eco.
1: Polaris 1301, buen día, contacto radar, desciendo 14000, directo CADE 3007 altímetro, espera y LSX de pista 29 izquierda.
0: 14000, directo CADE 3007 para ILSX 29 izquierda, Polaris 1301.
2: Viva 9522, vía Alfa 6, cruce pista 11 izquierda.
3: Alfa 6, 521 izquierda, vía 9522. Información adicional, viento de cola, 8 noditos.
2: Recibo ya, pues, el cambio de pista, muy amable. Pues, es el Alfa 5, 21, gracias.
3: Alfa 5, 21, gracias.
2: Papa, por su posición y mantener 29 izquierda, intersección con Papa 1.
4: El cielo apagó su luz, posición y mantener 2, 9, 10, 10, 10, 10, 10, 10, 10, 10, 10, 10, 10, 10, 10, 10, 10, 10, 10, 10, 10, 10, 10, 10, 10, 10, 10, 10, 10, 10, 10, 10, 10, 10, 10, 10, 10, 10, 10, 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

0: Papa Golf Zulu, viento 3-0 con 7, autorizado para despegar, pista 2-9 izquierda de Papa 1 en el aire 28.
1: Recibido Papa Golf Zulu, pista 2-9 izquierda en el aire 28, buen día.
2: O para...
0: Buen día, hasta
2: luego. O nivel, prosiga directo Bolín.
1: 2-0-0 directo Bolín, viva 8-0-1-8, gracias.

0: Polaris 1791, contacte 193 Guadalajara, aproximación, buen día.
1: 193, seguramente va a tener Polaris 1791.
2: Terminal Guadalajara del extrabajo Papagostulu, rumbo de pista 5300.
1: Buen día, Polaris 1791, descenso deja 14600 por 3000.
0: Papagostulu, contacto radar, ascenso vía para 230 nivel.
3: Son 9000, autorizado ILF, repista 29 izquierda.
2: 25 millas, Papa Golzano.
1: La pista 29 izquierda, Barrio 1791.
0: Rumbo de pista, hacienda 230 nivel y cuando posible vuele directo a Radata.
2: Recibido, rumbo de pista aprobado y cuando posible directo a Radata. Papa Golzano.
4: Llegado a Guadalajara, noviembre 502, pero aquí 2500, sino 240 directo, Golima 803.
0: Amber 552 Sierra Kilo, contacto radar, desciendo 14000, QNH 3007, espere ILS Agri a la pista 29 izquierda.
4: ILS Agri a la pista 29 izquierda, descendemos 14000, 3007, noviembre 552 Sierra.
5: Por Romeo Charlie, autorizado para despegar 29 izquierda, Papa 1, viento 330.8 en el área 28.
1: Bien.
5: Buen día.
3: Afirmativo, si completen BMC 7700.
1: Gracias, BMC 7700, autorizado ILS Agri 2 izquierda, por ejemplo,
5: 350, Victor Eco, posición y mantener pista 29 izquierda, intercepto con Papa 1.

0: salida de Guadalajara, buen día, piloto sexo de Alfa Tango Romeo Charlie en ascenso 5600 Otoki 1 Bravo.
1: Sexo de Alfa Tango Romeo Charlie, buen día, contacto radar, ascenso vía para 230 nivel.
0: Gracias Tango Romeo Charlie, ¿alguna posibilidad de volar a Golf Lima 711 para evadirse una mal tiempo?
1: ¿Qué régimen de ascenso le es posible Tango Romeo Charlie en su mejor régimen?
0: De 3200 Tango Romeo Charlie.
1: Está aprobado, mantenga mejor régimen de ascenso a través de 1-7000 por tránsito.
0: Mejor régimen a través de 1-7000 por tránsito y aprobado, Tango Romeo Charlie.
1: P8018, descienda para 1-4000 sin restricción, 3007.
2: 4000 y 3007 y 8018.
3: Victor Eco, viento
4: 340
3: con 8, autorizado para despegar, pista
4: 2-9 izquierda
3: y
4: al Papa 1
3: en el aire 28.
4: Todos 8 ser indicados, noviembre
1: 62 en recibido, 260 en la velocidad y vuele directo clave 1-2000, 552 cierra kilo.
4: Directo playa 1-2000, reducimos 2-0 en velocidad, maniobra 5-5-2, cero kilo.
1: Volaris 1-3-0-1, contacto 19-3, aproximación Guadalajara, buen día.
0: 19-3, Volaris 1-3-0-1, buen día. Aproximación Guadalajara, buen día, Volaris 1-3-0-1, 1-4000, directo playa.
5: Buen día, Volaris 1-3-0-1, contacto radar, continúe el descenso 1-0-1.
0: Estamos descenso 10000, Volaris 1301.
6: Para el 350 Victor Eco en su frecuencia.
1: Buen día, November 350 Victor Eco, contacto radar. Mantengan el ascenso vía para 230 nivel.
6: Ascenso vía para 230 el Victor Eco. ¿Puede autorizar por la derecha por condiciones, por favor, el Victor Eco?
1: No posible por la derecha, al alcanzar 8000 pies, vire por la izquierda al rumbo 140, hacienda 230 nivel y pendiente para volar a Kelva.
6: Por la izquierda, alcanzar, ¿qué me dijo? ¿8000?
1: Así es, 8000 pies, izquierda al 140.
6: Al alcanzar 8000, por la izquierda 140, al 240 el Victor Eco.
1: November 552, cierre kilo, contacte 19-3, aproximación Guadalajara, reduzca 2-4-0 nudos.
4: 2-4-0, 19-3, muchas gracias, noviembre 552, cierre kilo. Guadalajara, noviembre 552, cierre kilo, 17.000 descendiendo a 12.000 pies, directo playa, noviembre 552, cierre kilo.
6: Es que el 140, Víctor Eco, gracias.
5: Kilo, contacto radar, continuación 1-0-1000.
4: Continuamos en descenso 1-0-1000, noviembre 5-5-2, cero kilos.

0: vuelo 1009, cancele llegada, vuele directo a Prim, descienda para 1-2000.
1: 1-2000, directo a Prim, volar y 1009.

0: Rep Center, good afternoon, RTX 6060.
1: G'day, Arctic 6062, radar contact, descend via Amula 1 Bravo, QNH 3007, expect ILS sector runway 29 left.
0: Check with descend Amula on the...
2: Estaciones al escucha, ajusten altímetro 3011.
1: 011. Romeo Charlie, régimen de ascenso a discreción piloto.
3: A discreción, gracias, Tango Romeo Charlie.
2: La 9000, autorizada la aproximación LSX de la pista 29 izquierda.
4: Aprimo 1.88, gracias.
3: X-ray 29 izquierda, volar y con 301.
1: Prosigue directo Kelva 230 nivel.
5: Kelva 230, Víctor, gracias.
3: Buen día, Aurora 791, 8 millas y el X-ray 29 izquierda.
6: 4 para 2.
7: Polaris 1791, buenas tardes. Continúa la aproximación a la pista 29 derecha, 10280 con 6.
1: Buen día.
3: ¿Prima sería la 29 izquierda, 1791?
7: Sí, corre, sobre la pista 29 izquierda.
3: Continuamos a la 29 izquierda, 1791.

0: Guadalajara, el Víctor, el consejo autorizado el rumbo 050.
1: Rumbo solicita, perdón.
0: 050.
1: Está aprobado el 050. ¿Cuántas millas estima?
0: Aproximadamente unas 50 millas.
1: Esperado, cuando libre de mal tiempo vuele Urbem, 5350 Víctor Eco.
0: Cuando libre de mal tiempo a Urbem, el Víctor Eco.
1: 512 Raquilo, desciende a 9000, autorizado ILC, pista 29 izquierda.
2: 791, el viento en la cabecera 29 está variando entre los 340 y los 090 con 6, en la cabecera 11, 280 con 4, autorizado para aterrizar pista 29 izquierda.
0: Entre autorizado, aterrizar la pista izquierda, valores 1701.
1: Ex Alfa Tango Romeo Charlie, contacte 123.9 con México Centro, hasta luego.
3: 23, nada, hasta luego, Tango Romeo Charlie, gracias.
1: Volaris 1009, contacte 193 Guadalajara, aproximación, buen día.
3: 193 Guadalajara, aproximación, Volaris 1009, hasta luego, gracias.
1: 525 Kilo, continuo reducción para 1901 nudos.
3: Operamos reducción 1901 nudos, noviembre 552 y ahora Kilo. Guadalajara, aproximación, muy buenas tardes, Volaris 1009, volando directo a Prim, 26 millas de a Prim. La zona 13800 por 13000, información ECO.
1: Buen día, Volaris 1009, contacto radar, con tiene descenso a 10.000 y autorizado ILCR 29 izquierda.
3: Autorizado, descenso para 10.000, autorizado ILCR pista 29 izquierda, Volaris 1009.

0: Vivo 8018, contacto 193, Guadalajara, aproximación, buen día. Vivo 8018.
1: Y 193-80, 18, gracias.
0: November 350, Víctor Eco, contacto 126-15 con México, hasta luego.
2: Horario 791, vía Alfa 10, pista 29 derecha.
3: Guadalajara, buenas tardes, viva 31 de la 29 derecha, horario
2: 290. 240, me confirman condiciones durante la aproximación, por favor.
4: Corrigiendo 2 a la izquierda.
0: 3111, buen día, contacto radar. Descienda vía Amulono Bravo, Cuenea.
2: Información, contacto 29 en Alfa 11.
1: 243, información.
0: 1271, contacto radar, diciendo 14000, QNH 3011. 6 pista 2.
2: 4 recibido, radar por encima, pista 2 a la derecha.
1: 1 esperando ahí.
5: Guadalajara, Volaris 1301, en final 8.5 millas, pista 2 a la izquierda.
2: Buenas tardes, Volaris 1301, continúa la aproximación a la pista 2 a la izquierda. Le informo que el viento está variando en la cabecera 29 entre los 340 a los 090 con 5 nudos, en la cabecera 11, 260 con 6. Continúe. Adicional, reportaron viento de cola en la aproximación de 8 nudos, de 8 a 10 nudos.
5: Entrado, continuamos aproximación pista 2 a la izquierda, gracias por la información, Volaris 1301.
2: Viva 3104, autorizado para despegar pista 29 derecha en el aire 120 de zona 8.
6: Autorizado para despegar pista 2 a la derecha en el aire 3104.
4: Volaris 1009, contiene reducción para 200 nudos.
7: Tenemos reducción para 200 nudos, Volaris 1009.
2: Volaris 1301, autorizado para aterrizar pista 29 izquierda.
5: Para aterrizar pista 29 izquierda, Volaris 1301.
0: 1 desciende 1-2000, vuele directo Pladen.
1: 1-2000 directo Pladen, Volaris 1-2-0-1.

0: ajuste al primer cuarto de las estaciones 3009. Viva 7413, ruede a posición y mantener pista 29 derecha.
1: Posición a pasar pista 29 derecha, viva 7413.
2: Ajuste altimétrico 3009 y cierra kilo, llame 18-1, buen día.
3: 9-5-5-0 kilo.
2: Viva 8018, inicie reducción a 2.
0: Acto terminal 28, hasta luego.
4: Solicitando desviación por la izquierda rumbo 270 para reducción hasta mal tiempo.
5: Buen día, viva 3104, contacto radar, 8000 pies, desviaciones por la izquierda autorizado, hacienda para 230 nivel, y cuando posible...
3: 2 cierra kilo, 8000 y final pista 29 izquierda.
0: 5-2 cierra kilo, buenas tardes, continúa aproximación a la pista 29 izquierda. Le informo que han reportado viento de cola durante la aproximación de entre 8 a 10 nudos, en superficie muy variable, en este momento es de los 200,6, continúe.
3: Continuamos 29 izquierda, noviembre 552, cierra kilo.
0: Viva 7413, viento 200,6, autorizado para despegar 29 derecha en el aire 28.
1: Autorizado,
5: Polaris 1-2.
0: Polaris 1-3-0-1, Alfa 10, mantenga antes de la pista 2-9 derecha, tráfico de este año.
5: 6-9-3-4.
1: Nombre de pista 2-9 derecha, Polaris 1-3-0-1.
3: 7-3-1-2-7-1, venía.

0: Guadalajara, buen día, Blaise 171. 17000, descenso 12000, información eco, reduciendo.
1: Tierra kilo, viento 200.6, autorizado para aterrizar pista 29 izquierda.
2: Tú para aterrizar pista 29 izquierda, muchas gracias, noviembre 552, Tierra kilo.
1: Volaris 131. Volaris 131. Ahora cruce pista 29 derecha. 121 decimal 9 en alfa 11.
0: Aproximación Guadalajara, Volaris 1271, 16000, descenso 12000, 240
3: nudos. 1-2000 unrestricted, and when leaving 15000 feet, cancel arrival and proceed direct to APRIM.
0: Claro, descenso 9000, autorizado ya este 1296, Volaris 1271, buen día.
4: Cleared under 1-2000 and 315000, clear direct APRIM for RG 6062.
1: Viva 413, contacto 28.
5: 26 de día.
1: Buen día. Volaris 1182, posición y mantener 29 derecho.
5: La 7413, 7000 pies por mayor.
3: Buen día, viva 7413, contacto.
6: Hola, muy buenas tardes. Volaris 1009, estamos en final y el FX pista 29 izquierda. 10 millas.
5: 1-3.
1: Buenas tardes. Una aproximación a la pista 29 izquierda. Reportan de 8 a 10 nudos de cola durante la aproximación, en superficie muy variable, ahora indica 220.6.
6: Guadalajara, esperamos, continuamos la aproximación por la pista 29 izquierda, y gracias por la información, por la estación 009.
3: Por tránsito en sentido opuesto al nectareco de la estación.
1: Guadalajara 1182, viento 220.6, autorizado para desplegar 29 derecha y en el aire 38, hasta luego. Hasta luego, buen día. 552, cierra aquí, izquierda en Papa 3, mantenga antes de la plataforma.

0: Viva 8018, reduzca a 1.
1: Antes de la rampa 34, no pagan 3.
2: Audio 8018.
1: Taris 1009, viento 220.6, autorizado para tercer pista 29 izquierda.
3: Tercer pista 29 izquierda, 1009.

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1: And the 8-10-30.
2: Hey, Prim, 1-2000, and inspect ILS X-ray runway 2-9-left.
0: Check down a 1-2000 for the ILS X-ray runway 2-9-left, Arctic 6062.
3: ILS 1182, en ascenso.
4: Polaris 1182 con 28 a 0.
3: Polaris 1182, buenas tardes, en ascenso dejando 7000 para 230, solicitando mantener rumbo 260 por condiciones.
2: 8000 pies de desviaciones por la izquierda autorizado, Polaris 1182, hacienda para...
1: Buenas tardes, 818, final 10 millas, pista 29 izquierda.
3: 230, autorizados a la desviación y posterior... A qué...
4: 1-8, continúa aproximación a la pista 2-9 izquierda. Reportan viento de cola durante la aproximación de entre 8 y 10 nudos de superficie de los 200 con 6. Continúe.
1: 80-18, en estado de las condiciones, continuamos a la pista 2-9 izquierda.
5: ¿Efectiva 7-4-1-3?
2: Sí, ya.
4: Juliet en Mike Tabo, rueda posición y va a tener pista 2-9 izquierda en intersección con Papa 1.
3: Negativo, pensamos que nos había hablado a 7413.
2: No, negativo, a 7413, continúa el ascenso de momento 256.
4: Polaris 1009, alfa 10, cruce pista 29 derecha.
2: 62,
0: Texas to 29 left approach. 1-0000, clear the ILS, actually runway 29 left approach, 6062.
4: Juliet Mike Bravo, aterrizado para despegar, pista 2-9 izquierda, intersección con Papa 1, viento 200.6 en el aire 28.
0: Autostar, pista 2-9 izquierda,
4: intersección con Papa 1. Volante 1009 en Alfa 11, contacto 21, décima 9, a cargo.
2: Eva 3111, descienda 1-2000 sin restricción, al abandonar 1-6000, cancele llegada directo a Prim.
5: Descienda 1-2000 sin restricción, cruzando 1-6000, cancelamos la llegada, volando a Prim, Eva 3111. ¿Y me puedes observar el último centímetro?
2: Sí, 3009.
5: 3009, gracias.
4: Viva 8018, viento 200.6, aterrizado para aterrizar, pista 2-9 izquierda.
2: Contacte México 123.9.
1: Viva 86.
5: 3104.
6: Hola, muy buenas. No, tarde, soy Alfa, yo soy Bravo. O toque, no estaba en la salida.
1: 18-1-7-1-10.
2: Bravo, contacto radar. El golpe más 710, vuele directo a Tokio en ascenso 230, nivel no aviso.
6: Cosma 710, directo a Sotoki, 231, aviso, yo el canal Bravo.
4: Va 1-3-9-9, ruede a posición y mantener pista 2-9 derecho.
7: Posición, mantener pista 2-9 derecho, allá más 2-9.
2: Andiabo 3-1-0-9-3, contacto radar. Descienda para 1-3000, QNH 3009, en el Golf M 85, resuma el descenso vía Mesca 1 Bravo. Esperando aproximación, LS X-ray pista
1: 1, LS X-ray 2 a la izquierda, 10 millas.
4: Polaris 1-7-1, buenas tardes. Continúa aproximación a la pista 2-9 izquierda, reportan listo de cola entre 8 y 10 nudos en superficie 200.6. Continúe.
2: Siga directo a Prim.
1: 1-7-1.
4: 1-3-9-9, viento de los 200.6, autorizado para despegar 2-9 derecho en el aire 28.
3: Juliet
4: Mike Bravo, contacto
3: 20. Estación Guadalajara, buenas tardes, viva 743.
4: Charlie 2, mantenga antes de pista 2-9 derecha, tráfico despegando, si no posible, prosiga al país.
2: Viva 7431, contacto radar. 1-5000, QNH 3009, espera aproximación y el exacto de la pista 2-9 izquierda.
3: El descenso 1-5000.
8: con 3009, esperando ILC 29 izquierda, viva 741.
2: Viva 7413, continúa el ascenso 310 nivel, no aviso.
3: Continuamos a 310, no aviso, viva 7413.

0: Viva 8018, ahora punta en pista 29 derecha, contacto 121 decimal 9 en alfa 11.
1: Viva 3,
2: Viva
1: 3, aproximado a Guadalajara.
0: Volaris 971, viento ahora calmo, autorizado para tercer pista 29 izquierda.
3: Autorizado tercer pista de izquierda, Volaris 1271.
4: Terminal Guadalajara, buenas tardes, 1399, en ascenso Viera, Emilio 1, Bravo, 230.
1: Buen día, Viva 1399, contacto radar, Hacienda Vía para 230, nivel no aviso.
4: Contacto radar, Hacienda Vía, 230, no aviso, Viva 1399.
1: 1093, reduzca 250 nudos para secuencia.
3: Reducción 250 nudos, Volaris 1093.
5: Guadalajara, buenas noches, Costa Rica 458, bajando libre 26 por 240, Ixa Honora.
1: Costa Rica 4058, contacto radar, directo PLA de 12000, 3009 altímetro, espere ILC, R29 izquierda.
5: Entra directo PLA de 12000, 3009, esperando ILC, X-ray, pista 29 izquierda, Costa Rica 4058.
1: Viva 7413, contacte México 273, buen día.
6: 273, excelente tarde, Viva 7413.
3: Aproximación Guadalajara, Volaris 1715, 290 por 240.
1: Volaris 1715, muy buen día, contacto radar, del descenso vía a Mula 1 Bravo, 3009 altímetro, espera y el SEGRE pista 29 izquierda.
7: El SEGRE pista 29 izquierda.
3: Exo y 29 izquierda, Volaris 1715, gracias.
8: 3111.

0: Guadalajara, buenas tardes, Diego 3065, Orlando Mesca, información ECO.
1: Operaciones Guadalajara, Costa.
0: Aproximación Guadalajara, viva 3065, deja 24200 para 200, volando Mesca, información ECO.
2: Buen día, viva 3065.
3: Polaris 271, Alfa 10, cruce pista 29 derecha.
2: 09, esperando el SXR 29 izquierda.
3: Polaris
2: 271,
3: y confirmando viento de cola hasta los últimos 200. Los últimos
0: 200, mira, no funciona. Continuamos en nuestro descenso Mesca, mejor para.
3: Posición y mantener pista 29 derecha.
0: RILS, esta, viva.
2: Viva 7413, por la izquierda al golpe 825, 13000, sin restricción.
4: Confirma para 7431, directo al golpe 825.
3: Sí, Polaris 1271, me confirma, listo de cola fue en la aproximación y ya dando el umbral, ¿o continuaba?
4: Continuamos desde 200 hasta el toque 120 con 8.
0: Conforme la llegada.
3: Contacto 21, hasta aquí.
2: 309, busca 2302 para secuencia.
0: 2302 para secuencia, Volaris 1093.
5: Arctic 6062, one established, contact 118.1, so long.
0: Established over to 18.1, Arctic 6062, good day.
2: Cero nivel.
6: Directo mira, ascenso 230, viva 1299.
2: Volaris 1182, contacte México 123.9, buen día.
4: 39, Volaris 1182.
1: Guadalajara, Tampa, Arctic 6062, final runway 29 left, ILS section.
3: Polaris 1772, viento 180 con 6 sospechado para despegar 29 derecha del aire 28.
4: Despegar 29 derecha.
3: Arctic 6062, buenas tardes, near the approved runway 29 left. Stand by for landing clearance. For your information, sir, we reported the right approach with 1 kilonaut.
2: Costa Rica en 4-0.
1: Check holding for landing clearance, Arctic 6060.
3: Continue the approach, sir. Stand by for landing clearance.
1: Standing by for landing clearance, Arctic 6060.
2: Volaris 1093, contacte 193, aproximación Guadalajara, hasta luego.
1: 58, ganar libre 15300 por 1000, directo para.
3: 84, rueda posición y mantener pista 29 derecha.
0: Notando 1-3 con 2-30.
5: Autoridad y el SR, la pista 29 izquierda.
1: Podría repetir para Costa Rica 40-58, fue lo que hubo.
5: Sí, descenso 9000, autorizada la aproximación del SR, 29 izquierda, 40-58.
1: Descenso 9000, autorizado el X-ray 29 izquierda, Costa Rica en 40.
3: Como bravo, si lo mantenga antes de la pista, usted es número 3 para la salida. Le llamo en estimado 4 minutos.
0: Internos de noción ECO.
5: Polaris 1093, un buen día, contacto Roar, Golf Lima.
3: 6-2, your clitoral runway 29 left, the wind 180 degrees, 6-0.
1: Descenso para 1-2000, Polaris 1093.
0: 1-2, 9 left, Arctic 6060, izquierda por condiciones.
2: Polaris 1772, buen día, contacto radar, al alcanzar 8000 pies, desviaciones por la izquierda autorizado, ascienda y mantenga 230 nivel, no aviso.
1: 8000 pies por izquierda autorizado y ascienda y mantenga 230, Polaris 1772.
2: Lima 7431, vuela el Golf Lima 8713000 sin restricción.
0: Lima 8713000 sin restricción, viva 7431.
3: Polaris 084, viento 180 con 6 autorizado para despegar en la pista 29 derecha en el aire 28.
2: Polaris 1772,
3: compañero.
2: Directo radar.
1: No libre de mal tiempo radar, Polaris 1772.
2: Viva 1399, México Centro, 126 decimal 15, buen día.
6: 2615, México, viva 1399, buen día.
2: Viva 7431, 193, aproximación Guadalajara, hasta luego.
0: 193, vamos, noche, viva 7431.
5: Volaris 1093, con el censo 10.000 pies.
1: 10.000 pies, Volaris 1093.
0: Entonces, Guadalajara, buenas noches, viva 743.
3: Y mantener pista 29 derecha, 2.000 pies, espaciamiento, tráfico que despega, misma salida y árbitro.
5: Cargo, con el censo a 1.000 pies.
1: Pista 29 derecha, y esperando. Autorización por transporte.
3: Correcto.

0: 4, contacto terminal 28, hasta luego.
1: Guadalajara, Blaze 1084, 6300, 230, vía Tokio 1 Bravo.
2: Buen día, Blaze 1084, contacto radar del Golf Lima 710, vuele directo a Tokio 230 nivel.
3: Establecido ya en el Torre 181, buen día.
1: 0, directo Tokio 230 nivel, autorizado Blaze 1084.
3: Viva 7431, buen Golf Lima 828.
4: Al 828, Viva 7431.
5: Hola, Guadalajara. Buenas noches, Viva 3111 y el S2, 9 izquierda.
0: Viva 3111, buenas noches. Una aproximación a la 2, 9 izquierda. Han reportado viento de cola durante la aproximación de 10 nudos. En superficie está variando entre los 130 y los 200 con 5 nudos, lo cual es calma cuántica.
5: 27, Viva 306.
4: Viva 3111.
0: Six zero six two,
6: Becky
0: Charlie 2,
6: hold short of runway 29 right. Becky Charlie 2 and hold short of 29 right, Arctic 6062.
3: Polaris 1093, vuelo directo a través.
2: 1084, por la derecha, directo a Tokio.
1: Directo a Tokio, derecha, Polaris 1084.
0: Viva 546, autorizado para despegar 2-9 derecha, viento calma, mantengan esta de noche.
6: Autorizado a despegar pista 2-9 derecha, permanece usted, 546.
0: Salud. Bravo, bravo, su rueda posición y mantener 2-9 izquierda, intersección con Papa 1.

0: Viva 3065, contacte 193 Guadalajara, aproximación, buen día.
1: 193 con aproximación Guadalajara, Viva 3065.
2: 606, una cross runway to the right, then Alpha 6, correction, Alpha 7.
1: Confirmation, Echo,
2: to the right for Alpha 7, Alpha 6.
0: 306.
2: Correcto.
0: Rodar, vuelve el Vima
2: 811, continúe de tráfico. Commander, próximo al despegue de la izquierda. Le informo libre en 30 segundos.
0: Vete, pero continuamos. 29 izquierda, Viva 3111.
2: Viva 546, contacto terminal 28.
0: 1093, descienda a 9000 y autorizado ILSR 29 izquierda.
1: 9000, autorizado ILSR 29 izquierda, volar el fondo.
2: Con Alpha 7, contacto 1.9, ground control.
1: Rodar, Guadalajara, Alpha 7, overground, 121, command, Alpha 7. Lo vi, auto, ¿quién no grabó?
2: Solo aprieta para despegar, pisado 9 izquierda, intersección con Papa 1, viento calma, mantenga que mucho.
0: Del Golden más 710, prosiga directo a Toki en ascenso 230, nivel 9 aviso.
1: Posteo a la cara 710, próximo a Toki 2309, 546.
2: Viva 3111, el viento es calmo, autorizado para aterrizar en la pista 29 izquierda.
0: 701-2000 sin restricción, directo.
1: Era Viva 311.
0: 093, reduzca para 18.
2: 1-3 minutos de espacio y medio con tráfico. Comandante despegando de pista izquierda, le llamo en 1.
0: 58, hasta Golf Lima 981.
1: Presente, establecido hasta el Golf Lima 981, Costa Rica en 40, 58.

0: Polaris 1903 para estacionamiento vira a la izquierda rumbo 240 y espere Golf Lima 981, continúe con 9000 pies.
1: Me repite, rumbo 240, esperamos el Golf Lima.
0: Sí, el 981 y el 240.
2: Bravo, Bravo Zulu, terminamos 90 decimal 8.
1: Bravo, Polaris 1, terminal 28, Bravo Zulu, gracias.
0: Tuvo la directa plave.
1: Directa plave, gracias, profesor. Ciudad Guadalajara, muy buena tarde nuevamente, soy Bravo. Bravo, Bravo Zulu, no vi uno en la salida.
0: 1, buen día.
2: 1-1, banda de piso y alfa 10. Cruce piso 2-9 derecha y continúe alfa.
0: Zulu, contacto.
3: 1-8000.
4: Hola, buenas tardes, Costa Rica en 40-58, estamos 9 millas y LS X-ray, pista 2-9 izquierda.
0: México
2: 1-1-1 en alfa 11, contacto terrestre 1-2-1, decimal 9, hasta luego. Para México 251, posición mantener pista 29 derecha.
0: 1093,
2: pista 29 izquierda.
0: Lima 981, 8.
2: Viento, carro autorizado para aterrizar.
4: Lima 981, a izquierda, Costa Rica 4058.
0: 200.
4: 8200,
0: Polaris 1093. Viva 7431, descienda 9000, autorizado ILSR, pista 29 izquierda.
1: Bueno, 9000, autorizado ILSR, 29 izquierda, viva 7431.
4: Por el overfly en el 600, me parece que era, estamos haciendo el viraje ahora hacia otro aquí.

0: Bola 1093-7300 y autorizado ILCR 2 nave izquierda.
1: 0-1-2 y contacto una pista 2-9 derecha, viento calmo autorizado para despegar, 28 en el aire.
2: 1-1-9,
1: pista 2-9 derecha y contactamos salida 1-2-3 en el aire.
3: 2-3.9, hasta luego.
0: 1-2000, directo al 827.
4: Bola es 1084.
0: Es continuar de reducción para 1-6-0-1-2.
2: Viento, presentarnos volantes 1093.
0: Bola es 1715, contacto radar, continuar ascenso 1-1000 pies.
2: Descenso 1-1000, Volaris 1715. Y Raúl Jarvia 546, solicita desviaciones por la derecha, próximas 40 millas por condiciones.
5: Volaris 1810, posición y mantener pista 2-9 derecha.
0: ¿Me dijo?
2: Yo creo que nos pasarían de 20 grados a la derecha.
3: Esperado, al 030 por su derecha, entiendo.
2: Ok, 030, aprueba entonces, 546.
3: Libre de mal tiempo, prosiga directo a Rabil, viva 546, 230 nivel.
0: 18-1, buen día.
2: Tiempo Rabil, 230, 546 de vida.
4: Mínima de presión, volar, 1013, buen día.
2: Porque Guadalajara, buenas tardes, Volaris 1093 y el efecto 2-9 izquierda, 9 millas.
3: Claro, médico
5: 2-9-3.
3: Buen día, contacto radar.
5: 2-9 izquierda,
2: 30-09. 30-09, continuamos 2-9 izquierda.
3: Nivel.
6: Contacto radar, 8 millas, policía directo de Miri, el ascenso 230, Aeroméxico 251.
0: 065 por la derecha directo a Plade 9000 pies, autorizada la aproximación.
7: Plade 9000 pies, autorizada la aproximación, viva 3065.
6: Solicitando desviación por la izquierda, el hecho y Bravo, Bravo Zulu, el 265 aproximadamente 20 millas.
3: Está aprobado el Bravo, Bravo, Bravo Zulu, cuando libre de mal tiempo prosiga directo Zetlu.
6: Aprobado cuando libre de mal tiempo Zetlu, Bravo, Bravo Zulu.
2: Venga.
5: Polaris 810, pista 2-9 derecha, viento calma, autorizado para despegar en el aire 120, decimal 8, hasta luego.
0: Viva 3065, contenido de reducción para 1-809 nuevos indicados.
7: Presidente, reducimos, viva 3065.
5: Costa Rica 4058, andar de pistería Charlie 2, mantenga fuera de pista 2-9 derecha, tránsito en carrera.
2: Desde la olla Charlie 2, mantenemos antes de la 2-9 derecha, Costa Rica 4058.
5: Viva 3-3-4, posición y mantener pista 2-9 derecha, buenas noches. Paris 1093, pista 2-9 izquierda, viento calmo, autorizado para aterrizar.
2: Aterrizar 2-9 izquierda, volar es 1093.
5: Costa Rica 4058, cruce pista 2-9 derecha, en alza 7 terrestre 121, decimal 902.
2: Vamos, 2-9 derecha, en alza 7-121, decimal 9-3.

0: Vías Guadalajara, muy buenas tardes, Volaris 1810, abandona 5900 por 230, solicita rumbo 260, próximas 40 millas.
1: Volaris 1810, buen día, contacto radar. 260 en BMC por la izquierda, está autorizado, hacienda para 230, nivel nuevo aviso, me espere volar a radar.
0: Recibido, contacto radar, rumbo 260 en condiciones de BMC y ascenso a 230, esperando volar directo radar, Volaris 1810.
2: Volaris 1715, vuelve a Plave, descienda 9000, autorizado ILC, repista 29 izquierda.
3: Localizador 29 izquierda.
4: Autorizado Chiles X-Ray 29 izquierda, Volaris 1715.
5: Buenas noches, continúa aproximación, pista 29 izquierda.
4: Descienda velocidad.
3: Descienda velocidad izquierda, 74.
4: 15.

0: Negativa 3134, pista a derecha, viento calma, autorizado para despegar en el aire 120, décima 8, hasta luego.
1: Autorizado a despegar 9 derecha, viento en el aire, viva 3134.

0: Solaris 1093, abandone pista vía Charlie 2, mantenga fuera de pista 29 derecha, transita en carrera.
1: De 2 fuera, 29 derecha, transita con la disfunción.
0: Solaris 1396, buena noche, posición y mantener pista 29 derecha. Ya 7431, pista 29 izquierda, viento calmo, autorizado para aterrizar.
2: Aterrizar en 29 izquierda, viva 7431.
0: Solaris 1093, cruce pista 29 derecha, en alfa 7, contacte terrestre 121, decimal 9, hasta luego.
1: Vamos 29 derecha, 27, terrestre 29, grado una tarde, con el punto 09.
3: Viva 306, chico, complete la aproximación, reduzca 1601-2 y llame torre 681, buen día.
4: 160, reducimos 181 con Toledo, segundo turno.
5: Guadalajara, buen día, viva 3134, deja 6000 pies en ascenso vía Tokio Bravo.
3: Los indicados. Vega 3134, buen día, contacto radar.
4: Torre Guadalajara, buenas tardes, viva 3065 y LC, pista 29 izquierda.
5: 30, viva 3134.
0: Che, considera aproximación, pista 29 izquierda, 3009 del QNH.
4: De la aproximación, 3009.

0: La 1810 por tránsito, mantengan rumbo 260, rumbo 260 en ascenso para 230 nivel. Al dejar 190, está autorizado directo USDATA.
1: Recibido, mantenemos rumbo 260 por tráfico, ascenso a 230 y al abandonar 190, directo USDATA, autorizado Volaris 1810.
2: Volaris 1715, complete y a Metro 18, un buen día.
3: 3-6-6-5-2-9-derecha, viento calmo, autorizado para despegar en el aire, contacte terminal 120 decimal 8, hasta luego.

0: Viva 741, abandone pista vía Alfa 10, mantenga fuera de pista 29 derecha, tránsito en carrera.
1: Por la derecha, Alfa 10, mantenemos antes 29 derecha, Viva 7431.
0: Rey 1-2-2, buen día, posición, mantener pista 29 derecha.
2: Posición, mantener pista 29 derecha, Urani 1-2-9-2,
0: Viva 7431, abandone pista vía. Corrección, cruce pista 29 derecha y en Alfa 11, terrestre 21-9, luego.
1: Paramédico 251, de la 29 derecha, 15, buen día. 1-9, Viva 7-4-1-9, buen día.
3: 26-4, México 251, buen día.
4: 8-1-7-1-5 y eres de X-Ray 2-9 izquierda.
0: Estar 1-7-1-5, continua aproximación, pista 2-9 izquierda, 30-0-9 en el QNH.
4: Si hubiera 0-9, continua la aproximación, volariza 1-7-1-5. Dame un segundo, Volaris 1-8-3-0-6-5, corto.
5: Guadalajara, Volaris 1-3-9-6, ascenso de mi.
0: Movimiento calmo autorizado para aterrizar.
5: Aterrizar en la 2-3 izquierda. Lleva 3-0-6-5.
1: Izquierda de Miri, 2-3-0 nivel.
5: 8 mil por izquierda de Miri, 2-3-0 nivel. Volaris 1-3-9-6.
4: Afirmativo, Volaris 1810, presente posición, es posible directo USDAT.
1: Sigo por la derecha, directo USDAT, 230 nivel, Volaris 1810.
4: USDAT y 230 nivel, no aviso, Volaris 1810.

1-2, 9-2, visto 2-9, derecha, viento calmo, utilizado para despegar, en el aire 1-2-0, encima el 8, hasta luego. 6-2-9, derecha, 20-0, en el aire, 1-2-9, 2-9, ya.

Bolívar 3065, cruce pista 29 derecha, en alfa 11, terrestre 121, decimal 9. Hasta luego.

0: Estación Guadalajara, muy buenas noches, organizamos 292, 6000 pies por 230, en Sofía de Miri, 1 Bravo.
1: Hola, Aris 1292, buen día, contacto radar, ascenso vía 230 nivel.
0: Ascenso vía 230, Aris 1292.
1: Hola, Aris 1810, contacto de México 123.9, buen día.
2: Sí, 39, muy buen día, Aris 1810.
1: Aire Bravo, Bravo, Bravo, Zulu, contacte Vallarta 213, buen día.

0: 6, está aprobado de ascenso y sal por derecha, Osoki, pista 2-9 derecha, limpio, calma, autorizado para despegar, en aire Santa que terminará 1-2-0, décima al 8, hasta luego.
1: Sí, lo aprobado de sal por derecha, Osoki, ya empezó a pista 2-9 derecha, en aire contestamos 28 por la visión 1.

0: Clarísimo, 715, mándame pista vía Alfa 10, mantenga fuera de pista 29 derecha, transita en carrera.
1: Alfa 10, mantenemos fuera de pista, Volaris 1715.
0: Polaris 1-4, buenas noches, posición y mantener pista 2-9 derecha.
2: Polaris 1-2.
3: Hector Miri, ascenso 230, Polaris 1-2-9-2.
0: Entrado Polaris 1-7-1-5, me confirma hacia el norte o hacia el sur. Información 1-7-1-5, corriendo con Cetrería, crucero 2-9 derecha en Alfa 11, terrestre 1-2-1, decimal.
1: Vamos, 2-9 derecha, Alfa

0: de Guadalajara, buenas noches, Volaris 1160, abandonando 6100 pies. En el centro Tokio 1, globo visual, por derecha Tokio.
1: Polaris 1160, contacto radar, en BMC en ascenso 213 a un nivel directo a Toki.
2: 145, pista 29 derecha, bien local, no autorizado para despegar en el aire, contacto terminal 1230, décima 8, hasta luego.

0: Polaris 1396, contacte México 126-15, buen día.
1: 23-15, Polaris 1396, gracias.
0: 2615.
1: 2615, gracias, 1395.
2: Polaris 1122, buena noche, posición y mantener 529 derecha.

0: Guadalajara, buenas noches, Polaris 145 ascendiente, vía Emiri 1 Bravo a 235.
1: Polaris 145, buen día, contacto radar, 8000 pies por la izquierda, Tucson, ascenso 230 nivel.
0: Ocho mil pies, por la izquierda a Toxo y 230, Volaris 143.

1, 1, 2, 2, pista 2, 1, derecha, visto calmo, utilizando para despegar en el aire, contacto terminal 1, 2, 0, al 8, hasta luego.

0: Hola, es 1292, contacto en México 2615, que le vaya bien.
1: 2615 México, hola, es 1292, ¿cuál es?
0: Hola, es 145, prosiga directo en Miri 230 nivel.
1: Directo en Miri 230, Polaris 145.

0: Terminal Guadalajara, muy buenas noches. Volaris 11-22 en ascenso, 6.000 pies por 230, solicitada desviación por la izquierda rumbo 260, sus condiciones.
1: Volaris 1-1-2-2, contacto radar, 8.000 pies, desviaciones por la izquierda autorizado, 230, nivel no aviso y libre de mal tiempo, prosiga a Kisma.
0: Autorizado las desviaciones, el ascenso a 230 cuando libre de mal tiempo, ¿qué es más? Volaris 11-22.
2: Federación Guadalajara, buen día, Volaris 1741-253 por 240, 5 millas de Amula con Foxtrot.
3: Volaris 1741, buenas noches, contacto radar, desciende a vía Amula, 1 Bravo, QNH 3009, espera aproximación ILSX, pista 29 izquierda.
2: Subí a Amula 1 Bravo con 3009 para ILSX 29 izquierda, Volaris 174.
0: Ah, Volaris 1160 volando rumbo norte por condiciones, ¿será posible posterior libre de condiciones directo a Rabil?
3: Rabil libre de mal tiempo, Volaris 1160.
0: Rabil libre de mal tiempo, Volaris 1160.

0: La S74 no posible mantener el rumbo 30 millas posterior a Prim.
1: Afirmativo, la S74 presente rumbo 30 millas aproximadamente y usted nos llama para Prim.
0: Correcto, descenso 1-2000, la S74.
1: 2000, presente rumbo esperando a Prim, la S74.
0: Flight 1160, libre mal tiempo, prosiga a Axaba y un ascenso a nivel de vuelo 340.
1: Axaba y ascenso a 340, volaris 1160.

0: Flight 145, contacte Centro México 126 decimal 15.
1: 126 decimal 15, Volaris 145, buenas noches.

0: cancelación 741, prosiga PRIM, descenso 12000.
1: 12000, directo a PRIM, por ahí, 1741.
0: Flight 1160, contacto Centro México, 123, decimal 9.
2: 123, decimal 9, con México, Volaris 1160, buenas noches.
0: Flight 1122, contacte Centro México, 123, decimal 9.
3: Gracias, decimal 9.

0: Clase 1741, aproximación 119, décima 3, buen día.
1: Distrito de 3, Polaris 1741, buen día. Asociación Guadalajara, buen día, Polaris 1741, 17000, desciende 12000, vuela Brim con Fox. Clase
2: 1741, descienda para 10000, autorizada aproximación, y el ESG 2 a la izquierda.
1: 10000, autorizados, y el ESG 2 a la izquierda, Polaris 1741.

0: Volaris 1741 con H30 decimal 11.
1: 3011 Volaris 1741.
2: Volaris 1285, pista 29 derecha, viento 010 grados con 6 nudos, autorizado para despegar en el aire, contacte terminal 120 decimal 8, hasta luego.
1: Volaris 1285, pista 29 derecha, 28 en el aire, 120 decimal 8.

0: tal? Muy buena noche, Volaris 1280, Abandona 5900, ascenso vía Otoki 1, Bravo 230.
1: Volaris 1280, contacto radar, dejando 8000, prosiga Otoki para nivel de vuelo 230.
0: Contacto radar, 8000 pies, derecho Otoki, Volaris 1280.

0: Viva México 523, 529 derecha, viento calmo, utilizado para despegar en el aire, contacto terminal 120, decimal 8, hasta luego.
1: Entonces, 29 derecha, en el aire, 28, viva 9, 5, 2, 0, 0.

0: Para México 248.
1: Terminal Guadalajara, buenas noches. Para México 248, 270, descenso 240.
0: Para México 248, contacto radar, prosigue a Plade, descenso 14000, QNH 3011. Espera aproximación y les exo pista 29 izquierda.
1: Volamos directo a Plade. Aproximación ILS 29 izquierda, descenso 14000, Aeroméxico 248.
2: Buen día, buenas noches, Viva 9523, ascenso día Kelva 1 Bravo 230.
0: Viva 9523, contacto radar, dejando 8000, derecha Kelva para 230.
2: Radar dejando 8000, para derecha directo Kelva 230, Viva 9523.
3: Polaris 1280, solista, desviación por derecha por condiciones.
0: Recibido, ¿qué rumbo y cuántas millas? Volaris 280.
3: 050 por la derecha, 30 millas.
0: Recibido, Volaris 180, libre mal tiempo, Zacatecas.
3: Libre mal tiempo, Zacatecas, 1280.

0: 1741, Golf 981, servicio radar terminado, torre 18.1.
1: 18.1, volar Arizona 1741, buen día.
2: 244, pista 29 derecha, viento calma, autorizado para despegar en el aire, contacto terminal 120, decimal 8, hasta luego.
1: Guadalajara, buen día, Volaris 1741, 9 millas en el localizador 29 izquierda.
2: Noche, Volaris 1741, visto 29 izquierda, viento calma, autorizado para aterrizar.
1: Autorizado para aterrizar 29 izquierda, Volaris 1741.

0: Cross 48, descienda para 1-2, contacte, aproximación 119, encima 3, en día.
1: Descenso 1-2000, 19-3, Aeroméxico, 248, buenas noches. Aproximación Guadalajara, Aeroméxico, 248, 17000, descenso 1-2000, directo Plave.
2: Estamos volando a Zacatecas, 1-2-8-0.
3: Esa aproximación, el SH-2 nave izquierda.
1: Descenso 9000, autorizado, y el SX-2 nave izquierda, Aeroméxico, 248.
4: Días Guadalajara, buenas noches, Diva 3244, abandonando 6000 por 230, salida Emiri, 1-Bravo.
0: Diva 3244, contacto radar, dejando 8000 izquierda Emiri para nivel de vuelo 230.
4: Abandonando 8000 por izquierda Emiri y 230, Diva 3244.

0: Polaris 174, abandone pista de Alfa 10, cruce la pista 29 derecha y en Alfa 11 contacte terrestre 121 décima 9, hasta luego.
1: Lado Alfa 10, cruzamos 29 derecha, Alfa 11 y en Alfa 29, Polaris 174.
2: Viva 523, mantenga nivel de vuelo 230, contacte Centro México 2615, buenas noches.
3: 230. 615 y 9523, buen día.
4: Chonados con formación, vamos a poder cruzar Plaza con 9000 por el directo que nos dieron.
5: Recibido, ¿le será posible completar la aproximación?
4: A ver, Mateo.
5: Completa aproximación, pistados a la izquierda, pueden emitir restricciones de velocidad.
4: Sí, gracias.

0: aproximación. Guadalajara, muy buenas noches. Tribu 066-25-260 por 240, y son 1 Bravo.
1: Vivo 1066, contacto radar, prosiga Plade, descenso 14000, QNH 3011, espera aproximación y el SXR pista 29 izquierda.
0: Gracias, volamos Plade, descenso 14000, estamos 29 izquierda, y me puede repetir el altímetro, por favor.
1: QNH 3011.
0: 3011, qué amable, Vivo 1066, muchas gracias.

0: Torre Guadalajara, México 248, ILS, X-Ray 2-9 izquierda.
1: México 248, buenas noches, pista 2-9 izquierda, viento calma, cruzado para aterrizar.
0: Por eso el aterrizaje 2-9 izquierda, para México 248.

0: Nación Guadalajara, muy buenas noches, de 1066, volando Plade, 16 por 14000.
1: Sí, 1066, buenas noches, contacto radar de Hacienda para 10000.
2: 248, abandone pista vía alfa 10, cruce pista 29 derecha y en alfa 11, contacto terrestre 121, décima 9.
0: Para el canal, estamos en

0: Zona 066, última 980, servicio radar terminado, torre 18.1.
1: Torre 18.1, última 066, gracias, buenas noches. Torre Guadalajara, muy buenas noches, Zona 066, final, 29 izquierda, 12 millas.
2: ¿Qué tal? Digo 1066, pista 29 izquierda, viento calmo, autorizado para aterrizar.
1: Muchas gracias, autorizado para aterrizar, 29 izquierda, digo 1066.

0: Central Highway Near Mexal 7259, abandono nivel vuelo 330, descenso nivel de vuelo con Foxtrot.
1: Pista 29 derecha, viento calma, autorizado para despegar, permanezca en frecuencia.
2: Daniel SX.
0: Bravo, 3001, y esperando el ILS a la pista 29, izquierda, mesa 3002.

0: Confirmando, vivo 106, estamos autorizados a aterrizar.
1: Correcto, 1066, 29 izquierda, viento calma, autorizado para aterrizar.
0: Gracias, autorizado a aterrizar, 9 izquierda, vivo 106, muy amable. Ya Guadalajara, Polaris 1051, descenso 320 por 240, volando a Mesca.
2: Polaris 1051, contacto radar, descienda vía Mesca 1 Bravo, QNH 30 decimal 11, espera aproximación y el SXRI, pista 29 izquierda.
0: 30-11, descenso vía Mesca 1 Bravo, esperando y el SXRI 29 izquierda, Polaris 1051.

0: Aproximación Guadalajara, muy buena.
1: 16, contacto terminado 120 de Mal 8, hasta luego.
0: 28, buen día. En 300-240. Para buen día, Volaris 10,
2: 011, espera aproximación y desde exe pista 2, 9 izquierda.
1: Viva 8019, posición y mantener pista 2, 9 derecha, buenas noches.
2: 14000.
1: Vivo 1066, abandone pista vía alfa 10, cruce pista 29 derecha y en alfa 11, terrestre 121, decimal 9, hasta luego.
0: Sí, desde alfa 10, pasamos 1 derecha, alfa 11 y en alfa 11, terrestre 9,
2: 146, prosigue a Plade, descenso 14000, espere ILS X-ray, 29 izquierda.
0: Hacia directo a Plade, 14000, esperando ILS X-ray, 29 izquierda, Plade 146.
1: Es correcto, 10-6, cruce 29 derecha y en alfa 11, 21-9, hasta luego.
2: Polaris 101. Radar, ¿prevé alguna desviación?
3: Afirmativo, por la derecha rumbo 320, aproximadamente 120 millas.
2: Recibido, 320, 120 millas. Esperé más atrás, Hacienda para nivel de vuelo 230, Polaris 1016.
3: Pisado rumbo 320. Y ascenso 230, Volaris 1016, sería
1: el tránsito, mantendrá en posición
2: 100 millas.

0: Hola, Arizona 4C, velocidad alta en lo posible, número 1.
1: Claro que sí, velocidad alta. Hola, Arizona 4C.
2: Guadalajara, buenas noches, Viva 8019, estás en Sevilla, Teléfono Bravo, 6200 por 230.
0: Viva 8019, contacto radar, Hacienda Vía para nivel de vuelo 230.
2: Hacienda Vía 230, Viva 8019.

0: En Guadalajara, buenas noches, Volaris 1213, dejando 310, poder pasar información automática.
1: Volaris 1213, contacto radar, destino vía X1 Bravo, Queen H30, decimal 11, espera de aproximación y el SXR pista 2 9 izquierda.
0: Incluso vía X1 Bravo con 3011, entrando hoy el SXR pista 1, pista corrijo 2 9 izquierda.
1: Correcto.
2: Guadalajara, 801, volando rumbo 330 por condiciones de aproximadamente 15 millas.
1: Recibido, prueba de desviación, libre mal tiempo, Ketma, viva 809.
2: Cuando posible, Ketma, viva 809.

0: Flags 146, descienda para 12000, contacte aproximación 119 decimal 3, buen día.
1: Para 12000 y 113 Volaris, 146.
2: Buenas noches, 129 derecha, viento 350 grados, 6 nudos, autorizado para despegar en el aire terminal 120 decimal 8, hasta luego.
1: Hola, buen día, Volaris 146, descenso para 12000, abandona 16000.
3: Volaris 146, venía contacto radar, descienda 10000.
1: Descenso 10000, Volaris 146.

0: salidas Guadalajara, buenas noches, Viva 3066. Rumbo de pista 6000 pies en ascenso a 230 nivel Kelva 1 Bravo.
1: Viva 3066, contacto radar, ascienda vía para nivel de vuelo 230.
0: Contacto radar, ascenso vía 230 nivel, Viva 3066.
1: Flight 1016, contacto Centro México 123 decimal 9.
2: 23 9, volar y 10 16, buen día.

0: Alcanzando 1-0-1000, polariz 1-4-6.
1: Polariz 1-4-6, desciendo 9000, autorizada aproximación ILS X-ray 2 a izquierda.
0: Censo 9000 pies, autorizado ILS, aproximación ILS X-ray, piso 2 a izquierda, polariz 1-4-6.
2: Autorizado, descenso vía Ixon 1 Bravo a 240, Ixon nivelados, con información Golf.
3: Estrada 284, contacto radar, descienda vía Ixon 1 Bravo, QNH30, decimal 1-1, espera aproximación y el SX, pista 2 a izquierda.

0: Volare sono 05 1, ho buscato 309.
1: 309, volare sono 05.

0: sale 7259, contacte aproximación 119 decimal 3, buen día.
1: 119 decimal 3, tenga buen día, me sale 7259. Aproximación Guadalajara, buen día, me sale 7259, golf a bordo volando al Lima 802.
2: Me sale 7259, buen día, contacto radar, mantenga 1-2010.
1: 2000, me sale 7259.
0: Costera 234, reduzca 250 nudos.
2: Servicio radar terminado, torre 18.1.
3: Torre 18.1, gracias, buena noche, vuelo 146. Torre Guadalajara, buena noche, Volaris 146, aproximación ILS Everest, pista 2 9 izquierda, final 14 millas.
4: Volaris 146, pista 2 9 izquierda, viento calma, autorizado para aterrizar.
3: Autorizado a aterrizar, pista 2 9 izquierda, Volaris 146.
5: Aproximación Guadalajara, muy buenas noches, Volaris 1320, salida CDM 1 Bravo, abandona 6200 por 230.
0: Hola, Ismo 320, buenas noches, contacto radar, Hacienda Vía para nivel de vuelo 230.
2: La 9000, utiliza aproximación el sexo de la pista 2 9 izquierda.
1: Censo 9000, utiliza aproximación el sexo y pista 2 9 izquierda, volar 1 3.

0: Hola, es 1051, contacte aproximación 119 decimal 3, Sonia.
1: Hola, ¿qué tal? Buen día, Volaris 1051, tenemos golf a bordo, 1-3 mi pie.
2: Volaris 1051, buenas noches, contacto radar, mantengo en 3 mi
1: pie. Volaris 1051.
3: Costa Rica 40-59, pista 2-9 derecha, viento calmo, utilizado para despegar en el aire, contacte terminal 120-8, saludos.

0: Exhalo 725, nada, por la izquierda rumbo 040, mantenga 1-2, mis pies espere claro.
1: La izquierda 040, pendiente clave, no sale 0-5-9.
2: Solamente 40 millas, Volaris 1-3-2-0.
3: Recibido, Volaris 1-3-2-0, libre de mal tiempo, Ketma.
2: Libre de mal tiempo, Ketma, Volaris 1-3-2-0, libre.

0: Salida, buen día, Costa Rica 4058, Andalucía 5700, puerto 230.
1: 259, descienda para 10000 pies.
2: 059, contacto radar, dejando 8000, izquierda Toxo para nivel de vuelo 230.
0: Entrado, contacto radar, dejando 8000, por izquierda a Toxo, 230, Costa Rica 4059.
2: Iba 3066, mantenga nivel vuelo 230, contacte Centro México 2615, buen día.
0: 230, no aviso, contactamos Centro México 126.15, viva 3066, pásenla bien, buen turno.
2: Hasta luego.

0: 25 nada directo clave, mantenga. Corrijo, desciendo 9000 a 6 aproximación ILS 82 nada izquierda.
1: Directo clave y autorizados ILS 82 a la pista.

0: Avisa 051, continúa descenso para 10.000 pies en caso de falla de comunicación, 2 minutos directo clave.
1: Recibido el descenso de 10.000 pies, posterior 200 en caso de falla de comunicación, clave, Volaris 051.
2: Carlos 6697, line up and wait, runway speed and your left.
3: Contacta aproximación 193, buen día.
4: 193, costado 24, buenas noches. Guadalajara, muy buena noche, costera 84, descendiendo vía X1 Bravo, cruzando en 8000 por 9000 con información Golf.
0: Costera 284, buenas noches, contacto radar, mantenga 14000.
4: 14000, nos dijo, perdón. 14000.
5: Terminal Alfa 10, cruce pista 29 derecha, vía Alfa 11, Alfa 11, contacto terrestre 121, décimo 9.
6: Sí, se alojamos en la pista vía Alfa 10, cruzado pista otra derecha, Alfa 11, contactamos con la pista 14000, buenas noches.
5: Buenas noches, saludos. Carlos 6697, heavy, clear for takeoff, runway 2 in our left. Wind from 300 degrees 6 knots, terminal one contact departure 120 decimal.
7: Bye bye.
5: Left,
7: good
5: for takeoff. Everyone departure 300 decimal. Buenas noches.

0: Espera 284, continúa descenso para 1-2010 sin restricciones, pero claro, con una posible 2-1-0 en la velocidad.
1: Descenso 1-2000 y 2-1-0 en la velocidad, esperando Playa de Costera, 284.
0: Hola, Arizona 213, Baltimore 981, servicio radar terminado, torre 18.1.

0: La 1213, golpe y mano de 81, servicio de radar terminado sobre 18.1.
1: 81, buenas noches, Volaris, 1213. Ocho millas, CL Free, 2-9 izquierda.
2: Centro México, 1-2-3, decimal 9, buen día.
3: 1-1 izquierda, viento 3-0-0 grados con 6 nudos, autorizado a aterrizar.
1: Aterrizar 2-9 izquierda, Volaris, 1-2-1-3.

0: 6697,
1: passing 6000. Canada 6697 heavy, right, contact line via Flight level 230.
2: Mezcal 7259, reduzca velocidad a 1600 nudos.
0: Reduciendo velocidad 160, mezcal 7259.
2: Realiza 1051, descienda 9000 pies, autorizada aproximación y el SX registrado a la izquierda.
3: Con 9000 pies autorizados y el SX registrado a la izquierda, Volaris 1051.

0: Costa Rica en 4059, contacto Centro México 2615, buen día.
1: 2615, buen día, Costa Rica en 4059. Baja, voy a llevar 3205, 280 para 24, volando más acá.
2: 7259, Goldlima 981, servicio radar terminado, torre 18.1.
0: UNH 30, decimal 11, espera aproximación y el SX pista 29 izquierda.
1: Buenas tardes, espera más con Bravo 3011 y el SX 29 izquierda, viva 3205.
3: Por la izquierda, Plade y por la izquierda, Plade.
4: 9 millas y el SX pista 29 izquierda.
0: Contacto radar, es la vía Mesca 1 Bravo, UNH 3.
5: Fíjale 7259, buena noche, continúa posicionación a pista 29 izquierda.
1: Vía Mesca 1 Bravo, 7259. 29 izquierda, viva 3195.

0: Polaris 1213, abandonen Alfa 10, cruce pista 29 derecha y Alfa 11, contacte terrestre 121.9, buenas noches.
1: Alfa 10, cruzamos la 29 derecha y en Alfa 11, contactamos terrestre 21.9, buenas noches, Polaris 1213.
2: 1-1, espera aproximación y el SX pista.
0: A la izquierda, con viento calma, autorizado para aterrizar.
3: Autorizado para aterrizar, pista 1 a la izquierda, me sale 7259.
4: 53, gracias.
2: Carlos 66, Mariner 7 Heavy, climb to level 310.
5: Climb level 310, Carlos 66, Mariner 7 Heavy.

0: espera 284 desciende a 9 mil pies. Autorizada aproximación, ILS X-ray 2 nave izquierda.
1: Descenso 9 mil pies y autorizado ILS X-ray 2 nave izquierda, costeada 284.
2: Hola, Exmo 753, reduzca 250 nudos.
3: Reducimos 250, volaréis 1753.

0: Ciudad 3205 por tráfico, vuela rumbo 220. Espere a Prima en 4 minutos. Incremente régimen de descenso a través de 16000.
1: 220 al rumbo, pendiente 4 minutos. Incrementamos a través de 16000 descenso, viva 3205.

0: Bravo, Bravo, su contacto radar, ¿posible volar PBN?
1: 981, servicio radar terminado, torre 18.1, buenas noches.
0: Contacto radar, descienda vía Casupo 1 Bravo, mantenga 15000, QNH30 decimal.
1: 051, nos encontramos 8 millas final y el SXRAY pisado de la izquierda.
2: Buenas noches, Volaris 1051, continúa pista 29 izquierda, QNH30 decimal 13.
1: 3013, Volaris 1051.
2: Exhale 0259, abandone por Charlie 2, es posible Charlie 1, perdón, a la izquierda. Si no es posible, continúa hasta Papa 3.
0: Le rumbo 220 y espere a Prim en 4.
2: Gracias. En Charlie 1, contacte terrestre 121 décimo 9. Buenas noches.
3: Vamos por la derecha al rumbo 220, posterior 4 minutos, esperamos a Prim viva 3195.
0: Viva 3205, descienda para 12000 sin restricción.
2: Volaris 1051, pista 2 a la izquierda. El viento es calma, autorizado a aterrizar.
1: Aterrizar, pista 2 a la izquierda, Volaris 1051.
0: Aprobada desviación, libre mal tiempo, Teta, Bravo, Bravo, Zulu, mantenga 15000.

0: aproximación Guadalajara, buenas noches, escala 1436, el descenso 290 por 240, posición Golf.
1: Escala 1436, contacto radar, desciende a vía Ixon 1 Bravo, QNH 3011, espera aproximación y LSX, pista 29 izquierda.
0: Descenso Ixon 1 Bravo para pista 29 izquierda y LSX 3011, escala 1436.
1: Viva 3195, descenso para 1-2000.
2: En 1-2000, viva 3195.
1: Viva 3205, prosiga PRIM, descenso 1-2000.
3: Será 284, Gotlin, manada 8180, servicio de radar terminado, torre 18.1, buenas noches.
4: 18-1 con torre, coste 284, muchas gracias, buenas noches. Torre Guadalajara, buenas noches, coste 284, ILS X-Ray, pista 2, nave izquierda.
5: Coste 284, buenas noches, continuamos aproximación a pista 2, nave izquierda.
4: Pista 2, nave izquierda, coste 284.
5: Polaris 1832, posición y mantener, pista 29 derecha, buenas noches.

0: 3205, contacte aproximación 119 decimal 3.
1: 251, abandono en alta 10, cruce 29 derecha. Muy bien, abandone en alfa 1-2 y mantenga antes de pista 2-9 derecha.
2: Sí, por
1: favor, antes de pista 2-9 derecha, Polaris 832, autorizado para despegar en pista 2-9 derecha, con viento calma, contacte 120, decimal 8 en el aire.
3: Para despegar 2-9 derecha, en el aire. Volamos. Entonces, esperamos a Polaris 1753.
4: La izquierda 3205.
1: Polaris 1051, tránsito iniciando carrera de despegue en 2-9 derecha, manténganse de pista.
2: Pista, Polaris 1051.
1: Costera 284, pista 2-9 izquierda, viento calma, autorizado a aterrizar.
3: Autorizado, 2-9 izquierda, costera 284.

0: 1051, cruce pista 29 derecha, vía Alfa 13, contacte terrestre 121, decimal 9. Buenas noches, hasta luego.
1: Cruce la 29 derecha, vía Alfa 13, en Alfa, 29, buenas noches, volar 1351.
2: Carlos 66997 Heavy, contact Mexico Center, 127.3.
3: 127.3, Carlos 66997 Heavy.
4: Salida a Guadalajara, Volaris 1832, ascenso vía CDM Mono Bravo, 6000 pies.
0: Gracias, buenas noches, Vivo 518, posición y mantener, pista 29 derecha.
4: 1832.
2: Viva 3195, contacta aproximación 193, buen día.
4: 193, Viva 3195, buen día. Buenas noches, Viva 3195, volando a Prim, dejo 17600 por 1D.
1: Viva 3195, buenas noches, contacto radar, descienda para 10000, autorizada aproximación, el exercista 2, nave izquierda.
5: Ya tenemos llegada, nos vemos a Prim y descenso 2000, volé 1753, gracias.
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6: Slow to 250 knots, Skywest 5260.
2: Mexicano 1436, reduzca 230.
5: Reduciendo para 230, Mexicano 1436.

1-8 autorizado para despegar, pista 29 derecha, con viento calma, contacto 120 decimal 8 en el aire. Muy bien.

0: 4 en alfa 10, mantenga fuera de pista 2-9 derecha.
1: En alfa 10, fuera de la pista 2-9 derecha, espera 2-8.
2: Con libre de mal tiempo, Ketma.
3: Desde aprobado, libre de mal tiempo, derecho a Ketma, hola, es 1-8-3-2.
2: Bravo, Bravo, Zulu, vuelve a Golf Lima 802, descenso 1-2000.
0: Espera 284, aprobado el cruce de pista 29 derecha, vía Alfa 1-1, contacte terrestre 121 de Somalia. Saludos.
1: Aprobado el cruce de la pista
0: 29
1: derecha en Alfa
0: 1-1,
1: contacto terrestre
2: 121 de Somalia.
4: 3, buen día. 19-3, aproximación por ahí, 1753, muy amable, buena noche. Guadalajara, Guadalajara, 1753, abandonando 15.800 por 12.000 directos a PRIM, información automática.
5: Polaris 1753, contacto radar, desciende a unos 2.000 pies, autoriza aproximación en el estrecho 2-9 izquierda.
4: 236, ¿alguna posibilidad de volar directo a PLADE?
2: Espere PLADE en 4 minutos más, mexicano 1436, descienda para 1-2.000 sin restricción y contacte aproximación 19-3.
4: En 4 minutos más, 19-3 con aproximación y descenso para 1-2-1000 mexicana, 1-4-3-6, sin restricción.
6: Guadalajara, buenas noches, viva 5-1-8-7100 por 2-3-0. La CDM 1A, son 1 Bravo, solicita volar por derecha el rumbo 3-30 por condiciones.
5: Radar mantengo 1-4-1000, corrijo 1-2-1000.
2: Libre mal tiempo Ketma para nivel de vuelo 2-3-0 y contacto radar.
6: 330, cuando libre de mal tiempo, Ketma, contacto radar 518.

0: Lleva 3205, 2005 final, servicio de la terminal 18 en Torres. Tenga buen día.
1: 3205, buen día. Hola, buen día, viva 3205 y el SX-Ray de la nueva izquierda.
0: Viva 3205, buena noche, continúa pista de la nueva izquierda.
1: Continuamos.
0: Buenas noches,

0: 1812, perdón, me escuché muy bajito, ¿me repites?
1: Hace dos maderas en Alta 3, por adelante, no hace maderas.
0: Muchas gracias, Volaris 1812, autorizado para despegar en pista 29 derecha. El viento es calma, contacto 120 de su mal 8 en el aire.
1: Empieza a despegar pista 29 derecha, 28 en el aire, Volaris 1812, gracias.
0: Hasta luego.

0: Mexicano 1436, vuelve directo a Plave 10000.
1: Directo Plave y 10000, Mexicano 1436.
2: Comandante Bravo Zulu, contacte aproximación 119 decimal 3.
3: 119, Bravo Zulu, muchas gracias, buenas noches. Aproximación Guadalajara, estoy Bravo, Bravo, Bravo Zulu, 1-2000, volando a Gol, Lima, 802.
0: Bravo, Bravo Zulu, buen día, contacto radio, cancel la llegada, vuela directa SEC, 1-1000, autorizado y directa SEC, 2-1000 izquierda.
3: SEC, estoy ahora volando directo, 1-1000, autorizado y el SEC, 2-1000 izquierda, Bravo.
4: Guadalajara, volar y 1-8-1-2, dejando 6-300 por 2-3-0, CD1. 1 Bravo, pero
2: 1-8-1-2, contacto radar, hacienda vía nivel de vuelo 230.
4: Vía 230, volar y 1-8-1-2.
2: Volar y 1-8-3-2, contacte México Centro 1-2-3, decimal 9.
5: 29 México, volar y 1-8-3-2.

0: Maléfono 753, Gustavo 009.
1: Viva 3205, pista 29 izquierda, viento calma, autorizado para aterrizar.
0: Viva 3195, 2 millas fijo final, servicio relacionado.
2: Pista 29 izquierda, viva 3205.
3: 95, buen día, trao.
4: Guadalajara, volar 1832.
5: Prosiga.
4: ¿Puede confirmar la frecuencia?
5: 23-9.
4: 23-9, muy amable.
6: Volaris 1812, rumbo 330 por condiciones.
5: Volaris 1812.
2: Viva 395 y el X-Ray 29 izquierda.
6: Vamos a cerrar a Volaris 1812.
5: Viva 518.
1: ¿Qué tal? Muy buena noche. Continúa aproximación a pista 29 izquierda.
2: Continuamos 29 izquierda. Viva 395.
0: Mexicano 1463, ahí desciende a 9000 pies, autorizado y el X-Ray 29 izquierda.
2: Desciende para 9000 pies, autorizado y el X-Ray.
1: Proceso 1720, muy buena noche. Posición y mantener pista 29 derecha.

0: Iba 3-2-5, Vanone vía Alfa 10, cruce pista 2-9 derecha vía Alfa 1-1.
1: Alfa 10, cruzamos 2-9 derecha y Alfa 1-1 vía 3-2-5.

0: Skyways 5-2-0-6-0, contact approach 119.3.
1: 119.3, Skyways 5-2-6-0, connect. Approach evening, Skyways 5-2-6-0, 16,000, descending via Mesco 1.
2: 15
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2: Para 1753, una milla 5 final, servicio radar terminado 18 de tarde, buen día. Para 1753.
0: ¿Ateo 1753?
2: 5 final, servicio radar terminado 18 de tarde, buen día.
0: No, 18-1 con torre, para 1753.
3: Yo 3205, contacto con el terrestre 121, décima 9, que tenga buen día.
2: Yo 9-3205, buen día, gracias.
0: Hola, Guadalajara, muy buena noche, 1753, ILSX de pista 29 izquierda, nos encontramos 9 millas.
3: 1753, con una aproximación, pista 29 izquierda, QNH-3013.
0: Con 3013, continuamos la aproximación, pista 29 izquierda.
4: Buen día, viva 3255, estamos 31 por 240.
0: Viva 3255, contacto radar, descienda 1-2000 pies, prosiga PLAD, espera ILSX 29 izquierda.
4: Radar 1-2000, directo PLAD, espera ILSX 29 izquierda.
3: Pero piso a la derecha, viento calmo, piso para despegar, en el área contacto de terminal, 1-0-8, que tenga buen día.
2: Mexicano 436, mantenga no menor a 1-8-0 nudos, 8 millas finales.
1: Mantenemos 180 nudos hasta 8 millas en final, mexicano 436.
2: Bravo, Bravo Zulu, mantenga no mayor a 1-8-0 nudos.
1: No mayor a 1-5,
3: abandone pista, Charlie 2. Mantenga para el piso 2-9 derecha, tránsito en carrera.
2: Charlie 2 para 2-9 derecha, viva 3-1-9-5.

0: Ciudad 395, Charlie 2. Luz de pista, 1 a la derecha, Alfa 7. El Alfa 7, contacte con Juan Terrestre 121, decimal 9, que tenga buen día.
1: Charlie 2, cruzamos 1 a la derecha y en Alfa 7, 29, 395, ¿cómo estamos,
0: profesor? Gracias. Hola, es 175, 3 pista, 1 a la izquierda, viento calma, autorizado 3 a.
2: Autorizado aterrizar, pista 1 a la izquierda, hola, es 1753, gracias.
0: Será.
3: Guadalajara, buenas noches, Volaris 1720, dejando 6000 pies por 230 vía CDM 1 Bravo. Le vamos a solicitar rumbo 343 por condiciones.
4: Volaris 1720,
5: muy buenas noches, viva la
4: condiciones visuales del cruce de 8000 pies. Desviaciones autorizadas y cuando libre de más tiempo prosiga a radar.
3: En lo posible, radar, condiciones visuales al cruce de 8000 y desviaciones autorizadas, Volaris 1720.

0: Mexicana 1436, fijo primera, servicio a terminada torre 18-1, buen día.
1: 18-1, Mexicana 1436, buen día. Torre Guadalajara, buenas noches, Mexicana 1436, CLS X-ray, pista 2, 9 izquierda, 10 millas.
2: En el Cetinaz.
3: No, pues son pista 9 izquierda, QNH30013.
0: Son pista incluida y ves X-ray, tú no hay nada.
1: Continuamos aproximación, pista 2, 9 izquierda, 3013, Mexicana 1436.
2: X-ray 29 left, 5260.

0: Volaris 1812, contacte México Centro, 123, decimal 9.
1: 1602, secuestra.
2: 1753, a una hora en pista, alfa 10, cruce pista 29 derecha, alfa 11.
3: Nuevo. Nos han enviado alfa 10, cruzamos pista 29 derecha y alfa 11. 29, voy a mandar,
2: Correcto, 29, que tenga manera.
3: Bueno, buenas noches. Raúl Zulu, continúa la mínima de aproximación secuencia.
4: 200 mínima, Raúl Zulu.

0: bajar a volar y 1253 en descenso 330 por 240.
1: Volaris 1253, contacto radar, descienda 1-2000 pies, prosiga Flades, Pere y el SX de 2-9 izquierda.
0: Descienda 1-2000, continuamos a Flades y esperamos y el SX a la 29 izquierda. Volaris 1253.
2: Sobrado Bravo Zulu, multiplica velocidad.
3: 1-3-5, Bravo Bravo Zulu.
2: Mantenga velocidad hasta 3 millas si no es posible.
3: Hasta 3 millas mantenemos, Bravo Bravo.
2: Paso servicio, radar terminado, 7 millas seco, contacto torre, 18-1, tenga buen día.
3: 18-1, bravo, bravo, solo igualmente, bravo, hasta luego.
1: 1 de décima 3.
4: 9-3, 3-2-5-5, hasta luego.
5: Guadalajara, buenas noches, Nico, 2-5-6, llega 2.
3: Guadalajara, soy bravo, bravo, bravo, solo, y el SX, soy 2-9 izquierdo.
1: Contacto radar, descienda, vía y 0-1.
6: Piso 9 izquierda, Queen H, 3-0, es mal, 1-3.
5: Son 1 bravo, es para donde SX, 2-9 izquierda, Nico, 2-5-6.
1: Volaris 1-2-5-3, notifique velocidad.
4: Guadalajara, viva 3-2-5-5, estamos en descenso para 1-2000.
0: 2-5-3.
1: Aeroméxico 256, reduzca a 2-8-0-1-2.
2: 9-1-10, autorizado y el SX, 2-9 izquierda.
5: 5-6.
4: El SX, 2-9 izquierda, viva 3-2-5-5.
5: Ok, reducimos a 2-7-0-2-5-6.
6: Bueno, 4-3-6, abandone pista alfa 1-0, cruce pista 2-9, derecha, alfa 11.
7: Abandono vía alfa 1-0, cruce de pista 2-9, derecha, alfa 11, mexicano 1-4-3.

0: Bravo, Zulu, piso 9 izquierda, viento calma, autorizado aterrizar.
1: Autorizado aterrizaje 29 izquierda, Bravo.
0: Mexicano 436 en alta 11, contacto y control terrestre 121, decimal 9.

0: número 0 vía Papa 1, en Papa, contacte control terrestre 121 de Zona 9, que se cambia.
1: Clear to land 29 left, 5260.

0: Aeroméxico 256, desciende 1-2000 pies, prosiga Plade.
1: 1-2000, volvamos a Plade, Aeroméxico 256.
0: Volaris 1-2-5-3, contacte aproximación 119 decimal 3.
2: 119 decimal 3, Volaris 1-2-5-3. Buenas noches. Aproximación Guadalajara, Volaris 1-2-5-3, descenso 1-6000 por 1-2-5.
3: Aproximación Guadalajara, Aeroméxico 252, descenso de 255 por 240.
0: Aeroméxico 252, contacto radar, desciende 1-2000 pies, prosiga Plade, espera y el efecto 29 izquierda.
2: El efecto a la 29

0: 3255, fijo final. Servicio retornado, 18 notas. Tenga buen día.
1: Que uno, hasta luego. Torre, buenas noches, arriba 3255 y el S2 en izquierda.
2: 3255, otra aproximación, pista 2 en izquierda, QNH 31.
1: Tiramos.
3: Aeromico 256,
2: 29 derecha, viento calma, autorizado para despegar en el aire, contacto terminal 120 en semana 8.
0: Autorizado y el S.
3: Aeromico 256.

0: Terminal Guadalajara, buenas noches, Volaris 1860, 6000 pies para 230, salida CDA Mundo Bravo.
1: Volaris 1860, contacto radar, Hacienda Vía, nivel de vuelo 230.
0: Contacto radar, Hacienda Vía 230, Volaris 1860.
2: Terminal Guadalajara, buenas noches, Volaris 1011, dejando 280 para 240, Mula 1 Bravo, con hotel.
1: Polaris 1011, contacto radar, descienda vía Mula 1 Bravo, espera y el texto 29 izquierda.
2: Texto vía Mula 1 Bravo, esperamos ir este texto y 29 izquierda, Polaris 1011.
1: Polaris 1011, para frecuencia prosiga Bolín, desciendo 1-3000 pies.
2: Descienda Bolín y 61-3000 pies, Polaris 1011.
1: Aeroméxico 252, reduzca a 230 nudos.
3: Reducción a 230 nudos al México 252.
1: Correcto, México 252. Contacto aproximación 119 decimal 3.
3: Y 19 3 con aproximación al México 252.
4: Vía 3255 a una pista alfa 10. Cruce pista 29 derecha, alfa 11.
3: Alfa 10, autorizado el cruce 29 derecha, alfa 11, vía 3235.

0: 3255 al 11, contacte control terrestre 121 decimal 9, que tenga buen día.
1: Me quedo en arriba 3255 al 11, gracias, buen día. Aproximación Guadalajara, Aeroméxico 252, al cruce de 15000 pies, reduciendo a 230.
2: Sí, a 252, contacto radar, descienda para 9000 pies, autorizado IRSX 29 izquierda.
1: En zona de 1000 pies, autorizado IRSX 29 izquierda, de México 252.
3: Guadalajara, buenas noches, volarísimo 823, información hotel de K284 por 240.
4: Con 181, volarís 1253, buenas noches.
5: Estaría a Mula 1 Bravo, estaría IRSX 29 izquierda.
3: Horar, descenso vía Mula 1 Bravo.
4: Zona 253, en final a 10 millas.
0: Mula 153, piso a la izquierda, viento calma, aterrizado a aterrizar.
4: 3. Aterrizado a aterrizar, pista 29 izquierda, Volaris 1253.
5: Libre mal tiempo, prosigue.
0: NH3013.
6: Directo a Volaris 1860.
4: NH3013, Volaris 1253.
5: Frecuencia, prosiga a Volaris.
3: Frecuencia 1-3000 y para secuencia Olimbo, Volaris 1823.

0: Polaris 1860, cuando libre de mal tiempo, prosiga a Xasa.
1: Cuando libre de mal tiempo, directo a Xasa, Polaris 1860, gracias.
2: Viva 7431, radio en pista 29 derecha.
3: Tenemos más derecha, 74.
4: Guadalajara, buenas noches, Polaris 1241, alcanzando 240.
0: Polaris 1241, contacto radar, desciende a 1. Desciende a 2 de izquierda.
4: 1-2-3, directo a Plades, dando y eres 3-2 a izquierda, Polaris 1241.

0: 531, pista 1 a la derecha, viento calmo, autorizado para el despegue. Desde el área de taxi terminal, 120, decimal 8.
1: Pista 1 a la derecha, 28 en el aire, y va 74.

0: Nicolás 153, cruce piso 9 derecha, Alfa 11, Alfa 11, contacte control terrestre, 121, suma 9, que tenga buen día. Aeromédico 256.
1: Bajara, buenas noches.
2: 256, estamos a 8 millas.
0: 256, buenas noches, piso 9 izquierda, viento calma, autorizado 3.
3: Radar, hacienda vía nivel de...
2: 29 izquierda, aeromédico 256.
3: 3, 4, 3. Volaris 1241, contacte aproximación 119 decimal 3.
4: 119 decimal 3, que tenga buena noche, Volaris 1241. Aproximación Guadalajara, buenas noches, Volaris 1241, en descenso 166 para 12000, información hotel.
5: 319 por 240, a Mula 1 Bravo.

0: Volaris 1105, contacto radar, descienda. Vía Mula 1 Bravo, espere el LTX 2 a la izquierda.
1: Ascendemos vía a Mula 1 Bravo y son la LTX de la pista a la izquierda, Volaris 1105.
0: Volaris 1860, contacto México, centro 123 decimal 9.
1: 123 decimal 9, Volaris 1860, pero buena noche.
0: Volaris 1011, cancela y llegada, desciende a 2000 pies, prosiga a PRIM.
2: Arameco 202, 2 millas 5 final, servicio será terminado 18 minutos tarde, buen día.
3: Baja IVA 7431, solicita rumbo 320 y condiciones aproximadamente 40 millas.

0: Ciudad de Guadalajara, buenas noches, Ciudad 730. 240. Hotel Aboro.
1: Viva 7305, contacto radar. Vamos, espera ahí en el techo de otra izquierda.
0: Contacto radar, descenso ya ahí, son uno bravo, esperando ahí el FX, izquierda, 7305.

0: Militar Médico 256, a una pista Alfa 10, cruce pista 29 derecha, Alfa 11.
1: Volaris 1011, contacte próximo.
2: Vamos a la pista Alfa 10, cruzamos extrema derecha y por Alfa 11.
0: Correcto.
3: Próxima estación Guadalajara, Guadalajara 1011, dejando unos 5000 pies para 2000 directo a Prim.
4: 5 de Bolín, volamos a Prim.
1: De la posición actual, prosiga a Prim, Volaris 1-1.
0: Piso 2 9 izquierda, México, calma, autorizado 3-0.
3: Volaris 11-05.
4: A 2 9 izquierda, México 2-5-2.
0: Para México 2-5-6, en Alfa 11, contacte control terrestre 1-2-1 de Suma 9, que tenga buen día.
3: Próxima estación Guadalajara, Volaris 1011, dejando 14500 para 12000 directo a Prim.
4: Volaris 1011, descienda 10000 pies, autorizado aproximación ILS X-ray, quita 29 izquierda.
3: 10000 pies, autorizado ILS X-ray, 29 izquierda, Volaris 1011.

0: Polarizando 241, alcanzando a 10.000 pies.
1: Polar 1241, desciende a 9.000 pies, autorizado aproximación. Autorizado por izquierda.
0: 9.000 pies, autorizado a 10.000 pies, autorizado a 10.000 pies.

0: Romeo 252, Honor Visa Alfa 10, cruce pista 29 derecha, Alfa 11. En Alfa 11, contacto control terrestre 121 de Cima 9, que tenga buen día.
1: Alfa 10, tenemos 29 derecha, Alfa 11, control de Cima 9, Alfa 2.
2: Volaris 1803, contacto aproximación 119 decimal 3.
3: Aproximación 119 decimal 3, Volaris 1823, buen día. Aproximación Guadalajara, buen día, Volaris 1823. Deja 15000 por 12000, volando directo a Prince.
4: Volaris 1823, contacto radar, buenas noches. Desciende a 10010, autorizado aproximación y ETC X-ray, pista 29 izquierda.
3: Contacto radar, descenso 10000, autorizado ETC X-ray, 29 izquierda, Volaris 1823.
2: Viva 7431, contacte México.

0: frecuencia Polaris 1011, mantenemos 2301.
1: Puede reducir hasta 190 como pública.
0: Conforme publicado, Polaris 1011.

0: Polaris 1241, checa el piso de aproximación final, servicio radar terminado, contacte Torre Guadalajara, 118, estimado 1, buenas noches.
1: Con Torre 181, que tenga un turno Polaris 1241.
2: Polaris 1105, contacte aproximación 119, decimal 3.
1: 193 en la aproximación, Polaris 1105.
3: 05, listo para la salida.
2: 119, decimal 3.
1: 5, dejando.
3: Noche, sí, estado de derecha, viento calmo, listo para despegar. En el aire, contacte terminal 120, decimal 8.
0: Contacto radar, descienda 10.000 pies, autorizado aproximación y LSXX, pista 29 izquierda.
3: Para muchos.
1: CX de la pista 29 izquierda, Polaris 1105. 141, final 29 izquierda. Izquierda, 8 millas.
0: 18700.
3: Polaris 1241, piso 9 izquierda, viento calmo, autorizado 3A.
0: 05, buenas noches, contacto radar. Descienda para 11000 pies, discreción. 11000 pies a discreción.
4: 11000 pies, discreción, 7300.

0: Viva 7305, notifique para Cine.
1: 250.
0: Viva 7305, reduzca para 230 indicados, descienda a 10.000 pies.
1: 230 indicados, 10.000 pies, directo. ¿Posible para ahí?
0: Espere para después del 803.
1: Bravo.

0: Salidas Guadalajara, muy buenas noches. 6000 pies por 230. Mire, 1 Bravo, Viva 1069.
1: Viva 1069, contacto radar al cruce de 8000 pies, vire izquierda de mí.
0: Muchas gracias, al cruce de 8000, cruce de mí, Viva 1069, muy amable.
2: Guadalajara, buenas noches, Volares 1011, ILS, éxito 29 izquierda.
3: Volares 011, continúa aproximación, pista 29 izquierda, Queen H 30, decimal 13.
2: 30, decimal 13, altímetro de allí, continuamos aproximación 29 izquierda, Volares 101.

0: Polaris 41, abandona la pista Alfa 10, cruce pista 2B, derecha Alfa 11.
1: Ah, por derecha Alfa 0, vamos a cruzar pista 2B, derecha Alfa 11, Polaris 1, 2, 4.

0: miércoles 011, piso 27, viento calma, autorizado aterrizar.
1: Autorizado aterrizar, pista izquierda, Volaris 1011.
0: Volaris 1241 en Alfa 11, contacte con el terrestre 121 decimal 9, que tengamos.
2: Alfa 11, 1, 2, 4.

0: Guadalajara 1823, hijo de aproximación final. Servicio radar terminado, contacte Torre Guadalajara 1-1-8-1, buenas noches.
1: Torre 8-1, buenas noches, Guadalajara 1823.
0: Viva 7305, reduzca la velocidad para 210 indicado.
1: ADM.
2: Buenas noches, con una aproximación piso 9 izquierda, línea 830 decimal 13.
1: Tenemos ILS 29 izquierda, 3013, Volaris 1823.
2: Volaris 101, abandone piso alfa 10, cruce piso 29 derecha, alfa 11.
3: Polaris 1105, ¿será posible volar un Gol Lima 981?
0: Polaris 1105, afirmativo, reduzca para 180 indicado.
3: Hicimos 180, Polaris 1105.
0: Polaris 1105, directo 981, descienda 9010 y 180 en la velocidad.
3: Directo 981, 9000 y 180 en la velocidad, Polaris 1105.
2: Es 101 en Alfa 11, contacte control 13121 decimal 9, que tenga buen día. Polaris 1823, piso 9 izquierda, viento calmo, autorizado a aterrizar.
1: Piso aterrizar de una izquierda, Polaris 1823.
4: ¿Cómo autorizados a la aproximación, Viva 7305?
0: Viva 7305, descienda 9010, autorizado a aproximación y LSX, piso 29 izquierda.
4: 1000 pies, autorizado y LSX, 29 izquierda, Viva 7305.

0: aquí, aproximación Guadalajara, volante 1105. Nos encontramos en BMC, ¿se podrá descender a 7700?
1: Afirmativo, Volaris 1105 en BMC, desciende para 7700, autorizado la aproximación y el checkpoint pista 29 izquierda.
0: En BMC 7700, estamos autorizados a la aproximación y el checkpoint de la pista 29 izquierda, Volaris 1105.

0: Polaris 1105, fijo de aproximación final, servicio radar terminado, contacte Torre Guadalajara 118, estimado 1, buenas noches.
1: Torre 18, no, buenas noches, Polaris 1105. Torre Guadalajara, buenas noches, Polaris 1105, ILCX de la pista 2, nadie izquierda.
2: Polaris 1105, de la aproximación pista 2, nadie izquierda, con NH3013.
0: 2615, avión 0069.
1: 3013, Polaris 1105.

0: 3 a 1. Pero cruce pista 2-9 derecha, Alfa Monsea.
1: No, Santa Luz, cruzamos 2-9 derecha, Alfa Monsea, volarísimo 8-2.
0: Correcto.

0: Guadalajara, buenas noches, 17305, 8 millas finales, CX2 izquierda.
1: 17305, tiene aproximación, piso 9 izquierda, QNH 30 decimal 13.
0: 3013, continuamos aproximación, una izquierda, 17305.
1: Clarice 05, abandone pista alfa 10, cruce pista 9 derecha, alfa 11.

0: ciudad 305, piso 9 izquierda, viento calma, autorizado a aterrizar.
1: Autorizado a aterrizar, 9 izquierda, ya 305.
0: Vuelta 05 en Alfa 11, contacte con el terrestre 121, décima 9, que tengo, ¿eh?

naves en esta frecuencia, último QNH 30 decimal 14. Cierro de posición y mantener pista 2 9 derecho.

0: 1-4-7-Pista, 9 derecha, viento calmo, autorizado para despegar. En el aire, contacte terminal 120-8, que tenga buen día.
1: Gracias, excelente noche, 2-9 derecha, en el aire 28, 1-4-7.
0: Perfecto, buenas noches.

0: 5635, abandone pista Charlie 2, mantenga fuera de pista 29 derecha.
1: Charlie 2, mantenga fuera de 29 derecha, 7603.

0: USA 302, pista 29 derecha, Alfa 7. Alfa 7, contacte control terrestre 121 de Suma 9, que tenga un día.
1: Gracias, estamos 29 derecha, Alfa 7, 219, 6305. Buenas noches. Piso 147, abandona 6000, ascenso vía Emilio 1 Bravo 230.
2: Correcto, 147, buenas noches, contacto radar, asciende para 230 hasta nuevo aviso, cuando alcance 8000 pies, mire izquierda, directo a 1000.
1: Cerrado, 8000 pies, izquierda y 1000, y 230, nuevo aviso, la 147.

4-3-7, pista 2-9 derecha, viento calmo. Estaba para despegar en el aire con taxi terminal 120 de 58.

0: Aviso regolarizo 1902, busco la salida.
1: Posición 1902, posición mantener pista 29, derecho.
0: Posición mantener pista 29, regolarizo 1902.
2: Guadalajara, buenas noches, mexicano 1437 en ascenso, 6000 pies por 230, que lo a 1 bravo.
3: Mexicana 1437, contacto radar, al cruce de 8000 pies, vire derecha, Kelva.
2: Al cruce de 8000 pies, por la derecha, directo, Kelva, mexicano 1437.
1: Es 1902, listo a derecha, viento calmo, autorizado para despegar en el aire, contacto terminal 120 de Suma 8.
0: 120 de Suma 8 en el aire, listo al despegue de pista 1 de derecha, polarizo 1 de derecha.

0: Guadalajara, volar IS-1902 vía Face 1 Bravo, dejando 5900.
1: Volar IS-1902, contacto radar, asciende vía nivel de vuelo 230.
0: Contacto radar, ascenso vía nivel 230, volar IS-1902.

0: Solía Volaris 1902, ¿será posible volar directo Feixe?
1: Bloqueado, Volaris 1902, dire derecha Feixe.
0: Derecha Feixe, Volaris 1902.
1: Excepción que bloqueo, repita. Volaris 147, contacte México Centro, 126, decima 15.
2: 16-15, Volaris 147, buen día.

0: Guadalajara, Guadalajara, 1085-103-00-240.
1: Volaris 1085, contacto radar, desciende a 1-2000 pies y posterior, y que más prosiga, prima, espere, y eres sexo y 2-9 izquierda.
0: Confirmando posterior, Iván a prim, Volaris 85.
1: Afirmativo.
0: Chasitlán a prim.
1: Desciende a 1-2000 pies y espere, y eres sexo y 2-9 izquierda. Polaris 1085, desciende 1-2000 pies.
0: 1-2000 pies, el descenso 1085.
1: Mexicana 1437, contacte México, centro 126, decimal 15.
2: 2605, Mexicana 1437, buen día, buenas noches.
1: 2615.
2: 2615, Mexicana 1437.
3: Hola, ahora aproximación, Gofa 721, buenas noches. En descenso 300 por 240.
1: Copa 721, contacto radar, desciende a vía Ixon 1 Bravo, espera y eres sexo y 2-9 izquierda.
3: Descenso vía Ixon 1 Bravo, esperando y eres sexo y pista 2-9 izquierda, copa 721.

0: mano derecha, viento calmo, sentado para despegar. Del aire compacto y terminal 1028, que tenga buen día.
1: Autoriza despegar 2028, 1028.

0: Toledo, Guadalajara, buen día, vivo a 3196 en ascenso, 7000 por 230, vía Toki en Obrao.
1: Viva 3196, contacto radar, al cruce de 8000 pies, vire derecha a Otoki.
0: Al cruce de 8000 por derecha a Toki, viva 3196.

0: información Guadalajara, buenas noches, Polaris 1281, nivel 280 para 240, información a bordo.
1: Polaris 1281, contacto radar, desciende a 2000 pies, para secuencia vuela el rumbo 165 y esperen 7 minutos a Prindel y el SX-29 izquierda.
0: Descenso a 2000 pies, rumbo 165 por secuencia y pendiente de Saprim, Volaris 1281 en 7 minutos.
1: Volaris 1085, contacto aproximación 119 decimal 3.
2: Gracias, aproximación 19, 3, 10, 85.
1: Copa 721, contacto aproximación 119 decimal 3.
0: Aproximación 19, 3, copa 721.
2: Descenso 260, 12,000 pies.
3: Volaris 1085, buenas noches, contacto radar, descienda a 10,010, autorizado aproximación y el de Sextray 529 izquierda. No hay restricción en la velocidad.
2: Enterado, descenso para 10,000 pies y autorizado salir el de Sextray 529 izquierda, 1085.
0: Aproximación, copa 721, muy buenas noches, descenso para 9,000 vía Hickson 1 Bravo.
3: Copa 721, buenas noches, contacto radar. Descienda para 10,000 pies y reduzca su velocidad para 230 indicado.
0: Descenso 10,000 pies y reduciendo 230 nudo, copa 721.

0: Se preocupa si todo uno requiere que extendamos a 10.000 o mantenemos restricción en la llegada.
1: 10.000 a discreción, Copa 721, unos minutos más y le indicaré para que vuelva al fijo plano.
0: Me confirma entonces el descenso para 10.000 sin restricción, Copa 721.
1: Afirmativo, descienda a 10.010 sin restricción.
0: Restricción para 10.000, Copa 721.

0: Hola, buenas noches, voladizo 1123, descenso 300, para mola nivel 240.
1: Voladizo 1123, contacto radar, descienda 1-2000 pies, prosiga Prim, espere y detecte 2-9 izquierda.
0: 2000 pies, directo de Prim, espera y detecte pista 2-9 izquierda, voladizo 1-1-2-3.

0: Paso 021, desciende a 9010, autorizado aproximación ILS X-Ray, citado 9-10.
1: Descenso 9010, autorizado ILS X-Ray, 2-9-10, compa, 721.

0: copa, Quintero 2, 1, notifique velocidad.
1: 230 nudos indicado, copa, Quintero 2, 1.
0: Copa, Quintero 2, 1, reduzca la velocidad, da 190 indicado.
1: Polariza 1, 2, 8, 1. Buenas noches.
0: 7, 2, 1.
1: Aproximación Guadalajara, buenas noches. Polariza 1, 2, 8, 1, 16,800 para 1, 2,000 directos a prima.
0: Polaris 1281, contacto radar, buenas noches, descienda a 10,000 pies, autorizado aproximación y ILS X-ray, quizás 29 izquierda.
1: El descenso a 10,000 pies y autorizado ILS X-ray, 29 izquierda, Polaris 1281.

0: En Guadalajara, buenas noches, Volaris 1397, abandona 254 por 240.
1: Terminado, contacte Torre Guadalajara en 1181-1, buenas noches.
2: Es posible, Plata, espera y el sector de 29 izquierda.
0: 2000, volamos, Plata, espera y el sector de 29 izquierda, Volaris 1.
3: Torre Guadalajara, buenas noches, Volaris 85 y el sector de pista de izquierda.
4: Volaris 1085, pista de izquierda, con este 3014, viento calmo, autorizado a aterrizar.
3: Autorizado a aterrizar, pista de izquierda, Volaris 85.

0: Polarismo 397, contacte aproximación 119 decimal 3.
1: 193, Volaris 1397.
2: Copa 721, continúe con la aproximación, un minuto más para el cambio con la estrella de Guadalajara.
1: Chao, Copa 721. Aproximación Guadalajara, Volaris 1397, descenso 18000 para 12000, volando directo Plade.
2: Polaris 1397, buenas noches, contacto radar, descienda para 10000.
1: Descendemos para 10000, Polaris 1397.
2: Copa 721 está próximo al fijo de aproximación final, el servicio radar terminado, contacte Torre Guadalajara en 118-1, buenas noches.
1: 1181, Copa 721, buenas noches.

0: Guadalajara, Torto, va 721, buenas noches, establecido en el ILS, pista 29, izquierda.
1: Copa 721, continúa aproximación, pista 29, izquierda, QNH 30, 1, 4.
0: Continuando aproximación, 29, izquierda, 3014, Copa 721.

Bravo 0085, abandone pista Alfa 10, cruce pista 9 derecha, Alfa 11.

0: 21, pista 2-9 izquierda, viento calmo, autorizado aterrizar.
1: Autorizado aterrizar, pista 2-9 izquierda, goma 721.
0: Hola, 1075 en alfa 11, contacto con el terrestre, 1-1 de semana.

0: miércoles, no se creó pista de la derecha, viento calmo, autorizado para despegar en el aire, contacto terminal 120 de 68.
1: Despegar de la onda derecha y 21.

0: 4721, pisa al 10, mantenga fuera de pista 2 a la derecha, tránsito en carrera.
1: 2-3, contacte.
2: Mantenemos fuera de pista 2 a la derecha, por favor.
1: Correcto.
2: Lima 3, Polaris 1-1-2, gracias, don Nacho.
3: Polaris 1-3-9-7, decina 9010, autorizado aproximación y LSX, pista 2 a la izquierda.
4: 609.000, ya autorizada aproximación ILS, pista 29 izquierda, Volaris 1397.
3: Volaris 1397, reduzca su velocidad para 190 indicados en la secuencia, siga un Airbus de combate.
0: 29 derecha, Alfa 11, en Alfa 11, contacte con el terrestre 121 Nacional 9, que tenga
4: un 97, reducimos 190 y buscamos el
1: Alfa 11 y en Alfa 11, 119.
2: Sí, Guadalajara, Volaris 1-2-3, volando directo de Free, 1-14000 por 1-2000.
3: Volaris 1-1-2-3, contacto radar, buenas noches, descienda 1-0-1-10, autorizado aproximación y LS X-Ray, pista 2-9 izquierda.
1: CDM 1 Bravo.
2: Aproximación LS X-Ray, pista 2-9 izquierda, Volaris 1-1-2-3.
1: Subida a nivel 2-3-0, Volaris 1-8-3-0.

0: Polaris 1281, está próxima al sitio de aproximación final del servicio radar terminado. Contacte Torre Guadalajara 1181, buenas noches.
1: 181, Polaris 1281, buenas noches.

0: Torre Guadalajara, buenas noches, Volaris 1281, final ILS, pisados a mi izquierda.
1: 281, pisados a mi izquierda, el viento calmo, autorizados a aterrizar.
0: Autorizados a aterrizar, 2 nave izquierda, Volaris 1281.

0: Hola, 1-1-2-3 para la secuencia, reduzca para 200, no es indicado. Polaris 1-1-2-3, reduzca velocidad para 200, no es indicado.
1: 200, no es indicado, por secuencia Polaris 1-1-2-3.

0: Galaxy 1397, está próxima al fijo de aproximación final. El servicio radar terminado. Contacte Torre Guadalajara 118-1. Buenas noches.
1: Torre Guadalajara 118-1, Volaris 1397. Muchas gracias. Buenas noches. Torre Guadalajara, Volaris 1397. Nos encontramos 9 millas en final y el S-Stroy pista 29 izquierda.
2: Volaris 1397, continuamos con su pista 29 izquierda, QNH 3014.
1: Gracias, aproximación, pista 29 izquierda, QNH 3014, Volaris 1397.
3: Abandonando 298 por 240, paraíso nivelado. Vive 3245, contacto radar, desciende a 1-2000 pies, prosiga planes, pere y el sector 2.
2: 1-0, cruce pista 29, derecha, alfa 11. 5.
4: Alfa 10, autorizados al cruce 29, derecha y alfa 11, Volaris 1281.

0: 397, pista 19 izquierda, viento calma, autorizado a aterrizar.
1: Polaridad 397, autorizado a aterrizar, pista 29 izquierda.
0: Polaridad 128, no en alfa. En alfa 11, contacte control terrestre 121 de 9, que tenga el nivel.

0: 997, Visa Alfa 10, cruce Visa 29 derecha, Alfa 11.
1: Hola, 1397, Alfa 10, cruce 29 derecha, Alfa 11.
2: Hola, 1123, fijo de aproximación final, el servicio radar terminado, contacte Torre Guadalajara, 118, estimado 1, buenas noches.
3: De lado contactamos Guadalajara 18 decimal 1 Volaris 1 1 2 3, buenas noches.

0: de Guadalajara, buenas noches, Volaris. 1-1-2-3, cieles X-ray, pista 2-9 izquierda.
1: Volaris 1-3, pista 2-9 izquierda, viento calmo, autorizado a aterrizar.
0: Autorizado a aterrizar, Volaris 1-1-2-3.
1: Correcto. Volaris 1-3-9, Alfa 11, contacte control terrestre 1-2-1, decima 9, que tenga buen día.
2: Arriba 3-2-4-5, contacte presente.
0: Jara, buenas noches, Viva 3245, 16000 por 12000 Plade.
3: Viva 3245, buenas noches, contacto radar, vecina a 10000 pies.
0: 10000 pies, el descenso, Viva 3245.

0: activa 3245 décima a 9000 pies, autorizado aproximación y el X-ray, pista 29 izquierda.
1: 9000 pies, autorizado y el X-ray, 29 izquierda, viva 3245.
2: 3123, abandone pista alfa 10, cruce pista 29 derecha, alfa 11.
3: Alfa, cruce pista 29 derecha, alfa 11, alfa polar 5, 5, 11-23.

0: Ciudad 3245, está próxima al piso de aproximación final, el servicio radar terminado, contacte Torre Guadalajara 118, buenas noches.
1: 181, vivo 3205, buenas noches.

0: México 265, piso 9 derecha, viento calmo, autorizado para despegar en el área de contacto de terminal 10 de 18.
1: 3245. Para buenas noches, viva 3245, 29 derecha, izquierda, 8 millas.
0: 3245, piso 9 izquierda, QNH3014, autorizado a aterrizar.
1: Autorizado a aterrizar, 29 izquierda, viva 3245.

0: Aristóteles, Guadalajara, muy buenas noches. Aeroméxico 265, ascenso 6200 por 230, salida Emiri.
1: Aeroméxico 265, contacto radar al cruce de 8000 pies, vira izquierda Emiri.
0: Al cruce de 8000 pies, autorizado directo por la izquierda Emiri, Aeroméxico 265.

0: Ciudad Pesos 45, abandone pista Charlie 2, cruce pista 29 derecha, Alfa 7, Eco 6, mantenga tus plataformas.
1: Charlie 2, cruzamos 1 derecha, Alfa 7, Eco 6, en plataforma 3, 2, 0, 3, 2, 4, 5.

0: 525-5, tenga su plataforma, contacte rampa 134 de su mano, no que tenga, buen día.
1: Hago, contacte su plataforma 134, bueno.

0: Guadalajara, buenas noches. Volaris 1231, corrijo, 1231, deja 290 por 240.
1: Volaris 1231, contacto radar, descienda 1-2000 pies, prosiga Plade, espere y el Esexo y 2 nave izquierda.
0: Directos Plade, el descenso 1-2000, esperando y el Esexo y 2 nave izquierda, Volaris 1231.

0: Aeroméxico 265, contacto México Centro, 126, decimal 15.
1: 16, 15, Aeroméxico 265, que tenga excelente noche.

0: Polaris 1231, contacte aproximación 119 decimal 3.
1: 119.3, Polaris 1231, hasta luego, buenas noches. Guadalajara, buenas noches, Volaris 1231, deja 15000 por 12000.
2: Volaris 1231, buenas noches, contacto radar, descienda 10010, autorizado aproximación y LS X-ray, pista 29 izquierda.
1: Esperado, descenso 10010 y autorizado y LS X-ray 29 izquierda, Volaris, descenso 10000, Volaris 1231.

0: Hola, es 2231 de 100, en el MITI, autorizada la aproximación ILSX, pista 2 nave izquierda.
1: Descenso 90, autorizado ILSX, 2 nave izquierda, horario 1231.

0: Llegada a Guadalajara, buenas noches, Volaris 1841, cruza nivel 300 por 240, información Juliet.
1: Volaris 1841, contacto radar, desciende 1-2000 pies, prosiga prim, espera y el exceso 29 y cita.
0: Descenso 1-2000 pies, directo fijo a prim, 1-2 de la izquierda y el exceso, Volaris 1841.

0: Polaris 1231. La próxima pico de aproximación final, servicio radar terminado, contacte Torre Guadalajara 118 Chimaluno. Buenas noches.
1: Torre 118.1, Polaris 1231. Hasta luego, buenas noches.
0: Hasta luego.
1: Torre Guadalajara, buenas noches, Polaris 1231, final 10 millas, pista 2 a la izquierda.
2: Polaris 1231, pista 2 a la izquierda, QNH 36. El viento calmo, autorizado a aterrizar.
1: Autorizado a aterrizar, pista 29 izquierda, Polaris 1231. Confirma la última temperatura, por favor.
2: 20 grados. Torre Guadalajara, muy buenas noches, Polaris 1010 sobre plataforma 755, código 1000. Polaris 1010, correcto, código 09 derecha, QNH 3016, previa IQ5, Alfa Alfa 3, mantenga fuera de pista 09 derecha. Correcto. Ya móvil acá.

0: es 1841, contacto aproximación 119 decimal 3.
1: 119 decimal 3, Volaris 1841, buen día. Aproximación Guadalajara, buenas noches. Volaris 1841, cosa 14000 por 12000.
2: Hola, aquí es 1841, buenas noches, contacto radar, vecina 10010, autorizado aproximación ILS X-ray, pista 29 izquierda.
1: Censo 10010, autorizado ILS X-ray, 29 izquierda, Volaris 1841.

0: Centrales 1, 2, 3, 1, abandone pista Charlie 2, cruce pista 2, 9, derecha, Alfa 7.
1: Esperado, Charlie 2, cruzamos 2, 9, derecha, Alfa 7, Volaris 1, 2, 3, 1.
0: Volaris 1, 0, 1, 0, posición, mantener pista 2, 9, derecha.

0: completo 231, continúe vía alfa, manténgase el seco 4.
1: Continuamos vía alfa, mantenemos antes seco 4, una vista de los otros.
0: Correcto. Verso 101, servicio de una derecha, viento calmo, autorizado para despegar en el área completa terminal 120, decimal 8, que tenga buen día.
2: Polaris 1183, contacto radar, desciende 1-2000 pies, prosiga a Prim, espere y el sexo de 2000 izquierda.
3: 2000 pies, directo a Prim, esperando y el S-X-ray 2000 izquierda, Polaris 1183.

0: Terminal Guadalajara, buenas noches, Volaris 1010, dejando 6000 pies para 230, se ve montado.
1: Volaris 1010, contacto radar, haciendo vía nivel de vuelo 230.

0: Sonora, muy buen día. Polaris 1321 en descenso 327 por 240, información Juliet a bordo.
1: Polaris 1321, contacto radar, desciende vía Amula 1 Bravo, estrella el sexo 29 izquierda.
0: Descenso vía Amula 1 Bravo y preparamos ILS X29 izquierda, Polaris 1321.

0: 8 millas fuera, Volaris 1841.
1: Volaris 1841, fijo de aproximación final, servicio radar terminado, contacte Torre Guadalajara 118, decimal 1, buenas noches.
0: 118, decimal 1, Volaris 1841, buenas noches.

0: Guadalajara, buenas noches, Volpis 1841 y el S2 a la izquierda.
1: Hola, es 1841, piso 2 a la izquierda, viento calmo, autorizado a aterrizar con H30.
0: Está 2 a la izquierda, autorizado a aterrizar, Volpis 1841.

0: American 2063, reduce to 250 knots.
1: Speed 250 knots, American 2063.
0: Volaris 1183, contacto aproximación 119, decimal 3.
2: 3, Volaris 1183, buen día.
0: Aeroméxico 264, reduzca 250 nudos, desciende 14000 pies sin restricción.
2: 1-2000, aprim. 51-4000 sin restricción, Aeroméxico 264.
3: Autorizado aproximación y LSX ray, pista 29 izquierda.
2: 1-0000 pies, autorizado y LSX ray, 29 izquierda, Volaris 183, buenas noches.

0: 241, la voce della pista, Charlie 2.
1: Charlie 2, sono 841.
0: Ha sido, la voce della pista, Alfa 10, cruce pista, donde la derecha, Alfa 11.
1: Y estamos autorizados, cruce de pista 29, derecha, Alfa 11, Volaris. Corrección Alfa, cruce de pista Alfa 11, Alfa Volaris 1841.
0: Correcto.
2: Gracias.

0: es 1-841-1526, mantenga su plataforma, contacte a la 134 decimal 1, que tenga un día.
1: Pues ahí está, plataforma 134 decimal 1, volares 1841, buen día.

0: Guadalajara, buenas noches. Volaris 1717-290 por 240 con Juliet.
1: Polaris 1717, contacto radar, desciende 1-2000 pies, prosiga Prim, espere y el ESXO 29 izquierda.
0: 1-2000 pies, directo a Prim y el ESXO 29 izquierda, Polaris 1717.

0: Aeroméxico 264, desciende a 1-2000 pies, reduzca 2-1-0-1-2, vira izquierda Plater.
1: Descenso 1-10-210-1, sí, directo Plater, Aeroméxico 264.
0: Aeroméxico 264, contacto aproximación 119 decimal.
2: American 2063, you're clear for the ILS X-ray, runway 2-9 left approach.
3: 2 Echo 1 está cedido a CCO. Vea el plan para estar cruzando en Echo 1.
1: 2063. Baja Aeroméxico 264 en descenso 5000 por 10000 directo plano.
2: Aeroméxico 264, buenas noches, contacto radar, descienda para 10000 pies.
1: Descenso 10000 Aeroméxico 264.

0: Volaris 1321, contacte aproximación 119 decimal 3.
1: 193, Volaris 1321. Guadalajara, un día, Volaris 1321, descenso 14000 vía Mula 1 Bravo a Emil.
2: Volaris 1321, buenas noches, contacto radar de China para 11010, un minuto y medio más para volar a Sigo a Prim, Leila.
1: Entrado, el descenso 11000, pendiente a Prim, Volaris 1321.
2: Aeroméxico 264, de China 9010, autorizado aproximación y el SECRE, pista 297.
0: Ahí empieza a utilizar el SECRE en una izquierda, el amigo 264.

0: Polar 1183, próximo al fijo de aproximación final, servicio radar terminado, contacte Torre Guadalajara 118, Cimal 1, buenas noches.
1: Torre 181, buenas noches, Volaris 1183, salvo. Torre Guadalajara, Volaris 1183, localizador de la onda izquierda con 10 millas.
2: Volaris 183, piso onda izquierda con H3016, viento calmo, autorizado.
1: Volaris, pista 2 izquierda, Volaris 1183.

0: horario 1321, decina 10010, autorizado aproximación y ILS X-ray, pista 29 izquierda.
1: 10000, autorizado ILS X-ray, 2 izquierda, Volaris 1321.

0: 3-1, pista Alfa 1-0, cruce pista 2-9 derecha, Alfa 11.
1: Pista 2-1, reduzca la velocidad para 1-8-0.
2: Pista 2-9 derecha, Alfa 11, Volaris 1-1-8-0.

0: 10063, Longitudinal Left, Count 3 to Land.
1: Próximo artículo de aproximación final, el servicio radar terminado, contacte Torre Guadalajara, 118-1, buenas noches.
2: 8-1-2-4, buenas noches.
0: 1183, 12 piso 9 derecha, alfa 11, alfa, manténgase 5-6.
3: Alfa 11, alfa 5-6, 11-7-3.
2: Torre Guadalajara, buenas noches, Américo 3-4, final 9 millas, 2-9 izquierda.
0: Américo 6-4, continúa próximo piso 9 izquierda, QNH 30-1-6.
2: Continúa 2-9 izquierda, Américo 2-6-4.

0: Polaris 1717, contacte aproximación 119 decimal 3.
1: 19-3, Polaris 1717, muy buenas noches. Guadalajara, buenas noches, Polaris 1717. Delta Prima abandona 18000 por 12000.
2: Polaris 1-3, contacte rampa 134 decimal 1, que tenga orden.
3: 10, autorizado por el 6-2-9-10.
1: 10 autorizado, aproximación inglés, X-ray 2, nave izquierda, Polaris 1717.

0: 206, Anthony. Can 206 3, back 8, runway Alpha 10, cross runway 29, right, Alpha 11.
1: Make it Alpha 10, cross runway 29, right, Alpha 11.
0: Paramédico 264, piso 2 izquierda, viento calmo, cruzado 3A.
2: Pista 3A, 2 izquierda, paramédico 264.

0: 06 Continental sería Alpha Hold Short Echo 4.
1: Alpha Hold Echo 4, American 2063.
2: Polaris 1321, próxima.
0: Les listo, copiar, indica puerta la próxima.
2: Contacte Torre Guadalajara, 118 Chimal 1, buenas noches.
3: 181 Torre Polaris 132.
0: El aeropuerto Mike Papa Tango, Oscar Villamiri, Ofertango 119, Expo directo Tebos. Ofertango 113, Yurtepec, Grieta 13, Tapachula. Vení por Alfa 317, Abubeo, recepta de vuelo al destino. Sendrima Tener 230, Fenovalizo, nivel final 350. Salida Miri, 1 Bravo, pista 1 a la derecha, código transponder 42, 1 4.

0: Terminal Guadalajara, buena noche, Volaris 1161, 295, descendiendo 240, información Juliet.
1: Volaris 1161, contacto radar, desciende 1-2000 pies, prosiga prima, espere y el sexo de 29 izquierda.
0: Contacto radar, el descenso a 1-2000 pies, volamos directo a prima y esperando ILS X-ray, pista 2.
2: Alfa 1-0, cruce pista 2-9 derecha, Alfa 1.
1: Alfa 7-2-3, colación correcta, arranca, contacto rampa 1-3-4, desmano, no, que tenga bueno.
2: Volaris 1321, pista 2-9 izquierda, QNH-30-16, viento calma, aterrizado, aterrizado.
3: Empezado a aterrizar, pista 2-9 izquierda, Volaris 1321.
2: American 0634, short echo 4, contact ground 134, decimal 1, good day.
4: Short echo 4, 134, decimal 1, American 0636.
2: American 24, continue vía alta, mantenga alto 56.

6246, mantenga su plataforma, contacte rampa 134-211, que tenga buen día. 6246, 4154.

0: Bravo 1321, Alfa Pisa Alfa 10, cruce Pisa 9 derecha, Alfa 11.
1: Bravo por la derecha, Alfa 10, cruce Pisa 2 a derecha y Alfa 11, 1321.

0: Llegamos. Presiones. Percibido 6, Alfa, Alfa 1-3, mantenga fuera pista de la derecha y se da paso en este momento. Móvil en brazos.
1: Gracias, Alfa, antes de Q4, dólares 321.

0: por el 1321 antes de comunicarse con este ramo 134 de Tucumán 1 que tengan.
1: Cerrado antes de 4341 1 al 1 al 1 al 1 al 1 al 1 al 1 al 1 al 1 al 1 al 1 al 1 al 1 al 1 al 1 al 1 al 1 al 1 al 1 al 1 al 1 al 1 al 1 al 1 al 1 al 1 al 1 al 1 al 1 al 1 al 1 al 1 al 1 al 1 al 1 al 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

0: Polaris 1717, 9 millas con campo a la vista.
1: Polaris 1717, el servicio radar terminado, apunta hacia Torre Guadalajara 118, mal 1, buenas noches.
0: Cambiamos con Torres 81, Polaris 1717, muy buenas noches, muchas gracias. Buenas noches, Torre Guadalajara, Polaris 1717, 8 millas y el S2 nave izquierda.
2: Polaris 1717, piso 9 izquierda, QNH 30, decimal 16, viento calmo 3, 2, 3.
0: Aterrizar 2 nave izquierda, Polaris 1717.

0: Aproximación Guadalajara, buenas noches, Volaris 1-161, 15500 descendiendo a 12010, información Juliet.
1: Volaris 1-161, buenas noches, contacto radar, presiona para 10000 pies, autorizado aproximación y el SXRAY cita 297.
0: Contacto radar, el descenso a 10000 pies y autorizada aproximación ILS, extra pista 29 izquierda, Volaris 1-161.

0: Nicolás Montigo 7, abandone pista Alfa 10, cruce pista 9 derecha, Alfa 11, Alfa.
1: Alfa 10, cruce la pista 9 derecha, Alfa 11, Alfa, voladísimo, 1, 10, apunta la 1.
0: Correcto. La operación es, ingresa pista 9 izquierda, Alfa 11.

0: Estación Guadalajara, muy buenas noches, viva 1070, dejando 250 por 240.
1: Viva 1070, contacto radar, descienda 1-2000 pies, prosiga Plades, para ILS X-Ray 29 izquierda.
0: 2000 directo Plades, para ILS X-Ray, contacto radar izquierda, viva 1070.
2: Hola, es 1717, antes de 5, contacte rampa 134, es número 1, que tenga valida.
3: Antes de 5, contactamos 341, volar 1717. Igualmente, muchas gracias, hasta luego.
2: Hasta luego.

0: Ya tenemos la frecuencia, Polaris 1161.
1: Polaris 1161, paso el suceso de aproximación final del servicio radar terminado, contacte Torre Guadalajara, 118, Simal 1, buenas noches.
0: 18-1 con la Torre Polaris 1161, buen día.
2: Viva 1070, contacte aproximación
0: 1161, ILS, pista 29 izquierda, 7 millas.
3: Buenos días.
4: Solo continúa aproximación, pista 29 izquierda, QNH 3016.
0: 16, continuamos aproximación, Polaris 1161.
1: Viva 1070, buenas noches, contacto radar, descienda 10 mil pies.
3: Para 10 mil, viva 10.
4: Continúa vía Alfa 1, Alfa 3, ingresa pista 9 derecha para la emisión.

0: Nicolás 1961, pista 9 izquierda, viento calmo, autorizado 3.
1: Autorizado a utilizar pista 29 izquierda, Volaris 1161.

0: Viva 1070, vecina 9010, autorizado aproximación y el SX-Ray, está 29 izquierda.
1: Zona del Predio, autorizado y el SX-Ray, 29 izquierda, Viva 1070.

0: Colegios, abandone pista alfa 1-2, cruce pista 9 derecha, alfa 1-3.
1: Recibido alfa 1-2, cruce pista 2-9 derecha y alfa 1-3 volaris 1-1-6-1, muchas gracias.
0: Perfecto, permanece en la
1: pista.

0: Iba 1070, pasó el fijo de aproximación final del servicio.
1: Estamos listos a rodar antes de ECO 5.
0: Buenas noches. 181, torre viva 10.
2: Listo, a la derecha, QNH 3016. Rode vía ECO 5, alfa alfa 3, mantenga fuera de pista, a la derecha. Vamos a punto
1: de derecha vía ECO 5, alfa alfa 3, mantenga fuera de pista, alfa alfa 3, pero una estadística básica.
2: Correcto.
0: Guadalajara, muy buenas noches, iba 1070 final, los 7 millas, pista 1 izquierda.
2: Iba 1070, pista 1 izquierda, QNH 3016, viento calma, autorizado a 3.
0: 16, pista 2 9 izquierda, autorizado a aterrizar, viva 1070.
2: Correcto. Hola, es 1171, mantenga antes de ECO 5.
3: Teniendo antes de ECO 5, 1161.

0: Alfa,
1: mantenga
0: antes de
1: Eco 3. Continuamos sobre Alfa, mantenemos antes de Eco 3, voladito 1161.
0: Corrector 1161, contacte rampa 134 decimal 1, que tenga
1: buen día. 134 decimal 1, que tenga buen turno, voladito 1161.

dirección 060, abandone pista alfa 10, cruce pista 29 derecha, alfa 11. Tu iba 107.

0: Compás 7239,
1: posición de tener pista, donde va derecho.
0: Tengo mayor de pista 29 derecha, compás 7239.

les pido aprobar la opción de rodaje alfa y mantenga fuera de pista, fuera de pista. Gracias por la revisión y pruebo los rodajes altos.

0: 4369 derecha, viento calma, cruzado para despegar en el área contacto terminal 120 de Sumal 8, que tenga buen día.
1: Autorizado a despegar pista 29 derecha en el aire 120 de Sumal 8, ocupación 3, buen turno.
0: Volante 1070, mantente de Q3, contacte Ramda 134 de Sumal 1, que tenga buen día.
2: Vamos a despegar Q3, Ramda 134, 1070, buen día.

0: salidas Copacito 3, buenos días, en ascenso de 5800 en el de vuelo 230, salida Emiri 1 Bravo.
1: Copacito 2-3, contacto radar, el cruce de 8000 pies, vía izquierda Emiri.
0: El cruce de 8000 pies, izquierda, directo Emiri, Copa 723.

0: Aproximación Guadalajara, buenas noches, por ahí son unos 771, nivel de vuelo 335, descenso 240, información kilo.
1: Por Arizona 771, contacto a radar, desciende 1-2000 pies, prosigue a Prim, espera ILS X-29 izquierda.
0: 2000 pies, directo a Prim, esperando ILS X-29 izquierda, por Arizona 771, gracias.

0: Doctor de Guadalajara, buenas noches, es el remolque Volaris, es el Alfa Victor Sierraña.
1: ¿Qué Victor Sierraña prosigue?
0: Nos encontramos en plataforma P5, solicitamos remolque para la posición 1 Papa en Bandera de Mateo Volaris, Victor Sierraña.
1: Ha sido aprobado por Alfa, manténganse en común.
0: Aprobado por Alfa, mantenemos el 31, lo que se tenga.

0: Guadalajara, Central Wind Area 2140, dejando, alcanzando 240 nivel.
1: Viva 2140, contacto radar, desciende 1-2000 pies, prosigue a Prim, espera y el sexo de 29 izquierda.
0: 1-2000 pies, directo a Prim, estándar de sexo de 29 izquierda, 2140.
1: Volaris 1771, contacto aproximación 119-3.
0: 119-3, Volaris 1771, gracias, buenas noches.

0: Aproximación Guadalajara, buenas noches. Por ahí 1771, 14500, en descenso 12000 pies.
1: Polaris 1771, buenas noches, contacto radar, descienda 10000 pies, autorizado aproximación y ILS X-ray, pista 29 izquierda.
0: Descenso 10000 pies, autorizado ILS X-ray, 29 izquierda. País 1771.

0: Civitas 140, contacte aproximación 119 decimal 3.
1: A 193, aproximación viva 2140. Aproximación bajada, buen día 2140, dejando 13000 por 12000 pies.
2: Viva 2140, contacto radar, buenas noches, descienda 10000 pies, autorizado aproximación y el X-ray, pista 29 izquierda.
1: 10000 pies, autorizado aproximación y el X-ray 29 izquierda, viva 2140.
2: Volaris 1771, cancele la restricción de velocidad del fijo APRI.
3: Cancelamos la restricción de velocidad en APRIM, Volaris 1771.
1: Guadalajara, buenas noches, Viva 3105, descenso abandona 245 por 240.
0: Viva 3105, contacto radar, descienda 12000 pies, prosiga APRIM, espera el sexo de la izquierda.
1: Descenso 12000, directo a APRIM, esperando el sexo de la 29 izquierda, Viva 3015.
0: Contacto Rafa 4-1, que tenga. Rafa 4-1,

0: positiva 2140 para la secuencia, reduzca para 200 nuevos indicados.
1: 222 indicados, 2140.
0: 200.
1: 00 2140.

0: Polaris 1771, está próximo al fijo de aproximación final, servicio radar terminado, contacte Torre Guadalajara 118, Cimar 1, buenas noches.
1: Torre 181, Polaris 1771, gracias, buenas noches, hasta luego. Torre Guadalajara, buenas noches, Polaris 1771, final 8 millas, pista 2, nueva izquierda.
2: 1771, pista 2, nueva izquierda, con H3016, el viento calma, autorizado a aterrizar.
1: 3016, autorizado a aterrizar, 2, nueva izquierda, Polaris 1771.

0: Viva 3105, haciendo unos Ramiro, autorizado y el ascenso y 2 a mi izquierda.
1: Está usted en el ciclo de aproximación final, servicio radar terminado, contacte Torre Guadalajara, 118-1, buenas noches.
2: Viva 3105, 18-9-2-1-4, buenas noches.
0: Autorizado.
2: 30-1-6, gracias, 3105.
3: Aproxima con el Rijo Torre, Guadalajara, buen día, Viva 2140, final. Y el SF2 9 izquierda, 8 millas.
4: Viva 140, contra la aproximación. Visto 9 izquierda, QNH3016.
5: Jala, buenas
3: noches. Aproximación y el SF2 9 izquierda, Viva 2140.
5: Nivel de vuelo 270 por 240, información kilo.
0: Vuelo 1863, contra la radar, se anda para 10 mil pies, QNH3016, directo a PRIM, autorizado y el SF2 9 izquierda.
5: Amable, descenso 1 0 10 30 16 directo a Prima, presa, por supuesto, y LSX,

0: Nicolás 1771, zona pista Alfa 10, cruce pista 29 derecha, Alfa 11.
1: Corleta 10, operación cruce pista zona derecha, Alfa 11. Vamos a la
0: 40 ya. Subido. Posterior Alfa 11, continúe vía Alfa, Eco 6, mantengan su plataforma.
1: Posterior Alfa 11, Eco 6, mantengan su plataforma 1,
0: Iba 2140, piso 9 izquierda, viento calma, autorizado 13.
2: Autorizar pista 2 izquierda, Iba 2140.

0: 1771. Mantengan su plataforma, contacte RAPA 134 de Smart. Que tenga. Cruce pista 29, derecha, alto 7.
1: Charlie 2, cruzamos pista 29, derecha, alto 7, 2, 1, 4, 0.

0: 2140 Alfa 7 Eco 6, en Eco 6 mantenga tu plataforma, contacta a Rafa 134 Guzmán 1, que tenga buenas noches.
1: 2140 Alfa 7 Eco 6, 34 1 Viva 140, gracias, buenas noches.

0: 3105, fijo intermedio, servicio reaccionado 18 tarde, tenga buen día.
1: Tarde 18-1, 3105, buenas noches.

Guadalajara, buenas noches, IVA 3105, ILS X-ray 29 izquierda. Autorizado a tercera pista 29 izquierda, IVA 3105.

0: 1305, abandone pista Alfa 10, cruce pista 9 derecha, Alfa 11.
1: Por la derecha, pista 10, cruce pista 9 derecha, Alfa 11, IVA 3, 105.
0: Correcto.
2: Aproximación Guadalajara, Noche X-Ray, Alfa doble Alfa November, Mula 240, información Lima a bordo.
3: Alfa doble November, buen día, contacto radar, vuelo directo a Prim, lo siento para 1-0-1000 pies, con H-3-1-6 y autorizado ILS-X-2-9 izquierda.
2: Directo a Prim con 3016, 10000 pies y autorizado ILS 29 izquierda, Alfa 9.

0: mantenemos esta frecuencia Viva 3105.
1: Sí, correcto, Vía Alfa, mantengan desde Eco 3.
0: Alfa 5-3, Viva 3105, gracias.

0: ますで、Pico 3, contacta Rampa 34.
1: Pico 3, Anteco 3, Rampa 34, Viva 3105, gracias, buenas noches.

0: por Guadalajara, buenos días, bola es 1863, procedimiento ILS, exo y pista 29 izquierda, 5 millas.
1: Bola es 1863, 29 izquierda, QNH 3016, viento calma, autorizado aterrizaje.
0: Autorizado aterrizaje, pista 29 izquierda, bola es 1863, muchas gracias.

0: Flash 1863, a una de pista Alfa 10, cruce pista 29 derecha, Alfa 11, permanente la frecuencia.
1: Gracias, Alfa 11, estamos en la derecha, Alfa 11, no se puede correr con 11.

0: Próximo Golfo Lima 981, Alfa Alfa.
1: Sabe, Mundia.
0: 18-1, gracias, buen día. Alfa Alfa, no. Torre Guadalajara, buenas noches, X-Ray, Alfa, Alfa, Alfa, November, 11 millas, ILS, 29 izquierda.
2: Alfa, Alfa, Alfa, November, piso 9 izquierda, QNH 30, 16, el viento calma, autorizado a aterrizar.
0: Autorizado a aterrizar, 29 izquierda, Alfa, Alfa, November.

0: Aproximación Guadalajara, Valaris 1017.
1: Buenos días, 1017, contacto radar. Descienda para 10.000 pies, QNH 30. Aeronave para directo a PRIM para ILS X-ray, pista 29 izquierda.
0: Muy bien, volamos directo a PRIM para ILS X-ray 29 izquierda. ¿Me confirma el descenso a cuánto?
1: 10.000, autorizado ILS X-ray 29 izquierda.
0: 10.000, autorizado ILS X-ray 29 izquierda, Volaris 1017.

0: Cambiamos con Torre, Volaris 1017.
1: Correcto. Confinado el servicio de la terminal 18, Torre, tenga buen día.
0: 18, 90, Volaris 1017.

0: en Guadalajara, buenos días, Volarísimo 773, deja 270 por 240.
1: 1773, contacto radar, vuelo directo a PRIM 1003014, altímetro. Otra aproximación, ILS X-ray, pista 29 izquierda con 1020.
0: Recibido Volaris 1773, volamos directo a PRIM 1003014, autorizado ILS X-ray 29 izquierda.
1: Contacto 10.000 pies. Confirmo el descenso 1-0-1000 pies.
0: 1-0-1000 pies, Volaris 1773.

0: Polaris 1017, avance vía Alfa 10. Cruce pista 1 de derecha, ruede vía Alfa 11, mantenga esta frecuencia.
1: Alfa 10, estamos 2 a derecha, Alfa 11, estamos en el Polaris 1017, vamos a la posición 37.
0: Alfa 7, copiado, ruede vía Alfa y Charlie 4, mantenga eco 8.
1: Alfa Charlie 4, lo tenemos antes eco 8, ¿me confirma?
0: Es correcto.
1: 4 y 8, la lista 101.

Júbilo operación. Móvil, operación a de vía alfa, alfa 1-3, ingrese a pista 2-9 derecha y alfa 1-5, mantenga fuera de pista 2-9 derecha.

0: Romeo, ascolta Regolaris 1773.
1: 28.000 secos servicio ha terminado Torre 18, no tenga buen día.
0: Yo no hablaré con 773, hasta luego. No, Alajana, no fui a volar, hicimos 773 y el ETR. El Rey 2 me había quedado a volar.
1: 3173, buen día, pista 1 izquierda, 30 decimal 13, continúe, teniente pista libre.
0: 3-1-3, continuamos, teniente pista libre, volar, hicimos 773.
1: Los brazos abandone vía Papa 1.

0: Alan, mola con 777, pista 29 izquierda, viento calma, autorizado para aterrizar.
1: Autorizado para aterrizar, pista 29 izquierda, Volaris 177.

0: se me escapa una y ya se puso a la mano izquierda para finalizar. Gracias.
1: Gracias. Gracias.
0: Polaris 1773, abandone vía alfa 10, cruce tu estado 9 derecho, arriba vía alfa 11, mantenga esta frecuencia.
2: Más bien, pensamos que pisamos a la derecha, vamos a meter la frecuencia de Polaris 1773.

0: 30, confirmo sobre la línea Alfa y Charlie 4, mantenga con 7.
1: Alfa, Charlie 4, Volaris, 1, 7, 7, 3.
2: Aproximación Guadalajara, buenas noches, Volaris 1, 8, 1.
1: No te dejo 7, correcto.
2: 0 por 2, 4, 0, información Mike.
0: 4, 7, 7. No puedo ir, stop.
1: 7, Volaris 1, 7, 7, 3.
0: 30, 14 centímetros y autorizado ILS X-ray 29 izquierda.
2: Directo a FRIM, descenso 10010, 3014, autorizado ILS X-ray 29 izquierda, Volaris 1, 811.

0: aproximación Guadalajara, buenos días, IVA 519, Batona 295 por 240.
1: Buenos días, IVA 519, buena directa, 1030, 14 centímetros, autorizado ir al centro y 2 a la izquierda.
0: Rolando a Prim, 11.000, 30.14. Bueno, estamos autorizados la ILS 629 izquierda y va 519.

0: como fijo final Volaris 1811.
1: Nuestra terminal 1811, par 181, tenga un buen día.
0: 181, buen día, Volaris 1811. Torre Guadalajara, buenas noches, Volaris 811, ILS X-Ray 29 izquierda.
1: Volaris 1811, buenas noches, pista 29 izquierda, 30 de semana 14, viento calma autorizado para el centro.
0: Aterrizar pista 29 izquierda, Volaris 1811.

0: Clarice 1811, avance media alfa 10, cruce pista 29 derecha, ruede vía alfa 11. Mantén esta frecuencia.
1: X-ray 29 izquierda, Volaris 1851, Armandito.
0: Gracias, un abrazo.

0: Guadalajara, buenos días, Polaris 1871, descendiendo 300-240.
1: 3-1-8-7-1, buen día, contacto radar, Julio Extra Prim, 200 nivel, 30-14 centímetros para ILS Extra y 29 izquierda.
0: Directo a Prim, 200 nivel, con 30-24 derecha, 29 izquierda, habla de 1-8-7-1.
1: 3-1-4-14.
0: ¿Confirma?
1: Centímetro 30-14.
0: 30-14, 1-8-7-1.

0: binario a Círculo 9.
1: Círculo 9, Servicio Radio Torres, buen día.
0: Torres 89 a Círculo 9, buen día. La Guadalajara, buenos días, IVA 519, nos encontramos 8 millas sin ala a la pista 29 izquierda.
1: 519, buenos días, pista 29 izquierda, 30 desde mano 14. Y esto está contestado para hacer.
2: Aterrizado.
0: Tercero, 29 izquierda, IVA 519.
2: 1871.

0: Nación Guadalajara, Polaris 1721, dejando 260 por 240 a Mula nivelado.
1: Buen día, 1721, contacto radar, vuelo directo a PRIM, 10010, 3014 metros autorizado y el enlace de X-ray 2 a la izquierda.
0: Descender y mantener 15000 pies, directo al fijo a PRIM, 3014 y aprobado ILS X-ray, pista 29 izquierda, Eularis 1721.
1: Para descenso para 10000 pies.
0: Descenso 10000 pies, Eularis 1721.

0: Viola Charlie 2, Viva 519.
1: Viva 519, Charlie 2, cruce pista 29 derecha y de vía Alfa 7.
0: Charlie 2, cruce onda 29 derecha y vía Alfa 7, Viva 519.

0: La 519, ruede alfa 7 y eco 6, mantenga tres plataformas y contacte a la rampa 134 de su mano.
1: Alfa 7, eco 6, plataforma 741, viva 519, móvil.
0: ¿Aló?
2: Y Volaris 1851, ¿alguna posibilidad de volar al Golf Lima 881?
3: Al 981, aprobado, fijo final, de 109.000 pies y a discreción del viraje.
2: Perdóname, sí, al 981 miramos por la derecha, 9.000 pies, Polaris 1851.
4: Recepción Guadalajara, buenas noches, Polaris 1861, en descenso dejando 280 por 240, conozca.
3: 1861, buen día, contacto radar, descienda a 10.000 pies, 30-14 centímetros, directo a Prim. Autorizado ILSH y 2-9 izquierda.
4: Gracias, autorizado ILSH y 2-9 izquierda, 810-1013-14, y volamos directo a Prim, Guadalajara, 1861.

0: 1851, está para 8200 pies y dentro de 10 millas tendremos el 7300. Autorizado y la estrecho en 2 izquierda.
1: 8200, autorizados ILC X-Ray 129 izquierda, la ISO 851.

0: Hablaréis 1871, nos autoriza a volar a Golf Lima 8, corrección al 981.
1: 9000 pies, reduzca a 180 nudos y en un minuto vuela el fijo final.
0: 9000 pies, velocidad 180 y en un minuto más, volamos fijo final, Volaris 1800.

0: Bueno, 851, pico final, servicio radio terminado, 18-1 Torre. Un abrazo, Hernán, gusto saludarte.
1: 18-1 con Torre, igualmente, Armando, un abrazo, cuídate.
0: 851, vuelve al pico final.
1: Pico final, habla de 871. Guadalajara, Volaris 1851, en final 7 millas 29 izquierda.
0: Volaris 851, buen día, pista 29 izquierda, 3014. Viento calma, autorizado para aterrizar.
1: Autorizado para aterrizar 29 izquierda, Volaris 1851.

0: Ampliamos con Toro, volada 1880, ¿no?
1: Y Alfa 10, cruce a la derecha, y Alfa 11, mantenga esta presencia.
0: Volada 1880. Buenos días, volada 1871, final pista 2 a la izquierda.
1: Volada 1871, buen día, pista 2 a la izquierda, 30 decimal 1-4, viento calmo, autorizado para aterrizar.
0: Autorizado a aterrizar 2 a la izquierda, volada 1871.
1: Polaris 1-8-5-1, ruede vía alfa, mantenga 3-5-4.
2: Alfa.
0: 1-7-2-1.
1: Asimete 1-7-2-1, descensión del viraje en descenso a 9000 pies.
0: Descenso a 9000 pies y directos a Golf Lima 981, Bulldix 1-7-2-1, gracias.

0: nos permitirá 7700 en BMC Volaris 981. Volaris 1721.
1: Una vez volando al final 8200, entre 10 millas en BMC 777, autorizado y el SH2 a la izquierda.
0: 8200, posterior con final 7700 y autorizada la aproximación y el S X-ray pista 29 izquierda, Volaris 1721.

al Arizona 851, mantenga 54 y contacta la rampa 134 decimal 1, buen día.

Canales 1871, abandone vía alfa 10, estado 9 derecha, abandone vía alfa 11, mantenga el paso.

0: Alfa, mantenga 3 Eco 4.
1: José Vía Alfa, 4 Eco 4.
2: Mirando al final, Volaris 1721.
3: Terminado Torres, 18-1, tenga muy buen día.
2: 18-1 con Torres, igualmente que tenga muy buena tarde. Días, luego Volaris 1721. Torre Guadalajara, Volaris 1721, en el localizador, 7 millas, pista 29 izquierda.
3: Volaris 1721, buen día, pista 29 izquierda, 30 decimal 15, viento calmo autorizado para ti.
2: Y Guadalajara, Volaris 1865, autorizado a aterrizar, pista 29 izquierda, Volaris 1721.
4: Ya estoy, no puedo, WX. ¿Se hace
3: un ejercicio final? El 209.000 pies.
4: Gracias, 9.000 pies, y volamos a discreción al 81, versión 8.

0: Clarice 1871, manténganse Eco 4 y contacte Rampa 134 de Sinaloa 90.
1: Desde Eco 4, Rampa 34, no volaré.

0: 18, 718-700 autorizado y el SX-2 a la izquierda.
1: Gracias, 718-700 y autorizado y SX-2 a la izquierda, ahora 18 autorizado.

0: Hola, Jara, buen día, hola, 1833-290-240, información automática 2.
1: 833, contacto Radar, directo a PRIM, 10.000 pies, 30.14 altitud, autorizado y el SXR 2 a la izquierda.
0: Directo a PRIM, 10.000 pies, 3014, autorizado y el SXR 2 a la izquierda, Volaris, 1833.
2: Polaris 1-7-2-1, abandone vía Alfa 1-2, cruce pista 2-9 derecha, ruede vía Alfa 1-3, mantenga esta frecuencia.
0: Polaris 1-7-2-1, por la derecha vía Alfa 12, autorizado el cruce de la 29 derecha, Alfa 13, mantenemos en esta frecuencia, Polaris 1-7-2-1.

0: Habíamos contado regularización de servicio. Activo servicio de retorno a la gestión de la terraza. Tengo buen día.
1: Es buen día, regularización de servicio.
0: Torre Guadalajara, buenos días. Previsión 861, 6 millas y derecha exterior 2 a la izquierda.
2: Previsión 861, buen día. Pista 2 a la izquierda, 30 decimal 15. Viento calma autorizado para aterrizar.
0: Gracias, autorizado a aterrizar. Pista 2 a la izquierda con 3015, polarización de exterior.
2: Polarización 721, ruede y alfa, mantenga antes eco.
3: Alfa. Mantener el eco singular 1-7-2.

0: 1-7-2-1, parte a la rampa 1-3-4, decimal 1, vale.
1: 34, por favor,
0: para servir.

0: Clarito 9861 de posible Charlie 2.
1: Afirmativo.
0: Regular 1861, avance vía Charlie 2, cruce pista 29 derecha, ruede vía Alfa 7.
2: Gracias, autorizado Charlie 2, autorizado cruce pista 29 derecha y Alfa 7, vuelve a decir.
1: Vamos a tomar 25, vuelve a decir.
0: 25, copiado, ruede vía Alfa, mantenga antes Eco 3.
2: Gracias, continuamos en Alfa, Eco 3, vuelve a decir.

0: Polaris 161, manténgase C4-3 y contacte a la rampa 134, decimal 1, buen día.
1: Gracias, en AC3, en alto, contactamos a C4-1, que está muy bien, Polaris 161, por favor.

0: Polaris 1833, contacte de aproximación Guadalajara en 119 decimal 3. Buen día.
1: Decimal 3, Polaris 1833. Buen día. Aproximación Guadalajara, buen día, Polaris 1833, 12000 por 10000 pies volando prim.
2: Polaris 1833, contacto radar.
1: Polaris 1833.

0: Polaris 1833, 3 millas del Rico, viene al servicio radar terminado con Percetorre 1-8-1-1.
1: Percetorre 1-8-1-8-3-3, buen día. Para Guadalajara, buen día, Polaris 1833 y LS29 izquierda.
2: Polaris 1833, buenos días, pista 29, izquierda 3015, viento calma autorizado para aterrizar.
1: 30153 para aterrizar 29 izquierda, Polaris 1833.

0: Clarice 1833, abandone de Alfa 10, cruce pista 1 de derecha, ruede de Alfa 11, mantenga esta frecuencia.
1: Derecha Alfa 10, cruce pista 1 de derecha, y Alfa 11, mantenga esta frecuencia.

0: Llévate 012, tanto 309, la 29 derecha.
1: Viva 3012, buen día, pista 29 derecha, viento calmo, autorizado a despegar en el aire, contacto terminal 120, 08, un vuelo.

0: Salidas Guadalajara, buenos días, Viva 3012, cruza 7000 pies por 230, Feixi, una Bravo.
1: Viva 3012, buenos días, contacto radar, hacienda para 230, hasta nuevo aviso. Cuando cruce 8000 por mayor, pide derecha directo a Feixi.
0: Ascenso 230, al cruce 8000 directo a Feixi, Viva 3012.

0: Guadalajara Priva 3012, tenemos condiciones en 20, ¿será posible coordinar volar directo a Horta?
1: Afirmativo, vuelo directo, Horta.
0: Directo Horta Viva 3012.

0: Viva 3012, directo Horta, y contacte Centro México en 127 decimal 3. Buen día.
1: Directo Horta, 273 con México, Viva 3012, buen día.

0: aproximación Guadalajara, buenos días, Volaris 1813, deja 320 por 240, información papá.
1: Volaris 1813, buenos días, contacto radar, vuele directo a Prim, desciende para 13010, QNH 30 decimal 15, espera aproximación y LTX, pista 29 izquierda.
0: Directo a Prim, desciende 13030 15, esperando LTX 29 izquierda, Volaris 1813.

0: Guadalajara de Volarizon 813.
1: Prosiga, Volarizon 813.
0: Gracias, lo vamos a solicitar desviarnos por la derecha, rumbo 160, aproximadamente unas 30 millas, y posterior podríamos volar hacia APRIM. Tenemos ahí una formación en justo directo a APRIM.
1: Sí, autorizado, Volarizon 813.
0: Gracias, Volarizon 813.

0: Guadalajara, buen día, Aeroméxico 201 en Alfa 3, mantenido ante 29 derecha, listo a la gente.
1: Aeroméxico 201, buenos días, listo 9 derecha, viento calma, autorizado a despegar en el aire con taxi terminal, 10 decimal 8, vamos.
0: Autorizado a despegar, listo 29 derecha, y en el aire 12 decimal 8, Aeroméxico 201, buen día.
1: Buen día.

0: Volaris 1813, confirmen cuántas millas se estima proseguir hacia PRI.
1: Estimamos 10 millas más, Volaris 1813.
0: Gracias. Descienda para 1020.
1: Es 1010, Volaris 1813.

0: Polaris 1813, contacte aproximación Guadalajara 119 decimal 3, buen día.
1: Chava 3, Polaris 1813, hasta luego.
0: Hasta luego. Polaris 1080, buenos días. Estado de Madrid, a rueda y a posición de Manteca.
2: Calidad Guadalajara, buen día, Aeroméxico 201, en ascenso vía la salida de 1 Bravo a 230.
1: 1000 por 10.000, volando rumbo 160 por condiciones, en aproximadamente 5 millas más podemos tirar a
0: 1000.
1: Entonces, compacto ahora.
2: Sonado visto y 8.000 pies, directo a Miriam, México 201.

0: Polaris 1080, pista 29 derecha, viento calma, autorizada a despegar en el aire, contacto terminal. 1-2-3, comando 8 bombas. Negativo, mantengo la autorización y que tenga bombas.
1: Por la izquierda directa, primo, Polaris 1813.
2: Polaris 1813, autorizado y el X-ray 2 a la izquierda.
0: Ya.
1: Y el X-ray 2 a la izquierda, Polaris 1813.

0: Hospitales Guadalajara, hola, 1080 en ascenso 5500 para 230.
1: Hola, 1080, buenos días, contacto radar, Hacienda para 230 nivel, hasta nuevo aviso, cuando alcance 8000 pies, gire derecha directo a Otoki.
0: Ascendemos a la 230, hasta nuevo aviso, cuando 8000 directo a Otoki, por la derecha, hola, 1080.
2: Guadalajara, Aeroméxico 201, solicitamos rumbo 110 por condición en las próximas 20 millas.
1: Autorizado Aeroméxico 201.
2: Estado Aeroméxico 201.
3: Llevar 114, pista 29 derecha, autorizado a despegar en el aire contacto terminal 10 decimal 8 bombas.

0: Salida de Guadalajara, muy buenos días, Viva 3114, 6000 pies, 1200, CDM 1 Bravo.
1: Viva 3114, contacto radar, buenos días, Hacienda para 230 Nivel, no aviso, a discreción, vuelve a CDM.
0: 230 no aviso, discreción a CDM, gracias, Viva 3114.
2: Rise 1080, solicitud, ¿será posible volar rumbo 010 por condiciones?
1: Autorizado, Volaris.
2: Entra autorizado.
1: ¿Cuántas millas se estima en este rumbo?
2: 7, estamos de derecha, calma, autorizado a despegar en el aeropuerto terminal 10 destinado a Chocomal. Sí, lo tengo, Volaris.
3: Despegar, 10 destinado a Chocomal.

0: Al Mike 201, nos encontramos libre de mal tiempo, ¿será posible volar a MTIS?
1: Intermedio de servicio radar terminado, contacte torre 118-191.
0: Sí, al Mike 201.
1: Hola, 118, no te presta la voz.

0: buenos días, Volaris 1813. 11 millas y el S2 a la izquierda.
1: 1-2-6, mal 1-5,
2: Arpes 1-1-3, buenos días, pista 2 a la izquierda, 3-0 decimal 1-9, viento calma, autorizado para
0: aterrizar. 5-7 en ascenso, 5-800 para pisar, 2 a la izquierda, Volaris 1-8-1-3.

0: Viva 1057, buenos días, contacto radar, hacienda para 230 nivel hasta nueva vista, cuando 8010, gira izquierda, directo, Emiri.
1: Vamos al ascenso, 38000, por izquierda, directo, Emiri, 230, viva 1057.
2: Uno, 1-2-3-2, pista 2-9, derecha, viento calma, autorizado a despegar en el aire, contacto terminal, 1-0-8, rumor.
3: Autorizado para despegar, 28 en el aire, 2-9, derecha, voladizo, 1-6-2, muy buen día.
2: Hasta luego.

0: Guadalajara approach, Buenos Dias, FedEx 65 Heavy. We're descending to cross Mascot, flight level 240. 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
1: FedEx 65 Heavy, good morning. 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
2: Salidas Guadalajara, Polaris 1162, 6000 pies por 230.
1: Polaris 1162, contacto radar, buenos días, Hacienda para 230, hasta nuevo aviso, cuando alcance 8000 pies, vire derecha directo a Tokio.
2: Recibido contacto radar, muy buenos días, Volaris 1162, ascenso vía 230, 8000 pies por la derecha, o Tokio.
3: Terminado Guadalajara, 1057, confirma QNH 3019.
1: 3019, afirmativo.
3: Viva 3019.

0: Clarice, un paso 9, buen día, pista 2-9, derecha, ruede a posición y mantenga. Clarice, 1-8-1-3, abandone y alfa 1-0, mantenga fuera de pista 2-9, derecha, tránsito en carrera.
1: Alfa 10, mantenemos las 2-9, derecha, Clarice, 1-8-1-3.
0: 3-1-1-4, contacte Centro México en 1-2-3, decimal 9, buen día.
1: 23-9, gracias, muy bien, ya lleva 3. 1-1-4.

0: Estados Unidos de derecha, rueda y alfa 1-1, contacto terrestre, 1-1 decimal 9, buen día.
1: Hola, buen día, Volaris 516, dejamos 6000 por 230.
2: Volaris 516, buenos días, contacto radar, China para 230 nivel hasta nuevo aviso. Cuando alcance 8000 pies, vire derecha directo a Kelva.
1: Pies directo a Kelva y 230, Volaris 516.

0: Para Jarabolaris 162, solicita rumbo 3.
1: Jarabolaris 149, pista 29 derecha, viento calma, autorizado a despegar en el aire, contacto terminal 10 decimal 8 bombas.
2: Pista 29 derecha, en el aire 128, para Volaris 149, gracias.
1: Hasta luego. 1052, torre.
3: Adelante 1052.
1: Jarabolaris 1052, me sería posible la salida de la pista 29 derecha, intersección alfa 4. Disponibles
3: 3.382 metros.
1: Segundo, la 3176, buenos días, pista 29 derecha, rueda, posición y mantén.
2: Quiero tener 2 de izquierda, arriba, 3176, buenos
1: días. Pista 29 derecha.
2: Perdón, 29 derecha, pues mantener arriba, 3176.
3: Afirmativo 1052.
1: Voy a volar y 1052, ruede a punto de espera de Alfa 4, mantenga fuera de pista 29 derecha, número 2.
3: Alfa 4, punto de espera, volar y 1052.
1: Volar y 1180, buen día, me dijo, se encuentra en Alfa 3, ¿es correcto?
4: Sí, clip por día, ya les X-ray, runway 29 left approach.
1: Número 3.
5: Down to 10,000 feet, clear X-ray 29 left, set X-ray heavy.
6: Días, Guadalajara, Bolívar 149, dejando 6.000 pies por 230, salida de mínimo 1 Bravo.
7: Volaris 149, buenos días, contacto radar, hacienda para 230, nivel de astronauta, aviso, cuando 8.000 pies, gira izquierda, directo de mínimo.
6: Ascenso 230, ganando 8.000 pies, por derecha, directo de mínimo, Volaris 149.

0: 1076, pista 29, derecha, viento calma, autorizado a despegar, en el aire, contacto terminal, 1-0, decimal 8, bomba, el sol despegue, 2, derecha, 28, en el aire, gracias, buen día, 3-1-6. Volaris 1180, número 3, en secuencia, tránsito frente a usted, misma ruta, mismo destino. Número 3. 6 minutos. Volaris 1052, pista 29, derecha, intersección alfa 4, rueda, posición y mantén.
1: Viva 1057, contacte Centro México en 126 decimal 15, buen día.
2: México 126 decimal 15, viva 1057, buen día.
1: Polaris 1162, contacte Centro México en 123 decimal 9, buen día.
3: 23, Polaris 1162, muy buen día.
1: GPS 312 Heavy, reduce speed to 230 knots.
3: Reduce speed to 230 knots, GPS 312 Heavy.
1: FedEx is heavy, no speed restriction at this time.
3: No speed restriction for FedEx 65 heavy.
4: Vías Guadalajara, Volaris 149, ¿será posible volar rumbo 155 por condiciones?
1: Autorizado Volaris 149, cuando posible directo al mismo.
4: Autorizado cuando posible mini para Volaris 149, gracias.
5: Guadalajara, buenos días, viva 3176-6400 por 230, vía CDM 1 Bravo.
1: Viva 3176, buenos días, contacto radar, hacienda para 230 nivel hasta nuevo aviso, cuando posible vuele directo a CDM.
5: Contacto radar, 230 nuevo aviso y volvemos directo a CDM, 3176.
3: Quite a lot of approach FedEx 65 heavy.
1: 10,000 feet.
3: 10,000 feet, UPS 312 heavy.
0: 1410 torre.
6: Adelante, Volaris 1410.
0: 410, buenos días, ¿le sería posible la salida de la pista 29 derecha, intersección alfa 4, 3382 metros?
6: Afirmativo, Volaris 1410.
0: Que se ingrese alfa 4 cuando le sea posible, mantenga fuera de pista 29 derecha.
6: Estamos alfa 4 y mantenemos fuera de 29 derecha, Volaris 1410, gracias.
0: Volaris 1052, pista 29 derecha, intersección alfa 4, viento calma, autorizado a despegar, en el aire contacto terminal 1-0, decimal 8, bomba.
1: Reduce speed to...
3: Autorizados al despegue 28 en el aire, Volaris 1052, bomba. And Guadalajara approach FedEx 65 heavy. We have the sort of final due to our weight.
1: No problem, FedEx 65 heavy. What would be your speed?
3: We'll be doing about 150 about at apron.
1: A little more time to extend more.
3: Too heavy to land right now. We're going to be very tight, so we can. We don't want to mess up UPS behind us, so we'll do what we need to do.
1: What about if you do a left turn, like 160 for a few minutes and then come back to place?
3: Okay, yes sir, we'll do a heading of 160. If you want to get UPS in front of us, that'll work for us as well. Head 160, we'll expect direct Pilates.
1: And FedEx 65 heavy, maintain 2,000 feet.
3: All right, 2,000 feet FedEx 65 heavy.
1: And the FedEx 65 heavy, turn left heading 130 instead.
3: All right, 130 on the heading, FedEx 65 heavy.
0: Viva 3044 torres.
1: UPS 312 heavy, contact Guadalajara approach control on 119.3. Good day.
3: 119.3, UPS 312 heavy. Good day.
7: Guadalajara, Volaris 1052, abandona 6300 por 230, ascenso vía.
3: Guadalajara, approach UPS 312 heavy, 12000, descending 10000.
1: 126 decimal 15, buen día.
0: 29 derecha, viento calma, autorizado a despegar, en el aire contacto terminal 10 decimal 8, bomba.
3: 10000. UPS 312 heavy.
7: 7000 por 230, ascenso 1 grado.
1: Polaris 105,
0: Estri 1044, buenos días, ¿es posible la salida de la pista 29 derecha, intersección alfa 4, 3382 metros?
1: Polaris 1052, buenos días, contacto radar 30 nivel hasta nuevo aviso y cuando posible vuele a 6.
0: Vista 2 a derecha, intersección alfa 4, ruede a posición y mantenimiento.
1: FedEx 65 Heavy, contact Guadalajara, approach control on 119.3, good day.
3: 119.3, FedEx 65 Heavy, good day. Well, our approach point is FedEx 65 Heavy. We're at 12000 heading 130.
7: FedEx 65 Heavy, radar contact, descend to 10,000 feet, report when ready to turn to a place.
3: All right, descend to 10,000 feet, we'll let you know. And be advised, we got traffic off the nose about 6 miles, 1,000 feet below. Do you have anybody out there?
1: Polaris 149, contacte Centro México en 126, decimal 15, buen día.
7: And you, southbound.
3: Okay, our TCAS is showing about 7 miles, he's 1,200 feet below us and descending, but he's right off our nose.
2: Salidas, Guadalajara, Volaris 1180, rumbo dejando 6,000 pies por nivel de vuelo 230, CD Mundo Bravo.
3: At 12,000 for a little bit.
1: 1180, buenos días, contacto radar, Hacienda para 230, nivel hasta nuevo aviso. A discreción, vuele directo a CDM.
7: In this area, just a two of you.
0: Aeropista 29 derecha, intersección Alfa 4, viento calmo, autorizado a despegar en el aire contacto terminal 110, decimal 8, bomba.
7: Roger.
6: Despegar, pista 29 derecha, intersección Alfa 4, en el aire 28, volaris 1410, hasta luego.
0: Hasta luego. Volaris 1882, buenos días, pista 29 derecha, ruede a posición y mantén.

0: 317-6, contacte Centro México 12.
1: Es posible inglés alfa 4, mantenga fuera de pista 2, 9 derecha, número 2.
0: Diva 3176, contacte Centro México en 123 decimal 9, buen día.
2: 239, buen día, 3176.
3: Aproximación Guadalajara, horario 1410, en salida 61 Bravo, dejando 6100 por 230.
0: Polaris 1410, buenos días, contacto radar, haciendo vía para 230 nivel hasta Nueva Vista.
3: Ascenso vía para 230 hasta Nueva Vista, Polaris 1410, gracias.

0: Antares 1882, pista baja de derecha y viento calmo, autorizado a despegar en el aire contacto terminal 1, pero este mal 8 bombas.
1: FedEx 65 heavy, descension 10,000 feet, roger to place.
2: 10,000 feet, direct to Plotty, and are we clear for the approach?
1: Stand by for a further instruction.
2: We're standing by, direct Plotty down to 10,000 feet, FedEx 65 heavy, thank you.
0: Viva 3044, pista baja derecha, intersección alfa 4, ruede a posición y mantén.
1: FedEx 65 heavy, descension 9,000 feet, and clear approach.
2: Alright, descendant 9,000, cleared for the ILS X-ray 29565 heavy.
0: Viva 3242. Viva 3242, me sería posible la salida de la pista 2 de derecha, intersección alfa 4, 3382 metros. Sí. Viva 3242, cuando le sea posible, ingrese alfa 4, mantenga fuera de pista 2 de derecha. Número
3: 13. De Guadalajara hacia Aceite. Si gusta volar hacia el norte y posterior a través de la milla 20-30 volar hacia Aceite está autorizado. O si prefiere hacer la salida, no tengo ningún inconveniente.
4: Enterados, Volaris 1410, muchas gracias por la información.
1: UPS 312 Heavy, 3 miles from the final approach fix, radar service terminated, temperature over 18.1.
2: 118.1 UPS 312 Heavy, clear.
4: Volaremos rumbo 360, Volaris 1410.
3: Recibe autorizado, Volaris 1410, indíqueme.
4: Trado 601.
3: Condiciones cuando puede volar, si aceite o otro punto más adelante.
4: Claro que sí, le no nos notificamos a 18000, ahora 300 por 330.
5: De Guadalajara, buenos días, Volaris 1882, 6700 en ascenso.
0: Bueno, derecha, intersección alfa 4, viento calma, autorizado a despegar en el aire contacto terminal 10, decimal 8, bombas.
3: Pero nivel hasta no aviso, a discreción, vuelve a ceder.
0: Alfa 4, en el aire 10, decimal 8, viva
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6: 2-9 left. Empezar a volar a Horta, si está, hermano.
3: Autorizado Horta, Volaris 105.
0: Estados Unidos, derecha, ruede a posición y mantén.
6: Listo.
0: PS312 Heavy, buenos días, runway 29 left, 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

0: De Guadalajara, que tenga muy buen día, viva 3044, abandona 6600 en ascenso por 230, vía Kelva Lo Bravo.
1: Viva 3044, buenos días, contacto radar, hacienda para 230, nivel hasta nuevo aviso.
0: Vale, contacto radar, continuamos el ascenso 230, nuevo aviso, viva 3044.
2: 1260, pista 29 derecha, intercepto, correcto, pista 29 derecha, viento calma, autorizado a despegar, en el aire contacto terminal, 1-2-0, estima la chubomba.
0: Viva 230.
1: 2-0, cuando instrucciones le permitan, vuele directo a Potosí.
3: Comunidad, sí, manual.
4: Volaris 1410, directo a Potosí, cuando posible. Gracias.
1: Volaris 1052, para mayor contacto, Centro México, en 127, decimal 3. Buen día.
3: 7-3, buen día.
5: Hola, Tower, buenos días. FedEx 65 Heavy, ILS, X-ray 29 left.
2: Viva 3242, pista 29 derecha, intercepción alfa 4, vuelve a posición y mantenga. Six Five Heavy, buenos días, runway 29er left, 30.18, continue approach, expect runway left.
5: Alright, 301, altimeter to Kenya for 29 left, FedEx 65 Heavy.

0: Polaris 1410, contacte Centro México en 127 decimal 3 para mayor altitud. Buen día.
1: Contactamos 127 decimal 3, Polaris 1410.
0: Correcto. Polaris 1180, contacte Centro México en 123 decimal 9. Buen día.
2: 39 Polaris 1180.
0: Hasta luego.
1: Terminal Guadalajara, buen día, Volaris 1260, 5800, ascenso vía CDMO Bravo para 230.
0: Volaris 1260, buenos días, contacto radar, ascienda para 10.000 pies, cuando posible vuele directo a CDMO, teniente mayor altitud.
1: 10.000 y directo a CDMO, cuando posible Volaris 1260.
2: Guadalajara, muy buenos días, viva 1392, deja 275 por 240, volando directo a Houston con
0: Viva 1392, buenos días, contacto radar, vuele directo a Planes, descienda 14000 pies, QNH 3019, espere aproximación y el este
3: 3242, pista 29 derecha, intersección alfa 4, viento calma, autorizado a despegar, en el aire contacto terminal 120 decimal 8, bombo.

0: CS31, Heavy Victor Alpha 1, you go hold short of the runway 29 right.
1: Vacate Alpha 0, hold short 29 right, UPS 31 to Heavy.
0: Black 1104, buenos días, pisados 9 derecha, ruede a posición y mantén.
2: Volaris 1260, ascienda para 1-2000, pieza hasta nuevo aviso.
3: 1-2000, no aviso, Volaris 1260.
0: Pets 6-9 Heavy, runway 29R left, down, clear to land.
1: Land 29 left, FedEx 65 Heavy.
0: UPS 312, cross runway 29R right, taxi Alpha 11, contact ground 121.9R, good day.
4: Terminal Walla.
1: 29 right, Alpha 11.
4: 500 por 2, vía Emilio 1 Bravo.
2: Viva 3242, buenos días, contacto radar, hacienda para 230 nivel hasta nuevo aviso. Cuando cruce 8010, vira izquierda, directo a Emilio.
4: Al cruce de 8010, la izquierda, directo a Emilio. Viva 3242.
2: Volaris 1260, hacienda para 230 nivel hasta nuevo aviso.
3: 230 no aviso, Volaris 1260.

0: 1104, pista 29, derecha, viento calma, autorizado a despegar, mantenga esta frecuencia.
1: Pista 29, derecha, autorizados a despegue y mantenemos la frecuencia, vuelo 1104.

0: 787, buenos días, pista 29 derecha, ruede a posición y mantenga.
1: Volaris 1882, contacte Centro México en 123 decimal 9, buen día.
2: 139 México, Volaris 1882, buen día.

0: Viva 3044, contacte Centro México en 126-15, buen día.
1: 126-125, Viva 3044, buen día.
0: Confirmo frecuencia, 26-15. 4 contactos salidas, 120-8, Bumble.
2: 8 valores, 1104, buen día.
3: Six heavy, Baking the Alpha 1-2, hold short of the runway 29 right.
2: No, 3 9.
4: Alpha 12, hold short 29 right, FedEx 65 heavy.
2: 104, deja 6800 pies.
3: Siento calma, autorizado a despegar en el aire, contacte terminal 10-8, vamos.
0: 104, buenos días, con su derecha en el aire 2-0-8,
2: gracias. Salud. 130, no aviso, 1-104.
5: Aproximación Guadalajara, buen día, Volaris 1831, descenso 300 a 240, información Quebec.
0: Volaris 1831, buenos días, contacto radar.
3: Pista 29 derecha, ruede a posición y mantenga.
0: 19, espera aproximación, y el es X-ray, pista 29 izquierda.
5: Descenso vía mula 1 30, 19 altímetros, esperando y el es X-ray, 29 izquierda, Volaris 1831.

0: Frank Harris, what's wrong with you? 9 right, Taxi Alpha 13, contact ground 121 decimal 9.
1: All right, clear across runway 29 right, to Alpha 13 and 121 decimal 9, FedEx 65 heavy.
0: Alfa Lima Alfa, buen día, mantenga por ahí pisado a la izquierda, número 4.
2: 87, buenos días, contacto.

0: le contrôleur 26721, buenos días, dispensé para el 240.
1: Ya 392, deja 14000 por 12000, volando directo, Plade.
2: Plade, Papa Lima, Alfa Delta Echo, descend to 14000 feet, UNH 3019, expect the ILS X-ray, runway 29 left approach.
1: 1392.
3: Venga en esta frecuencia y si posible me ayuda con base de nube.
0: One, thank you.
2: Correct.
3: 3200, torre.
4: Pero de meterlo, sí, puedo decir.
3: 3200, pista 29 derecha, viento calma, autorizado a despegar. Mantenga esta frecuencia y si me puede informar la base de las nubes, se lo agradecería.
4: Sí, claro, autorizado a despegar, mantenga esta frecuencia y le reportamos base de 3200.
3: Gracias.

0: 230, Volaris 1260.
1: Volaris 1260 para mayor, un taxi Centro México 123 decimal 9, buen día.
0: 23 9 12 60, que tenga muy buen día.

0: 2, dictado 9, derecha, viento calma, autorizado a despegar, mantenga esta frecuencia.
1: Autorizado a despegar, dictado 9, derecha, mantenemos en la frecuencia, autorizado a despegar.
2: Sí, Torre Viva 3200, información, la base no está definida ya que hay mucha bruma, empieza a oscurecerse desde los 6200 aproximadamente, 6300, y aún seguimos en capa.
0: Viva 3200, le agradezco la información, contacto salidas, 10 decimal 8, que tenga excelente vuelo.
2: Gracias, salidas 20.8, Viva 3200.
0: Laris 1210, buen día, pista 9 derecha, ruede a posición y mantenga.
1: Posición y mantenga, control 9 derecha, Laris
2: 0012. Guadalajara, buen día, Viva 3200. 8800 por 230, no prisa.
3: Viva 3200, contacto radar del GOP Lima 710, vuelo directo a Autopia, hacienda para 230, nivel hasta Nueva.
2: De 710 hacia Otoki y 2309 subiva 3200.

0: 3-0, contacte salidas 1-2-0, decimal 8, que tenga excelente vuelo.
1: Volaris 1-2-3-2, salidas 28, ¿correcto?
0: 1-2-3-2, una disculpa, 1-2-3-2.
1: 1-2-3-2, 28, salidas Guadalajara. Muchas gracias, que tenga buen día, no se preocupen.
0: Hasta luego.
1: Salidas Guadalajara, buenos días, Volaris 1-2-3-2, deja
0: 2-1-0, pista 2-9, derecha, bien.

0: calma, autorizado a despegar en el aire contacto terminal 10 decimal 8 Humboldt.
1: 230.
2: No despegue, pisado 9 derecha en el aire contacto decimal 8 Humboldt.
0: Buen día. Real Salim Alfa, otra pista 2-9 izquierda, intersección Papa 1, ruede a posición y mantenga.
1: Rumbo 010, estamos estimando aproximadamente 15 millas.
3: Viva 3200, autorizado, libre de mal tiempo, Toki.
0: Real, servicio real terminado, 18 en la torre, buen día.
1: Toki, viva 320.
3: Buen día. 520, contacto radar, desciende a unos 2000 pies, prosiga, radar, perigue el sexo de 2-9 izquierda.
4: Me confirma, fijo, a volar, por favor, viva 950, norte Guadalajara. Muy buenos días, viva 1392, final ILCR, X-ray 2-9 izquierda.
3: Tienda, vía X-1 Bravo, espera ILCR.
0: 2-9 izquierda, 30 decimal 18, continúa aproximación, pendiente pista libre. Tengo tránsito en Learjet 45 sobre la pista 2-9 izquierda, próximo a la salida.
4: Pido, continuamos con aproximación, pendiente pista libre, viva 1392.

0: Guadalajara, buenos días, Volaris 1210, en ascenso vía Emiri 1 Bravo. ¿Será posible por la izquierda a Emiri?
1: Volaris 1210, contacto radar, al cruce de 8000 pies, vía izquierda Emiri.
0: 8000 pies por izquierda Emiri, Volaris 1210.
1: Próximo 230, costera 287. Costera 287, contacte México Centro.
2: Lima Alfa Oscar, pista 29, izquierda, intersección Papa 1, viento calma, autorizado a despegar, en el aire contacte terminal 120, es mal 8, bombo
1: 9.
2: Hasta luego. Sí, 1120, buenos días, pista 29, derecha, ruede a posición y mantenga.
3: Posición y mantenga, 1120.

0: 392, estamos a la izquierda, viento calma, autorizado para aterrizar.
1: Autorizados a aterrizar, pista, todos a la izquierda, y 392.

0: Buenos días, Terminal Guadalajara, X-Ray Alfa Lima, Alfa Oscar, 600 por 230 en Kelvin 1 Bravo. Censo vía a nivel de vuelo 230 Lima Alfa Oscar y QSA 2.
1: ¿Cómo me escucha ahora?
0: Con un 5 de Lima Alfa Oscar, muchas gracias.

0: Polaris 1120, pista 9, derecha, viento calma, autorizado a despegar en el aire, contacto de terminal 10, estima la acción, bombardeo.
1: Autorizado a despegar, pista 9, derecha, flecha en el aire, Polaris 1120.
2: Taxi 23-9.
0: Sí, y Alfa y un San Sierra Eco, buen día, mantenga por el pista 2 a la izquierda, en breve le doy el número de secuencia. 1398, pista 29, derecha, ruede a posición y mantenga, buenos días.
1: Buen día, posición,
0: Polaris. Iba 1392, abandone vía Alfa 10, mantenga fuera de pista 29, derecha, tránsito en carro.
2: Polaris 1831, contacte. Al 3, Polaris 1831, que tenga buen día. Polaris 1232, contacte México Centro, 126, decimal 15. Aproximación Guadalajara, buen día, Polaris 1831, 14200, descenso 12000, volando a Prim.
3: Al 3.
4: Radar, recibo la 0000, autorizado y el efecto de la izquierda.
5: Guadalajara, buen día, viva 3191270, descenso vía, información, Romeo.
0: Ra 1392, pista 12 de derecha, rueda y alfa 11 y contacto terrestre 121 decimal 9, buen día.
2: Mil pies, prosiga a Prima, espera y el SX 29.
5: Prima esperando y el SR 29 izquierda, viva 3191.
1: Aproximación Guadalajara, buenos días, Dolores.
0: Eco número 4, interesante.
1: Por 230 se hemos logrado.
2: Contacto radar, asciende vía nivel de vuelo 230.
1: Asciende vía 230.

0: Ciudad Alfa Oscar, contacte México, centro 126
1: de 5. De derecha, viento calma, autorizado a despegar en el aire, contacte terminal 10 decimal 8, Gómez.
2: Abandona 305 por 240.
0: Aeroméxico 200, contacto radar, descienda 1-2000 pies, prosiga planes, perigre texto de 2-9 izquierda.
2: Recibido 1-2000, volamos. La de ILS.
1: Buenos días, pista 2-9 derecha, intersección alfa 4, ruede a posición y mantén.
0: ¿Qué velocidad?
3: A la presente 290, nudos, viva 3091.
0: Aeroméxico 200, reduzca 280 nudos.
2: 280, Aeroméxico 200.
4: Tony One Heavy, 2 miles para approach 6-3, and service terminated. Contact tower 18-1 and speak 1-8-0 knots. Buen día.
5: 18-1, 1-8, starting down there from 672, and there we go.
6: 126 decimal 15, Volaris 1210, buen día.
5: Tower from 672, and there we go. Buenos días, final 29 left.
1: Air France 6721 heavy, buenos días, runway 29 left, 30 decimal 18, wind calm, clear.
5: To land 29 left, Air France 6721.
7: Muy buen día, Volaris 1398, cruzando 6000 para 230, salida vía Otoki 1 Bravo.
0: Volaris 1398, contacto radar, hacienda vía nivel de vuelo 230.
7: Ascenso vía 230, Volaris 1398.
0: 831.
1: 831, vuelo al pico final. 141, pista 9 derecha, intersección alfa 4, viento calma, autorizado a despegar en el aire, contacto terminal 10 decimal 8, vamos. Gracias,
8: José, estaba usted, pista 9 alfa 4, 928, viva 2141,
0: ya venía, altitud
1: 9010 de por.
0: París 1398,
1: buenos días, pista 9 derecha, ruede a posición y mantenga.
8: Pues ya más, 2 a derecha, 5 2
7: 3 a 98.

0: 5671, confirm we are clear to land 29 left.
1: That is correct, Airbrand 671, 29 left, we have clear to land.
0: Land 29 left, 5671, left.
2: Igual a 183, son en BMC, podemos continuar el descenso.
3: Estación son BMC, aprovechado y el efecto es donde generamos el descenso.
4: Viva 2141-6800, que es Gono Bravo.
2: Viva 2141, contacto radar, ascienda vía nivel de vuelo 230.
4: Vía el ascenso y 230, Viva 2141.
2: Viva 3191, contacto aproximación 119 decimal 3.
5: 193, Viva 3191, gracias, buen día. Guadalajara, buen día, Viva 3191-16500 por 12000 directo a PES.
3: 3191, buen día, contacto radar, 10000, autorizado ILSX, 29 izquierda.
5: 10000, autorizado ILSX, 29 izquierda, Viva 3191.
1: Aero México 205, pista 29 derecha, viento calma, autorizado a despegar en el aire, contacto de terminal 10 decimal 8, bomba.
4: Atrasa para despegar, pista 29 derecha, aeropuerto de México 205.
2: Polaris 1, Viva 2141, vire derecha Kelva.
4: Derecha Kelva, Viva 2141.
5: Ahí nos encierra eco, pistados a la izquierda, intercepción papá 1, ruede a posición y mantenga. Precaución con el jet flash.
6: Precaución,
5: estamos con
6: precaución.
5: 2 millas pico final, servicio radio 6721, Baby Alpha 10, hold short of the runway 29 right.
2: Precio contacto radar 1-2000, directo a...
0: 21, and you see if I can see?
5: Main district.
1: Air France 671, now cross runway 29 and right, taxi Alpha 11, and contact ground 121, decimal 9.
0: And crossing 029 right, 111,
5: 119, 72.
0: Bueno, hasta luego.
5: Hasta luego.
2: De Guadalajara, buen día, Paris 1831. Final, pista 2 de izquierda.
1: 1831, buen día, pista 2 de izquierda, 30 decimal 18, continúa. Tengo tránsito, es un Kiner 350, próximo a la salida de la misma pista.
2: He entrado 35, pendientes libre, Polaris 1831.
7: Nicolás 05, cruza 6.
1: Correcto, Skyway 5241, hold short of the runway 29 nearby, your number 2.
2: Para el cruce.
1: Hold short.
7: 1000 por la izquierda, pide México 205.
1: Alfa Uniform Sierra, pista 2 a izquierda, intercepción Papa 1, viento calma, autorizado a despegar en el aire, contacto terminal 120 decimal 8, bomba.
8: Decide pasar para despegar y de en el aire.
6: 1-2000, vuela plaga, información romana.
3: Alfa 200, contacto real, decimal 0-1010.
1: 541, runway 29 right, line up and wait.
9: Runway 29 right, line up and wait, 5241.

0: Salí a Guadalajara, buen día del Estrada Alfa y con Sierra Eco. Ahora estamos con usted, Kelvo no cago en la salida.
1: King es Sierra Eco, contacto radar, Hacienda Vía, nivel de vuelo 230.
2: 0092.
0: 230, Lino con Sierra Eco.
2: Vivo en 6520, pero sigue trijo final. Servicio Rato 18, Lotarra, buen día.
3: Correcta, 18-1, Torre Vía, 950, buen día.
1: 126, decimal 1-5.
4: 26-1-5, Volaris 1398.

0: Nara, muy buenos días, Viva 9520, 11 millas, CLC, X-Ray 29 izquierda.
1: Viva 9520, hola, buenos días, pista 29 izquierda, 30 decimal 18. Continúa aproximación pendiente, pista libre.
0: Continuamos aproximación pendiente, Viva 9520.

0: Viva 2141, Complexe México, centro 126, decimal 15.
1: 2615, Viva 2141, que te hago un día suelto.
2: Service 183, abandone vía Alfa 10, mantenga fuera de pista 29 derecha.
3: Alfa 10, fuera de pista 29 derecha, vuelo 18, 31.
2: Skyway 5241, runway 29 right, wind down, clear for takeoff, airborne, contact terminal 130, decimal 8, good time.
4: 29 right, clear for takeoff, airborne, 2131.
2: Viva 9520, pista 29 izquierda, viento calma, autorizado para aterrizar.
5: Autorizado a aterrizar, pista 29 izquierda, viva 9520.
2: American 1034, buenos días, runway 29 right, line up and wait.
6: Viento autorizado y el SF, pista 29 izquierda, 200 nudos.
5: Recibido 200 indicados. 9000 pies, autorizado ILS X-ray 29, izquierda aeroméxico 20.
0: 18, Polaris 1091, contacto radar, desciende a vía Mesca 1 Bravo, espera ILS X-ray 29.
2: 1831, cruce pista 29 derecha, ruede de Alfa 11 y contacto terrestre 1.9. Buen día.
7: No menor a 1829 derecha, aprobado, Alfa.
8: No menor a 1809, fijo.
2: 1, que no vendía. Yo le confirmo una frecuencia 219. American 1034, as information, they're crossing the runway from the north to the south. How is it?
9: Phase 1 Bravo to level 2, 3, 0.
10: SkyWest 5241, buen día, radar.
2: De precaución, aves cruzando las trayectorias a mitad de pista de norte a sur.
9: Phase 1 Bravo 2, 3, 0, SkyWest 5241.

0: Papa Cruzulu, contacte aproximación Guadalajara 119 decimal 3.
1: No, Golfo Zulo 19-3, aproximación, buen día.
0: Buen día.
2: Viva 3191, Pico Pinal, servicio relacionado a Torre 181, buen día.
3: 181, viva 3191, gracias, buen día.
0: Siga.
1: Aproximación Guadalajara, buen día, extra barco, Papa Golfo Zulo, dejando 16500 por 1-2000.
3: Viva 3191, ILS 29 izquierda.
4: Polaris 1091, gracias.
5: American 1034, runway 29 right, wind calm, clear for takeoff, airborne, contact terminal 120, decimal 8, good
0: luck. Buen día.
6: Cerrado, descienda 1-0-1000.
1: 1-0-1000, autoridad.
7: 3191, buenos días, pista 29 izquierda, 30 decimal 18, continúa aproximación pendiente, pista libre.
3: 3018, continuamos aproximación 29 izquierda, viva 3191.
0: Pues 5241.
8: Polaris 1704, buenos días, pista 29 derecha, ruede a posición y mantén.
0: Left turn direct
9: 5-0-4, pista
10: 2-3, serious guy.
8: Posición y mantenga, pista 29 derecha, llame cuando usted esté listo.
10: Left turn 2-5, sky 5-2-4-1.
0: Correcto. Polaris 1091, descienda.
8: 0, abandone de alfa 1-0, mantenga por el pista 29 derecha, tránsito en carrera.
11: 1091.
8: Pista 29 derecha, viva 9-5-0. Pista 191, pista 29 izquierda, viento calma, autorizado para aterrizar.
3: Autorizado a aterrizar 29 izquierda, viva 3191.
8: Viva 9-5-2-0, pista 29 derecha, ruede y alfa 1-1 y contacto terrestre 1-2-1, decimal 9, buen día.
12: Cruzamos pista 29 derecha y en alfa 1-1.
0: Highway 5241, left turn heading 140, speed 5 in 3 minutes.
10: Alright, heading 140, 5 in 3, Skyway 5241.
13: Llegada 3191.
0: Volaris 1091, cancela la llegada, vuelve a Prim con 1-2000 pies.
13: PTLS 18, no torre, buen día.
11: 1-2000 pies, Volaris 1091.
14: Guadalajara, departure American 1034, 6400 for 230.
0: American 1034, buen día, radar contact, Columbia.
14: Echo 200, ILS X-ray 29, flight level 230, American.
8: Pero buenos días, pista 2 izquierda, 30, decimal 18, continúa aproximación pendiente, pista libre.
14: 3018, continuamos 29 izquierda, pendiente libre, American 200.

0: Skywest 5241 left.
1: Cristal Zero Bladis. 1-9-7 Zero.
2: Cristal 241.
3: Te hablé. En un momento tránsito cruzando el umbral 2-9 izquierda.
0: American 1034, right turn, direct to Turkey.
1: Right turn, direct to Turkey, American 1034.

0: París 1704, piso 29 derecha, viento calma, autorizado a despegar en el aire contacto terminal, 1-0-8, bomba.
1: Autorizado a despegar, pista 1 derecha, Venezuela, la visión 704, Venezuela.
0: Hasta luego.
2: Ecografía Uniform, Sierra Eco, contacte México Centro 126, decimal
0: Cerrido. Diego, ¿dónde estamos? Alfa 10, Diego 319. Diego 3191. Abandone ya Alfa 10, mantenga fuera de pista 29 derecha, tengo tránsito, 737, 4 minutos al final.
3: 10329 derecha, Diego 3191.
0: París 1730, buenos días, pista 29 derecha, ruede a posición y mantenga. México 200, continúa, está la vista pendiente en instrucción, en final corto.
1: Esperamos y pendiente en final corto 200.
0: Pero México 200, pista 29 izquierda, viento calma, autorizado para aterrizar.
1: Autorizado, aterrizar 29 izquierda, Aeroméxico 200.
0: La 3191, cruce pista 29 derecha, ruede y alfa 11 y contacte terrestre, 11 decimal 9, buen día.
3: Vamos 1 derecha, alfa 11 y 219, viva 319, gracias.
0: Hasta luego.

0: Bajaron la visión 704, buenos días. En ascenso, vio Toki, uno va abandonando 6200 por nivel 230.
1: Volaris 1704, buenos días. Contacto radar al dejar 8000 pies, autorizado por su derecha, directo Toki.
0: Contacto radar, volaris 8000 por la derecha Toki, volaris 1704. Y tenemos condiciones, ¿será posible volar el rumbo 310?
1: Está en BMC, Volaris 1704.
0: Negativo.
1: Ok, alejar 8000 por la derecha Otoki.
0: Abandonar 8000 por la derecha Otoki. Y... ok, déjeme verlo, porque ahí se ve ahí un cúmulo. Déjeme un segundo.
1: Volaris 1091, contacta aproximación Guadalajara 119.
2: México 200, abandone de Alfa 10, mantenga fuera de listados 9 derecha.
3: Alfa 10, fuera de la
2: derecha, era Clarito 1730, pista 29 derecha, viento calma, autorizado a despegar en el aire, contacto terminal 10.8, bomba.
4: Despegue 29 derecha, aire, volaris
5: 1730, 29 izquierda.
0: 0000 descenso, autorizado CLS X-ray al 29 izquierda, volaris 1091.
6: Pago al Zulu, complete el ILS, 318, buen día.
7: 318, uno, buen día, gracias, hasta luego.
2: 1790, buenos días, pista 29 derecha, rueda a posición y mantenga.
8: Buenos días, señor, posición y mantener pista 29 derecha, volaris
7: 17 a la derecha. Mira, nada más, jamás un puerto escondido, un peñazo, una nanana, pura playa para el cielo.
1: Autorizado por la izquierda. Libre de
0: Torre Guadalajara, Papa Golfo Zulu 7 millas a las 2-9 izquierda.
2: Sí, bravo Papa Golfo Zulu, buen día, pista 2-9 izquierda, 3-0 decimal 1-8, viento calma, autorizado para aterrizar.
1: Center 1-2-18,
0: autorizados para aterrizar, 2-9 izquierda, Papa Golfo Zulu.
9: 1-0-3-4, buen día.
2: México 200, cruce pista 2-9 derecha, red de alfa 1-1 y contacto terrestre 1-1 decimal 9, buen día.
9: 9 y autorizado al cruce de una derecha de México, cruce de seguridad.
2: Amigo, ¿vas y vienes?
10: Maestro George.
2: ¿Cuál que era regreso?
0: Bajara, buenos días, voláis.
7: Es el primer indicio de la envidia.
0: Ya toqué, un bravo.
1: Volaris 173, buen día, contacto radar, agenda.
2: Me quedo hasta las 2, pero en la supervisión.
1: Skyway 5241, contacto center 127.3, good day, sir.
11: 27.3, Skyway 5241, buen día, caballero.
1: Buen día.
2: 1790, pista 29 derecha, viento calma, autorizado a despegar en el aire, contacto terminal 10 decimal 8, bómbola, amigo, un abrazo.
8: Autorizado a despegue, pista 29 derecha, 28 en el aire, volaris 1790. Un abrazo, te mucho.

0: Aproximación Guadalajara, ¿qué tal? Muy buenos días, Volaris 1790. Ascenso vía Kelva 1 Bravo, abandonando 6200 pies por nivel de vuelo 230, no aviso.
1: Volaris 1790, buenos días, contacto radar, asciende vía Kelva 1 Bravo a nivel de vuelo 230.
0: Contacto radar, ascenso vía Kelva 1 Bravo, ascenso a 230, Volaris 1790.

0: Chulo, orden en vista, asistencia Papa 3. Papa 3, contacte control terrestre 121 en zona 9, que tenga muy bien.
1: Recibido Papa 3.
2: Volaris 1730, desde zona
0: 29, derecha, viento calmo, autorizado para despegar. En el aire, contacte terminal 120 de Somal 1-0 de Somal 8, que tenga buen día.
3: 28 en el aire, Volaris 1-8-2-0, buen día, gracias.

0: Volare 1704, contacte Centro México 1.
1: Rueda posición y mantener piso a la derecha y le llamo en dos minutos más, desplazamiento con tránsito, misma salida.

0: aproximación Guadalajara, Bartesano 820. Ascenso, déjate en GPS vía Celemono Bravo 230.
1: Volaris 1820, buenos días, contacto radar, ascienda vía, nivel de vuelo 230.
0: Ascenso vía 230, Volaris 1820.
2: Millas Volaris 1091.
3: 1091 complete y el éxito 181, buen día.
2: 181, gracias, buen día, Volaris 1091. Torre Guadalajara, Volaris 1091, buenos días. ILS X-ray, pista 29 izquierda, estamos 7 millas.
4: Volaris 1091, pista 9 izquierda, con S 3018. El viento calma, está autorizado a aterrizar.
2: Solicitamos aterrizar, pista 29 izquierda, Volaris 1091.

0: 3000 pista 29 derecha. Viento calmo, utilizado para despegar en el aire contacto terminal 120 de Sumal 8. Que tenga buen día.
1: 2 derecha y 28 de Sumal 8. Buen día.

0: Guadalajara, buen día, volar 1000, 5 de subida 230 CDM.
1: Volaris 1000, buenos días, contacto radar, Hacienda Villa, CDM 1 Bravo, nivel de vuelo 230.
0: Hacienda Villa, CDM 1 Bravo, 230, Volaris 1000.

0: 1220, pista 9 derecha, viento calmo, autorizado para despegar, en el aire contacto terminal 120 de Semana 8, que tenga un día.
1: Autorizado el despegue 9 derecha, en el aire 120 de Semana 8, Volaris 1220, buen día.
2: 0275 por 240 nivel, 15 millas antes zigzag.
3: Mexicana 1430, buenos días, contacto radar, vuelo directo a Plade, descienda a 14000 pies, espere aproximación ILCX, 2 9 izquierda.
2: Volamos directo Plade, descenso a 14000 y esperamos ILCX, 2 9 izquierda, Mexicana 1430.
3: Volaris 1730, contacto Centro México 123, decimal 9, tenga buen día.
4: Decimal 9, Volaris 1.
0: Volaris 1091, abandone pista Alfa 10, mantenga fuera de pista 29 derecha, tránsito en carrera.
3: 126,
5: decimal Alfa 10, mantenemos antes de la pista 29 derecha, Volaris 1091.
0: Volaris 1091, cruce pista 29 derecha, Alfa 11. En Alfa 11, contacto control terrestre 121, decimal 9, que tenga buen día.
5: Gracias, cruzamos la 29 derecha en Alfa 11, 219, contacto terrestre, igualmente buen día, Volaris 1091.
1: Hola, cara, buenos días, Volaris 1220, en ascenso 6000, día Tokio, no Bravo.
3: Volaris 1220, buenos días, contacto radar, ascienda vía a nivel de vuelo 230.
1: Ascenso vía 230, Volaris 1.

0: por eso unos 5.50 litros para la salida. Es 1250, pista 1-9 derecha, viento calmo, cruzado para eso. En el aire contacto terminal 120 de semana 8, que tenga buen día.
1: Volaris 1820, contacte México Centro 123, decimal 9, tenga buen día.
2: Buen día, 23 de México, Volaris 1820.
1: Volaris 1220, cuando libre de mal tiempo, vuelo directo a Toki.
2: Cuando libre de mal tiempo, directo a Toki, Volaris

0: aproximación Guadalajara, buen día, Volaris 1291, con información Juliet, desciende 260 para 240.
1: Volaris 1291, contacto radar, vuele a Plade, descienda 14000, espera aproximación ILSX y a la pista 29 izquierda.
0: Gracias, Plade 14000, esperando ILSX y 29 izquierda, Volaris 1291.
1: Mexicana 1430, descienda a 10000 pies.
2: Descenso para 10000 pies, Mexicana 1430.
0: Salida Guadalajara, buen día, Volaris 1250, en la salida Kelma 11.
1: Volaris 1250, contacto radar al dejar 8000 pies, autorizado por su derecha, directo a Kelma.
0: A la radar 8000 pies, directo a Kelma, Volaris 1250, gracias.
1: Mexicana 1430, descienda 9000 pies, autorizado ILS X-ray 29 izquierda.
2: Descenso 9000 pies y autorizado ILS X-ray 29 izquierda, Mexicana 1430.
1: Polaris 1000, contacto México Centro 123, decimal 9, buen día.
0: 9, Polaris 1000.

0: Volaris 1220, contacte Centro México 123, decimal 9, que le vaya bien.
1: 23, decimal 9, Volaris 1220, gracias, buen día.
0: Buen día.
2: Estimación Guadalajara, Volaris 140 en descenso 275 por 240, volando Ixtlán.
0: Volaris 140, contacto radar, vuelve a Plade, descienda 14000, espera aproximación ILS X-ray 29 izquierda.
2: Plade 14000, esperamos ILS X-ray 29 izquierda, Volaris 140.

0: Volaris 1291, contacta aproximación Guadalajara 119 decimal 3, buen día.
1: 193 Volaris 1291, buen día.
2: Guadalajara Viva 7004, mandando 285 por 240 a Mula 1 Bravo.
0: Viva 7004, contacto radar, escena vía Mula 1 Bravo, espera aproximación ILS Echoey a la pista 29 izquierda.
1: Información Juliet.
2: Mula 1 Bravo, esperamos ILS Echoey a la 29 izquierda, Viva 7004.
3: Polaris 1291, contacto radar, descienda 9000, autorizado ILSRI 29 izquierda.
1: Descensa 9000, autorizado ILSRI 29 izquierda, Polaris 1291.

0: Viva 7004, notifique cuando le sea posible volar directo al fijo a PRIM.
1: Notificaremos cuando no sea posible a PRIM, Viva 7004.
0: Volaris 140, contacte aproximación Guadalajara 119 decimal 3.
2: 119 decimal 3, Volaris 140, gracias, buen día.
0: Buenos días.
1: Guadalajara, Viva 7004, ahora no es posible directo a PRIM.
0: Viva 7004, recibido. Cancele la llegada, vuele a PRIM, descienda 1-2000 pies.
2: 4-0 en descenso, 1-5600 por 1-2000, volando fijo Plade.
1: 4 y descendamos 1-2000 pies.
0: Volaris 1-2-5-0, contacte México Centro, 1-2-6, decimal 1-5, buen día.
2: Volaris 1-4-0.
3: 1-5, Volaris 1-2-5-0, que tenga muy buen día.
0: Gracias.
4: Y Guadalajara, Mexicana 1430, 9 millas en final, pista 29 izquierda.
0: Mexicana 1430, fijo final, servicio radar terminado, llama torre 18-1.
4: 18-1, Mexicana 1430, gracias, buen día. Torre Guadalajara, buenos días, Mexicana 1430, 8 millas en el localizador ILS, 29 izquierda.
5: Mexicana
4: 1430,
5: piso 9 izquierda, QNH 3018, viento calmo, autorizado 30.
4: Autorizados a aterrizar, 29 izquierda, Mexicana 1430.
5: Correcto.

0: Polaris 1-4, el descenso 9000 autorizado y el S-X-2 a la izquierda.
1: Descenso 9000 autorizado y el S-X-2 a la izquierda, Polaris 1-4-0.

0: Mexicana 430, Avenida Pista Charlie 2, cruce pista 29 derecha, Alfa 7.
1: Por Charlie 2, cruzamos 29 derecha, Alfa y Alfa 7, pista 1430.

0: 2430 en Alfa 7, contacte con el terrestre 121 décima 9, que tenga manera.
1: Para Mexicana 1430, gracias, doña.
0: Yeah.

0: Ahí necesitaríamos tal vez vectores por la izquierda. Hay una formación ahí en el Goblima 987.
1: 04, buen día, hasta luego.
2: Hasta luego.
3: Informamos de la isla.
1: Aproximación Guadalajara, buenos días, Viva 7004, alcanzando 1-2010, directa prima.
4: Viva 7004, contacto radar 10000, autorizado ILSR y 29 izquierda.
1: Autorizado ILSR y 29 izquierda, Viva 7004, gracias.
4: 3140, complete ILSR 181, Torre, buen día.
0: Estamos ILSR 29 izquierda, 181, Volaris 140, gracias, buen día.
3: Vencido móvil CEMEX, notifique finalizando.
0: Torre Guadalajara, Volaris 140 ILS, pista 2 nave izquierda, 11 millas.
3: 140, continúa aproximación pista 2 nave izquierda, QNH 3018.
0: Continuamos aproximación pista 2 nave izquierda, QNH 3018, Volaris 140.

0: Kilo 291, vamos a tener pista alfa 10, cruce pista 29 derecha al 11.
1: Abandonamos pista por alfa 10, cruzamos pista 11, 29 derecha, corrijo, pues vamos a volar 1-1.

0: 240, pista 2N, izquierda, viento calma, autorizado a aterrizar.
1: Autorizado a aterrizar, pista 2N, izquierda, por la 140.
0: Por la 191, Alfa 11, contacto y control terrestre 121, 19, que tenga.
2: Que tenga, hasta luego, volante 1-2.

0: Tropical 551, cruce pista 29 izquierda alfa 6, mantenga fuera de pista 29 derecha, tránsito en carga. Perfecto. Flash 140, mantenga pista alfa 10, mantenga fuera de pista 29 derecha, tránsito en carga.
1: Alfa 10, en pista 29 derecha, por ahí.

0: 3140, pues se pide una derecha Alfa 11, en Alfa 11 contacte con tu terrestre 121-19, que tenga un día. Exhale 7551, ruede posición y mantener pista 29 derecha, va a entrar a tomar, llame cuando listo.
1: 7004,
2: aprobado, llamamos cuando listo, exhale 7551,
0: correcto.
3: Viva 7004, venía hasta la hora.
4: Aeroméxico 087, buenos días, contacto radar, al dejar 8000 pies, autorizado por su izquierda directo a 1000.
1: Al dejar 8000 pies, autorizado por la izquierda directo.
3: Viva 7004, ILSX 29 izquierda, final 11 millas.
0: Viva 7004, continúa aproximación, pista 29 izquierda, QNH 3018.
3: Continuamos la aproximación, ILSX 29 izquierda, 3018, viva 7004.

0: Comercial 7551, pista 9 derecha, viento calmo, autorizado para despegar. En el aire completo, terminal 120, decimal 8, que tenga buen día. Antena. Viva 7004, pista 9 izquierda, viento calmo, autorizado 3.
1: Autorizado para pasar viento calmo, 29 izquierda, viva 7004, gracias.
0: Antena.

0: Guadalajara, buenos días, Mexicali 7551, en la salida CB1 Bravo.
1: Mexicali 7551, contacto radar, agenda vía a nivel de vuelo 230.
0: Centro vía, nivel de vuelo 230, Mexicali 7551.

0: 04, una pista, Johnny 2, cruce pista 29 derecha, Alfa 7, Alfa 7, va a contratar control terrestre, 121, decimal 9, que tengamos ya.
1: Desde la Home Johnny 2, autorizados cruce de pista 29 derecha, en Alfa 7, contactamos 21-9, viva 70-04, buen día, hasta luego.
0: Hasta luego.

0: Guadalajara, buen día, el November 2727 Lima, en su frecuencia nivelada 14000.
1: November 2727 Lima, contacto radar, vuele directo al BOR Guadalajara, a su propuesta descienda a unos 2000 pies, espere vectores, trayectoria final y LS Yankee a la pista 29 izquierda.
0: ¿Me confirma la pista, por favor?
1: 29 izquierda.
0: Gracias. Directo al BOR Guadalajara. Pendiente descenso para 1-2000 pies. Esperar vectores para la pista ILS Yankee a la pista 29 el 277.
1: Marchale 7551, contacte México Centro 123 decimal 9. Tenga buen día.
2: 123 decimal 9, Marchale 7551. Gracias, buen día.

0: November 27 Lima, vire a su izquierda, rumbo 200 al localizador.
1: Por la izquierda al 200 al localizador, el 277 Lima, gracias.
0: Aeroméxico 207, contacte Centro México, 126 decimal 15, buen día.
1: 126 decimal 15, Aeroméxico 207, gracias, buen día.

spoiler, ¿no? Pero sigue. Spoiler, con. Cruce pista 2-9 izquierda, Charlie 2. Cruce pista 2-9 derecha, Alfa, Charlie 3.

0: Hércules 1760, pinto 9 derecha, viento calmo, empezado para despegar en el área de contacto terminal 120 decimal 8, que tenga bandera.
1: Sí, pasa. Quito 3019, 2727 Lima.
0: Correcto.
2: 3019, 2727 Lima. Muy amable, gracias.

0: 1-7-1-2-9, posición de mantener pista 2-9 derecha, le llamo un minuto más, estacionamiento con tránsito, misma salida.
1: Mapeado, posición de mantener pista 2-9 derecha, salida 1-7-1-2.
2: Guadalajara, buen día, Volaris 1760 en ascenso 5600 vía C1 Bravo 2309.
3: Volaris 1760, contacto radar, asciende a vía a nivel de vuelo 230.
2: Ascenso vía a nivel 230, Volaris 1760.

0: November 2727 Lima, contacte aproximación Guadalajara 119.3. Tenga buen día.
1: 193 con aproximación Guadalajara. Buen día, el 277 Lima. Hasta luego.
0: Hasta luego.
1: Aproximación Guadalajara, buen día, el November 2727 Lima, en su frecuencia 1-2000 pies.
2: November 2727 Lima, buen día, contacto radar, descenso 1-0-1000.
1: Contacto radar y descenso para 1-0-1000, 2727 Lima, gracias.
3: 1-7-1-2000, listo con la derecha, viento calmo, autorizado para despegar en el área contexto terminal 120-8, que tenga buen día.
4: 1-7-1-2-0, derecha, el aire, muy buen día, vuelo a 2.

Avenida Roberto, su la derecha, le llamo 2 minutos. Esto con tránsito, misma salida.

0: Jarabe. Buenos días, Volaris 1712, abandona 6000 pies, Serem 1 Bravo.
1: Volaris 1712, contacto radar, hacienda vía Serem 1 Bravo a nivel de vuelo 230.
0: Censo vía 230, Volaris 1712, en contacto radar.

0: 27 Lima, 9
1: derecha, viento calmo, utilizado para despegar en el aire, contacto terminal 120 de Sinal 8, que tenga buen día.
0: 9 izquierda.
2: 9 derecha, 120 de Sinal 8 en aire, volar de
1: Sinal 8 en aire,
3: Yankee a la pista, 29 izquierda, 277 Lima, gracias.

0: Terminal Guadalajara, buenos días, vuelo 1890, abandona 6000, asciende vía CDM 1 Bravo, excepto 230.
1: Volaris 1890, buenos días, contacto radar, ascienda vía nivel de vuelo 230.
0: Contacto radar, ascenso vía excepto 230, 1890.
1: Guadalajara, buenos días.
2: 9521, pista 12 a la derecha, bien calmo, presionado para despegar en el aire, contacto terminal 120, decimal 8, que tenga un día.
1: Descienda 14000.
0: ILS X-Ray 29 izquierda, directo SLADE, 1-4000 pies, ¿me confirma?
1: Correcto, 1-4000, su descenso.
0: Descenso 4000 pies, Aeroméxico, 204.

0: Nicolás, más 580, red, posición y mantener pista 29, derecho.
1: Mantener
0: entre volar y derecha. Nicolás, 1780, mantenga la salida con distancia, lo que despega, misma salida.
1: 1780,

0: Localidad Guadalajara, muy buenas días, vía 9521, abandonando 6200 por 230, vía Kelva 1, Bravo.
1: Viva 9521, contacto radar al dejar 8000 pies, autorizado por su derecha, directo Kelva.
0: Abandonar 8000 pies, directo Kelva, viva 9521, muchas gracias.

0: Volar 1760, contacte Centro México 123, decimal 9, tenga buen día.
1: 23-9, volar 1760, buen día.
0: Aeroméxico 204, descienda a 1-2 mil pies.
2: 1-7-0, piso 9 derecha, viento calma, autorizado para el aire, contacte terminal 1-2-0, decimal 8, que tenga buen día.
3: Autorizado el despegue 1 de derecha, 1-2-0, decimal 8 en el aire, volarizando 7-8-0, gracias, venía.

0: 27 Lima, rumbo 280 por su derecha para interceptar. 8200 autorizado la aproximación.
1: Por la derecha al 280 para interceptar y el descenso 8200, 277 Lima.

0: Aeroméxico 204, contacte aproximación Guadalajara 119.3. Tenga buen día.
1: 193, que tenga muy buen día, Aeroméxico 204.
0: Gracias.
1: Aproximaciones, ¿qué tal? Muy buenos días, Aeroméxico 204, 15000 en descenso a 12000 directos plazos.
2: Aeroméxico 204, contacto radar 10000.
3: Terminó Guadalajara, buen día, Volaris 1780, 6500 en ascenso 230, salida Kelva 1 Bravo.
0: Volaris 1780, buenos días, contacto radar al dejar 9000 pies, autorizado por su derecha, directo Kelva.
3: Muy amable, gracias, saludos. Directo Kelva, Volaris 1780, gracias.

0: Torre Guadalajara, buen día, el number 277 Lima en su frecuencia, en fase final, y el S Yankee a la 29 izquierda.
1: Number 2727 Lima, piso 29 izquierda, QNH 30 decimal 19, el viento calma, autorizado aterrizar.
0: 3019 y autorizado aterrizar en la 29 izquierda, 277 Lima, gracias.

0: Volaris 1890, contacte Centro México 123, decimal 9, tenga buen día.
1: Centro México 123, decimal 9, Volaris 1890, buen día, saludo.
2: Y él dice R2 9 izquierda.
3: Gracias, descenso 9000 pies, aterrizado, sí, le dice X-Ray 29 izquierda, 5204.
1: Centro México, buenos días, Volaris 1890, transición, asciende para 230, 10-0.
0: Volaris 1890, contacte 23-9, buen día.
1: Sí, eso sí.
0: Viva 9521, contacte Centro México 126, decimal 15, buen día.
1: 16 decimal 15, Centro México, Viva 9521, hasta luego, igualmente, buen día.
0: Gracias.

0: Entonces de Lima, el túnel de frente va a bajar hasta Papa 3, mantengan su plataforma. Correcto, espera. Hola, es 1090, ¿cómo está listo para la salida?
1: Buenos días, hola, es 1090, un minuto más está.
0: Ha sido ruido, posible mantener pista 29 derecha, llame listo.
1: Posible mantener pista 29 derecha, llamamos listo.

0: al despegue, volar y 10-9.
1: 190 pista 1 a la derecha, viento calmo, autorizado para despegar. En la derecha, terminal 120 decimal 8, que tenga.
0: Gracias, autorizados al despegue, pista 29 derecha, 20-1 en el aire, volar y 10-9, buen día.

0: México 204, y llame Torre 18, nuestro servicio lo ha terminado.
1: 181, buen día, México 204. Torre Guadalajara, ¿qué tal? Muy buenos días. Aeroméxico 204 y LC X-Ray 29 izquierda.
2: Aeroméxico 04, con una aproximación piso 9 izquierda, QNH 30 decimal 19.
1: 30-19, continuamos a la izquierda, Aeroméxico 204.

0: Terminal Guadalajara, buenos días, Volaris 1090, 5900 por 230, aviso vía Otoki 1 Bravo.
1: Volaris 1090, buenos días, contacto radar al dejar 8000 pies, autorizado por su derecha, directo a Otoki.
0: Gracias, contacto radar, dejando 8000 pies por la derecha, directo a Otoki, Volaris 1090.
2: Vengo 04, piso izquierda, viento calma, autorizado a aterrizar.
0: Autorizados a aterrizar 29, izquierda de México, 204.
1: Volaris 1780, contacte Centro México, 126, decimal 15, buen día.
0: 2615, Volaris 1780, igualmente, hasta luego.
1: Hasta luego.
0: Windcheck.
2: Establecimiento calma, viento calma.
0: Gracias.

0: Arriba 3192, Cisa 9 de Pisa, viento calmo, autorizado para despegar en el aire contacto terminal 120 de Semana 8, que tenga un.
1: Arriba 3192, Cisa 9 de Pisa, viento calmo, autorizado para despegar en el aire contacto terminal 120 de Semana 8, que tenga un. Gracias, Tron.

0: Aeroméxico 204, abandone pista alfa 10, mantenga fuera de pista 29 derecha, tránsito en carrera.
1: Por la derecha alfa 10, mantenemos fuera 29 izquierda, Aeroméxico 204.
0: Por la derecha. Aeroméxico 04, cruce pista 29 derecha, alfa 11, en alfa 11 contacte con control terrestre 121 de semana, a ver que tenga, buen día.
1: Gracias, el tercer cruce ahora de la 29 derecha, y 21-9, muy buen día Aeroméxico 204.
2: 192, deja 567, por mayor.
3: Viva 3192, contacto radar, hacienda vía, nivel de vuelo 230.
2: Hacienda vía 230, 3092.

0: Volar ISO 1090, contacte México 123, decimal 9, tenga buen día.
1: 3, decimal 9, Volaris 1090, buen día.
0: Viva 3192, vire posición derecha, Toki.
1: Toki 3192, gracias.

0: FedEx 9122, Frederick 2.
1: Torre Guadalajara del Gran de Rescate Fuerte.
2: Poner rescate fuerte y claro.
1: Fuerte y claro.

0: ಏನನ್ನು ಕಂಡುತ್ತಾರೆ ಸಮಯದಲ್ಲಿ viento calma frisado para el señor en el aire contacto terminal 120 semanas que tengamos
1: a presta de estar pista 29 en el aire 120 de semanas que tengamos a 1-4
0: correcto
1: bueno.
0: Nada, hasta luego.

0: FedEx 9122, frequency 123, decimal 9.
1: 123, decimal 9, FedEx 9122.
2: Hola, con cuatrimoto, ¿prosiga?
3: Salidas Guadalajara, muy buen turno, Mexicana 14.
2: Móvil con 4 remoto aprobado. Y mantenga fuera de la segunda paso una vez en todo momento.
0: Mexicana 1431, contacto radar 8000 por la derecha que él ha autorizado.
2: Está manteniendo fuera de la pista. Móvil con 4 remoto.
3: Mexicana 1431.
2: 3141, 50 listos para la salida. Yo reposé en la pista 29 derecha, ya me he listo. Lo llame él.
1: Guadalajara, ¿qué tal? Buen día, viva 3013, en descenso, vía Mesa 1 Bravo, 25 para 2 Foxtrot.
0: Viva 3013, contacto radar, vuelo directo, 1-2000, 3019, esperando ILS, a izquierda.
2: La izquierda, 1-1 derecha, bien por calma, autorizado para despegar. En el aire, contacto de terminal, 1-0, de su mal 8, que tenga, buen día.

0: Guadalajara, buenos días, bola de 1903, Andona 320, descenso 240, mezcla nivelada, información Tango.
1: Volares 1903, buen día, contacto radar, vuelo directo a PRIM 1-2000-3019 y el SR29 izquierdo.
2: ¿Queremos proseguir?
0: PRIM 1-2000-3019 y el SR29 izquierdo, volares 1903.
2: Próximo el rescate, claro.

0: en el Guadalajara. Muy buenos días, Volaris 141 en ascenso 6100 pies por 230 Emiri 1 Bravo.
1: Volaris 141, contacto radar, cuando cruce 8000 por la izquierda directo Emiri.
0: Gracias, cruce 8000 por la izquierda directo Emiri, Volaris 141.

0: Diva 3013, contacto con 193, buen día.
1: 193-33, buen día.
0: Volaris 10, corrigiendo 1903, contacto 193, buen día.
1: 193, buen día, Volaris 1903. Buenos días.
2: 50 listo.
1: Crucero en descenso 1000, tiene información, Tajo.
2: Listo, en la derecha, llame listo.
3: Eva 3013, buen día, contacto radar. Estado y el SXB pista 2-9 izquierda.
1: 1-0-1000 y el SXB pista 2-9 izquierda, viva 30-13. Tajara, buenos días, voláis 1-0-3, Amana 2-1-0, descenso 1-2000, directo a PRIM, información tengo.
3: Buen día, voláis 1-9-0-3, contacto radar, descenso para 1-1-1000.
1: Descenso 1-1-1000, voláis 1-9-0-3.

0: velocidad, 1-3.
1: Sí, 1-3-9-3, piso 9-3, viento calmo, autorizado para despegar en el aire, contacto terminal 1-2-0, de su mano 8, que tenga, buen día.
0: Gracias, autorizado,
1: al
0: 2-9-3, en el aire, 28, 1-3-9-3.

0: Para barajar la avenida Brescia 1290, antes de la derecha, antes de la salida, les estamos haciendo habitual por la derecha hacia el otro.
1: Mexicana 142.
2: Mantenga para el piso de la derecha.
0: Mantenga para el piso de la derecha, por favor.
1: 2615, buen turno, mexicana 1431.
3: 10000 autorizado y el este, repista 29 izquierda.
4: 10000 autorizado y el este, repista 29 izquierda, volar 19.
2: Posible mantener pista 29 derecha.
0: Repista 29 derecha, 1290.

0: Guadalajara, muy buenos días, Viva 1393. Hace su vía Emilio 1 Bravo, deja 5800 por 230.
1: Buen día, Viva.

0: La zona 290, pista 1, derecha, viento calma, presionado para despegar. Ascenso visual por la derecha, aquí en el rumbo 060, permanece en la primación.
1: Gracias, ascenso 1, derecha, por la derecha, por la derecha, rumbo 060, permanece frecuencia, por la zona 290. 2301, por la zona 03.

0: Guadalajara, buen día, Extra Bravo, Oscar Mayende. ¿Qué tal? Buenos días, el Oscar Mayende, estamos sobre Paco, tenemos plan de vuelo a Zamora, son Cessna 172, despegamos de Chapala para información.
1: Claro que sí, combustible a 4 horas, 2 almas a bordo, tiempo en ruta 2 horas y media máximo.
2: ¿Altitud máxima a volar?
1: ¿Perdón?
2: ¿Altitud máxima a volar?
1: 7500 máximo.
2: Resto, pendiente la frecuencia, no hay tránsito esencial en el área reportado.
1: Pendiente la frecuencia, los camellentes y sin tráfico en el área.
2: Polaris 1290-28, hasta pronto.
1: 28, va a ser 1290, vale.
2: Polaris 1048, torre bajara, muy buen día, posición pues, sí, 2 derecha.
1: 0060.
3: ¿Qué tal? Volaris 148, contacto radar, vale, aplade 12000, 3019, aproximación y LSF, pista 29 izquierda. Volaris 141, llame 2615, un buen día.
1: San Juan y Polaris 1290, ascenso 7500 por 230, rumbo 060.
2: Digo 1222.
1: 1222, el Oscar Mayeta.
3: Kelva 230.
1: Listo, Kelva 230, Polaris 1290.
4: Guadalajara, Polaris 148, ahora manteniendo 240, volando sobre Ixon.
3: ¿Qué tal, Polaris 148? Contacto largo, directo PLAD 1-2000-3020, espere aproximación al SR.
2: 48, utilizando despegar, pista 2-9 derecha, viento calma en el aire 20, decimal 8, hasta pronto.
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0: Aproximación Guadalajara, buen día, Vigo 1058, en descenso 12.
1: Por la Guadalajara, buen día, posición materno, de derecha.
0: Pablo Ciudad.
2: Viva 1058, contacto radar, vuelo directo PLA de 1-2000-3020 y LCR 2 a la izquierda.
3: Viva 3013, servicio radar terminado, una milla golf Lima 981, reduzca 1-6012, contacte Torre 118.1, buen día.
4: Gracias, 18-1-160, viva 33.
0: Seguir 2 a la izquierda, viva 1058.
5: Correcto. Guadalajara, buen día, vuelo 1080.
4: Guadalajara, ¿qué tal? Viva 3013 y el sexo y pista 2 a la izquierda, 8 millas.
2: Contacto
1: 0-1-0-9,
2: Guadalajara,
1: muy buen día, la pista
4: 2 a
1: izquierda, el mismo calmado,
4: feliz
1: aterrizar.
2: 2 a izquierda,
5: 30-20. Lima 824, descenso 1-3000, y esperando el SXO y 2 a izquierda, ahora 10-81.
6: Gracias, Guadalajara, buenos días, Volaris 10-48, salía Paisi 1, Bravo, ascenso 6000 por 230.
2: Día Volaris 1048, contacto radar al cruce.
1: Todos autorizados a despegar, por la derecha, viento calma, 28 en el aire, está pronto.
6: Al cruce de 8000.
2: A Facey, correcto.
6: Sí, Volaris 1048.

0: Polaris 148, mantenga velocidad, llame 193, buen día.
1: Velocidad y ya vamos a 193, Polaris 148, buen día. En Guadalajara, Polaris 148, dejando 18.000 pies para 12.000, volando directa a Padre.
0: Ciudad Polaris 148, contacto radar, descenso 10.000.
1: Descenso 10.000, Polaris 148.
2: Guadalajara, Los Camaritos, checando presidio, procedimos a Zamora, pendiente al retorno.
3: Termo Kinder recibido, no hay tránsito esencial, libre abandonar frecuencia, buen vuelo.
2: Gracias, me

0: Terminal Guadalajara, Volaris 1742, abandona 6400 en ascenso vía 230.
1: Polaris 1903, servicio radar terminado, dos líneas del Golf Lima 981, contacte torre 118.1, buen día.
2: 742, contacto radar, ascenso vía 230 nivel.
0: Ascenso vía 230, Polaris 1742. Guadalajara, buenos días, Polaris 1903, ILCA, expedito a izquierda, 10 millas en localizador.
3: Polaris 1903, torre Guadalajara, buen día, la pista a izquierda,
0: aterrizar. Autorizó el aterrizaje, pista a izquierda, Polaris 1903.
3: Viva 7042 Torre Guadalajara, muy buen día, listo. Sí, está autorizado a despegar, pasamos a la derecha, el viento es calma, el aire 20, decimal 8, que les va bien.

0: Viva 1058, llame 193, aproximación, un buen día.
1: 193, viva 1058, buen día, saludos.
0: París 1290, contacto 2615, buen día.
2: Viva 3013, Charlie 2, más adelante 2 a derecha.
3: Charlie 2, antes 2 a derecha, viva 6, Volaris 1048.
4: Volaris 148, cancele restricción de velocidad de enclave, únicamente cruce fijo final con 1702. Descienda 9000, autorizado y el SR pista a una izquierda.
5: Estamos restricción de velocidad de enclave, fijo final cruzando a 1702. Descienda 9010 para Volaris 148.
4: Entonces, está autorizado y el SR a una izquierda.
5: Autorizado y el SR a una izquierda, Volaris 148.
6: Aproximación Guadalajara, buen día, Viva 1058, descenso 8000 para 12000, volando directo a Pladeo.
4: Viva 1058, buen día.
2: Nosotros a derecha, 7 y contacto 29,
3: gracias, estamos a la derecha.

0: Hola, buenos días, Diva. 7004 cruza 7000, asciende vía a 18000.
1: ¿Qué tal? Buen día, Diva. 7004, contacto radar, ascenso vía 18000 pies.
0: Vía 18000 pies, Diva, 7004.
1: Volaris 1081, vuelo Golf Lima 828, en descenso 1-2000 pies. Izquierda.
2: Volamos Golf Lima 828, descenso 1-2000 pies, Volaris 1081.
3: Ciudad de Guadalajara, buenas días, Aeroméxico 208, 245 por 240, Víctor nivelado. Tenemos Víctor.
1: Aeroméxico 208, un buen día, contacto radar, descenso vía Ixon 1 Bravo. 3020, esperando ILSR2 nave izquierda.
3: Descenso vía Ixon 1 Bravo, esperando ILSR2 nave izquierda, con 3020, la marca 28.
1: Volaris 1081, llame 193, buen día.
2: 193, Volaris 1081, buen día. Guadalajara, Volaris 1081, volando al Gol Lima 80. 828, nivelado en descenso para 1-2000 pies.
4: Buen día, Volaris 1081, contacto radar, reduzca a 230 nudos.
2: 230

0: Controles 1903, Charlie 2, cruce 2 a derecha y en Alfa 7, contacte 219, les va muy bien.
1: Charlie 2, autorizado el cruce 29 derecha, Alfa 7, 1903, buen día, hola, 1903, saludos.
0: Tomáxico 209, Torre de Paras, muy buen día, posición mantener 2 a derecha.
2: 2, 3, 2, 2, 2. Buenos días, Volaris 1211280 en descenso 240.
3: Volaris 1211, contacto radar, descenso vía Ixton 1, Bravo 30 decimal 20, aproximación y el SR 29 izquierda.
4: Recibido, espera de reducción de velocidad en un minuto más.
2: A Ixton 1, Bravo, Volaris 1211.
3: Volaris 1048, contacto con 273 México, buen día.
5: 23-9, ¿correcto?
3: 127, decimal 3.
5: 17-3, 10-48.
4: Volaris 1081, descienda 10000 sin restricción, reduzca 2102.
5: 10000 sin restricción y 2102 en la velocidad, Volaris 1081.
0: Que
1: se
0: puede despegar 2 a derecha,
1: mientras
0: calma, 28
2: en
0: el aire. Va muy bien.
1: 19-3 y
2: 17. Aquí está 2 a derecha.
1: México
6: 208.
2: Aire,
6: México
2: 209, buen día.
6: Aproximación a Guadalajara, buenos días. México 208, descenso. Estamos cruzando 18.500 por 12.000 pies, descenso y restricción. Tenemos Víctor.
5: Presentando 2148.
4: Aeroméxico 208, buen día, contacto radar.
6: Contacto.
4: Aeroméxico 208, reduzca 2-3-0 nudos para frecuencia sin restricción hasta 1-2000.
6: Sin restricción para 1-2000 pies y reducimos 2-3 para Aeroméxico 208.
3: Priva 3243, número 6, reduzca 2-5-0 nudos.
4: Polaris 1081, prosiga PLA de 9000 pies autorizado y el SR pista 29 izquierda.
5: PLA de 9000 pies autorizado y el SR y PLA pista 29 izquierda, Polaris 1081.
4: Polaris 148, servicio radar terminado, Golf Lima 981, contacte Toro en 18.1, buen día.
5: 18.1 para Polaris 148, gracias, buen día.
3: Polaris 174.
2: Hola, buenos días, del este de Bravo, Telecharista.
5: 23-9, Volaris 174, los muchachos. Torre de Guadalajara, Volaris 148, en final para la pista 2 de la izquierda.
0: Volaris 148, Torre de Jaracital, muy buen día, la pista 2 de la izquierda, el viento es calmo, pero está aterrizando.
5: Autoriza de aterrizar. Pista 2 en izquierda, Volaris 148.
3: 3243, contacto radar, descenso.
0: Muy buen día, la pista 29 izquierda, 30 decimal 19, circuito izquierda, y notifique a través de torre. Active código 1265.
3: 43. Viva 7004, llame en 213, hasta luego.
2: 1265, y checamos de estación para cruzar la ciudad para establecernos en un pueblo local.
0: Recibido, bien. Entonces vuele hacia la estación, notifique una milla al sur.
2: Notificamos una milla al sur y volamos hacia la estación hotel Cerecer.
0: Correcto, entonces entiendo regresar a Laguna Seca y me confirma almas a bordo, combustible a bordo y estimo de portaje.
4: El Bravo, Bravo Sierra Romeo, Guadalajara.
2: Afirmativo, checamos estación, nos establecemos el vuelo local, regresamos a Laguna Seca, 3 almas a bordo y aproximadamente 4 horas de combustible.
4: Recibido. Directo PLA de 10000.
6: 10000, directo PLA de 9208.
1: Aliás, Guadalajara, Bandera, México 209, en ascenso 7000 por 230, bien, 1 Bravo.

0: Polaris 1211, el descenso 1-2000 y M19-3, buen día.
1: 2019-3, Polaris 1211.
2: Aeroméxico 208, 9000 pies, autorizado y el SR 29 izquierda.
3: Guadalajara, Aeroméxico 209, ¿me confirma si es correcto estar en su frecuencia?
0: En terminal 28 es correcto, contacto radar y por la izquierda directo a Miri.
1: 1000, Ixon 1 Bravo.
3: En Miri, Aeroméxico 209.
2: Bueno, ¿sí qué velocidad?
1: 260 indicados, Volaris 1211.
2: Recibido, reduzca 240, directo Plade, descienda para 10000, Volaris 1211.
1: 240 nudos, directo Plade, descenso 10000, Volaris 1211.
4: Romeo, su frecuencia.
0: Sierra Romeo, observado 12500, mantenga la escucha, altímetro 3020.
4: 1481, buen día.
2: Perfecta, servicio radar terminado, viva 1058, torre 181.
4: 181, 1058, buen día. Guadalajara, buen día, vivo 1058 sobre pico final y el sector y 2 a la izquierda.
5: Vivo 1058, ¿qué tal? Torre Guadalajara, la pista 2 a la izquierda, el viento es calma, autoriza aterrizar.
4: Aterrizar 2 a la izquierda, vivo 1058.

0: Volaris 148, Manuel por Alfa 1-2, cruce en la pista 2 de derecha, Alfa 13 y contacto en 21-9, ¿les va bien?
1: Salvo por pista 1-2, cruce en la pista 2 de derecha, Alfa 1-3, te aceptamos que regresa 21-9, Volaris 1-4-9.
0: Hotel Victor Echo y espera cruzar la trayectoria a través de Torre. Le informo, tránsito, Airbus 321, 4 millas final, la pista 2 de izquierda, dejando 6600 por menor.
2: 1, 2000 pies.
3: Otra vez, Torre, y pendientes con tráfico del Victor Echo.
2: Hola, dice 1211, reduzca 22012.
4: A la velocidad y 1-2000 sin restricción.
2: 1211, 9000 pies autorizado y el X-ray, pista 2 9 izquierda.
5: 9000 pies autorizado y el X-ray, 2 9 izquierda, Volaris 1211.
4: Bajar la velocidad 3243, 230 en la velocidad y el descenso 1-2000.
2: Iba 3243, buen día, contacto radar, directo clave 10000.
4: Esto es Plade, no se lo me diga, 343.
2: Aeroméxico 208, busca 190.
6: 190, Aeroméxico 208.

0: ingreso y aprobado el cruce de trayectoria hasta el norte de la estación. El tránsito que le informé está próximo a cruzar el umbral en la pista 29 izquierda.
1: También se haya aprobado el cruce de trayectoria, teniente Recre.
2: Uno servicio ha terminado, Golf Lima 981, contacto Torre 118.1, buen día.
3: Torre 168, número 1081, buen día. Torre Guadalajara, horario 1081, en final, 7.8 millas, pista 29 izquierda.
0: ¿Estación qué más?
3: Torre Guadalajara, horario 1081, en final, y LSS, y pista 29 izquierda, 6.8 millas, final.
0: Hola, 1081, Torre de Guadalajara, ¿qué tal? Muy buen día, la pista 2 a izquierda, el viento calma, no autoriza aterrizar.
3: Autorizar, la pista 2 a izquierda, hola, 1081.
0: Viva 1058, alfa 10, crucen la 29 derecha y contacten 29. Hasta pronto.
4: 10, 29 derecha.

0: Aeroméxico 208, reduzca 1-6-0 nudos.
1: 160, Aeroméxico 208.
0: Viva 3243, 9000 pies autorizado y el SX de pistos 9 izquierda.
2: 1000 pies y autorizado y el SX de 9 izquierda, viva 3243.

0: Adelante. 208, servicio radar terminado, una milla Golf Lima 981. Contacte torre 118.1, buen día.
1: 181 Aeroméxico 208. Igualmente, buenos días. Torre Guadalajara, Aeroméxico 208, final 9 millas, ALS, X-ray 2, 9, izquierda.
2: Aeroméxico 208, Torre Guadalajara, ¿qué tal? Muy buen día, la pista 2 de izquierda, el viento calma, autoriza aterrizar.
1: Autorizado a aterrizar, comento Carmen, Aeroméxico 208, pista 2 de izquierda.

0: Paraíso 081, cruce la pista 29 derecha hacia Alfa 11 y contacte 21 decima 9. Hasta pronto.
1: Alfa 10, Paraíso
2: 081, Guadalajara, buen día, Volaris 1103, 270 en descenso 240, información Víctor.
3: ¿Qué tal? Buen día, Volaris 1103, contacto radar, vuelo directo a PRIM 1-2000-3020, aproximación ILSEC de la pista 29 izquierda.
2: Directo a PRIM 3020-1-2000, esperando ILSEC de la pista 29 izquierda, Volaris 1103.

0: Guadalajara, buen día, la Echora Bravo, listo, gol.
1: Echora Bravo,
0: buen día, Echora Bravo,
1: Torre, Guadalajara.
0: El Inexol 1172, procedente de Laguna Seca, nos encontramos a través de Paco, vamos a estar trabajando en la zona aproximadamente 40 minutos, posterior retornamos a Laguna Seca para información, Inexol.
2: Bueno, buen día.
1: El CUNY H30 decimal 19, no hay tránsito esencial en el área, pendiente en frecuencia.
0: 3019 y pendiente de la frecuencia, Inexol.
3: Torre Guadalajara, buenos días, Polaris 1211, final y el X-Ray 29 izquierda.
1: Polaris 1211, Torre Guadalajara, muy buen día, la pista 29 izquierda, el viento es calma, autoriza aterrizar.
3: Pista de aterrizar 29 izquierda, Polaris 1211.
1: Aeroméxico 208, Alfa 10, cruce 29 derecha y contacte 209, hasta pronto.
4: Cuidado, cruzamos 29 derecha vía Alfa 10, Aeroméxico 208.
2: Viva 3243, se busca 1609.
5: 160, viva 3243.
1: Golf, active código 1264, código 1264 y confirme almas a bordo, computador y el esquema de ruta médico 42.
0: Código 1264, dos almas a bordo, combustible para 2 horas 30 y estimamos una hora para la una Sajericol.
1: Recibido. Como le informé, no hay tránsito especial reportado en el área. Notifique abandonando la zona hacia Laguna Seca.
6: Notificamos abandonando el área hacia Laguna Seca. 50 vuelos.

0: Riva 3243, una milla golf, le mando 81, servicio radar terminado, contacto Torre 18.1, buen día.
1: 389-343, buen día. Buenos días, día 3243, 9 millas ILS, 2 9 izquierda.

0: De Guadalajara, buenos días, día 3-2-4-3-7, milla CLS, 2 a la izquierda.
1: Viva 7243, Torre Rabajal, ¿qué tal? Muy buen día. 2 a la izquierda, el Víctor Selma, autorizado a aterrizar.
0: Bombero, autorizado a aterrizar para 3-2-4-3.
1: Es correcto, viva 3-2-4-3, está autorizado a aterrizar en la 2 a la izquierda, con calma.
0: 2-4-3, autorizado a aterrizar en la izquierda.

0: 211, Alfa 10, cruce 29 derecha y en Alfa 11, contacto 219, buen día.
1: Alfa 10, cruce 219, buen día.

0: Volaris 1103, llame con 193, buen día.
1: 193, Volaris 1103, gracias, buen día. Aproximación Guadalajara, buen día, Volaris 1103, 14000, descenso 12000.
0: Volaris 1103, buen día, contacto radar, descienda 10000, autorizado ULS, exitista 2000 izquierda.
1: Contacto radar, descenso 10000, autorizado ULS, exitista 2000 izquierda, Volaris 1103.
2: Aproximación Guadalajara, buenos días, Volaris 1013, alcanza 240, información automática.
0: Volaris 1013, contacto radar, vuele directo a PRIM, en descenso 14000, 3020, aproximación LSF 29 izquierda.
2: Directo a PRIM, 14000 pies, 3020, QNH, esperando aproximación LSF 29 izquierda, Volaris 1013.
3: Viva 3243, abandone por Charlie 2, cruce 2 a derecha y en Alfa 7219. Muy buen día.
4: Charlie 2, autorizar 2 a derecha en Alfa 7219, 3243.

985 Papa Romeo, Torre Guadalajara, ¿qué tal? Muy buen día. Está autorizado despegar, pista 29 izquierda y Papa 1, el viento calma, viraje por derecha, notifique sobre estadio, 6500 no aviso.

0: Información Guadalajara, buen día, Viva 7432. Información Víctor a bordo, próximo Samula 240 unidades.
1: Buen día, Viva 7432, contacto radar, el descenso vía Amula 1, Bravo 3020, espere aproximación y LSR 2 nueva izquierda.
0: Pero vía Amula 1, Bravo, 3020 al altímetro, esperando pista 2 nueva izquierda, gracias.
1: Polaris 1013, reduzca a 2401.
2: Transnación 72, a la presente a la una de su posición, 6 millas, 6700, en vuelo local al noroeste de la estación.
0: La información del tráfico, muchas gracias, Papa Romeo.
1: Contacto radar, mantenga alta velocidad, vuelo directo a Plave, 10.000 pies, esperando ya el SR2 nueva izquierda, 3020.
3: 3020, directo a Plave, velocidad alta. Descenso 10.000, Volaris 1399.
2: 5 Papa Romeo, para evitar zona militar de Zapopan, por su derecha, condiciones visuales al 010.
0: A derecha, condiciones visuales 010, 805 Papa Romeo.

0: Guadalajara, Volaris 1411, muy buenos días, en descenso 267 por 240, no tuvimos el ATS, lo escuché.
1: Volaris 1411, contacto radar, el descenso vía Mezca 1 Bravo, 3020, aproximación eléctrica 2 nave izquierda.
0: Descenso vía Mezca 1 Bravo, esperando ILT 2 nave izquierda, 3020, Volaris 1411.

0: Alfa Romeo, tránsito que le informé, se encuentra a la una de su posición, 3 millas, 6600 con rumbo este. Hacienda y mantenga 8500, no aviso.
1: Hacienda y mantenga 8500, no aviso, 805, Papa Romeo.
0: Victor, su información, tránsito, su princesa, la presente se encuentra a la 5 de su posición, 2 millas, dejando 6600 por 8500 rumbo norte.
2: Torre Guadalajara, de Mixta Golf.
0: Golf Torre.
2: Me encuentro a Taco, recibido a Laguna Seca.
3: Polaris 1013, descienda 1-2000 pies.
0: Golf recibido, pendiente el cambio de frecuencia.
3: Contacto 1193, un
2: este cambio de frecuencia, que chaval.
1: Sí, son 1399.
3: Polaris 1013, llame 1193, un buen día.
1: 1-9, decimal 3, Polaris 1013, buen día. Aproximación, buenos días, Polaris 1399, directo PLA, descenso 10000, velocidad alta.
0: 5 Papa Romeo, en condiciones visuales en el 350, para posterior fuera de 20 millas, por seguir directo a Muchis, y pendiente del cambio de frecuencia.
1: 1399.
4: 15 millas, continuamos 8500 y pendiente de cambio de frecuencia 805 Papa Romeo.
3: Sí, contacto radar, descienda 10000.
1: Descenso 10000, Volaris 1013.

0: Francisco Papá Romeo, contacto terminal Guadalajara en 120 decimal 8. Que les va muy bien.
1: Terminal Guadalajara, 120 decimal 8. Muchísimas gracias, señor Papá Romeo. Buen turno. Terminal Guadalajara, buenos días, del 9805, Papá Romeo.
2: ¿Qué tal? Buen día, Bola IS 1121, contacto radar, vola directo a Bolín, desciende 13000, 3020, intercepte a Mula 1 Bravo, espere ILSR 29 izquierda.
3: Bola IS 1103, reduzca 160 nudos, Golf Lima 981, servicio radar terminado, torre 181, buen día.
4: Tenemos 160 y 181 con torre, Bola IS 1103, buen día.
1: Guadalajara, ¿qué tal? Bola IS 1121, nivelado 240.
2: Bola IS 1121, contacto radar, vuele directo a Bolín, 13000, 3020, intercepte a Mula 1 Bravo, espere ILSR 29 izquierda.
1: Directo a PRIM, 13000, con 3020, y autorizado al ILSR a la pista.
4: 1103, ILSR y pista a la izquierda.
2: 805.
0: Bola IS 1103, por favor, ¿qué tal? Muy buen día. La pista 29 izquierda, el viento es calmo, empieza a aterrizar.
1: Bravo 10 más 500, directo a los Mochis.
4: Echar pista a la izquierda, Bola IS 1103.
2: Correcto, y Bola IS 1121, confirmando el fijo es Bolín.
1: Entrado, volamos al fijo Bolín, Bola IS 1121 y el descenso a 13000.
2: Bola IS 1411, llame 193, buen día.
4: 193, muy bien, Bola IS 1411. Aproximación Bola IS 1411, buenos días, 17 por 9000, descenso bien.
2: 193, gracias, buen día.
3: 1 contacto radar, haciendo 12000 sin restricción.
4: Acto 12000 sin restricción, Bola IS 1411.
0: Indirecto y Golf, no hay tránsito reportado en el área, me informa cuál sería su estimado hacia Laguna Seca.
3: Viva 7432, buen día, contacto radar.
2: Contacto radar 7432.
0: Indirecto y Golf, no hay tránsito reportado en el área, estimado a Laguna Seca.

0: Polaris 1411, reduzca 230 nudos de UCOSI, prosigue directo a Pladen, descienda para 11000.
1: Traducción a 230 nudos del fijo UCOSI a Pladen, 11000 pies, Polaris 1411.
0: Polaris 1013, reduzca 220 nudos.
1: 220 indicados, Polaris 1013.
0: Correcto, en el descenso para 10000, está autorizado ILS, pista 1 a izquierda, Volaris 1013.
1: 10000, autorizado aproximación ILS, pista 1 a izquierda, Volaris 1013.

0: No, posible Ocosia 1-3000 pies polares, 141.
1: Bravo, Sierra Romeo, utilizaban a la frecuencia, que tenga un vuelo.
2: Golf Lima 827, descienda 1-2000 sin restricción.
0: Golf Lima 827, 1-2000 sin restricción, gracias.
3: Delta Mike, arroba la capital, posición mantener, pista 29 izquierda, intención papá. Volaris 1103, alfa 10, cruce 29 derecha y en alfa 11-219, venía.
0: Alfa 10, autorizó el cruce 2 a la derecha, alfa 1129, Volaris 1103, no te unió.
3: Rápido, Alta Mike, comenzó a despegar 2 a la izquierda, papa 1, viento calma, el viraje por izquierda, notifique en área de trabajo.

0: Guadalajara del 0805 Papa Romeo, solicitud.
1: Papa Romeo, prosiga.
0: Gracias, señor. ¿Será posible como final 13 más 500 de lo habitual, Papa Romeo?
1: Sería contrario, puede ser 12 o 14.
0: 12.500, es correcto. Muchas gracias, Papa Romeo.
1: Aprobado 12.500 BCR.
0: Amable, Papa Romeo.

0: Borales 121, vuele directo a Golf Lima 827 y descenso 1-2000.
1: Golf Lima 827 y 1-2000, Borales 1121.

0: the actual volume.
1: Lanza 1, 9000 pies, Volaris 1411.
2: Volaris 1411, descienda 9000 pies, autorizado ILS6 de pista 2, nave izquierda, 2-10 con la velocidad.
1: 10, y descenso 9000 pies, autorizado ILS6 de 2, nave izquierda, Volaris 1411.
2: Volaris 1399, reduzco 1601 nudos, servicio radar terminado, 1 milla Golf Lima 981, contacte torre 118.1, buen día.
1: 160, contactamos torre 181, Volaris 1399, variable.

0: Torre Guadalajara, Día Volaris 1399 y él es X-Ray 29 izquierda.
1: Autoriza
0: aterrizar, pista 1 izquierda, Volaris 1399.
2: Volaris 1013, reduzca 190.
1: 1 9 está indicado, Volaris 1013.

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1: 7432, descienda para 10000 sin restricción. Si falla la comunicación, en 2 minutos, clave.
2: Espera, 10000, si falla la comunicación, 2 minutos, volamos a la derecha, clave, gracias.
3: Con 1193, un buen día.
4: 193, Volaris 112, zona Astro. Hola, cara, ¿qué tal? Muy buen día, Volaris 1121. Estamos mandando 17000 por 12000, volando el COF Lima 827.
1: Polaris 1121, buen día, contacto radar.

0: Volaris 1121, reduzca a 2302, 230 en la velocidad, cancele llegada, Volaris Prime, descienda 10.000, autorizado y el FX de pistola a la izquierda.
1: Claro, cancelamos la llegada, volamos directo a Prime y el descenso a 12000, Volaris 1121.
0: Reduzca a 2302.
1: 303, Volaris 1121.
0: Polaris 1013, servicio radar terminado, Golf Lima 981, contacte Torre 18.1, buen día.
1: 1-8-1, Polaris 1013, buen día.
0: Eva 7432, vuele directo a Plade, 9000 pies autorizado y el SX pista 2 nave izquierda.
1: 3, 8 millas, 2 nave izquierda.
2: 2 nave izquierda, gracias, 7432.
3: Polaris 1013, Zorro, a la cara, ¿qué tal? Muy buen día. La 2 nave izquierda, el viento es calma, autorizar aterrizar.
1: Autorizar 3A2, nave izquierda, Volaris 1013.

0: Polaris 139 Alfa 12, cruce en la pista 29 derecha y en Alfa 13 29. ¿Le da bien?
1: 660 Alfa 12, cruce en la pista 29 derecha y Alfa 13 29. 1399.
2: Sí, Guadalajara, buen día, viva 304-5250 por 240, información Víctor.
3: Viva 3045, contacto radar, continúa descenso 12000, vuelo directo Pladen, I-3020, espera ILS X-Ray, la 29 izquierda.
2: 12000, directo Pladen, con 3020, esperando ILS X-Ray, 29 izquierda, viva 3045, gracias.
4: 6012.
5: Venga, 1-6-0, Volaris, 1-4-1-1.

0: Arizona 411, servicio radar terminado, una milla Golf Lima 981, contacte Torre 118.1, buen día.
1: 81 Volaris 1411, buen día. Guadalajara Volaris 1121, próximo a nivelar a 12000. Buenos días, Volaris 1411, final 8 millas pisados, nueva izquierda.
2: Volaris 1411, Torre Guadalajara, muy buen día, la 12 izquierda. Continúa aproximación.
1: Les estoy a la pista 1411.
2: 21.

0: Sale 5132, Torre Guadalajara. Muy buen día. Posición hotel, pista 2, la izquierda, posición Papa 1.
1: Hola, buenos días. ¿Qué tal?
0: Polaris 1013 por Alfa 10, crucen 29 derecha y contacte 219, hasta pronto.
2: 10 cruzamos 29 derecha, contactamos con 219, Polaris 1013 y justamente aquí donde desalojamos en Alfa 10, observamos el contenedor de 15 aves cruzando.
0: Sí, muchas gracias por la información y que tengan un excelente día.
2: Gracias, buenas tardes.
0: El halcón están reportando presencia de aves del Papa 3. Sale 5132, autorizados a despegar, pista 2 de izquierda, Papa 1.

0: Calma, autoriza aterrizar.
1: Autorizados para aterrizar, pisados a la izquierda, Volaris 1411.
2: Viva 3045, llame 193.
1: 193, gracias, buen día, viva 3045.
3: Guadalajara del Index Golf.
0: Index Golf.
4: 432, Golf Lima 9.
3: La vista Index Golf.
4: Autorreis.
0: Golf recibido, no hay necesidad de reportado en el área, libre de abandonar frecuencia, muy buen día.
3: Libre de abandonar frecuencia, Index Golf, buen día.
1: Alcanzando 15000 por 12000.
5: Perdón, Torre Guadalajara, IVA 7432. Estamos 8 millas y él es pista 2-9 izquierda.
4: A izquierda.
0: 232, Torre Guadalajara, muy buen día. 2-9 izquierda, continúa aproximación.
5: Continuamos aproximación, IVA 7432, Torre Guadalajara, gracias.
4: IVA 3045, no sé qué velocidad.
1: 250 indicados, IVA 3045.
4: Está buscado 302.
6: Aleas Guadalajara, muy buen día.
1: Ah. 3045.
6: 27000 pies en ascenso, vía 230.
1: Mexicali 5132, buen día, contacto radar, hacienda vía CDM1 Bravo, nivel 230.
6: CDM1 Bravo, nivel 230, Mexicali 5132. Saludos, conejo.
1: Manolo, qué gusto escucharte, ¿cómo estás?
6: Oh, muy bien, muchas gracias, aquí ahora en el hábito.
1: Me parece muy bien, muchas felicidades, estamos pendientes.
6: Buen día, Rodrigo, buen día.
1: Vete.
7: Arctic 6063, contact medical center, 123.9er, good day.
8: 123.9er, 6063, saludos, strong.
7: 9805, Papa Romeo, aprobado cambio de frecuencia.
0: 411, abandone por alfa 10, cruce 29 derecha, y contacte en 219, que les va muy bien.
9: 10, cruce 29 derecha, alfa 11219, y correcto de llaves. Alfa 10, 141.
0: Recibido, muchas gracias. Móvil Halcón. Me están reportando una vez más a aves sobre la pista. Papa 3, Alfa 10, 2-9 izquierda. Recibido, gracias.
5: Millas 2-9 izquierda, viva 7432.
0: Viva 7432, 2-9 izquierda, calma, pues aterrizar, precaución. Está reportando la actividad de AVI sobre la pista, es el segundo tercio.
5: Ok, será, lo mantendremos informado, muchas gracias.

0: De Guadalajara, del X-ray Bravo, del Víctor X-ray.
1: ¿Del Víctor X-ray, velocidad?
0: Habla sobre Tapatío, solicitamos cruce de campo para proseguir hacia Laguna Seca. Hotel Víctor X-ray.
2: Polaris 1.
1: X-ray recibido, 30.
2: Torre.
1: Continúe volando hacia la estación, espere cruzar la trayectoria a través de la torre y notifique una milla.
0: Esperamos cruzar otra torre, notificamos una milla, Hotel Víctor X-ray.
1: Romelza Mike, no hay tránsito reportado en el área, notifique el retorno. Romeo Oscar Fox, doctor Nueva Caracal, posición más en el torno izquierdo con Pau.
3: Elías X-ray de la pista 2-9 izquierda.
1: 2-9 derecha, y me confirma si tuvo actividad de aves.
4: Ah, negativo, no tuvo actividad de aves, la verdad.
1: Recibido, muchas gracias. Y al X-ray de la 2-9 derecha, en alfa 11, con 7-21-9, ¿se va?
4: Alfa 11, alfa 21-9.
3: Torre Volaris 11-21, Elías X-ray de la pista 2-9 izquierda.
1: Polaris 1121 Torre Guadalajara, ¿qué tal? Muy buen día. Considera la aproximación a la pista 29 izquierda.

0: 10, continuamos con la aproximación, volar y sonora 2.
1: Por medio de Oscar Fox, nos vamos a despegar 2, ni siquiera papá 1, viento de calma, en viraje por izquierda, notifiquen área de trabajo.

0: Nexal 5132, contacto Centro México en 123.9. Gusto saludarte, amigo, cuídate mucho.
1: 123.9, muchas gracias, buenos días, saludos de casa.
0: Bye bye.
2: Guadalajara, buen día, Volaris 1415, descenso lejano 283 por 240.
0: Volaris 1415, buen día, contacto radar, vuele directo a Prim, descienda 1-2000 pies, espere ILS X-ray, pista 2-9 izquierda.
2: Pista Prim, 1-2000 pies, esperando ILS X-ray 2-9 izquierda, Volaris 1415.
3: 380, reduzca 1-6-0 nudos, contacto torre 1-8.1, buen día.
4: Sí, efectivo un 30 por su izquierda, sí, notifique finalizar.
5: Cruzando por izquierda.
1: 60. Cruzando por izquierda, perdón. Finalizando.
2: Guadalajara, buen día, viva 3045 y LS Extra y 29 izquierda, 12 millas final.
4: Volaris 11219 izquierda, el viento es calma, autoriza aterrizar.
2: Autoriza aterrizar, Volaris 1121.
4: Viva 3045, Torre Guadalajara, ¿qué tal? Muy buen día, continúa la aproximación a la pista 29 izquierda.
2: Continuamos aproximación a 29 izquierda, a 3045.
6: Saludos del Tamay, sobre Paco, solicitud a 12 aproximación.
4: Saludos del Tamay, 12 izquierda, el 19.
6: Pista 29 izquierda. 30 decimal 19, le notifico sobre Cancillán, Ronde del Tamay.
5: Ahora finalizando 3.50, 5.400,
4: está aprobado el cruce de la trayectoria hacia el sur de la estación, volando directo a Cuenco.
5: Aprobado el cruce de la trayectoria y volamos directo a Cuenco, 8.00.

0: 121-21, a Noem por Charlie 2, a derecha.
1: Estamos en la derecha, emisión, a la derecha 1-1-2,

0: arriba 3045, Charlie 2, cruce 2 más derecha y contacto 219. ¿Ya va bien?
1: Charlie 2, estamos a la 29 derecha y 219. Gracias, buen día, viva 3045.

0: 3045, por alfa, si está bien.
1: Afirmativo, por alfa 7, y si gustas continuar de frente hacia Eco 6, y en Eco 6 contacto 341 con la rampa, que le va muy bien.
0: Perfecto, alfa 7, hacia Eco 6 y antes rampa 341, muchísimas gracias, buen día, Dios, 3045.
2: Estación Guadalajara 119.3, buen día.
3: 119.3, Guadalajara, Volaris 1415, buen día. Estación Guadalajara, buen día, Volaris 1415, despejando 16000 por 12000, directo frente.
4: Polaris 1415, contacto radar, descienda a 10000, autorizado ILSX y 29 izquierda.
3: 10000, autorizado ILSX y 29 izquierda, Polaris 1415.

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1: Line up on runway 29 right,
0: 6721. Ramal Damay, pista 29 izquierda, el viento cruzado, 360 grados con 7 nudos, autorizado a aterrizar.
2: Autorizado a aterrizar, pista 29 izquierda, Ramal Damay.

0: del Victor es que no hay tránsito esencial reportado en el área. Es libre abandonar frecuencia. Excelente día.
1: Libre abandonar frecuencia.
0: Air France 672, heavy clear for takeoff runway 29 right, wind 3623 at 7 knots. Airborne contact 120 decimal 8.
1: 120 decimal 8 after airborne. Runway 29 right, clear for takeoff, Air France 672.
2: Muy buenos días, nuevamente con usted Aeroméxico 212, estamos descendiendo para alcanzar Ixon 240-280 a nuestra velocidad.
0: Romeo Delta Mike, continúe de frente, abandonen por Papa 3 y antes de la plataforma, contacten 34 decimal 1. Muy buen día.
2: Clave estando ILS X-Ray, pista 2 de izquierda, Aeroméxico 30-20 latímetro.
3: 30-20, correcto.
0: Aeroméxico 213, Torre Guadalajara, muy buen día, posición mantener, pista 2 a derecha. Mover Halcón, vía Charlie 1, cruce la pista 29 izquierda, Charlie 2, cruce 29 derecha y hacia Alfa...

0: Romeo Oscar Fox, no hay tránsito esencial reportado en el área, no hay el retorno.
1: Necesitamos retorno, Romeo Oscar Fox.
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3: Air France 6721 AV, radar contact out of 8000, flight direct 56, climb to flight level 230.
2: Out of 8000, we flight direct phase, and we climb flight level 230.
0: Aeroméxico 213, autorizado despegar, pista 29 derecha, viento calma, en el aire, hasta el terminal 120.8, hasta pronto.

0: al Pastor Rebala. Gracias, Dios. Tienes al Pastor recibido, posición, mantener pista 2, a izquierda, inspección, Papa 1, 2 minutos más para su salida por el crecimiento por el la turbulenta de 137 que está saliendo de la paralela.
1: Jara 119.3, buen día. 10-3 con Guadalajara, muy buen día, vámonos. Hola Guadalajara, muy buenos días, nuevamente era México 212 con ustedes, teniendo 190 por 12010, Vuela Plata.
2: Aeroméxico 212, buenos días, contacto radar, descienda a 10.000 pies.
1: El descenso 10.000 pies, Aeroméxico 212.

0: 10 Golf Alpha. Está autorizado a despegar, pista 2-9 izquierda, John Papa 1, viento cruzado, 020.7, virando por izquierda, notifique 10.
1: Abandonando.
2: Fuerzas al despegue de 19 izquierda, salida por izquierda y transitaremos bien.
1: Un día contacto radar cruzando 8000 pies vir izquierda de Miri, haciendo nivel 230.
3: Horario 1-4-5, pies por izquierda de Miri, nivel de vuelo 230, Aeroméxico 213.

0: Celeste, Volaris 1415, final 8 millas, cierre sexto y 2 en izquierda.
1: Volaris 1415, Torre Guadalajara, ¿qué tal? Muy buen día. Campeón aproximación, pista 2 en izquierda.
0: Vamos a aproximación 2 en izquierda, Volaris 1415.

0: todas las estaciones, QNH 30 decimal 20, all stations, QNH 30 decimal 20.
1: Aeroméxico 202, descienda a 9000 pies, autorizado ILS extra y pista 2-9 izquierda.
2: Descenso 9000 pies y autorizado ILS extra, 2-9 izquierda, Aeroméxico 218.
0: Hola, 415, 2-9 izquierda, el viento cruzado, 030 grados con 1-2, autorizado aterrizar.
2: Autorizado aterrizar, hola, 415.
0: Golf Alfa,
2: pique 2637. 2637, Golf Alfa.

0: Guadalajara, Aeroméxico 212. Pudiéramos cruzar la de ligeramente por arriba de 9000 pies.
1: Aeroméxico 212, está autorizado y cancela restricciones de velocidad.
0: Autorizado y cancela restricciones de velocidad, 212. Muy amable.
2: Golf Alfa
3: 8500
2: con horario hasta
3: Nueva
4: Vista. 8500
3: hasta
4: Nueva Vista. 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
2: Polaris 1415 Alfa 10, cruce 29 derecha y en Alfa 11, contacten 219, que les va muy bien.
6: 31260 en descenso 24.
7: Alojamos vía Alfa 10, cruzamos 29 de Polaris.
6: Fórmula 1.
7: 415, y con información la intersección de la pista con Alfa 10.
2: Recibido, muchísimas gracias. ¿Se encuentran sobre la pista o solo a los costados?
7: Sobre la pista.
2: Recibido, muchas gracias. Vamos a pasar de fauna. Que les va muy bien.
7: A la verdad.
2: México 036, pesado Torre Guadalajara. Muy buen día. Función de pista 29 izquierda. Operaciones, muy buen día, Torre. Operaciones recibidas, por el ingreso a la pista 29 de derecha a través de la cabecera 11 izquierda.
8: Para muy buenos días, Viva 3201, información Víctor, el descenso 290 por 240.
9: Viva 3201, buen día, contacto radar de 100.
10: Nos avisan si está libre el área para que se vea ahorita que se salga el descenso.
8: Hago el descenso, esperando ya el sexto, es que era Viva 3201.
2: Voy al Halcón Torre. Móvil operación, correcto. Correcto, entre Alfa 10 y Alfa 3 están reportando la presencia de aves sobre la pista.

0: sentido, ¿no?
1: Spoiler, el Thunderbird. Están reportando presencia de aves en la misma zona que estaba trabajando hace un momento sobre la pista. Ahora lo están formando ahí en Alfa 10, Papa 3. Chile 2, Alfa, para continuar el ascenso, contacte 19, decimal 3, aproximación Guadalajara. Esto con información tránsito, no será factor. Hay un vuelo local al sureste de la estación sobre el área de Chapala, de Paco, el tipo Paco, con 6400.
0: Su radial 110,
1: ascenso. Y contacte 19-3, se le va muy bien.
0: 19-3, gracias.
2: Marta Víctor, pista 29, QNH 30, decimal 20. Identifique 212. Estamos en el localizador para pista 2 de la izquierda.
3: Posición observada, haciendo
1: 2, ¿qué tal? Muy buen día. ¿Le será posible completar visual pista 2 de derecha? En el momento están reportando presencia de aves sobre pista y se va a hacer una inspección.
2: Explorado Romualdo Víctor, sigue instrucciones de la carta visual, notifique cuando 20 millas.
1: Esto le gusta, seguimos instrucciones de la carta visual. De igual forma, le comento que hay un tránsito pesado, 787, en posición 29 izquierda, esperando las aves sean desalojadas.
0: Centro México 2615, Aero México 212. Cuando pista la vista, cambiaremos a la otra.
2: Descienda 1-1000.
4: Prim, descenso 1-1000, vio 32-0.
2: Chubrao Romero Víctor, contacte aproximación Guadalajara en 19.
4: Gracias al Volaris por el reporte.
1: Activando el 1557 en el transponder y contestamos 19-3, Romero Víctor. Muchas gracias por el apoyo, muy buen día.
0: ¿Pero?
2: Volaris 1261, descienda 1-2000 sin restricción.
3: Buenos días, prosiga.
5: Me confirma 1-2000, Volaris 261.
1: 36, visual de Zamora a su estación, 44 DME, cruzando su radial 110, considerado para ver su aproximación, por favor.
3: Romo Delta Víctor, espere pista 29 izquierda, QNH 3020, notifique sobre Chapala.
1: Esperamos pista 29 izquierda, QNH 3020.

0: Continuamos pista 2 de la derecha, Aeroméxico 212.
1: Recibido, le informo nuevamente de la pista libre. Móvil, operaciones a Banones en Alfa 6.
0: La tuvimos a la vista 4 millas.
1: 4 millas pista a la vista, ok, muchísimas gracias.
0: Cómo no. Me regala máxima intensidad de papis.
1: Travecta 212, la pista libre, el 2 de derecha, el viento es calma, autorizado a aterrizar.
0: Autorizado para aterrizar, pista 2 de derecha, Aeroméxico 212, 2 de derecha.
2: Guadalajara, desde el Trabajo, Sarma y India.
0: Buen día, muchas gracias, Oscar Mayindia, sobre presidio, retornando de Zamora, tenemos Chapala de vista.
1: Oscar Mayindia, recibido el CUNY H30 decimal 20, información Cessna 172, trabajando sobre el área de Chapala en vuelo local con 6500, está aprobado el cambio de frecuencia.
0: Gracias. Bueno, vale, descenderemos a 6.000 pies para evitar el tráfico y de todos modos pendiente con ese tráfico. Puente 1, gracias.
1: Operaciones ingresa en pista 2, no hay derecho.

0: Aeroméxico 12, Sabanoy por Alfa 13 y contacte 219. Sean un excelente día.
1: Aeroméxico 2.
0: Romeo Oscar Foxtrot, información tránsito monomotor a las 9 de su posición, 4 millas y media, dejando 6300 por 6000 con destino a Chapala.
1: Guadalajara del 212.
0: 212, posición.
1: Sí, observé aves en la parte de la apertura final. 300 pies a la zona de choque. Ya en la pista.
2: 261, cancele llegada a
1: vuelo.
2: 11 mil.
0: Ok, entonces presencia de aves en fase final, 300 pies, y sobre la pista no hubo presencia de las. Agradezco mucho la información.
2: 9.3, buen día.
1: Presencia no Guadalajara, viva 32 en la 29.
0: Perfecto, muchísimas gracias. Al contrario, buen día.
1: Aproximación Guadalajara, viva 3201, buenos días, en descenso 15000 por 11000 directo a Prix.
0: 1124 Torre Guadalajara, muy buen día, posición está en pista 2 derecha.
3: 01, contacto radar, descienda 10000, autorizado ILS X-ray, pista 29 izquierda.
0: ¿Realco?
1: Autorizado ILS X-ray, pista 29 izquierda, viva 3201.
0: ¿Me podría informar cuando ya no haya presencia de aves sobre la pista 29 izquierda, de favor?

0: eso. Yo solo entiendo que ya no hay aves sobre piso. Polar Sur 124, autorizado a despegar 2 de derecha, el viento calma en el aire 20 decimal 8, que le va muy bien.
1: Autorizado a despegar 2 de derecha, 20 decimal 8, en el aire, Polar Sur 124, buen día.

0: Polaris 1261, contacte aproximación Guadalajara 119.3, buen día.
1: 193, Polaris 1261, 3, buen día.
2: Aproximación Guadalajara, buen día, Volaris 1261, descenso 14200 por 11000.
3: Gracias, Volaris 1251 en descenso 240.
4: Volaris 1261, contacto radar, leyenda 10000, autorizado ILS y a la pista 29 izquierda.
0: Espera, ILS X-ray 29 izquierda.
2: X-ray pista 29 izquierda, Volaris 1261.
3: Perdón. Vamos directo a Plave, descendemos 1 a 4000 pies y esperamos 7S2 de mi izquierda, Volaris 1251.

0: Terminal Guadalajara, Wendy Polaris 1124, 6010 por 230, ascenso vía CM1 Bravo.
1: Polaris 1124, buen día, contacto, radar, hacienda vía a nivel...
2: Como bien escuchó, ya no hay presencia de aves sobre la pista, sin embargo, tenga precaución porque toda la mañana ha habido en esa zona, precisamente, presencia de aves sobre la pista y a los costados de la misma. Está autorizado despegar, pista 29 izquierda, el viento 030.7 y en el aire 28. Les vamos.
3: Autorizadas al despegue, 2 a la izquierda, 28 en el aire, aeronáutico 036. Se quedaron muy amable, gracias por la información. Gracias.
0: Guadalajara del Golf Alfa.
4: Golf Alfa, apreciado.
0: Estamos 22 millas fuera, 11.500 nivelados. ¿Es posible presente de posición a destino?
4: Autorizado directo a Cuernavaca, Golf Alfa.
0: Gracias.

0: Polaris 1261, autorizado aproximación ILS X-ray a la pista 29 izquierda.
1: Autorizado aproximación ILS X-ray 29 izquierda, Polaris 1261.
0: Ramón Delta Víctor.
2: Adelante para Ramón Delta Víctor.
0: Contacte Torre Guadalajara 118.1, tenga buen día.
2: Muchas gracias por el apoyo, contactamos Torre Guadalajara 118, decimal 1, Ramón Delta Víctor, muy buen día.
0: Buen día, saludos.
2: Torre Guadalajara, muy buen día, que se hablaba Ramón Delta Víctor.

0: Sierra Bravo Romeo Delta Victor, Guadalajara. Muy buen día. La 29 izquierda, notifique sobre Cajititlán.
1: Pista 29 izquierda, notifiquemos sobre Cajititlán, Romeo Delta Victor.
2: Guadalajara, buen día, México 036 pesado, rumbo de pista, deja 6500 por 230 en la salida Otoki 1 Bravo.
3: Aeroméxico 036 pesado, buen día, contacto radar, cruzando 8000 pies, vira derecha Otoki, asciende a nivel 230.
2: Contacto radar al cruce de 8000 pies, por la derecha Otoki, Aeroméxico 036. Y ascenso 230 nivel, Aeroméxico 036.
3: Pues.
1: Terminal Guadalajara, buenos días, Volaris 1181, descenso 290 por 240, información Whisky a bordo.
3: Volaris 1181, buen día, contacto a radar, descienda vía Mola 1 Bravo, espere ILS X-Ray, pista 29 izquierda.
1: Mola 1 Bravo, esperando ILS X-Ray, 29 izquierda, Volaris 1181.
4: Viva 3201, 11 millas en final, servicio radar terminado, contacto torre 118.1, buen día.
5: 381, viva 3201, buen día.
6: Torre Guadalajara, muy buenos días, viva 3201, final 11 millas, pista 29 izquierda.
0: Viva 3201, Torre Guadalajara, ¿qué tal? Muy buen día, que sea una aproximación a pista 29 izquierda.
6: Nos aproximación a pista 1 izquierda, viva 3201.

0: Polaris 127, Torre Guadalajara, muy buen día. Estamos autorizados a despegar pista 29 derecha, el viento 360.7, en el aire 20 decimal 8. Se les va muy bien.
1: Gracias, muchas gracias. 29 derecha, 127, buen día.

0: Volaris 1251, contacte aproximación Guadalajara 119.3, buen día.
1: 193, Volaris 1251, muy bonito día, saludo, ánimo. Aproximación Guadalajara, muy buenos días, Volaris 1251 en descenso 14000, volando directo a Plades.
2: Volaris 1251, contacto radar, descienda a 10.000 pies.
1: Autorizado descenso 10.000 pies.
3: 112 a izquierda, el viento cruzado, 360 grados 7 nudos, autoriza aterrizar. Y precaución, han estado notificando presencia de aves en el segundo tercio de la pista, sobre la pista.
1: Está autorizado aterrizar, pista 29 a izquierda y precaución con aves. Muchas gracias por la información, viva 3201. Aproximación Guadalajara, buen día, Volaris 1270, 6000 pies por 230, Emiria 1 Bravo.
0: 230, buen día, contacto radar, cruzando 8000 pies de la izquierda, Emiria, a nivel 230.
1: 230, cruce de 8000 por la izquierda, Emiria, Volaris 230.

0: Delta Victory. Busca un circuito izquierda, 2-9 izquierda.
1: Aceptaremos circuito izquierda, pista 2-9 izquierda, Roma Delta Victor.
0: Arriba 3144 Torre Bacara, muy buen día. ¿Le sería posible un ascenso visual por derecha hacia el tipo Kelva?
2: Polaris 1261, 1-1. Visual radar terminado.
0: 4-4. Están autorizados a despegar de la pista 2-9 derecha. El viento es cruzado, 360 grados con 7 nudos, visual derecha Kelva, en esta frecuencia.
1: Polaris 1124, contacte.
3: Guadalajara, buen día, Polaris 1261, ILS X-Ray 29 izquierda.
0: Polaris 1261, Torre, Guadalajara, que tal, muy buen día. Continuamos la aproximación, pista 29 izquierda.
3: Continuamos aproximación, 29 izquierda, Polaris 1261.
0: Arriba 3201, 9 por alfa 10 y mantengan antes 29 derecha. ¿Me confirmas que tuvo presencia de aves sobre pista?

0: Romeo Delta Víctor, es 2 en secuencia. Número 1, Airbus 320, 6 millas final a la pista 29 izquierda. Notifíquelo a la vista.
1: Pendiente tráfico para continuar como número 2, Romeo Delta Víctor.

0: Polaris 161, pista 2-9 izquierda, viento calma, autoriza aterrizar. Precaución, han estado notificando presencia de aves sobre la pista en el segundo tercio.
1: Autoriza aterrizar, pista 2-9 izquierda, Polaris 261, gracias por la información.
0: Arriba 3201, cruce pista 2-9 derecha, alfa 11, contacto 219, les va muy bien.
2: La pista 036 pesado, contacte Centro México en 123.9, buen día.
0: Arriba 314-420-18, hasta pronto.
1: 03-314, buen día.
2: ¿Cuántas
3: gracias? Sobre el paso solicitando instrucciones de aproximación a terreno.
0: El señor Oscar Foxtrot, la 2-9 izquierda, 30-20, notifique Cajititlán.
2: Viva 3144, buenos días. Con
3: la izquierda, pueden aquí frente decimal 20, notificamos en la visita Roma Cerro.
4: Viva 3144.
2: Tráfico en la vista Roma de San Víctor.
4: 63, nivel 240, Mula.
0: Número 2.
2: Polaris 11, San Víctor. Radar, descienda bien Mula 1 Bravo, espere ILS X-ray, pista 2-9 izquierda.
4: Vamos a Mula 1 Bravo, esperamos ILS 2-9 izquierda, Polaris 1163.
5: Polaris 1251, descienda a 9000 pies, autorizado aproximación ILS X-ray, pista 2-9 izquierda.
6: Descienda a 9000 pies, autorizado a la aproximación ILS X-ray, 2-9 izquierda, Polaris 1251.
7: Guadalajara, muy buen día, soy Alfa Alfa Delta Eco, iniciando descenso para 240 con whisky.
2: X-ray Alfa Alfa del Teco, buen día, contacto radar, vuele directo a Plade, descienda 14000, espere ILS X-ray, pista 2-9 izquierda.
7: Gracias, Plade 14000 y ILS X-ray 2-9 izquierda, Alfa del Teco, muy amable.
2: Volaris 1181, mantenga velocidad alta en lo posible.
8: Es velocidad alta, Volaris 1181.

0: Polaris 261, abandonen por Alfa 10, crucen 29 derecha y contacten 219, que les va muy bien.
1: Alfa 10, cruce 29 derecha, Alfa 11, 219, Polaris 12, 61, gracias por información, no vimos.
0: Muchas gracias. Romeo Delta Víctor 29 izquierda, el viento cruzado, 030 con 7, utiliza aterrizaje.
2: Utiliza aterrizar pista 29 izquierda, Romeo Delta Víctor.
3: Torre Guadalajara, buen día del Extra Charlie, Hotel Papa Eco.
0: Extra Charlie, Hotel Papa Eco, Torre Guadalajara.
3: Charlie, Hotel Papa Eco, helicóptero Alfa Sierra 50, estamos del aeropuerto de seguridad pública de Guadalajara, volaremos zona metropolitana, 1500 pies sobre el terreno para información de tráfico, código activado 1500, al finalizar, retornado al mismo aeropuerto.
0: Guadalajara, bueno, recibido el QNH 30 decimal 20, al momento no hay tránsito esencial reportado en el área, notifique retornando a seguridad pública.
4: Bueno, Bravo, espera, el X-ray pista 29 izquierda.
3: 30 decimal 20, sin tráfico y llamaremos retornando a seguridad pública a Charlie del Papa Eco.
0: Romeo Delta Víctor, continúen de frente, abandonen por Papa 3, mantengan antes plataforma.
4: Sí, el Papa 3. 98 Radar Country, this is NVIA Mexico 1 Bravo, expect ILS 6 for 29 left.
5: Mexico 1 Bravo, 29 left, American 25 98.

0: Polaris 1261-29.
1: En 1-2000 pies, vire derecha rumbo 320 y espera en 3 minutos.
2: 1261-20.
3: Derecha 320-1-2000 pies, teniente Pladero, el Eco.
4: Eco, libre de frecuencia, cuando posible contacte aproximación Morelia 118, decimal 5, y QNHR Morelia 3029.
3: 185, gracias.
1: Polaris 1163, desciendo 3100 restricción y vuelve a Golf Lima 826.
5: Bueno, 3100 restricción, Golf Lima 826, Polaris 1163.
1: Polaris 1181, contacte aproximación 9.3, buen día.
3: 9.3, buen día, gracias, Polaris 1181. Aproximación Guadalajara, buenos días, Volaris 1181, descenso 14000 por 11000, volando a Prey.
1: Alfa Delta Eco, contacte aproximación Guadalajara 193, buen día.
4: Descienda a 9000 pies, espere Golf Lima 981.
3: Descenso 9000 pies, esperando Golf Lima 981.
0: Código 1201.
3: 1201, activando Hotel Papa Eco. Por 1-2250-1-2320 el tubo.
4: Alfa del Teco, contacto radar.
0: Posterior Cacitlán, circuito izquierda, 2 de izquierda.
3: Teco, gracias.
6: Izquierda, torre.
4: Alfa del Teco, de procedimientos PB.
3: Afirmación.
4: Polaris 1251, fijo final, servicio radar terminado. Contacte a torre 1151, buen día.
5: 18-1, Polaris 1251, gracias, buen día. Torre Guadalajara, buen día, Volaris 1251, RNP, pista 29 izquierda.
0: Volaris 1251, ¿qué tal? Torre Guadalajara, continúa 29 izquierda.
5: Continúa 29 izquierda, Volaris 1251.

0: Morales 1181, espere cortar aproximación a las 2 Lima 981.
1: Esperando cortar 981, Volaris 1181.
0: Alfa Delta Eco, reduzca 230, nodos indicados, viro por su izquierda, Plade.
1: 230, Plade, Alfa Delta Eco.

0: Volaris 918, no vuelve al Proclima 980 y está el Proclima 981.
1: 980, esperando 981, Volaris 181.
2: United 2346, 27.7.
3: 951, piso de izquierda, viento calma, autorizado 3
1: años. Radar contact, de Volaris 1251.
4: Respect ILSX, 329 left, reduce 250 knots.
2: Reduce to 250 knots and descend via the Mesa 1 Bravo arrival, ILS X-ray 290 left.
3: ¿Cuál es la directa cabecera 2 de izquierda?
1: Viva 3144, contacto central. 15,
5: buen día.
1: 3144, hasta luego.
0: 81, cuando le sea posible, vole al Goldima 981 y notifique si tiene condiciones de vuelo visual.
1: Volaris 1163, buen día.
4: American 2598, descend 1-2000 unrestricted.
1: Volar 981, volar 1181.
5: 1000 unrestricted, American 2598.
0: 981, descienda visual 7700, autorizado ILSX y 29 izquierda.
1: Acción. 981, ya 3 ILSX a la 29 izquierda, volar 1181.
5: 163 con ustedes, directos, Goldimo 826, en 15000 pies para 13000.
0: Volaris 1163, contacto radar, vuele al Golfima 827, descienda sin restricción a 11000 pies.
5: Tenemos 11000, Golfima 827, Volaris 1163.
0: Alfa del Teco, descienda a 9000 pies, autorizado ILSF 29 izquierda.
3: 9000, autorizado ILSX, X-ray 29 izquierda, Alfa del Teco, muchas gracias. Pregunta el Alfa Delta Eco, ¿plane con velocidad publicada?
0: Omita restricciones de velocidad Alfa Delta Eco, si necesito que reduzca la velocidad, yo le informo.
3: 1, abandone pista Alfa 1-2, cruce pista 2-9 derecha, Alfa 1-3.
6: 1-2, autorizado cruce pista 2-9 derecha y Alfa 1-3, Volaris 1-2-5-1.

0: Oscar Fox, piso de izquierda, viento calma, autorizado a aterrizar.
1: Autorizado a aterrizar, 297, Oscar Fox.
0: Flash 1102, alfa, Flash 1251, alfa 13, contacte control terrestre 121, 29, que tenga buen día.
2: 1-3, control terrestre, emisión 9, Bolivia 1251, buen día, saludos.
3: American 25, 98, contra Guadalajara, approach
0: 1-2, voy a posicionar y mantener pista 2-9, derecha.
1: Sí, American 25, 98.
4: Oscar, a derecha, volar esto, no, por favor.
5: United 2346, we have whiskey.
6: American 2598, sending 16,200, unrestricted 12,000,
7: SL1 Bravo. American 2598, when they are radar contact, descend to 11,000.
6: 11,000, American 2598.
5: Send United 2346.
7: Cancele la llegada, vire por su derecha a Prim, descienda 10,000, autorizado ULS X-ray, 29 izquierda.
1: 10,000, textos a Prim, autorizado ULS X-ray, 29 izquierda, Volaris 1163.
7: Volaris 1181, 8 millas, Miranda final, servicio radar terminado, contacta torre 18-1, buen día.
1: 18-1, gracias, buen día, Volaris 1181.
0: Volaris 1102, pista 29, derecha, viento 060 grados 52, autorizado para despegar. En el aire, contacta terminal 120, decimal 8.
1: Autorizado, una derecha, en aire.
0: Correcto.
1: De Guadalajara, buenos días, Volaris 1181, final 6 millas.
0: Thanks.
1: La derecha, el 826, viva 3177.
0: A su izquierda, por Papa 1. Flash 1181, continúa aproximación, pista 12, izquierda, QNH 30, adicional 20.
1: Flash 1181, pista 12, izquierda, Volaris 1181.
7: Alfa Delta Eco, cancele restricciones de velocidad en plan.
1: Sí, la tenemos, Delta Eco.
0: Oscar Fox, nueve vía Papa, 1 Papa, el Papa, este control terrestre, 121, decimal 9, que tenga buen día.
7: American 2598, turn right, Repolade, descend to 11,000.
6: Right, correct, Polade. And send 1-1000, American 2598.
7: Cross. Viva 3177, contacte aproximación Guadalajara 119.3, buen día.
1: 19-3, Viva 3177, buen día.
7: 92-346, continue descend 1-3-13,000, unrestricted.
5: 13,000, unrestricted.
0: Izquierda, viento 030 grados, 6 nudos, autorizado a aterrizar.
1: Descend 1-3, pista 20, la izquierda, volar 1181.
0: Sobre.
1: Viva 3177.
8: Para buenas tardes, Viva 70-05-210 hacia Volat 23-1.
7: Viva 7005, buen día, contacto radar, descienda vía Volat 1 Bravo, espera y LSX, y pista 2-9 izquierda.
8: Centro vía Volat 1 Bravo y LSX, 2-9 izquierda,
1: Viva 7005. Para Volaris 1-1-0-2, dejando 6000 pies por 2-3-0, CD Mono Bravo.
7: Volaris 1-1-0-2, buen día, contacto radar, descienda vía CD Mono Bravo, nivel 2-3-0.
1: Ya se demos un bravo nivel 230, Volaris 1102.

0: Alfa Delta Eco 11 millas en final, servicio radar terminado, contacte a torre 118.1, tenga buen día.
1: Gracias, buen turno, 181, Alfa Delta Eco, cuídense.
0: Gracias, señor.
1: Torre, muy buen día, Alfa Delta Eco y LC 10 millas.
2: Alfa Delta Eco, una aproximación.

0: United 2346, Roger, speed 2210 knots.
1: Roger, speed 210 knots, United 2346.
2: Viva 7005, descienda unos 2000 pies sin restricción.
3: No, 2000 sin restricción, viva 7005.
0: Viva 3177, vire por su derecha, aplade, mantenga 10010.
3: Aplade 10000, viva 3177.
4: México 2150, listo para la salida.
0: United 2346, fly direct Gulf Lima
3: 828.
4: Bravo, Tele Direct, ¿cómo sigue?
1: Lima 828, direct.
3: Corredor Quebec, solicitando datos de aproximación y aterrizaje.
0: Viva 3177, Ramos.
4: 3020, fue la pista 29 izquierda. Difícil en
3: tirar. 10, viva 3177. 3029, notifico de Pirámide, Hotel Victor X-ray.
0: La torre 118.9, tenga buen día.
3: 181, Volaris 1163, buen día. Torre Guadalajara, Volaris 1163, 10 millas final, ahí les X-ray a la 29 izquierda.
4: Volaris 1163, aproximación, pista 9 izquierda,
3: con H3020. H3020, continuamos aproximación, 29 izquierda, Volaris 1163.
4: Correcto.
0: American 2598, what is your coronary speed?
4: En vista a su izquierda, en Charlie 1, puse punto de espera. Mi contacto con el terrestre 121 de Sima 9.
3: 1089, until final, check burn
0: 2598.
5: Torre Guadalajara, Volaris 1402, si posible, estamos listos desde Alfa 4.
0: Ciudad 180, explica.
3: 180,
4: mi código transponder 1234.
0: American 2598 is in 8000.
4: Vertista 29 derecha.
0: Thanks for your approach.
3: 2700 cleared. RNS X, ILS X-ray 29 left, American 2598.
0: What?
6: Mexico Delta 1992, pass on flight level 295 or 240. Zona
4: izquierda, viento 050, 0050 grados, seguimos autorizado a aterrizar.
3: Aterrizar 29 izquierda, Volaris 1163.
6: 29 left, Delta.
4: Pista 29, derecha, viento 040 grados, 512, autorizado para despegar. En el aire, contacto terminal 120, desmal 8, que venga batería.
3: Autorizado a despegar. En el aire, contactamos 112, desmal 8, aeroméxico 2, 1, 7, venga.

0: Palacio 140, radio de posición, mantener pista 2-9 derecho.
1: Mantener 2-9 derecha, volar y 1-4-0-2.
0: Víctor Egre, digo transponder 1-2-3-4.
1: 2-3-4, 4-4, 4-4.

0: American Chief
1: Torre Guadalajara, buen día, del Echo Bravo Doble Alfa Juliet.
0: Terminated contact tower 118.1.
1: Teniente
2: Lee. 5.1,
1: Doble Alfa Juliet.
3: Contacto radar cruzando 8000 pies de la izquierda de Miria, sin a nivel.
4: Gracias, en contacto radar al cruce de 8000 por la izquierda directa de 98 Visual ILS. X-ray runway 29 left.
5: Say again, United
1: 20. 29 derecha, viento 0, grados, 6 nudos, autorizado para despegar. En el aire, contacto terminal 120, decimal 8, que tengamos.
5: United 2346.
1: Permite hacer inglés y tránsito por izquierda, piso 9 izquierda, notifica a través de torre.
3: En Delta 1992.
2: 2 a la izquierda, notifico a través de torre.
4: A través de torre, hotelito del exterior.
1: American 2598, approach runway 29 left, 1H, 30 decimals, 20.
2: 1059 left, Mark, 25.
6: Sorry, without the...
1: 23, on the piso alfa 12, mantenga fuera de piso 9 derecha, tránsito en carrera.
3: From 1700,
2: de piso 9 derecha, volaris 1163.
3: B for 29 right.
6: Quick time, B, 29 right, doctor.
1: Tener piso 29 derecha.
2: Mantener 29 derecha, volaris 1163.
1: Polaris 163, piso 9 derecha, alfa 13. Alfa 13, contacte control terrestre 121, decimal 9, que tengamos.
2: 29 derecha, alfa 13, contactamos 219, Polaris 1163.
1: American 2598, runway 29 left, wind 09-0 degrees, 6 miles, clear to land.
2: Clear to land, 29 left, American 2598.
1: Correct.

0: Guadalajara, buenos días, Volaris 1402, ascenso Guadalajara 1 Bravo, Andona 6600.
1: 1402, buen día, contacto radar, cancele salida,
2: mantente
1: pista y cruzando.
3: BNH 30 de Smalas 20, de la pista donde izquierda, notifique en pirámide.
0: Ascenso a Toxo, ascenso 230, Volaris 1402.
4: Doble Alfa Julia, ¿me podría repetir, por favor?
3: Doble Alfa Julia, BNH 30 de Smalas 20, notifique en pirámide, este es la pista 29 izquierda.
1: Volaris 1221, buen día, contacto.
4: 2-0, 3-0, decimal 2-0, ratificamos en pirámide y esperamos pista 2-9 izquierda. Doble Alfa Julia.
5: 2-2-1. Servicio radar terminado, contacte a torre 118.1, tenga buen día.
6: 181-3177, gracias, buen día. Torre, buenos días, Viva 3177 y el S 29 izquierda.
3: Alfa Julia, código transponder 1242.
4: Activamos código 1242, doble Alfa Julia.
3: Viva 3177, primera aproximación, piso 9 izquierda, QNH 30, decimal 12.
1: 3, buen día.
6: 3020, Viva 3177. El CAO 360, el Victor Extreme.
7: 705-1-2000 hacia TEC.
3: 1330, piso 9 derecha, el 10-040 grados segundos, autorizado para despegar. En el aire, despegue terminal 1-0, decimal 8.
6: Autorizado el despegue, pista 2-9 derechas, Volaris 1-3-0-20, Santa Laguna.
3: Cebravo, Hotel Victor Extreme, mira, final pista 2-9 derecha, le cambia la pista 2-9 derecha, Hotel Victor Extreme.
6: Anda final 2-9 derecha,
4: el Papaco aterrizando en el aeropuerto de Ciudad Política de Guadalajara.
3: Dios del Papaco.
5: United 2346, maintain 1-8.
3: Puerta de información, pista 1-9 derecha.
8: Okay, 1-8-0 knots, so final fix, United 2346.
3: 1020, finally, back at 1-2-2, full show runway to 9-0, traffic 59.
7: Lance Palio 7-0-5.
9: 2, hold short, 9-9, right, American, 2-5-9-8.
5: Post 9 derecha.
7: NP 2-9 derecha, viva 70-0-5.
3: Piso 9 derecha, el 10060 grados 5 nudos, autorizado a aterrizar.
6: Autorizado a aterrizar, 9 derecha, Victor 6.

0: Guadalajara, aproximación Volaris 1330, buenos días, 6000 pies, 30, Emilio 1, bravo.
1: 120 grados, incluso autorizado aterrizar.
2: Buen día, contacto radar, haciendo bien.
3: Estaba para aterrizar, orden izquierda, viva 3176.
0: Censo bien, Emilio.
4: 120 grados, sale 2236.
1: Rex, de Alfanar por Alfa 10, corrección, si es posible por Alfa 1.
4: Alfa 10.

0: United 2346, 12 miles on final radar service is terminated. Contact tower 118 decimal 1, good day.
1: Salitre extra y mantenga fuera de piso 9 izquierda. American, Britannia, cross runway 29 right, Alpha 7, Alpha 7, contact ground 121 decimal 9, have a good day.
2: 19-3 Delta 1992. Approach Delta 1992 is descending.
3: Tower United 2346 ILS X-ray 29 left.
2: To the ILS X-ray 29 left.
1: Descending 346, we can approach runway 29 left. 1H20 decimal 20.
3: 0.20 and continue runway 29 left. United 2346.
0: Descend to 11,000.
4: Todo 1100 sin restricción, volamos Golf Lima 826, volar 1221.
2: And that was 828.
0: 11,000.
1: Mantener vista 29 derecho.
2: 1992.
1: American 121, decimal 9.
5: Aeroméxico 217, contacte Centro México 126.15, buen día.
6: 26-15 Aeroméxico.
1: 432, piso 9 derecha, viento 030 grados con 012. Autorizado para despegar en el aire, contacto terminal 120 decimal 8, que tenga buen día.
6: Autorizado para despegar, piso
1: 9 derecha, 3177, abandone piso Charlie 2, mantenga fuera el piso 9 derecha, tránsito en carrera.
5: Aeroméxico 126.15,
6: este lleva 3177.
7: Como en de volar, es 1402.
1: Servidor X-ray, cruce pista 29, izquierda, capa 3, no demore, capa 3, y mantenga su plataforma.

0: 3, que es papá, que control terrestre 121 de suma 9, que tenga unidad. Flight 1310, rueda de posición y mantener, pista 29 derecha.
1: Mantener, pista 29 derecha, 3, 1, 3.

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1: 2-9-left, clear to land, United 2346.
0: La 3177, cruce piso, a la derecha, alfa 7, alfa 7, contacte con el terrestre 121, décima 9, que tengan.
2: Vamos a la derecha, alfa 7, 219, y la 3177, gracias.
3: Delta 1992, descend to 9000, clear RMP approach.
0: Dirigimos por el tránsito por la izquierda, pista 29 izquierda, notifica transmisor.
4: No, right, Delta 1992.
5: 230, Kelva 1 Bravo.
6: Pista 29 izquierda, patrón por la izquierda, y notificaremos a través de torre, doble al mayorista.
7: 7432, buen día, contacto radar, MMC vía derecha, que va a salir a los nombres.
5: Gracias, debe ser por la derecha.
0: Todos son los tres, la salida.

0: 3110, pista 19 derecha. Bien, tu calma, autorizado para despegar en el área de contacto terminal 120, decimal 8, que tengamos.
1: Autorizado, despegue en el área 28, por la dirección 3100, pero...
2: Cero contacto Centro México, 126.15, buen día.
1: 126.15.
0: Entonces, número 3 en secuencia, pendiente, le llamo.

0: Volaris 1221, cancele llegada, vire derecha.
1: Runner right, Alpha 10. Corrección Alpha 11, Alpha 11, contact ground 121 decimal 9R. Runner 2,
2: right, Alpha 11, and
3: 121.9 United, 234. Buen día, Volaris 1310, en ascenso 5900x200, no tuvo un único.
4: Viva CC0051, 0 millas en final, servicio radar terminado, contacte a torre 118.9, tenga buen día.
3: 1-2-0, Volaris 1310.
1: 70-05, se encuentra viva 2133, cuenta listo para la salida. Si viva 2133, pista 9 derecha, viento 050 grados 6, autorizado para despegar. Que da el aire, perfecto, terminal 120, decimal 8, que tenga. Bueno.
5: Hola, buenos días, viva 70-05, RNP 29 derecha, 10, 9 millas.
1: 705, continúa aproximación, pista 29 derecha, QNH 30 decimal 20, información tránsito de una compañía, está próximo a la salida.
5: Continuamos, viva 705.
0: Sí, aproximación Guadalajara 119.3, buen día.
6: 119 decimal 3, Volaris 1, buen día.
1: Alfa Yulis 936 por la derecha.
7: Efectuaremos 360 por la derecha, doble Alfa Yulis.
1: Correcto.
6: 5 por 1, 1000 directo a prisa.
4: Volaris 1221, contacto radar, mantenga 1-1-1000-10.
6: 1-1-1000, Volaris 1-2-2.
8: Bajara, buenos días, extra bravo, Oscar Mayende.
1: Oscar Mayende,
8: ¿qué tal? Buenos días, Oscar Mayende, 172, despegamos de Chapo. Nos dirigimos hacia el área de Ocotlán para información.
1: Decimal 20, pendiente le
8: damos
1: para
8: pasarle
1: código.
8: 3020, pendiente código, Oscar Mayer.
1: 2705, pista 29, derecha, viento 010 grados, 10 nudos, autorizado aterrizar.
5: Autorizado aterrizar 29, derecha, viva 7005.
3: Perfecto. Guadalajara, viva 2133, efectúa aquí el 1 bravo 5800 por mayor, estamos por la derecha, BMC quedó.
0: Viva 2133, buen día, contacto radar, cruzando 8000 pies, vía derecha, Kelva, tienda nivel 230.
3: Contacto radar, cruzando 8000 pies, por la derecha, Kelva.
1: ¿Está presente?
3: 2133.
1: Quiero subir, entonces, ingresar por Alfa 1, correcto. Seguido Alfa 1, puede ingresar a 2 en izquierda. Ciudad por entrado, por nota, la pista está cerrada a la 2 en izquierda. Oscar McGillia, Oscar, le quiero el código transponder 1550.
8: 1550, Oscar Mayendi.
1: 1550.
8: 1550, el Oscar Mayendi.
1: Tránsito a la vista, los 320, se encuentra próxima al toque, pista 1 derecha, la pista 1 izquierda ya se encuentra.
8: Tráfico a la vista en final para la 29 derecha, el doble Alfa Juliet.
1: Yo, Alfa Juliet, final, pista 29 derecha.
8: Miramos a final para 29 derecha, el doble Alfa Juliet.
4: Delta 19921 miles on final. Radar service is terminated. Contact tower 118 decimal 1. Good day.
9: 18-1 on tower, Delta 1992. Oh, Guadalajara Tower, Delta 1992 is RNT, runway 29 right.
1: Delta 1-9-0-2,
9: continue approach, runway 29R, 1-H-2-0-2-0. 2-H-3-0-2-0, continue approach, 29 right, Delta 1-9-9-2.
1: Delta 70-05, una pista a su derecha por Alfa 1-3. En Alfa, contacte control terrestre 1-2-1-2-9. Que tenga buen día, no demora.
5: Demoran. Alfa 1-3,
1: ¿no? Delta 199
9: approach, 29 left, 180, 0 decimal 20. And Royal RMP 29 right, Delta 1992.
1: Delta Mike, puede regresar a contestar 121 decimal 9, la pista 9 izquierda está cerrada, le van instrucciones de rodaje.
7: Doble al Sayule, final corto 29 derecha.
1: Listo, le Sayule, piso 29 derecha, viento calma, autorizado a aterrizar.
4: Volaris 1221, 4000, autorizado RNP, pista 29 derecha.
7: Descenso.
9: Tower Delta 1992, just confirm you have us on 29 right.
1: 29 right, continue approach runway
9: 29
1: right.
9: Continue approach 29 right, Delta 1992.
1: Radio Alfa Juliet, pone piso izquierda por Charlie 2. Mantenga fuera de piso 9 izquierda, no necesita control terrestre 121 de la semana 9.
6: Pista sur 2. Viva 7432, llame México.
1: 992, runway 29 right. The last minute count, 3 to left.
7: Buen día.
9: Cuervo 29 right, Delta 1992.

permanentes. Dejando presidio, estamos checando presidio, nos dirigimos hacia el área de Ocotlán aproximadamente una hora y retornaremos hacia su estación. Combustible en tiempo 3 horas, almas a bordo 2, tiempo de vuelo 1 hora y media.

0: Guadalajara, Polaris 130.
1: Adelante.
0: Sí, nada, confirmando. ¿Aún me tenemos frecuencia con usted?
1: Llame ahora con Vallarta 213, que tengamos ya.
0: 213, gracias, sí, hasta luego, 1310.
1: ¿Perdón?
2: Polaris 101 2, sin mantener pista 29 derecho.
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0: Afirmativo, código 1323 con 11607.
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2: Venga por el piso de derecho.
0: 3020, mantenido.
2: Delta 1, Niner, Niner, Tubaque, Conway, Alpha 11, Alpha, contact ground 121, Decima Niner.
4: Alpha 11, Alpha 112.9 Delta.
2: Polaris 102, pista 9 derecha, el viento calmo, utilizado para el aire, contacto terminal 120, Decima 8, que tenga.
5: Polaris 1221, 1-1 millas en final, servicio radar terminado, contacta torre 118.1, buen día.
0: Torre 18-1, Polaris 1221, hasta luego.
5: Hasta luego.
0: Torre Guadalajara, Polaris 1221, 11 millas RNP 29 derecha.
2: Polaris 1221, continúa aproximación, pista 29 derecha, QNH 30, decimal 12.
0: Continúa aproximación con 30-20, Polaris 1221.
2: Perfecto. Observador, vuelta a 9, posición mantener pista 29 derecha, intersección alfa 6.
0: Voy a mantener pista 29 derecha, alfa 6, comandante.

0: Viva 2133, contacto México 2615, buen día.
1: 2615, viva 2133, buen día.
2: Excelente, Romero, Camaclista, 293, dirección Alfa 600, calma, utilizado para despegar, viraje por la izquierda, notifique en alerta.
1: Uno bravo.
0: Hola, es 1012, buen día, contacto radar, Hacienda Vía 230.
1: En su vía 230, Volaris, 0012.

0: Activa 3120, puesto de mantener pista donde a la derecha.
1: Aproximación Guadalajara, buen día, Volaris 1015, nivel 290, en descenso 240, extra de bordo.
2: Polaris 1015, contacto radar, descienda directo ahora a PRIM, espere RNP 29 derecha y descienda 12-1-2000.
1: Descenso 1-2000, volamos de
0: 0221, botón en pie.
1: RNP al...
0: En alfa, contacte con el TRS 121 de su manera de que tenga buen día.
1: Alfa 9 alfa y 21-9, Polaris 1-2-2-1, buen día.

0: arriba 3120, piso a la derecha, viento 020 grados, 7 nudos, autorizado para despegar en el aire, contacto terminal 120, decimal 8, que tenga un...
1: Torso de derecha, despegue 28, arriba 310, igualmente voy a llegar aquí.

0: para Volaris 1015, confirmando RNP, pista 2, a la derecha.
1: Correcto, la 29 izquierda ya está cerrada.
2: November 333 en November, pues sin mantener pista 2 a la derecha, 3 zona alfa 6, ya es posible ascenso visual por la izquierda. Mire.
3: La Presidio y porque tráfico y tráficos, bus de tráfico de llegada.
0: Nada, continuamos hacia ahí.

0: Guadalajara, Guadalajara, Viva 3120, 6600, 230, no avisos, de Mono Bravo.
1: Viva 3120, contacto radar Hacienda Vía 230.
0: Radar 230, Viva 3120.
2: Amber 3333, November, pizza 9 derecho, presión alfa 6, 10.030 grados 7 minutos, autorizado para despegar. Asiento visual por la izquierda, a emir y permanezca en la frecuencia. Va a tener un tránsito 8 millas al sur, Cessna 150 con 6.500 pesos.

0: Pulsando por la izquierda para Emily. 3333, muy bien.
1: 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Siempre Whisky Quebec, ajuste su altitud, se lo observa 12200.
2: Claro que sí, solo que estamos evadiendo nubosidad. En cuanto posible descenderemos a los publicados en 11500.
1: He recibido. Flex 1144, pista 9 derecha, viento 020 grados 8 nudos, autorizado para despegar en el aire contacto y terminal 120 decimal 8, que tenga buen día.
3: Autorizado despegue, 120 en el aire 28, volar 114,
1: buen día. Buen día.

0: Sierra Maquino, cruce pista 29 derecha, alfa 5, y nuevamente contacte con la carrera 312-159.
1: Estamos despegando a 6.
0: Posible, están secuencia de salida, es la misma salida, todos van por CB, entonces es por orden, cruce pista 29 derecha, alfa 5, alfa 5, contacte con la carrera 312-159.
1: Estamos despegando a derecha, alfa 5, 19 izquierda, alfa 5.
0: Terminal 120 decimal 8, que tenga buen día.
2: 28, que tenga muy buen día. Gracias, 3333 noviembre.
3: Tijuana, buenos días, Volaris.
0: 1144, que tenga terminal 120 decimal 8, que tenga buen día.
2: Terminal, buenos días, Pilatus, noviembre, 3333 noviembre, con usted, dejando 8600 para 230.
4: 3-3, noviembre, buen día, contacto radar, el ascenso visual a través de 10-10-1000, directo Emiria, asciende, mantenga 2-3-0.
0: Papá Kilo, mantenga desde Alfa y contacte con 3-3-1-2-1 de semana.
4: Correcto, Volaris 11-44, buen día, contacto radar, ascienda vía 2-3-0.
3: Ascenso vía 2-3-0, Volaris 11-44.

0: velocidad sin control, correr, posición, mantener pista 2-9 derecha.
1: Posición, mantener y 2-9 derecha.
2: Información 19-3.
3: 19-3, 10-15, bonito día, saludos.

0: activación Manitoba Lais 1015, 16500 en descenso a 12000. De volando directo a PRIM para RNP, pista 29 derecha.
1: Polaris 1015, buen día, contacto radar, tienda 11000.
2: 120 México 239, buen día.
3: 239, viva 310, buen día.

0: de Guadalajara. Buenos días, tradición 714, abandonada 6000 por 230, salida hacia de Mono Bravo.
1: Volaris 1714, buen día, contacto radar. Ascendería 230.
0: Ascendería 230, Volaris 1714.

0: 5-5-3-2, piso a la derecha, viento, viento 040 grados, 8 minutos, autorizado para despegar. En el aire, el 9-0-18, que tenga buen día.
1: Pista 29 derecha, autorizado al despegue, 28 en el aire, viva 532, bye bye.
0: Bueno.
1: Adiós. Bye bye.

0: tal? Buena mañana, Viva 532, CDM1 Bravo en ascenso por 230 Alfa.
1: Viva 532, gracias igualmente. Contacto radar, ascienda vía 230.
0: Contacto radar, ascenso vía 230, Viva 532.
2: Torre Guadalajara, de Excel Bravo Romeo Delta Mike, actualmente sobre Paco, solicitamos instrucciones de aproximación.
3: Bueno, Delta Mike, de la misma 9 derecha, vista visual de presidio, notifique en pirámide.
2: Torre 9 derecha, notificamos en pirámide.
4: Polaris 1015, desciendo 10000, autorizado RNP 29 derecha.
0: 10000, autorizado RNP 29 derecha, Polaris 1015.
3: Bravo Sierra Papaquino, vista 9 derecha, viento calmo, autorizado para despegar en el aire contacto terminal 120, decimal 8, que tenga avanzada.

0: el gol Sofía. Cero Martín Alfred de Carta Visual, 1 de noviembre, informa zona de trabajo.
1: Abandona 6.000 más 300. No, bravo.
0: Entonces hacia Pirámide, notifique sobre Pirámide. Queen H30, decimal 20. Verifique zona de despegue, el viento 070 grados, 6 nudos.
1: Papáquilo.
2: Polaris 1144, México 239, que tenga buen día.
3: 239 con México, Polaris 1144, buen día.

0: Guadalajara, buen día. Polaris 1233, X-ray a bordo, deja 250 por 240, próximo Sixon.
1: 3154, pista 1 a la derecha, viento 070 grados 7 nudos, autorizado para despegar. En el aire, contacto terminal 120 de Sumar 8, que tenga buen día.
0: Directo a Plade con 14000.
2: A 2 a la derecha, 29.

0: November, se me autoriza el presente posición hacia Tlajomulco, por favor. Estoy próximo a Pirámide.
1: Pues, vida, no sé si que próximo hacia Tlajomulco. Me confirma el destino es Tlajomulco, correcto.
0: Tlajomulco.

0: Volaris 1015, Golf Lima 9.
1: Primer pista, 9 derecho.
0: Taxi 8, Moto Torre, buen día.
1: Corazón 350, marca la salida codificada.

0: Pero Guadalajara, buen día, Volaris 0-1-5, final pista 2-9 derecha.
1: Volaris 1-0-5, una aproximación pista 2-9 derecha, QNH 3-0, decimal 2-0.
0: 30-20, continuamos aproximación 2-9 derecha, Volaris 10-15.
1: Perfecto.

0: 350, piso 9 derecha, viento 010 grados 10 nudos, autorizado para despegar. En el aire, contacte terminal 90, decimal 8, que tenga buen día.
1: 29 derecha, en el aire 28, Laris 1350, gracias, buen día.
2: Polaris 1233, mantengo 14000, aproximación 193.
1: 14000 y 193, Polaris 1233, buen día, saludos.
2: Hasta luego, Polaris 1714, México 239, buen día.
1: 239, Polaris 1714, buen día. Guadalajara, aproximación, buen día, Polaris 1233, 17000 por 14000, vuela plane.
3: Polaris 1233, buen día, contacto radar, descienda 10000.
1: 10000 el descenso, Polaris 1233, contacto, buenos días.
3: Adiós.
0: Polaris 1015, piso 9 derecha, viento 040 grados, 7 nudos, autorizado a aterrizar.
1: Autorizado a aterrizar, pista 29 derecha, Polaris 1015.

0: Universidad Guadalajara. Buen día, Volaris 1350, Emilio 1 Bravo 5800 por 230.
1: Volaris 1350, buen día, contacto radar al cruzar 9000 izquierda, Emilio.
0: Contacto radar al cruce 9000 pies por la izquierda, directo Emilio, Volaris 1350.
1: Noviembre 333, noviembre, contacto México 2615, que tenga buen día.
2: 2615, buen día, muchas gracias.
3: Cabecera 29 derecho.
1: Hola.
0: La posición actual, directo a la 29 derecha, Roma, tamaño.

0: Viva 532, México 239, que tenga buen día.
1: Gracias, 239, Viva 532, hasta luego.
0: Sierra Papaquilo, mantenga 230, México 239, buen día.
1: Mantenemos 230, cambiamos con México 239, Sierra Papaquilo, gracias, buenas
0: noches. Hasta luego.
1: Vámonos, Maicito.

0: Guadalajara, en día 93014, tarde con ustedes, 2-0 por 2-4.
1: 9, Alfa 9, Alfa, no es posible que tenga vía Alfa 11.
0: 3014, contacto radar con
1: vía Alfa 11, y en Alfa, contacto con el terrestre 121 de su mano, que tenga vía.
0: A 11, 19, derecha, 3,
1: igualmente, saludos. Marca la vista, pista 29 derecha, 29 derecha, viento 060 grados 7 nudos, autorizado a aterrizar.
2: Aterrizar pista 29 derecha, Roma Tamaño.

0: Todo territorio aéreo, me está listo para la salida. Territorio aéreo, posición mantener, pista 9 derecha, intersección Alfa 6. 3154, pista a su izquierda por Charlie 2. Charlie 2, mantenga su pista 9 izquierda, contacte control terrestre, 12119, que tenga manera.
1: 154, gracias.
0: No.
2: Viento 050 grados 62, autorizado para despegar, viraje por la izquierda.

0: Oscar Fox se cuenta listo para la salida. Posición en el piso 9 derecha y presión alfa 6.
1: Toma de derecha, presión alfa 6.

0: Volaris 1233, Flade, servicio radar terminado, contacto 18-1 Torre, buen día.
1: La Torre, 18-1, Volaris 1233, que tenga un excelente día, hasta luego.
0: Hasta luego.
1: Torre Guadalajara, buenas tardes, buenos días, Volaris 1233, Flade, RNP 29 derecha.
2: 1233, una precisión piso 9 derecha, QNH 30.
1: Con el 3020 continuamos a la 29 derecha, hola, aviso 233.
2: Roma, Fox, piso 9 derecha, dirección Alfa 6, 105, 0 grado 6 nudos, autorizado para despegar, viraje por la izquierda. Papa Whisky Tank, directo, transponder 2602.
1: 2602, Papa Whisky Tank.
2: Perfecto.
3: Aproximación Guadalajara del X-Ray Bravo Hotel Roma Sierra.
2: Del X-Ray Bravo Hotel Roma Sierra, ¿correcto?
3: Afirmativo, X-Ray Bravo Hotel Roma Sierra.
2: Estamos en mantener visor de la derecha, intersección Alfa 6.
4: Carta visor, pista en uso 29 derecha, el altímetro 3020. Cuando 25 millas, 25 millas, llame Torres Zapopan para cruce de trayectorias, las militares activadas.
3: Autorizado, aproximación conforme carta, pista 29 derecha, 11
2: derecha. 11 derecha, dirección Alfa 6, bien su carta, autorizado para despegar. En el aire, contacto terminal 120, es una noche que tenga buen día.
4: 845.
3: Con 1845, tal Roma Sierra.

0: Volar 33, pista 2 a la derecha, viento calmo, autorizado a aterrizar.
1: Aterrizar, pista 2 a la derecha, volar 1233.
0: Correcto.
2: A 14, Charlie, ¿cuál es su velocidad? Si puede incrementarla como número 1.
1: La máxima de 185 caballos la que traemos, una disculpa.
2: No, no hay problema. Continúa el descenso vía y sin restricción para 14-14000.
1: Descenso vía sin restricción para 14000.
0: Directo a cabecera 29 derecha.
1: Vamos directo a la cabecera 29 derecha al Papo Vista.
3: Noviembre 990 Romeo Bravo en AC.
0: Como puesto, el puesto se dirige hacia la pirámide Cessna 172 con 6510. Se encuentra una milla próxima a la pirámide.
2: 9000 directo que él va.
1: Papo Vista. 9000 y directo acá.
0: Rumbo opuesto, Cessna 172 también se encuentra a 6 millas a la Sierra Eco de la estación con 6500 pies.
1: De tráfico, Romeo Fox.

0: Facebook.
1: Torre Guadalajara, la última zapata, en Alfa 6, puede pisar a la derecha, listo para conectar.
0: Dios Bravo, Whiskey, viene por Papa, Red, permanece pista a la derecha, posición Alfa 6.
1: Posición Alfa 6, pista a la derecha, posición Alfa 6.

0: Ventura 2-3, a una en pista Alfa 1-3, Alfa 1-3, sin Alfa contacto con el terrestre 1-2-1, décima 9, que tenga buen día.
1: Alfa 13 y en Alfa 21-9, Volaris 3-3. Buen día, gracias.
0: Bien.
1: Como formación tuvimos lectura de 10 nodos de falta.
0: ¿Ustedes cuál es la formación? De la compra, ¿sí? Derecha,

0: Moscú, Guadalajara, Volaris 152, desciende 245 por
1: Whisky Uni por Papa, piso 1 a la derecha, intervención al paseo, viento calmo, autorizado para despegar, viraje por la izquierda.
2: Todo radar, correcto, directo, PLA de 14000, espere RNP 29 derecha, mantenga velocidad alta hasta aquí.
1: Tango, justa aproximación, tránsito monomotor despegando desde intervención al paseo, le llamo pista libre.
0: Descendemos 14000, volamos a PLA, estimando la pista 2, RNP la pista 29 derecha. Y 15 millas antes, la de mantenemos alta velocidad, donde dice 152.
2: Es correcto. Siempre Whisky, que ve que llame.
1: 502, 0 grados 6 nudos, autorizado a aterrizar.
2: 94, buen día.
3: Estamos con León, 129.4.
0: Ahora el crucero, hotel Víctor Alto.
1: Clasifica el regreso al servidor este. Clasificamos descenso al servidor este. Doble al payuso y después en la primera pista, donde
4: la derecha, intervención al 6. Aporte en la pista de derecha, intervención al 6. Doble al payuso.
2: 990.
0: El hotel Víctor Alfa, visualizamos cambiar plan de vuelo para aterrizar en Laguna Seca.
1: Recibido, hotel Víctor Alfa, canta y utiliza Laguna Seca, que tenga buen día.
0: Jame dos frecuencias, buen día, gracias.
2: Tocol Lima 802.
1: Dos, mantengan tus pisos de la izquierda, contacte control terrestre 121, de semana, que tenga buen día.

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0: Gracias, teniente.
1: Santa Julia Espírita, 29 derecha, entre zona 6, 1040, 0261, autorizado para despegar, dirá que por la izquierda.

0: 5-0-9, posición y mantener pista 2-9 derecho.
1: Volaris 152, descienda 12-1-2000, aproximación 19-3.
2: 1-2000, 19-3, Volaris 152. Llegas Guadalajara, buenos días, Volaris 152, 17000 por 1-2000.
3: Volaris 152, buen día, contacto radar, descienda 1-0-1000.
2: 1-0-1000, descienda 152.

0: Nicolás 1050, pista ocho, viento calmo, prepara para despegar. En el área contacto terminal 1208, que tenga buen día.
1: 293 en el aire 28, volares 1050, ¿cuál buen día?
2: 14 Charlie, descienda 1-3000 y aproximación 19-3.
1: 1-3000, 19-3, 3-1-4 Charlie, bato.
2: Gracias, hasta luego.
1: Guadalajara, buenos días, November 3014 Charlie, con usted volando directo Golf Lima 802, dejando 1-5000 por 1-3000.
3: Doble Alfa Julia, al sur 2 millas, ¿sería posible que nos autorice de presente posición volar directo a crucero macro?
0: Ha sido, condiciones visuales, doble Alfa Julia, a crucero macro.
3: Autorizados directo a crucero macro, condiciones visuales, doble Alfa Julia, gracias.
0: De nada.

0: Guadalajara, buen día, Volaris 1050, salida 61 Bravo.
1: Volaris 1050, contacto radar, cruzando 8000, directo a Facebook.
0: Cruzando 8000, directo a Facebook, Volaris 1050.

0: Polar Arizona 52, descienda 9000, autorizado RNP 29 derecha.
1: Vamos a 9000, autorizado RNP, pista 29 derecha, Polar Arizona 52.

0: Guadalajara, Richale Lima, Julio November.
1: Sí, Richale Lima, Julio November.
0: Despegando de Tlajomulco, 1560, y se me autoriza el corredor Víctor para el cruce de su trayectoria. Me dirijo hacia Protección Civil del Estado.
1: Pido Lima, Julio November, posición actual, puede cruzar trayectoria. Si gusta, en el tráfico reportado.
0: Ok, sin tráfico, cruzo la trayectoria. Lima, Julio November, gracias.

0: 3014 Charlie, descienda 1-1000 sin restricción.
1: 1-1000, 3014 Charlie.
2: Mayor de November, último 30
1: veces. 30 veces, gracias. Lima, mayor de November.

0: el tránsito, misma compañía, Cessna 172, se encuentra a su izquierda a una milla con 6.500 pies.
1: Con la vista del doble Sayulip.
0: Tiene por Papa, misma información, su tránsito se encuentra a las 12 de su posición a media milla con 6.500 pies.
2: Tráfico, tiene por Papa.

0: Torre Guadalajara. Buenos días, Texas Alfa Bravo Charlie.
1: Especial, Bravo Oscar Delta, posición.
0: Pero buenos días, Bravo Oscar Delta, es un helicóptero B-412 de Comisión Federal. Despegando a la presenta del Puerto de la Primavera, vamos a usar el visor para reducir el inicial al tierra, wiki de información, por abajo de 500 pies sobre el terreno para información de tránsito.
1: Subidos. Bravo, Hotel Delta QNH, 30 decimal al 2-0, informa Alfa a bordo y combustible en tiempo.
0: Claro que sí, caballero. 4 almas a bordo, combustible para 2 horas 30 y un vuelo de revisión de 1 hora 30 aproximado. Retornaremos a la primavera al terminar.
1: Puede subir, no sé qué, crucero Maca.
2: Debe volar 0050, solicita rumbo.
0: Sí, ¿dónde lo
1: recibimos? Cierre whisky, ¿correcto? Confirma que de distancia va a tener revisión en esa zona.
3: 70, ¿por cuántas millas serían?
2: Ya, aproximadamente.
1: Ya espera el cierre whisky.
0: Sería así que se cierre whisky, Bravo, Oscar.
3: Regresa a la aerovía.
2: No sé, profesor, buen día. 30, aceptamos a la aerovía.
1: 221, fijado a la derecha, viento 010 grados, 1012. Autorizado para despegar en el aire contacto y terminar 120, decimal 8, que tenga buen día.
4: Autorizado para despegar, 1012, de derecha.
2: Guadalajara, el extra Bravo, Oscar Mayendía.
1: Oscar Mayendía, ¿la ciudad?
2: ¿Qué tal? El Oscar Mayendía, procedente de Patlán. Estamos sobre presidio solicitándoles datos de aproximación.
1: Subido UNH 30 decimal 20. ¿Bien tu calma, viene para la estación o va para Chapala?
2: Paso de estación, 300 del UNH, Oscar Mayendía.
1: Continúa ruta visual y la presidio, UNH 3020, notifique en Pirámide. Espere pista 29 derecho.
2: Esperamos pista 29 derecha, violamos hacia Pirámide en la ruta presidio. Pendiente. 75120.
1: Active código transponder 1524.
0: 1524, Bravo Carlita.
1: Correcto.
2: Guadalajara, buen día, volante 1-5-2, final pista 2-9 derecha, 7 millas.
1: 1-5-2, continúa aproximación, pista 2-9 derecha, QNH 3-0, decimal 2-0.
2: David, continuamos a la pista 2-9 derecha, polarizó 1-5-2.
5: Hola, Alfa Juliet, ahora sobre crucero Macro.
1: Hola, Alfa Juliet, libre de abandonar frecuencia, que tenga buen día.
5: Sí, abandonado frecuencia, hola, Alfa Juliet.
1: Tiene por papa libre de abandonar frecuencia, que tenga buen día.
6: Abandonado,
1: pero bueno, tiene papá, bueno. Tenga fuera el piso 9 derecho. Tránsito 3 millas de final.
6: Pero
1: 152, piso 9 derecho, viento calma, autorizado a trecha.
2: 127, piso 2 9 derecho, volar 152, que tenga buen día. Siguiente tren volar, 1050, buen día. Guadalajara, bandera, México 221, 46300, en la salida Emiri 1 Bravo.
3: México 221, contacto Oracuse.
2: Del ex Bravo, Hotel Romeo Sierra, ahora sobre estadio. De 9, por
1: disco. Hotel Romeo Sierra, QNH 30, decimal 20, sobre la pista 1 de la derecha. Y notifique campo de
2: 2-9 derecha, notificaremos sobre campo de golf, Hotel Romeo Sierra.

0: 314 Charlie, 13 millas este, servicio radar terminado, contacto 18 en Torre, buen día.
1: 813 Charlie, en otro. Guadalajara, buen día, November 3014 Charlie, RNP, 29 derecha, 12 millas.
2: 3014 Charlie, continúa aproximación, pista 29 derecha, QNH 3020.
1: Tenemos aproximación 29 derecha, 3020, 3014 Charlie.
2: Correcto.

0: 152, orden pista alfa 11. Por alfa. Alfa 13, no demore. En alfa contacto control terrestre 121 de semana 9, que tenga buen día.
1: Alfa 13, 29, sin demora, bueno, sí, 1-0.

0: 1740, piso 9 derecha, 10080 grados 6 nudos, autorizado para despegar. En el aire, contacte terminal 120 decimal 8, que tenga un...
1: Autorizado el despegue, piso 9 derecha, el aire 120.

0: Palmer 3014 Charlie, pista 29 derecha. Pista 29 derecha, la 9 izquierda está cerrado. 29 derecha, autorizado a aterrizar. 14 Charlie, el viento 080 grados, 6 nudos.
1: 29 derecha, estamos enfilados a 29 derecha y 3014 Charlie.
2: Guadalajara, buena tarde, Volaris, 740, ascenso vía 230.
0: El rompe cierre, que es un tránsito por la derecha, pista 29 derecha, nos indica a través de
3: directo, sea.
4: Tráfico por la derecha, pista 29 derecha, notificamos a través de torre, hotel Román Sierra.

0: মই লিখিলে Chale, chale, tenga fuera de pista 29 derecho. Oscar McGee, nuevamente aquí de código transmitter 1-2-1-7.
1: 1-2-1-7, el Oscar McGee.

Alfa Charlie Lima 9, posición en el piso 11 de derecha, intersección Alfa 6. Mercedes 014, Charlie, perdón, en piso a su izquierda, Charlie 2. Venga fuera de piso 1 de izquierda.

0: 4 Charlie, cruce punto de espera en Charlie 2 antes de piso a una izquierda, contacte con el terrestre 121-89, que tenga buena. De Alfa, Charlie Lima, piso 9, derecha, dirección Alfa 6, viento 020 grados 5 nudos, autorizado para despegar en el aire, contacte terminal 120 de Sumal 8, que tenga buena. Karma India, posición actual, vuelo directo, cabecera 29, derecha.
1: De derecha, los camalletes.
0: El Romeo Sierra Vida, final, pista 2-9 derecha. Le informo, pista 2-9 derecha, la 2-9 izquierda está cerrada.
2: 2-9 derecha, está final, el Hotel Romeo Sierra.
0: Correcto.
3: Por Papa Guadalajara,
0: tierra pista 2-9 derecha, autorizado.
2: Autorizar pista 2-9 derecha, ¿te lo menciona?
3: Recibido, no hay tráfico reportado en el área. Cuando 50-50 millas de Guadalajara, llame Manzanillo en 18-7.
4: 50 millas por Manzanillo.

0: 00 por 2, 3 a México, 2, 2.
1: México 2, 2, 1, mantenga 2, 3, 0, México, 26, 15, buen día.
0: 3, 0, 26, 15 con México, a México, 2, 2, 1, 0.
2: Hola, ¿qué tal? Buen día.
3: Piso a su izquierda por Charlie 2, mantenga su piso a la izquierda, contacte control terrestre 121 de su mano 9, que tenga buen día.
1: Alfa, Charlie, Charlie Lima, buen día, contacto hora de Acucia 8000,
3: correcto,
1: directo Kelva.
2: 8500, directo a Kelva, Charlie, Charlie Lima.

0: Guadalajara, aproximación volares 1049, en descenso 247 por 240, volando a Plane.
1: Oscar Mike India, pista 29 derecha, viento calmo, autorizado a aterrizar, le informo, la pista 29 izquierda está cerrada, la pista Nusto 29 derecha, autorizado a aterrizar, Oscar Mike India.
0: En descenso 265 por...
2: Vuelve derecha para autorizado a aterrizar.
1: Correcto.
3: Sí, a Malaris, 49, contacto radar directo Plade con 14000, espere RNP 29 derecha.
0: Plade, descenso 14010, estando RNP
1: 705, mantenga fuera de pista 29 derecha, tránsito próximo a aterrizar.
4: Mantenga fuera de pista 29 derecha, ya se está.

0: Democracia. Recibido rodajas, entrevistas, distribución móvil Halcón y mantenga fuera de más fichas en cromo.
1: Muy buenos días. 23, 9, Volaris. 1740. Bueno.
0: Está manteniendo fuera de llamas. Viva 700, correr posición en el pista, donde la derecha. Oscar Fox, H3020, ingresa en el sitio de oposición actual. Oscar Fox, pare directo a la cabecera 29 derecha.
1: 20 directo a 29 de derecha, Ramón Oscar Fox.
0: Oscar Mike, ya uno de pista a su izquierda por Charlie 2, mantenga fuera de pista 29 izquierda, contacte control terrestre 121 de espalda, para que tenga un. Muchas gracias.

0: Florida 7005, pista 19, 010 grados 6, está autorizado para despegar. En el aire, contacto terminal 120 decimal 8, que tenga buen día.
1: Autorizado despegar 9 derecha en el aire 28, buen día, saludos, viva.

0: Salidas Guadalajara, vía 7005. Disculpe, ¿me podría confirmar la salida de 1 Bravo? ¿Es 200 o 230?
1: Hacienda para 230, nivel 9, aviso, viva 7005.
0: 230, vía 7005, gracias.

0: como Oscar Fox, anda en la pista izquierda Charlie 2, antes de la pista de la izquierda, contacte control terrestre 121 de Smart, para que tenga manera.
1: Gracias.

0: Captain 097, this is NA 12000.
1: Altitude 12000, Cathay 097.
2: Polarizando 049, 19000, autorizado RNP 29 derecha.
3: César 9, César MP 29 derecha, volar 10 con 1.

0: llegada a Guadalajara, viva 3115, descenso 290 para 240.
1: Viva 3115, contacto radar, directo a PRIM, espere RNP 29 derecha y desciende 1-2000.
0: 1-2000, directo a PRIM, esperando RNP 29 derecha, viva 3115.

0: Volar Arizona 049, Plaza, servicio radar terminado, contacto 18, no torre, buen día.
1: 18, no torre, 1049, buen día, gracias. Torre Guadalajara, Volaris 1049, RNP 29 derecha, estamos 16 millas fuera.

0: Para volar 10-4-9, RNP 2-9 derecha, estamos 15 millas fuera.
1: 10-4-9, que estamos vendiendo. Tengo la aproximación, pista 2-9 izquierda, derecha.
0: Tenemos aproximación a 2-9 derecha, volar 10-4-9.

0: 5097-9000.
1: Derecha, el viento cruzado, 13-0-8, autorizate a
2: the runway 29 right, tap 8097.
3: Aterrizaje en 29 derecha, volar 10-10, 4-9.

0: Tránsito November, llamando a Torre Guadalajara, me repita. Copa. November 265, Papalima, Torre Guadalajara, ¿qué tal? Prosiga.
1: Aproximación Guadalajara, Aeroméxico, triple.
0: 265, Papalima, Torre Guadalajara.
1: 4-0. Aeroméxico, triple 2, contacto Rápole, directo Plade, espere RP29 derecha y descienda 1-4000. Bravo, directo a Plade, esperando RNP para la pista 29 derecha y descenso a 1-0-1. 1-4-0-5,
0: triple 2. November 265, Papalima, Torre Guadalajara.

61049, abandono en Moral Fonsi, contacto 219, que les va muy bien. Nico Papa Lima, Torre Guadalajara, repita, intercontada su comunicación.

0: American 1830, clear for takeoff runway 29 right, crosswind 360 degrees at 8 knots, airborne count at 120.8. Adios.
1: Guadalajara 125, Papa Lima.
2: Services terminated, contact tower 118.
0: Guadalajara, ¿me podría repetir? No le puede copiar.
1: Ahora sí, le recibo mucho mejor. No, sí, 125, Papa Lima, despegó aeródromo de Paco, con destino aeropuerto del norte, para servicio de información de vuelo 11500. Mantiene altitudes visuales máximas públicas.
0: 5 Papa Lima, recibido el QNH 30 decimal 20, me confirma almas a bordo, estimado en ruta y combustible a bordo en tiempo.
1: Sí, dos personas, 2 horas 20 en ruta y combustible 4 horas.
0: Namulo 1 Bravo para RNP. Recibido 5 Papa Lima, momento mantenga 8000 pies, no aviso y pendiente la frecuencia.
3: 2 de derecha, bola F183. Correcto.
1: Ok, pendiente.
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0: 5 Papa Lima, active código 1270 y tipo de aeronave. Cathay 297, can be well, and that's perfect day. Continue approach runway 29 right.
3: Continue, 29 right, Cathay 097.
0: November 265, Papa Lima, ¿me confirma el tipo de aeronave?
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5: We have 230, American 1830.

0: 5 Papa Lima, ¿me confirma tipo de aeronave?
1: Claro, sí, eso es R10, Romeo Victor 10.
0: Recibido 5 Papa Lima, y ¿me confirma cuál fue su aeródromo de salida?
1: Paco.
0: Paco, recibido, bien. Al momento no hay tránsito esencial, notifique... Bien, contacte. Aproximación en Guadalajara, 19-3, que le va bien.
1: 19-35, ¿correcto?
0: Próximo. 19-30.
1: 19-3 para información. 5 Papa Lima. Muchas gracias, señor Bonilla.
2: Un abrazo.

0: Liga 3115, diciendo 10.000 autorizado RNP 29 derecho.
1: Censo 10.000 autorizado RNP 29 derecho, Liga 3115.
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3: Land 29 right, Cathay 097.
4: Aproximación Guadalajara, buenas tardes, horario 1313210 nivel, información Yankee.
5: Horario 1313, buen día, contacto radar. Lo posible reintercepte la llegada volante 1 Bravo para RNP 29 derecha y a la propuesta del descenso 17000.
4: La propuesta del descenso 17000 y cuando sea posible interceptamos la llegada en Col Lima 801 Volaris 1313, estimamos aproximadamente unas 50 millas más volar el rumbo 110 por tradiciones.
6: Copa Palimo, buen día, prosiga.
5: Con velocidad 250 para evitar alejamiento número 3.
4: 250 nudos y el descenso a la propuesta 17000 Volaris 1313.
7: Hacia 10.500 pies, dos armas a bordo. Queríamos preguntar si el área militar estaba activa.
6: 125 Papa Lima, identificado 3020 QNH, correcto, está activa hasta 1-2000 pies.
7: Enterado, hasta 1-2000 pies. Y una pregunta, ¿en este curso podríamos cruzarla o hay que rodearla, de acuerdo a su situación?
6: 265 Papa Lima, ¿podría virar por la izquierda al rumbo
2: 291088? Posición mantener pista 29 derecha.
6: La que se encuentra está activa hasta 10000.
7: Ok, pues entonces mirando por arriba del asiento 4 y evitamos el área 110. 265 Papa Lima.
6: Correcto, 5 Papa Lima, contener el ascenso a 10.500 pies y active 1270.
7: Puesto 1270 y estudiante el ascenso 5 Papa Lima.
5: 1883, vuele al Golf Lima 826.
7: 2000 volando directo, Plata.
3: Golf Lima 826, Volaris 1883.
6: 10000.
5: 13000.
3: Y Volaris 1883.
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0: Viva 315, próxima a 2990, servicio radar terminado, contacto 181, Torre, buen día.
1: 181, Viva 315, gracias. Torre Guadalajara, Viva 315, aproximación RNP 29 derecha.
2: Vuelo 1088, autorizado a despegar, pista 29 derecha, vientos cruzados, 360 grados, 10 nudos, en el aire 28, se va muy bien.
3: Autorizado para despegar 29 derecha, vuelo 1088, 28 en el aire, vuelo 1088, muy buen día.
2: Viva 3115 Torre, Guadalajara, ¿qué tal? Continúa la aproximación a 29 derecha.
1: Tenemos aproximación 29 derecha, viva 3115.

0: United 1725, Kalahara Tower, good afternoon, line up McGuire, runway 29 right.
1: Papa Lima, vire 20 grados por la derecha.
2: Mirando 20 grados por la derecha, 265 Papa Lima.
0: Extra Romeo, hay que estar muy buen día. Mantengan fuera de pista 29 derecha y le llamo en un par de minutos.
3: 3183-230-230 nudos 12000 y llame a aproximación 193.
2: 230-12000, me des buen día. Pues, muchas gracias. De Guadalajara, buenos tardes, 183, en el ascenso 14000, para 12000 pies, velocidad 230, volando el 826.
1: November 265, Papa Lima, mantenga 11000 pies.
2: Manteniendo 11000 pies, 265, Papa Lima.
1: Polaris 1883, buen día, contacto radar, detenga el descenso 13000.
2: 13000 pies, Polaris, 1883.
1: Aeroméxico 222, destino a 9000, autorizado RNP 29 derecha.
4: 1088, ascenso vía Tokio, 1 Bravo, 610 por 2-0.
3: Polaris, 1088, buen día, contacto.
0: Take off runway 29 right, wind is crosswind, 360 degrees at 10, airborne 120 decimal 8, adios.
2: Hey, United, 725 is clear for takeoff 29 right.

0: Polaris 1883, vuele al Golf Lima 827.
1: Volamos al Golf Lima 827, Polaris 1883.
2: Pista 3115, la pista 29 derecha, el viento cruzado 360.7, autorizado a aterrizar.
0: Tiene para 1-1500.
1: Para aterrizar, pista 29 derecha, iba 3115. Continuando, 11500. 265, Papa Lima.

0: Aproximación Volaris 1313, ¿sería posible volar por la izquierda rumbo 070 por condiciones y reintercepción
1: Alfa 6?
0: Dado vías X, ya que si no tendríamos que volar hasta el Golf Lima 802 por 80 millas y luego ya por la izquierda para reintercepción.
2: ¿Está probado el 0-7-0 el descenso si para poder acortar a través Plade?
0: Cerrado descenso a 17000 por el momento, Volaris.
1: Para mantener fuera 29 derecha y le llevo unos números.
3: Y autorizado RNP 29 derecho.
4: Frío descenso 10 pies.
1: Por Alfa 11 y 21-9, le va muy bien.
4: ¿No?
0: Volaris 1313, ¿sería posible continuar el descenso a 1-2?
1: Utilizado despegar, pista 2-1 derecha, intersección Alfa 6, viento cruzado, 040 con 8, el viraje izquierda, notifique en área de trabajo.
5: Izquierda y remota.
1: 6097 Heavy, cross runway 29 right, Alfa 5, contact ground.
4: 29 right, Alfa 5, contact ground. Cafe 097.
1: Posición 014, posición mantener pista 2-9 derecha.
3: Mantener 2-9 derecha, la 17. Aeroméxico 222, contacto Torre 181, buen día.
0: 181, Aeroméxico 222, hasta luego.

0: Polaris 1014, autorizado a despegar 529 derecha, el viento cruzado 360 grados 10 nudos, en el aire 20 de semana 8, hasta pronto.
1: Gracias, despegue en el aire 28, pista 29 derecha, en el aire 28, gracias.

0: Aeroméxico 222, el viento cruzado, 360 grados 10 nudos, autorizado a aterrizar 29 derecha.
1: El descenso para cruzar Dixon, México 222, trozo de información automática a bordo.
2: Volaris 1403, buen día, contacto radar, vuelo directo Flade, descienda para 14000, QNH 30 decimal 10, esperando aproximación del STEC de la pista 2, perdón, aproximación de RNP, 29 derecha.
1: 314000, directo Flade, 3010, RNP pista 29 derecha, Volaris 1403.
2: Sí, correcto, y 3020 el altímetro.
1: Gracias, 3010 Volaris 1403.
3: Es Guadalajara, buen día, Volaris 10146500, cedemos un bravo, ascenso 230.
2: Volaris 1014, buen día, contacto radar, ascenso vía 230 nivel.
3: Ascenso vía 230, Volaris 1014.
2: Volaris 1088, contacte México 123.9, que le vaya bien.
4: 239, Volaris 1088, buen día.
2: Volaris 1313, cancele llegada directo CX12000, reduzca 2202.
5: 2202, volamos a CX y reducimos a 2209, Volaris 1313.
2: United 1725, contact Maker Center 127.3 Gray.
6: 127.3.

0: 1-3-1-3, contacte 19-3 Guadalajara.
1: 19-3, buena tarde, Volaris, 1-3-1-3.
2: 1-8-2-2, Torre Guadalajara, ¿qué tal? Posición Montero, 2 a derecha.
3: Chulos, la buen día, 8-3, muchas gracias.
1: Aproximación Guadalajara, buenas tardes, Volaris, 1-3-1-3, volando directo a CSX, abandonando 1-5000 por 1-2000. Información, Jack.
4: Volaris, 1-3-1-3, contacto radar, el descenso 1-1000 y autorizado RNP 2-9 derecha.
1: 1-1000, autorizado RNP, pista 2-9 derecha, Volaris, 1-3-1-3.

0: México 322, Alfa 1329, que le va muy bien.
1: Alfa 1329, está mencionando ahora México 1329.
2: Firma para volar 1303.
1: Para volar es 183, final 9 millas, pista 29 derecha.

0: Polaris 1883. ¿Qué tal? Continúa la aproximación, pista 29 derecha.
1: Continuamos.
0: Polaris 1822, autorizado a despegar, pista 29 derecha, el viento es cruzado, 360 grados con 10 nudos, en el aire 28. Les va muy bien.
2: Gracias, 3 altos, 3 6, 2 9 derecha, en el aire 1 2 3, 1 8, Polaris 1822, 2 9.

0: Noviembre 265 Papa Lima, llame 1905 León, buen día.
1: Llamando 1905 León, buen día.
2: Buen día, Volaris 1-822-5900 por 230 vía CD Mono Bravo.
3: Buen día, Volaris 1-822, contacto radar, ascenso vía 230 nivel.
2: Vía 230, Volaris 1-822.
3: Volaris 1403, descienda 1-2000 y contacte 193, aproximación Guadalajara, 250 la velocidad.
4: Velocidad 250, descenso 1-2000 y contactamos 193, Volaris 1403, buen día.
5: Approach Dallas 5235, flight level 263, descending to Clouds Mesca at flight level 240 with Yankee.
3: SkyWest 5235, get a radar contact, descend via the Mesca 1 Bravo, QNH 3018, respect RMP approach, runway 29 right.
4: 1000, descendiendo a 1-2000.
5: QNH 3018, will expect the RNAV RMP 29 right, SkyWest 5235.
0: Emilia, autorizado ILS, pista corrigiendo. RNP 29 derecha.
4: Ascenso 9000, autorizado RNP 29 derecha, Volaris 1403.
6: Con automática a bordo 250 por 240.
3: Volaris 142, buen día, contacto radar. ¿Notifique velocidad?
6: Tenemos 250 indicados, Volaris 142.
3: Recibe incremente 280 superior, vuele directo a Plade, desciende 1-2000, QNH 3018, esperando RNP 29 derecha.
6: Incrementamos a 280, descenso 1-2000, directo plan en espera de RNP 29 derecha, Volaris 142.
7: Delta 182 por Guadalajara Tower, good afternoon, line up away, runway 29 right.
6: Volando 86 por 24, volando a Mula.
4: El otro control nos pidió 250, Volaris 1403.
3: Descienda vía Mula 1 Bravo,
7: Benito 3, Abanón en Alfa 9 y 219, que les va muy bien.
6: Estamos viendo de cola toda la aproximación y al toque aproximadamente de 9 a 10 nodos.
0: Volaris 1313, ya me toca.
7: 10 nodos, viento de cola al toque. Ok, muchísimas gracias por el reporte.
3: Proxy para 1-2000.
6: 1-2000, Volaris 142.
2: Ahora buenas tardes, Volaris 1731, dejando 280 por 240.
3: Volaris 1731, contacto radar, descenso vía
2: 3 RNP la pista 29 derecha, 10 millas.
3: Espera RNP 29 derecha.
2: 018, descenso
7: 24, clear for takeoff runway 29 right, crosswind 360 degrees at 7, airborne 120 decimal 8.
6: 360 runway 29 right, copy 04.
7: Volaris 1313, Torre Guadalajara, ¿qué tal? Muy buen día. La pista 29 derecha. Viento indicado es 360 grados con 7 nudos, sin embargo, el último tránsito que aterrizó en Airbus 320 hace 2 minutos notificó que hasta el toque tuvo viento de cola de hasta 10 nudos. 2 a derecha, autorizado a aterrizar.
2: Autorizado, autorizado a aterrizar a derecha y gracias por la información, Volaris 1313.

0: Paris 1014, contacte México 123.9, buen día.
1: Voy para Polaris 1014.
0: Es correcto, Volaris 1014, México 239.
1: Muchas gracias, 239, Volaris 1014, buen día.
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0: Volaris 142, contacte 19-3, aproximación Guadalajara.
1: ¿Estás en el área? No, notifique el retorno.
2: También está retorno, rompa el tamaño. Estimación Volaris 142, buen día, 16500 para 12000 con 280 indicados.
3: 240, pasando 310 nivel, con información Yankee.
0: 93, buen día, contacto radar, descenso vía Mula 1 Bravo, 3018 altímetro, espera RNP, 29 derecha.
2: 9 derecha, Volaris 142.
3: Con 3018 esperando pista 29 derecha.
4: Afirmativo.
0: A derecha, correcto.
3: RNP 29 derecha.

0: 61731, reduzca a 2501 para secuencia, desciendo 3000 sin restricción.
1: Precisión, 2501, volar 61731.

0: Alfa Monte, información viento de cola de 9 nudos, toda la información, y a la mitad de la pista de Charlie 2, le damos un par.
1: Hola, Isona 313, muchas gracias por la información del viento y verificamos con control de fauna, contacte 219, muchas gracias por toda la información y que tengan un excelente día.
0: 219, buenas tardes, hola, Isona 313.
2: Hola, Isona 82, contacte México 123.9, que le vaya bien.
1: ¿Cuál operación es, Torre? Reporta un impacto con ave al aterrizaje. Aproximadamente por Charlie 2, 29 derecha. ¿Me podría apoyar para una revisión? ¿Cuál sería su posición?
3: Hacia
1: Alfa.
2: Volaris 1822.
4: 3, llame 18.
5: Hasta luego. 181, hasta luego. Volaris 1403.
2: Skyways 5235, contact approach 119.3, good day.
6: Approach on 119.3, Skyways 5235, good day. 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
5: RNP, da 1 de derecha, Volaris 1403.
1: Volaris 1403, Torre Lojara, ¿qué tal? Primera aproximación a la pista 2 de derecha, en la posible mínima de aproximación, dado que están reportando un posible FOD sobre 29 derecha.
7: Ahora Volaris 1903.
5: Esperado, reducimos la mínima. Volaris 1403.
8: Corre. Operaciones.
1: Operaciones, decido precaución con la aeronave y ingresen a 29 derecha a través de Alfa 6.
9: Factor radar, vuele Gold Lima 828, mantenga 13.
7: 828, 13000, voláis 1731.
1: Correcto, la reacción sería de Alfa 6 hacia Alfa 9.
2: Volaris 1125, reduzca 230 nudos para secuencia.
7: 2302 para Volaris 1125.
9: 142, informa a la torre que hay una contaminación en la pista que están atendiendo. Inicie reducción a la mínima y llame torre 18-1.
7: 18-1, reducimos a mínima, gracias, Volaris 142.
9: Skyways 5235, sello indicator speed.
6: 210 knots, Skyways 5235.
9: Is possible increase to 230?
6: Yes, we can increase to 230 knots, Skyways 5235.
9: Thank you, descend to 900,000, clear approach.
6: Descend to 1,000, clear approach, Skyways 5235.
1: Ok, Mike, ya está rota, recibido, le llaman a un momento. Hola, 403, aproximación frustrada, prosiga como publicado, llega hasta presente.
5: ¿Podemos mantener un poco más o ya continuamos la frustrada?
1: En el momento estaba bajando de la camioneta el móvil operaciones. Bien, a ver, permítame un segundo.
5: Gracias.
1: Operaciones, ¿recogió algo? Recibido, móvil operaciones, agradezco su apoyo y pendientes. Volaris 1403, 29 derecha, el viento recruzado 360 con 10, autorizado aterrizar.
5: Autorizado aterrizar, pista 1 derecha, Volaris 1403, gracias.
7: Salto Torre, buen día, Volaris 42, RNP 29 derecha.
1: Volaris 142, Torre Bajada, ¿qué tal? Muy buen día, ha sido una aproximación a la pista 29 derecha.
7: Gracias, en espera 29 derecha, como información, fuimos instruidos a reducir a la mínima. Tenemos 150 indicados, Volaris 142.
1: Volaris 142, recibido bien a la presente, puede ser velocidad discreción, ya porque había restos de ave sobre la pista, fueron ya retirados, continúe velocidad a discreción.
7: Enterado, gracias.
1: Otra máquina, posición mantener pista 29 derecha, dirección al
7: pasaje. Estamos listos.
1: Otra máquina, posición mantener pista 2 derecha, al pasaje.
2: Aproximación 19-3, buen día.
7: 19-3 para Volaris 11-20. Guadalajara, Volaris manejando 3700 por 13000 pies.
9: Polaris 1125, contacto radar, Voleibol Lima 827, descienda.
1: Polaris 1403, abandonen por Alfa 13 y contacte 219, les va muy bien.
7: Alfa 12000 para Volaris.
3: Bien, 219, Alfa 13, Volaris 143.
9: Volaris 1731, contener descenso 11000.
7: Descenso 11000, Volaris 1731.
1: Viva 3110, posición mantener pista 2 a derecha, habrá una salida hacia usted sobre 2 a derecha y alfa 3. Pastor Mayor, autorizado a despegar pista 2 de derecha en dirección alfa 6, el viento es cruzado, 360 grados con 10 nudos, el viraje por izquierda, nos visite Paco.

0: es 1125, puede Golf Lima 828 y continúe ascenso 1-1000.
1: Golf Lima 828 y a 1-1000, volar distancia 25.
2: Sir, Travis 5235, you still need 230 knot speed.
3: Viva 3110, autorizado despegar, pista 2 a la derecha. El viento es cruzado 360 grados 7 nudos en el aire 20 decimal 8. Les va muy bien.
1: Despegar 2 a la derecha, 28 en la era, llegar segundo día 21 días.
0: Taplave con 9000 pies, autorizado RNP 29 derecha.
1: Recta plana, 9000 pies, autorizado RNP 29 derecha, por la ISO 9731.

0: papá visitando Guadalajara, ¿qué tal? Muy buen día. Les pido que tengan para 2 derecha y les llamo en un momento. Polaris 142, pista 2 derecha, el viento cruzado, 360 grados 1012, autoriza aterrizar.
1: Víctor Goldlima 827-12000, aterrizar en pista 2 9 derecha, Polaris 142.
2: Salidas Guadalajara, buenas tardes, Viva 3110, 5600, Sedeno Bravo para 230.
3: Viva 3110, buen día, contacto radar, ascenso vía para 230 nivel.
2: Ascenso vía para 230 nivel, Viva 3110.
4: Torre Guadalajara, entre Bravo Romelta Mike, ahora sobre Paco, solicito instrucciones de aproximación de aterrizaje.
0: Romeo de Tamaic, 2-9 derecha, 3-0 decimal 1-8, notifique casi en plan.
5: Okay, Tower Skies 5235, so long.
4: QNH 3-0 decimal 1-8, esperamos por derecha y notificamos ahora en casi en plan, Romeo de Tamaic.
6: Próximo, fijo.
0: Derecha.
4: Para pista 2-9 derecha, Romeo de Tamaic.
3: Mike, buen día, contacto radar, vuele directo al clima 828, descienda para 1.
5: RNRP 29 right.
3: Espera aproximación.
0: 235, Alajara Tower, good afternoon. Continue approach, runway 29 right.
3: Radar, contiene descenso a 1-1-1.
5: 235.
6: Fecha de Bravo Tamek, tenemos autorizado el descenso, perdón, el directo se colpa Lima 828, descenso 1-3000 pies para el PRNP, pista 2-9 derecha.

0: 1731, inicia reducción 160 nudos indicados.
1: 160 indicados por ahí, 1731.
0: Volaris 1125, reduzca para 200 nudos indicados.
1: 200 nudos indicados a Volaris 1125.
2: Volaris 153, posición y mantener, pista 29 derecha.
1: 2 y mantener 29 derecha.

0: mejor operación es recta hacia la 2, ¿no izquierda?
1: Entonces vuelve Golf Lima 828 y descienda 10 mil. Golf Lima 828, 10.
0: Recta 29 derecha hacia Alfa 6, precaución con las aeronaves, es posible por área verde.
1: Golf 1125, contiene reducción para...
0: 11-29, que le vaya muy bien.
2: 11-01-2, indicado día, Volaris 142. Cargos a un buen día, viva 7412, nos regalamos el descenso vía para 240.
0: Polaris 153, autorizado a despegar, pista 2-9 derecha, viento cruzado, 360 grados 8 nudos, en el aire 20, décima 8, que les vaya muy bien.
2: Bravo, autorizado a despegar 2-9 derecha y 20-12 en el aire, Polaris 153, buenas tardes.
3: De hecho, esperamos la presentación RP a la pista 2-9 derecha y continuamos el descenso para nivel 240 vía la llegada a Mezca 1 Bravo.
4: Richard, Polaris 1731, RNB pistada, 2-9 derecha.
5: 1-2000, sin restricción.
0: Guadalajara, campeón de la presentación, 2-9 derecha.
2: Bravo, también.
4: Polaris 1731.
0: Skywest 5235, runway 29 right, crosswind 360 degrees at 10, clear to land.
6: Clear to land 29 right, plus 5235.
2: Repite, por favor.
3: El descenso exclusivamente para el nivel 240, ¿correcto?
2: ¿Quién llamó?
3: Viva 7412.
2: Viva 7412, el descenso vía Mezca 1 Bravo hasta 1-3000 y luego 9000.
3: Muchas gracias, descenso vía Mezca 1 Bravo.
1: Volaris 1125. Cruce Plave con presente rumbo, espere volar al Golf Lima 981, continúe.
0: De llegada, espere su salida desde Alfa 4, le llamo en un momento.
2: Presente rumbo y volar, esperamos volar al 981.
1: Si me corrijo, será el 991, mantenga el rumbo también.
2: Tenemos rumbo y esperamos 991 para volar y 11.20.
0: Muy buen día, presente llegada a la 2 derecha, espere salir desde Alfa 3 con la extensión completa, le llamo en un momento.
7: Reducimos para 2.
2: Volaris 153, buenas tardes, dejando 6.000 pies por 230, vía Emilio 1 Bravo.
8: Buen día, Volaris 153, contacto radar, ascenso vía para 230 nivel.
0: Tomando información tránsito monomotor, 11 de su posición, 2 millas, 6.600, rumbo sureste.
2: Volaris 153, solicitamos el rumbo 14.
0: Motor 150, 11 de su posición, 2 millas, 6.600.
8: Norte. Está aprobado por la izquierda,
2: se registró
8: a PLA de 230.
0: 1895, posición cero, 2 a derecha.
2: Dejando de 9000 pies, 230, vuela de 1.
0: Quitando cruce pista 2 a derecha, alfa, alfa 4, manteniendo antes 2 a derecha.
2: Richard Lee.
9: Alfa 4, mantenemos sube la 2 a derecha, alfa para
0: 69.3, aproximadamente. Alfa 2 a derecha, alfa 5, alfa, alfa 3, mantengan antes 2 a derecha.
8: Directo a Miri.
2: Directo a Miri, Volaris 153.

0: stay with 535, Sunset Brown, 11 the Silliner, Nick 7-8.
1: Bravo, es Amay, contacto radar, descienda 10.000.
2: Hotel Sound, descenso 10.000 pies, bravo, es Amay.
3: Estación Guadalajara, Guadalajara,
0: 895, autorizado a despegar, pista 2-9 derecha, el viento es cruzado, 040 grados con 7 nudos, en el aire 28, pronto.
1: Pronto y este.
3: Despegue pista 2-9 derecha, en el aire 1208, Volaris 1895, pásala bien.
4: Y esperamos 7700, Volaris 1925.
1: Aeroméxico 7-9.
0: 2731, la pista 2-9 derecha, vientos cruzados, 040 grados, 8 nudos,
4: 2-9 derecha, 2-0 de recargo, la pista 1731.
0: Promedio del tamaño, interior, Cajititlán, circuito izquierda, pista 2-9 derecha y notifica a través de torre.
5: Circuito por izquierda, pista 2-9 derecha, notificamos a través de torre, promedio del tamaño.
0: Tránsito esencial reportado sobre Chapala, libre de abandonar la frecuencia, muy buen día.
3: Gracias, muy vale, bueno.
6: Cero contacte México 123.9, buen día.
1: Desvuela a Flare, autorizado RNP, pista 29 derecha, contenedor reducción 1809.
3: Directo a Plade y autorizado RNP, pista 29 derecha, reduciendo 180.90 México
1: 2725, contenedor ascenso para 7700, autorizado RNP, 29 derecha.
6: Pero 749.
4: Autorizado de RNP 29 derecha, autorización 25.
6: Ficción.
3: Al 828 y 1-2000 sin restricción, viva. Se podemos. Aproximación Guadalajara, muy buena tarde, Polaris 1895, en ascenso Villa CDM 1 Bravo, dejando 6000 pies por 230.
6: Polaris 1-8.
0: Cierra posición, tener pista 2-9 derecha.
6: Ascenso vía 230 nivel.
3: Ascenso vía 230 nivel, Polaris 1895.

0: Delta Mike desciende a 9000 autorizado y el RNP para 29 derecha.
1: Autorizados en descenso a 9000 pies, así como el de
2: 1731, abandonen por Alfa 13 y contacten 219, hasta pronto.
0: Para 210 nudos indicados, bravo Delta.
1: Reducimos a 210 indicados, bravo Delta.
0: 31125, ya meto Reis 81, buen día.
3: 181, con torre para Reis 81, gracias, buen día.
0: Aeromico 793, reduzca a 160 nudos indicados.
4: Reduciendo 160, Aeromico 793.
2: Sierra, Sierra, empezó a despegar, pista 29 derecha, el viento es cruzado, 030 con 7, en el aire 28. Papá Vizquitango, posición mantener 29 derecha, Alfa 4.
5: Salidas Guadalajara, volada 153, no va a ser posible.
3: 25 final para pista 29 derecha.
5: Este rumbo a 70 millas
2: aproximadamente. Guadalajara, ¿qué tal? Partido de la aproximación, pista 29 derecha.
3: Continuamos con la aproximación a la pista 29 derecha para volar 25.
6: Vuelo directo ICBES, 230 nivel no aviso.
5: 230 nivel no aviso, ICBES cuando libre de mal tiempo, volada 153.
0: Regresar a Plane.
1: Por la izquierda rumbo 150, un minuto y pendiente para regresar a Plane. Bravo, también.
0: Correcto, contra descenso 9000 pies.
6: De 492 directo Plade, 12000, contacte 193 Guadalajara.
2: Pisa a despegar, pista 2 a derecha, dirección Alfa 4, el viento es cruzado, 40 con 7, el viraje izquierdo donde dice Paco a la
3: mitad. ¿Me confirma la frecuencia, por favor?
6: De 492 directo Plade, 12000, contacte 193.
3: Directo Plade.
2: Mike, busque tránsito, Airbus 320, 4 millas final a la pista 2 a la derecha.
3: Soy Alfa, yo le cierro, cierra en ascenso, Guadalajara 1 bravo en la salida. Tráfico, comando más. Tráfico a la vista.
2: Tráfico a la vista, sígalo como número 2.
1: 2000, volón directo.
3: No se llama Roma Tamay.
6: Juliet Cher.
2: 125, pista 29 derecha, viento cruzado, 040 con 8, autoriza aterrizar.
6: El alcanzar.
3: Pista 29 derecha, Polaris 125. Continuamos rumbo de pista, alcanzar 8000 por la derecha, rumbo 060, Juliet Cher, cierra.
0: Parado Delta Mike, vira a la derecha Plade, 9000, autorizado RNP, pista 29 derecha.
1: Por la derecha, directo, o sea, fijo Plade, postura Plade, autorizado RNP, 29 derecha, 29 derecha.

0: De Alfa Juliet Sierra Sierra, enrémese, vire por la derecha al rumbo 040. Continúa el ascenso para los 30 niveles.
1: 18-1 Aeromico, 793, vale.
2: No se ve el Juliet Sierra Sierra.
1: Torre Guadalajara, buen día, Aeromico 793, 10 millas final, RNP, pista 29 derecha.
3: Pista 74,
4: 93, Torre Guadalajara, ¿qué tal? Continúe 29 derecha.
1: Continuamos 29 derecha, Aeromico 793.
0: Polaris 153, Hacienda 330 nivel, contacte México 126, decimal 1526, 15, que le vaya bien.
5: 330, 2615, Polaris 153, buen día.

0: Romeo Delta Mike, 29 derecha, el viento cruzado, 040 con 8, autorizado aterrizar.
1: Autorizado aterrizar pista 29 derecha, Romeo Delta Mike.
0: Polaris 125 Alfa 13 y 209, hasta pronto.
2: Trabajando Alfa 13, nos encontramos en el 121-9. Mi información en la trayectoria de bastante estable, por el menos la cerca de la cabeza.
0: 3, video bien, informamos a los siguientes artistas, agradezco la información, que les vaya muy bien.
3: Bravo Delta Mike, contiene reducción para 1-7-0-1-2 indicados.
4: Reducción para 1-7-0 indicados, Bravo Delta Mike.
0: Reportando actividad de aves en la trayectoria final de la pista 2-9 derecha, asimismo sobre la pista, a los costados, en el segundo tercio, también está teniendo presencia de aves.
4: Rampea la pista 2-9 derecha, 74-1-2.
3: 7-93.

0: Pilot Sierra Sierra, vuele directo Airbus 230 nivel, no aviso.
1: Airbus 230 nivel, Pilot Sierra Sierra.
2: Romeo Tamay, Charlie 2 y contacto 219, buen día.
3: Charlie 2, contactamos.
2: Perfecto, 793, 29 derecha, viento cruzado, 030 grados, 10 nudos, autoriza aterrizar.
4: Autorizados a aterrizar, pista 29 derecha, Aeroméxico 793.
2: ¿Por el Charlie 2?
4: Vale.
2: Decidí, pero vamos a no me cebes. Móvil Halcón, torre. Hola Halcón, ¿nos podría apoyar entre las pistas en Charlie 2? Dado a la poda del pasto, dicen que está habiendo mucha actividad de aves.
0: Volaris 1895, contacta México 123.9, buen día.
5: 239, Volaris 1895, vente a Astro.
6: Viva 7412, continúe reducción hasta 1701 indicados.
5: Torre, reducción hacia
4: Torre Guadalajara, buenas tardes, el estrecho librado también, con semillas RNP, pista 29 derecha.
2: Pero Charlie Bravo Delta Mike, Torre Guadalajara, ¿qué tal? Buenas tardes, continúa la aproximación 29 derecha.
4: Gracias, continuamos la aproximación 29 derecha, pronto.

0: Guadalajara, buenas tardes, Volaris 1331, en descenso dejando 243 por 200, volando directo con Lima 803.
1: Buen día, Volaris 1331.
2: 13 y 29, muy buen día.
1: 4309 Aeroméxico 193. Fecha.
0: Descenso 14000, directo Plave y 3018, esperando RNP, pistas 9 derecha, Volaris 1331.

0: Bravo Delta Mike, 29 derecha, es cruzado, 030 grados, 7 nudos, autorizado a aterrizar, precaución, han estado reportando actividad de aves en la fase final y de igual forma en el segundo tercio de pista.
1: Recibido, te da brota, autorizado a aterrizar, 29 derecha.
0: El Halcón 2.
2: Viva 7412, ya me torre 18-1, un buen día.
0: 29 izquierda a través de Papa 3.
3: Cuatro, buen día, viva 7412, nos encontramos en final 15 millas para una pega a la pista 29 derecha.
0: Viva 7412, Torro La Jara, ¿qué tal? Continúa la aproximación a 29 derecha.
3: La aproximación a la pista 29 derecha, viva 7412.

0: Horario 312, autorizado a despegar, pista 2 a derecha, vientos cruzados, 030 con 7, en el aire 20, decimal 8. ¿Verdad bien?
1: Despegue 28 en el aire, horario 1312, 0.

0: el halcón. Se mueve de fondo, se deporta, visitando el centro de su derecha.
1: Polaris 1-3-3-1, contacto.
2: Mantengan la posición, les llamo en un momento.
1: Tres, que tenga buen día.
3: 19-3, aproximación, Polaris 1-3-3-1, hasta luego.

0: Aproximación Guadalajara, Volaris 1331, buenas tardes, dejando 15000 por 14000.
1: Vamos a la altura de Alfa 9, cruce pista 29 derecha.
2: Para probar,
3: 29 derecha.
2: Sin RNP 29 derecha.
0: 69000 autorizados RNP 29 derecha, Volaris 1331, gracias.
1: Viva 741-229 derecha, el viento es cruzado, 030 con 10, autoriza aterrizar.
4: 1-2 en ascenso, 6000 pies para
5: derecha, via 042.
6: Volaris 1312, buen día, contacto radar, vuelo directo a Notup, hacienda 18000 pies.
4: Hacienda Notup, 18000 pies, Volaris 1312.
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6: Skyway 6490, good day, radar contact. Proceed direct to Gulf Lima 827, descend to 15,000 feet. QNH 3018, expecting a RMP approach or runway 29 right.
7: Right, descend to. Send 15,000 and expect RMP 29 right. And what was the rest of that?
8: Tango, ¿cuánto para la
6: Lima? 827, Sky.
1: Tango recibido, no hay tránsito reportado en el área, libre de abandonar frecuencia. Excelente día.
7: Golf Lima 827, expect short approach, Skyway 6490.

0: SkyWest 6490, confirm descend flight, or descend 15000.
1: Continue your descent to 12000, SkyWest 6490.
2: Abandonen por Alfa 13, si me podría confirmar la, el viento que tuvo en la fase final.
1: No, India Mike, APRIM 1.
3: 9 nudos de cola durante toda la velocidad.
2: APRIM 2, en Alfa 13, 219, gracias por la información, que va muy bien.
3: Gracias, 219, Alfa 30.
4: Y hola, 13, nosotros nos estamos desviando unos 10 grados por la izquierda de las próximas 10 millas para limitar zona de mal tiempo.
1: ¿Por la derecha?
4: Por la derecha, rumbo 300, unas 10 millas.
1: Enterado, informe volando a nosotros.
4: Sí, lo haremos, hola, 13, 12.
5: Hola, 13, 31. Mantenga 10.000 pies. Están cambiando la pista ahora por viento, pista 11 izquierda, esperando RNP 11 izquierda.
6: Mantenemos 10.000 pies y esperamos cambio de pista 11 izquierda, RNP 11 izquierda, Volaris 1331.
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0: Okay, expect ILS 11 right, we will let you know, and we saw a note of 11 right's closed, confirm it's open?
1: Yes sir, it's my bad, it's 11 left, and RMP approach, 11 left.
6: Y volamos directo Dunlo, Volaris 1331.
0: Delta, Uniform, Lima, November, Oscar.
1: Yes, sir, when able.

0: ¿Cuál es el cotorreo?
1: A un estado de alta punto con el que se está dos de derecha hacia el borde.
0: Voy al halcón a la vista, cruce 2 de derecha hacia el borde.
1: Aprovecho el cruce 2 de derecha.

Rifle Alfa Juliet Sierra Sierra, contacte aproximación León en 2940 129 decimal 4, que tenga buen día.

0: Molares 1331, velocidad de discreción.
1: Velocidad de discreción, Molares 1331, gracias.
2: Polaris 1312, Vallarta aproximación 213, que tenga buen día.
3: 213, Polaris 131, saludo.
2: Okay, we're 6490, proceed direct to Olava, descend to 12000.
4: Correct, Olava, descend 12000, Skyway 6490.

0: Bora es 1-3-1, completito, Rey 18, muy buen día.
1: Torren 18-1, Volaris 1-3-3-1, hasta luego.
0: Skywest 492, reduce speed to 200 knots.
2: Skywest 6490, confirm, speed 200.
0: 200, correct.
2: Speed 200, Skywest 6490.
1: 1, 12 millas, RNP 1, pista 11 izquierda.
3: Dice la 331 Torre, la verdad, ¿qué tal? Muy buena tarde. Continúa la aproximación 1-1 izquierda.
1: Continúa la aproximación 1-1 izquierda, Volaris 1-3-3-1.

0: Skyway 6490, we need a little more left and then can we join after?
1: 331, pista 11 izquierda, el viento 060 grados, 10 nudos, autoriza aterrizar.
2: Well, descend to 8600.
3: Polaris 1331.
0: 8600, Skyway 6490.

0: cara di sua istanza, bravo Cabeza.
1: Taxi Alfa Oscar Delta Torre Guadalajara.
0: Caballero, nos encontramos a través de su radial 130 por abajo de 500 pies sobre el terreno. Nos dirigimos rumbo norte y continuamos la revisión de líneas para información de tráfico.
1: Bravo Oscar Delta, recibido el QNH 30 decimal 15. No hay tránsito esencial reportado. Pendiente en frecuencia.
0: 3015, pendiente en frecuencia. Bravo Oscar Delta.
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3: Descend 8200, clear to RNP 11 left, Skywest 6490.

0: Polaris 1331, Alfa 5 y 219, que le va muy bien.
1: Alfa 5 y 219, Polaris 1331, hasta luego.

0: equipo Oscar Delta.
1: ¿Estamos Oscar Delta?
0: Caballero, estamos picando a través de Tonalá, finalizando revisión de líneas, nos dirigimos a la primavera.
1: Estamos Oscar Delta recibido, no hay tránsito reportado en la zona, notifique final a primavera.
0: Final a primavera, bravo Oscar Delta.

0: Guadalajara, buenas tardes, Volaris 1801, desciende 27 por 240.
1: Volaris 1801, buen día, contacto radar, descenso vía Mesca 1 Alfa, con NH30 decimal 15, espera aproximación RNP 11 izquierda.
0: RNP a la 11 izquierda, descenso vía Mesca 1 Alfa, pista 11, Volaris 1801.
2: Sebastián Guadalajara, ¿cómo está? Muy buenas tardes, Aramico 785. Estamos en descenso 240 por 200 para descartarlos. Lomba, nivelado, con información alfa.
1: Buen día, Aramico 785, contacto radar. Vuele directo a Tulno, cancele llegada directo a Tulno 12000, 3015 altímetros, esperando RNP 11 izquierda.
2: Muchas gracias, volamos directo Tulno 13000, ¿pies? ¿Confirma?
1: 12000.
2: 12000, y esperando la llegada de RNP 11, al título 3015, Aramico 785.

0: Aeromédico 785, contacto 193, aproximación Guadalajara. Que tenga buen día.
1: Torre Guadalajara, el Bravo Oscar Delta, ahora final en Puerto La Primavera.
2: 785, gracias, caballero.
0: Polaris 1801, descienda para 1-2000, cancele llegada, directo Dulno, 250 en la...
3: No hay tránsito esencial, que le vaya muy bien, hasta luego.
4: 250, Polaris. Dice 0.
1: Excelente día, hasta la próxima.
5: Radar, continúa el descenso para 1-1000, autorizado la aproximación, RNP 11 izquierda.
2: Muchas gracias, autorizado RNP 11 izquierda, descenso a 1-1000. Aeroméxico 785. Oiga, en el Golf Lima 630 parece que hay mal tiempo. Le informamos si posterior Dulno será posible.
3: Alfa Bravo Kilo, Torre Guadalajara, muy buen día. ¿Se encuentra listo?
5: Sí, me informa el requerimiento y con gusto. O si quiere planear para después de Dulno volar al 631 y completar a 8200, corrigiendo.
2: Sería al 632, caballero.
5: ¿Hasta el 3-2?
2: Así es, de Dulno podríamos funcionar hasta el 6-3-2 para interceptar y evitar esta zona de mal tiempo.
5: Bien, entonces, adelante Dulno, 6-3-2 y 1-1-1000 por lo pronto. Ahí la zona militar está activa en 10.000, le informo para continuar el descenso.
2: Perfecto, claro que sí. No, si es posible, 6-3-1, disculpe. 6-3-1 es posterior al Dulno, gracias.
5: Sí, esa era la intención del vector, entonces... Si desea el 631 directo, aprobado, 1-1-1000.
2: Gracias, directo y 1-1-1000, autorizado para aumentar el médico 785. Gracias, ¿eh?

0: Guadalajara, ¿qué tal? Buen día, del ex Bravo Oscar Indecoc.
1: Buen día, ex Bravo Oscar India Quebec. Contacto radar, prosiga.
0: Contacto radar Cayota, ahora estamos dejando 240 por 200. Estamos volando directos a Hitchin, Oscar Indecoc.
1: Oscar India Quebec, continúa el descenso para 17000 a la presente, QNH30 decimal 15, descienda vía Ixon 1 Alfa, espera aproximación RNP 11 izquierda.
2: A la presente, Hermeco 785, descienda a 10000 pies.
0: Izquierda, 17000, el Edgar Bravo, Oscar India Quebec.
3: Nos están reportando, aves sobre la pista 11 izquierda, entre Charlie 2 y Alfa 10, ¿nos podría apoyar? ¿Es el que se encuentra en Alfa 8?
1: 1, contacto 19-3, aproximación Guadalajara, buen día.
3: Ingreso pista 11 izquierda a través de Alfa 8.
4: Guadalajara, buenas tardes, Volaris 1801, desciende para 12000, directo 1.
2: ¿Qué tal? Buen día, Volaris 1801, contacto radar 11000, autorizado RNP 11 izquierda.
4: 11000 pies, autorizado RNP en la 11 izquierda, Volaris 1801.
3: Guadalajara, ¿qué tal? Muy buen día, recibido. Bien, le llamo en un momento, está ingresando un móvil de control de fauna para desalojar a las aves que se puedan encontrar sobre la pista 11 izquierda y le llamo en un momento.

Recibido. Al momento, ¿me podría confirmar ya no hay aves sobre pista? Recibido, gracias. Alfa Bravo, función mantener pista 11 izquierda, Alfa 10.

0: Amigo 785, 8600.
1: Solicitado 8600, amigo 785.
2: Correcto. Ahora, ¿sí lo me podría confirmar? Sí, puede continuar con su operación. Estoy cambiando a ver aves sobre la pista. Recibido, Alfa Bravo Kilo, está utilizado despegar, pista 11 izquierda, Alfa 10, el viento 040 con 7, el viraje por izquierda, notifique 10 millas.

0: Aramaco 785, contener censo 8200 pies, autorizado RNP 11 izquierda.
1: 8200 y continuado conforme publicados para RNP 11 izquierda, Aramaco 785.

0: Guadalajara approach, Challenger 97, Golf, Golf, flight level 250, descending 240, direct Golf Lima 531.
1: G'day, November 987, Golf, Golf, radar contact, proceed direct to Golf Lima. Golf Lima 561, descend to 18,000 feet, QNH 3014, expect RMP approach, runway 11 left.
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1: 1,000 feet.
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1: Descend to 18,000 feet.
0: 18,000 feet, thank you, 987 Golf Golf.
2: Los grados que uno quiere solicitar, si es posible ir a sector derecha al rumbo 330 por W.
1: Es posible y él está instruido a detener descenso 17,000, mantenga 16,000, Oscar India Quebec.
2: Sí, lo mantendremos 16,000 en el grado Oscar India Quebec y desviación aprobada.
3: 2785, completa aproximación 11 izquierda y torre 181, un buen día.
4: Completamos aproximación para 11 izquierda, torre 181, aeropico 785, gracias por su ayuda, caballero.
3: Gracias.
4: Torre Aeroméxico 785, aproximación en la parte de opción final de 8 millas, RNP 11 izquierda.
5: Saludos 785, Torre La Jara, ¿qué tal? Muy buen día. Sentido aproximación, pista 11 izquierda.
4: Te vas a cruzar en una izquierda, Aeroméxico 785.

0: Viva 3222, Torre Guadalajara, muy buen día. Crucen la pista 11 izquierda hacia Alfa 12, backtrack en la 11 derecha hacia Alfa 15. Viva 3222, Torla, ¿qué tal? Muy buen día. Solo confirmando, ¿requiere toda la extensión de pista?
1: Afirmativo.
0: Recibido. Vean fuera y les llamo en un momento.
1: Vamos para fuera.
0: Aeromico 785, pista 11 izquierda, viento 050 grados con 7 nudos, autorizado a aterrizar.
2: Aterrizar pista 11 izquierda, Aeromico 785.
3: ¿Cuál es 1801? Establecido en la trayectoria final, complete la aproximación de RNP a la pista 11 izquierda y a la torre 181, buen día.
4: Estamos a RNP 11 izquierda y cambiamos con torre Volaris 181, gracias.
0: Alfaro Kilo, 7000 pies, hasta nuevo aviso.
2: 7000 hasta nuevo aviso, Alfaro Kilo.
5: Vuelo por Bravo, Oscar Inclusive, ahora libre de mal tiempo y si es posible volar directo a nuestro fijo plate para el Oscar Bravo, Oscar Inclusive, por favor.
3: ¿A cuál fijo me repite?
5: Fijo plate, como Papa, Lima, Alfa, Delta, Eco, Oscar Inclusive.
2: Estamos en las pistas 11, 11 izquierda y Plade es de las 29. Pero le puedo ofrecer que cancele la llegada y vuele a Datsun, que será el fijo inicial del ILS, corrijo, del RNP a la 11 izquierda. ¿Qué le parece?
5: Sí, yo creo mucho mejor aquí, igual tengo Datsun, como Delta, Alfa, Tango, Sierra, Oscar para la 1.
0: 500, no aviso. Y contacte terminal 20, decimal 8, que le va muy bien.
5: No, muy bien. Oscar, gracias.
2: Estamos con 128, la favor, quiero, gracias.
0: Viva 3222, cruce la pista 11 izquierda hacia Alfa 12, regresen sobre la 11 derecha y Alfa 15.
2: Encarado, cruzamos pista 11 izquierda hacia Alfa 12. 7000 y nos indicaron que mantuvieran los 8000 hacia
1: derecha y Alfa 15.
0: Alfa Oscar Fox, Trotor, Rojara, muy buen día, ¿se encuentra listo?
2: 8500 a la Dorotilo.
0: Así es. Aeromico 785, van en Alfa 5 y contacto 219, que le va muy bien.
2: Alfa 5, 219, Aeromico 785, gracias.
4: Buenas tardes, Torre Volaris 1801, final 11 millas, 11 izquierda.
0: Volaris 1801, Torre Lajara, ¿qué tal? Muy buen día, continúa aproximación 11 izquierda.
4: Sí, no vamos, 801.
0: Aeromico 229, Torre Guadalajara, muy buen día. Crucen la pista 11 izquierda hacia Alfa 12, siguiendo tránsito de Viva.
4: A pesar de que pista 1 izquierda, no va a estar en
0: corto. Romano Oscar Fox, en posición mantener pista 11 izquierda, intersección Alfa 10.
3: Alfa Bravo Kilo, puede continuar a hacer su 9 kilos.
2: 9 kilos, Alfa Bravo Kilo, gracias.

0: Alejandro Rodal, confirma continuamos en la vía aeropuerto.
1: Es correcto, está volado el ingreso a la pista 11 derecha.
0: Probado el ingreso a la pista 11 derecha, la micro de ruta.
1: Romeo Oscar Fox, la autorizado a despegar, pista 11 izquierda, intersección alfa 10, el viento 040 con 6, el viraje por izquierda, notifique sobre Zapotlanejo.

0: Polaris 1801, la pista 11 izquierda, el viento 040 grados 6 nudos, autoriza aterrizar.
1: Autoriza aterrizar, pista 1 izquierda, Polaris 180.

0: 3-2-2-2, posición y mantener pista 11 izquierda.
1: Posición y mantener 11 izquierda, pista 3-2-2-2.
2: And center 987 Golf Golf, we can do desert for the RMP 111.
1: Excellent. So descend to 1-2000 feet. Descend to 1-2000, expecting RMP for runway 11 left.
0: Fuerte y claro.
2: To 1-2000 now and RMP 11 left. 987 Golf Golf.
1: Affirmative. Contact Guadalajara approach 119.3.
2: Guadalajara approach 119.3, 987 Golf Golf.
0: Volares 1801, Panón en Alfa 5 y contacto 219, hasta pronto.
1: Gracias, Alfa 5, 219,
2: 60. Guadalajara approach, 987 Golf Golf, 16,700, descending 12,000.
3: November 987 Golf Golf, radar contact, descend to 11,11,000.
2: Descend to 11,11,000, 987 Golf Golf.
4: Día 6 de noviembre 9.
0: Arriba 3222, autorizado a despegar, pista 11 izquierda, viento 0240 grados con 7 nudos, en el aire 20 decimal 8, hasta pronto.
3: 1000.
1: Despegar 11 izquierda, 20 en el aire, gracias, excelente tarde, 3222. Para 16000 pies sin restricción, cuando posible reanude la llegada volando al Golf Lima 550, de la llegada a Mula 1 Alfa, esperando RNP 11 izquierda.
4: Onda 11, RNP, onda 11 izquierda, cuanto posible, Golfo Lima 550, para reanudar la llegada del 20, Papatán.
3: Correct, and expect Golf Lima 641.
0: Provenco 229, posición mantener pista 11 izquierda.
1: Posición mantener pista 11 izquierda, Provenco 229. Directo al Golf Lima 560 de la llegada a Ixon 1 Alfa, con NH 3014, esperando RNP al 11 izquierda y desciendo 17000 sin restricción.
4: 17000 sin restricción, esperando RNP a la pista 11 izquierda, volamos directo al Golfo Lima 560, a ver, 530.
3: Do you have Golfo Lima 632?
1: Dirección para 13000 pies, sobre el Golfo Lima 563, reanude la llegada, esperando RNP al 11
5: izquierda. Volarizo 840, manteniendo antes 11 izquierda en alfa 3, solicitando extensión completa de pista.
6: Espera, Vladis, 1145.
1: Afirmativo, el CONH 3014.
6: 3014, Vladis, 1145.
0: Vladis, 1840, Torre Lojara, que tal. Recibido, mandemos para la pista 11 izquierda, le llamo en un momento.
6: Todo fue de pista, Vladis, 1840.
0: Aeroméxico 229, autorizado a despegar pista 11 izquierda, el viento 040 grados con 7 nudos, en el aire 28, hasta pronto.
1: 2, corrección 3,
6: 1-1 izquierda, 2-3, mandación en Colombia.
3: Corrección, ¿qué tengo?
1: 2-22, contacto radar, al cruce, ascenso vía.
2: Dato.
1: Control de ascenso vía, 3-2-2-2.
3: Speed restriction.
2: Cancel speed restriction, thank you, 97 Golf Golf.
0: Informe Oscar Fox para completar el ascenso, contacte en terminal Guadalajara, 20 decimal 8, les va muy bien.
7: Contactamos 20 decimal 8 Guadalajara, Roma Oscar Fox.
6: Amable, Roma Oscar Fox.
0: Volaris 1840, regresen sobre la pista 11 izquierda, posición y mantener.
6: Sobre pista 11 izquierda y posición y mantener, Volaris 1840.
7: Terminal Guadalajara del ex Bravo Roma Oscar Fox, habla con ustedes.
1: Excelado, Romoscar Fox, prosiga.
7: Romoscar Fox, y próximo soporte lejos, si nos autoriza a
0: hacer.
1: Recibido. Aprobado a 7 más 500, a 8 500, pendiente para mayor.
7: Continuaremos con 7 500, si es posible, Romoscar Fox.
1: Recibido, me informa cuando quiera continuar el ascenso en BMSA en todo momento.
0: Recibido. Le llamo en un momento.
1: Oscar India Quebec, ajuste a 3014 el QNH, lo observo con 11800, 11900.
8: Recibido, caballero, 3014 QNH, Oscar India Quebec.
7: Aeroméxico 230, nos vamos a desviar ligeramente por la derecha, próxima.
0: Condición de pista 11, izquierda, inspección, alfa 10.
1: T1000, libre de mal tiempo, el 560 o el 561.
9: Libre de mal tiempo, 560, 561, Aeroméxico.
0: Se logra una salida antes de usted, un monomotor, desde una intersección. No sería factor.
10: Leonardo. Recibido.
11: Radar, Hacienda Vía.
10: Centro Villarmeco, los dos más.
11: Viva 3222, por ley.
0: Empezó a despegar, pista 11 izquierda, intersección alfa 10, el viento es cruzado, 200 grados con 7 nudos, el viraje por izquierda, notifique en zona de trabajo.
12: Ahora es 1055, dejando 253 por 240, rumbo 273, información Bravo, mejores condiciones.
11: Volé 1055, contacto radar, descienda para 18000 pies, nuevo aviso. Libre de mal tiempo, reanude la llegada, volando al Golf Lima 531, Ixon 1 Alfa, esperando RNP 11 izquierda.
13: This is for the RNP approach, way 11 left.
12: 31, trasladando Ixon 1 Alfa para 11 izquierda de ATP, volé 1055.
11: Oscar India Quebec, contacto 193.
14: 193, caballero, que tenga buen turno, muchas gracias.
11: Volar ISO 145, el descenso para 13000 pies, sin restricción, y contacto 193, aproximación Guadalajara.
15: Muy bien, sí. 193,
10: con Guadalajara, volar ISO 145.
11: November 920, Papatango, cuando posible reanude la llegada volando al Golf Lima 550, ahora en descenso para 14000, sin restricción.
14: ¿Qué tal, buen día, del ex del Bravo, Oscar Iñacabeca?
16: Golf Lima 550, Papatango.
14: ¿Cómo le
11: Armeco 29, directo a Emiri, si posible, en ascenso para unos 5000 pies, no aviso.
14: Lima 632 por WX.
13: Llamados 30 de carga.
10: Armeco 229.
13: November 987, Golf Golf.
11: Para ICPES, Hacienda para unos 5000 pies.
0: Polaris 1840, está autorizado a despegar, pista 11 izquierda, viento cruzado, 200 con 10, en el aire 20, decimal 8. Les va muy bien.
17: 3267, flight level.
10: Polaris 1840, 0.
17: 0, with information, Bravo, request RSC 119.
11: Contact, descend to 18,000 feet, and the QNH 30.14, expect RMP for only 11 left. A reduce speed to 250 knots.
10: Guadalajara, buen día, hola, son 145, 15000 por 13000.
17: Expect RMP 11 left, American 3267.
13: 009 indicado.
10: 00 indicado, hola, son 145.
11: Armico 229, confirmando el ascenso para 15000 pies, no aviso.
10: 15000 pies, no aviso, Armico 229.
11: Armico 230, descienda para 15000 pies sin restricción.
13: One left. Radar service is terminated, contact tower 118.1.
11: 14, sin restricción.
15: Liberty approach 11 left, contact tower 1181. 97 Golf Golf.
13: Oscar India Quebec, MMC.
11: Viva 3222, ascienda para 360.
18: Muchas gracias, señora, ascendemos para 360, 3222.
13: Oscar India Quebec, en BMC, descienda 8600.
15: Inbound, runway 11 left.
0: Lima 551.
11: Alaska,
0: Arizona
11: 840. Taxi. 1840, 28
0: en el aire.
11: Bye, and over Golf Lima 5. We join.
0: Number 987, Golf Guadalajara Tower, Gracias. Approach runway 11 left.
11: From runway 1.
15: Runway 11 left, 97 Golf Golf.
14: Golf Lima 632, solo estaría en correcto, es posible.
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15: 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Land, 11 left, 97 Golf Golf.
13: Volaris 1145, descienda a 10,000 pies.
11: Volaris 1055, ¿planea alguna desviación por la derecha o le será posible volar a Bruja?
12: A la presenta solo, donde lo descargo, firma 531, volar es 1055, 18000 igualado.
13: Tienda 7300, cuando le sea posible, vuele al Golf Lima 632, autorizado RNP 11 izquierda.
11: Tienda para 17000 pies, no aviso.
14: Guarda condiciones BMC 7300 y volamos a nuestro Golf Lima 632, Oscar Iñaki, que gracias.
9: Quedar por la derecha, rumbo 297, las próximas 20 millas condiciones.
13: 31 con 10000 pies.
11: Armeco 30, descienda para 13000 pies, sin restricción, y contacto 193.
9: 193, 13000 sin restricción, Aeroméxico 2, pero buen día.
10: Terminal, buen día, Volaris 1840 en ascenso 6000 por 230. Autopsia.
11: 1840, contacto radar, Hacienda Vía.
9: 5000 por 130000, nos estamos desviando por la derecha por condiciones, las próximas 20 millas.
11: Negativo por tráfico, Volaris 1840, mantengan la seguridad.
9: 130000, Aeroméxico 230.
13: Aeroméxico 230, reduce la velocidad a 200 nudos indicados.
9: 200 indicados, Aeroméxico

0: Aeromexico 229, ascienda para 2309, aviso.
1: Ascensor 2309, aviso.
0: Volaris 1055, descienda para 17000 pies sin restricción.
1: Ascensor 17000, Volaris 1055.
2: Volaris 145, descienda a 8600 pies.
3: Right to your Charlie 2. Turn right to Charlie 2 and contact 121 the Trailliner.
0: And continue descend to 15,000 feet unrestricted.
4: 15,000 unrestricted, Alaska 141.
2: Aeroméxico 230, descienda 11,000 pies, espere Dazo en un minuto y medio más.
5: 11,000, esperando Dazo en un minuto y medio más, Aeroméxico 230.
0: November 920, Papa Tango, contacte 19-3, aproximación Guadalajara.
4: 19-3, el Papa Tango, buen día, saludo.
2: Oscar India Quebec, tiene pista 11 izquierda a la visa.
6: Volaris 840, volando rumbo 080 por derecha.
7: Esto con pista a la visa.
2: Oscar India Quebec, complete visual, contacte a torre 118.1.
0: 1840.
7: No, que tenga un interno caballero, gracias.
2: Gracias. Aeroméxico 230, notifique velocidad.
0: Toki, ascienda a 230.
5: 15 por 230, Aeroméxico 230.
0: Para Brasil, contacte León en 2940.
2: 80 nudos, vuele a Dazo.
7: ¿Qué tal? Buen día, Belén, de Bravo, Oscar India Quebec.
2: P11 izquierda.
0: Al 9.
5: P11 izquierda, volamos directo a Dazo, 1180 nudos, Aeroméxico 230.
2: Polaris 1145, notifique velocidad.
3: Bravo, Oscar India Quebec, Torre Guadalajara, ¿qué tal? Buen día. Pista 11 izquierda. El viento es cruzado, 200 grados con 10 nudos, autoriza aterrizar.
2: 45 y me confirma.
7: Aterrizar, Belecler, bravo, Oscar India Quebec, gracias.
0: Negativo. 40, en Bruja, reanude la llegada Ixon 1 Alfa, con EH3014. Espera RNP a la pista 11 izquierda.
8: Esperado 240, sobre Bruja, reanudamos llegada, piso 1 Alfa, 3014, esperando RNP 11 izquierda, viva 3145.
6: Condiciones visuales, Valdez 1145.
2: Polaris 1145 en BMC, descienda 8200, autorizado RNP 11 izquierda.
6: 3145. Piso
0: 1145. Mid contact Guadalajara approach, 119.3.
2: 160 nudos indicados.
5: 160 indicados, Aeroméxico 230.
0: Y 7. Maintain 16,000,
9: see. 16,000, American 3260.
4: 1418190, descending 15,000.
5: Tomás TV 3145.
2: Target radar contact, maintain 15,000.
0: A las 12 de su posición, alejándose en rumbo opuesto, abandonando 210 por 230, 737.
5: Enterados, mantenemos 240, vía 3145.
0: Arranco 229, mantenga 230, tránsito 20 millas a las 12 de su posición, Airbus 320, 270 por 240, rumbo opuesto.
6: Tena 230, pendiente de contacto con Arranco 229.
2: Volaris 1145, próximo al Golf Lima 631, servicio radar terminado, contacte a torre 118. No tenga buen día.
6: 1814, Volaris 1145, buen día. 100 por condición.
3: Polaris 1202, Torre Guadalajara, muy buen día. Posición mantener pista a su izquierda, Alfa 13.
2: Topa para la
5: izquierda, Alfa
2: 13. Mantenga 1-2000 pies.
6: Topa 100, cuanto posible, y pensar a mi coto
0: 2-2. 0055, reduzca 230 en la velocidad.
6: Pista 1055. 1-5, RNP a la 1-1 izquierda.
3: Polaris 1145, Torre Guadalajara, ¿qué tal? Continúen 1-1 izquierda.
0: Reduce speed a
3: 2. Oscar India Quebec, continúen de frente, siguiente de, a su derecha, Alfa 6. Y en Alfa 6, contacten 21-9. Izquierda, muy bien.
5: Cuéntanos. Nos alojamos ya Alfa. Sí, tendríamos que configurar desde aquí para aterrizaje.
2: Gracias, mi amor. Reduzca su velocidad a la mínima aproximación.
5: Velocidad mínima aproximación, Aeroméxico 230.
2: November 920, Papa Tango, ¿cuál es su velocidad indicada?
4: 200 en la presente.
2: Recibido, 920, Papa Tango, mantenga, reduzca velocidad a 180 nudos indicados.
6: Recuerdo,
4: vamos Papa Tango.
2: Alaska 1418.
4: Alaska 1418.
2: Cancel the arrival, left turn, direct Bulno, at Delta, vino por Lima.
3: No. Despegar pista 11 izquierda, Alfa 13, viento cruzado, 200 grados, 8 nudos, en el aire 20 decimal 8. Les va muy bien.
6: Según por
8: despegar, pista 11, izquierda, alto
1: 3, ingresar aeropuerto. Ascensor rumbo 08.
3: Romeo Delta Mike, no hay tránsito esencial reportado en el área, notifique el retorno.
1: Iniciación. 1, llegaremos al retorno, Romeo Delta Mike.
2: Volaris 1055 con tango, contacto radar, descienda sin restricción para 14000 pies.
1: Ustedes son 4000 pies, sí, como es que estamos en evolución anual, tiempo en Golfo Lima 560, si se pudiera cortar la aproximación, Volaris 1055.
0: 40, contacte a México 239.
2: Golfo Lima 562 con 14000 pies.
1: Golfo Lima 562, 14000, Volaris 1055.
3: Es 1145, pista 11 izquierda, viento cruzado, 200 grados, 8 nudos, autorizado a aterrizar.
1: Autorizada la 11 izquierda, es 1145.

0: Aeroméxico 230, Goblima 630, Concepción 631, servicio radar terminado, contacta a Torre 181, tenga buen día.
1: Buen día.
0: Polaris 1055, para evitar el alejamiento, reduzca velocidad a 2102,
1: sindicado. Sí, sindicados 1055. American 3267, 16000.
2: Aeroméxico 230, cruzando Golf Lima 631.
3: En 30 Torre Lajara, ¿qué tal? Muy buen día. Cambia la aproximación, pista 11 izquierda. Con información, Airbus 320 próximo a ingresar a posición. Estimo su salida en minuto y medio. Le informo la pista libre.
2: Pendiente pista libre, Aeroméxico 230. Continuamos 11 izquierda.
0: Alaska 1418, reduce speed to 180 knots.
4: Airspeed Alaska 1418.
0: Polaris 1202, recibido contacto radar, haciendo vía.
2: Ya se voy a Polaris 1202.
3: Viva 7412, Torre La Grava, en día, posición mantener 11 izquierda, Alfa 13.
0: Ok, flight deviation is approved. When clear of bad weather, please direct to Luna.
4: Unable direct to Luna, last one for
3: Luna. Vuelos 1145, Alfa 5 y contacto 21-19, hasta pronto.
4: Alfa 5, Luna, Polaris 1145, buenas tardes.
0: Flight 2, Golf Lima 631.
4: Alfa 1-0-6-3-1, Roger, thank you, Alaska 1-4.
0: November 0, Papa Tango, descienda a 8600 pies.
2: 108-600, Papa Tango.
0: Polaris 1202, izquierda CD.
2: ¿Qué va a hacer en Polaris 1202?
3: Viva 7412, autorizado a despegar, pista 11 izquierda Alfa 13, viento cruzado 200.8 en el aire 28, hasta pronto.
4: Muchas gracias por el servicio de la pista 11 izquierda, intersección Alfa 13, ya la conectamos en 11, decimos si estamos en el solo.
0: Affirm, after Bruno, spec Golf Lima 631.
4: Right.
0: November 920, Papa Tango, está en condiciones de evolución.
3: De cero, pista 11 izquierda, viento cruzado, 200.8, autorizado a aterrizar.
2: Autorizado a aterrizar, pista 11 izquierda, Aeroméxico 230.
0: Alaska 1418, descending and maintain 10,000.
4: 10,000, Alaska 1418.
0: Volaris 1055, descienda sin restricción a unos 2,000 pies.

0: Costa, muy buen día, viva 74 nudos, nos encontramos en descenso 11.000 pies por 1.8.000 vía la salida, no tuvo uno delta.
1: 90, boleto 1055.
2: Viva 742, contacto para dar ascenso vía.
0: Doctor, ahí continuamos el ascenso vía, viva 7412.
3: En aproximación, el Papa Tango, si nos autorizara 8200, podríamos prendernos.
4: Papa Tango, descienda 8200, autorizado RNP 29 izquierda. Opción RNP 11 izquierda.
3: RNP la 11 izquierda 8200, el 20 Papa Tango.
5: Viva 3145, reduzca 230 la velocidad.
0: Reduciendo 230, viva 3145.
6: Bravo Delta Mike, perro la buen día, posición mantener 11 izquierda, alfa 13.
4: 418, able and clear of bad weather, flight direct to Coffee Mass 6.
0: Direct 631, Alaska 14.
6: Alfa 5 y contacta 219, muy bonito.
7: Alfa 521, Alfa 9, pero bueno.
4: November 920, Papa Tango, Golf Lima 631, servicio radar terminado, contacta Torre 18, no, buen día.
3: 18, no, el Papa Tango, buen día. Guadalajara, muy buen día, 18, noviembre 920, Papa Tango, RNP a la 11 izquierda.
6: November 920, Papa Tango, Torre Guadalajara, ¿qué tal? Se da aproximación, 1-1 izquierda.
3: Sí, no, más 11, Papa Tango.
6: Bravo Delta Mike, autorizado despegar pista 11 izquierda alfa 13, el viento cruzado 200 con 8 en el aire 28, que les va muy bien.
8: Estamos autorizados en despegue de la pista 11 izquierda y intersección alfa 13 en el aire 28, estoy Charlie Bravo Delta Mike, hasta luego, buen día.
4: Volaris 1055, descienda 11 mil pies.
1: 1000 Volaris 1055.
5: Viva 7412, izquierda al rumbo 340.
0: A la izquierda al rumbo 340, viva 7412.
4: American 3267, descend to 14000 unrestricted.
7: Torre Guadalajara, buenas tardes, Volaris 143, en Alfa 13, haces pista a su izquierda, estamos listos para una salida.
0: Mayor no más, 1418.
6: ¿Qué tal? Muy buen día, recibido. Te llamo en un momento.
4: 55, Volar Golf Lima 630, descienda a 11000 pies.
1: 630, 11000 pies, Volar, es 1055.
4: Correcto.
6: Papa Tango, pista 11 izquierda, el viento es cruzado 200 con 8, autoriza aterrizar.
3: Autoriza aterrizar a izquierda, el 20, Papa Tango.
4: Alaska 1418, enable direct to Golf Lima 632. Volaris 1015, descienda a
6: su solicitud con gusto.

0: con Volaris 1055, reduzca velocidad hasta 1709 sindicados.
1: Viento sindicado es 1055.
0: American 3267, flight direct to Olava, licencia 1212,000.
2: Olava 1212,000,
3: 3267. Vamos directo a Noto.
1: Vamos directo a Noto, viva, segundo nos.
4: Aproximación Guadalajara, buenas tardes, este es Charlie Bravo Delta Mike. Estamos dejando ahora 8000 pies para 230, Emiri 1 Alfa, y estaríamos solicitando el rumbo 080, mejores condiciones.
3: Delta Mike recibido, contacto radar, aprobado el rumbo 080 y prepare IPES, Hacienda para 230.
0: Hacienda 9400, autorizado RNP 11 izquierda.
1: Bravo Delta Mike. A la 1-1 izquierda, ahora es 1-0-5-5.
4: ¿Qué traes nada de Volaris 1-2-0-2-1?
3: Viva 3-1-4-5, contacte 19-3.
1: 19-3-3-1-4-5,
5: bueno. 3, posición más nervios, a izquierda, dirección alfa 1-3.
1: Bueno, 7230 indicados.
0: Viva 3145, contacto radar, descienda sin restricción a 13000 pies.
1: Sin restricción, descienda a 13000, viva 3145.
0: Alaska 1418.
5: Cero Papatango, continúe de frente, abandonen por siguiente a su derecha, es Alfa 6, Alfa 6, contacte 21.9, le va muy bien.
0: 7300, clear RMP approach, runway 11 left.
1: 7300, cleared RMP 11 left, last 1418.
4: Centro Viva 742, ¿nos permite continuar nuestro ascenso a nivel 2-0?
0: American 3267, left deviation is approved, flight heading 1-0-5, American 3267, descend to 1-2-12,000, expect Gulf Lima 632.
1: Okay, gracias.
2: Flight heading 1-0-5, descend 1-2,000, expect Gulf Lima 632, American 3267.
0: Alright. Alaska 1418, next to Gulf Lima 632, radar service is terminated, contact tower 118.1, good day.
1: Good day, Alaska 1418, thank you.
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6: Alpha 5, cross 11 left, no delay, and to backtrack on 11 right, Alpha 15, that day is 0907.
5: 3143 va a mantener la salida dado que por el pico Emiri hay condiciones adversas meteorológicas, entonces esperará a esperar.
7: Vamos a salida por condiciones,
1: ¿cuál es 143? Tower Alaska 141829,
0: 11 velocidad a 1609 sindicado.
5: Guadalajara Tower, good afternoon, can you approach on runway 11 left, reduce as possible.
1: 9-0, mejor condición.
0: Viva 3145, rumbo 290 está autorizado y espere vectores por el norte para Dulno, por track.

0: polares 143, autorizado a despegar, pista 11 izquierda alfa 13, viento calma en el aire 20 decimal 8, que le va muy bien.
1: Autorizado a despegar, pista 11 izquierda, descripción alfa 13, 28 en el aire, polares 143.
0: Alaska 418, Airbus 320 is rolling, runway 11 left, wind calm, clear your land.
2: Clear to land, moment left, Alaska 420.
3: 3265. Viva 3145, descienda 12010.
2: 3145.
3: Volaris 1055, próximo al Golf Lima 631, servicio radar terminado, contacta a torre 118.9, buen día.
2: 61, buen día, Volaris 1055, gracias.
4: Aproximación medida 3145, ahora rumbo 315, mejores condiciones.
3: Recibido, está autorizada la desviación, viva 3145.
4: 315, gracias.

0: American 3267, when able, flight direct to Golf Lima 632, maintain 10,000.
1: When able, direct Golf Lima 632.
2: 1300, Torre Los Gran, posición lateral 11, izquierda, Alfa 13. Polaris 1055, Torre Guadalajara, ¿qué tal? Continúa aproximación 11 izquierda.
3: Tenemos aproximación izquierda ahora, es 1055.
4: Sara, buen día, Polaris 143, deja 6400, ascenso vía Emit 1 Alfa 230.
5: Polaris 143, contacto radar, hacienda vía.
4: Ascenso vía, Polaris 143. Vamos a mantener rumbo.
2: Alaska 1418, pick it on Alpha 5, if not possible, Alpha 4, and contact ground. Have an excellent day.
5: 3-0.
6: Up 4, and contact ground.
4: 4-3.
5: 4-5. Prueba el tiempo, ICBES.
4: ICBES, Volaris 1-4-3, libre de mal tiempo.
5: Para vuelta, Mike, contacte México 2615.
6: 2615 con México, bravo, vuelta, Mike, saludo.
5: Hasta luego.

0: 300, cruza despegar, pista 11 izquierda, alfa 13, viento cruzado 200 con 7 en el aire 28, que les va muy bien.
1: 5 medios más. 1 izquierda, extensión alfa 13, 28 en el aire, volaris 1300, maestro.
2: Vuelve rumbo 360, vivo 3145 y descienda a 1010.
1: Cuando posible, rumbo 360 y descenso 1010 a 3145.
2: American 3267, normal speed, thank you.
3: Normal speed, American 3267.
1: Volando rumbo 360, viva 3145.
2: Recibido viva 3145 y notifique cuando le sea posible volar directo al fijo Tulno.
0: 5511 izquierda, el viento es cruzado 207, autorizado a aterrizar.
4: Bien, 5 por favor.
5: Tres, lance, que ahora es 1105.
1: 193.
4: 19-3, que tenga buen día, viva 7-4-0.
1: Y corrijo, es 21-3, 21-3, Vallarta.
4: Ah, ok, 21-3, 21-3, que tenga buen día, pero.
1: Ahora podemos hablar, dijo, con viva 3-1-4-5.
2: Viva 3-1-4-5, vuelve a Dulno con unos 0.000 pies, y posterior Dulno volará al Golf Lima 6-3-1, mantenga unos 0.000 pies.
1: Enterado, con unos 0.000, volamos Dulno, y posterior Golf Lima 6-3-1, viva 314. Hola, Jara, muy buenas. Solaris 1300, adelante 5500 por 230 con la salida que va.
2: BMC, recibo Solaris 1300, contacto radar. Hacienda vía.
3: Sí, 67.
1: Solaris 1300, tenemos el control de sobre el próximo 405, solicitando si posible rumbo 09.

0: 114, notifique sobre tonalada.
1: Android 0.
2: Esperamos 11 izquierda, QNH3014, notificaremos sobre tonalada, Romeo Delta Mike.
3: American 3260.
0: Novano de Alfa 5, de no ser posible Alfa 4 y Copete 219, que le va muy bien.
4: Director Goblima 632.
5: Radar. El descenso vía Mesca 1 Alfa con H3014, RNP, pista 11 izquierda.
6: Over 118.1, good day.
7: Descenso vía Mesca 1 Alfa y estando RNP, pista 11 izquierda, Mexale 7812.
0: 2, autorizado a despegar, pista 11 izquierda, Alfa 13, el viento calma, en el aire 20 de Semana 8, que le va muy bien.
6: Todo tormenta.
8: .90, aproximadamente 50 millas por condición.
5: Recibido y aprobado, libre de mal tiempo, ICBES.
6: 1600 pesos.
8: ICBES, Polaris 143.
3: American 327, 11
0: American 327, Guadalajara Tower, good day, continue approach runway 11 left.
3: 11 Mart, American 3267.
5: 155, contacto radar, descenso vía CATSUB 1 Alpha. QNH 3014, PRNP 11 izquierda.
9: Descenso vía CATSUB.
5: Afirmativo, de momento el descenso 200 aprobado.
0: 200. American 326, runway 11 left, crosswind 182 degrees at 6 knots, clear to land.
8: Ayuno para
3: American 3267.
8: 3145.
6: Ok, autorizado Goblima 631, viva 3145.
8: Autorizado 3145.
10: 2 ascenso, 6000 para 230 CDM, 1 alfa.
5: Polaris 1142, contacto radar, hacienda bien.
10: Ascenso vía CDM 1 alfa, Polaris 1142.

0: Viva 3155, descienda para un 8000.
1: 8000, 3155. Bajada, buenas tardes, Mexale 3335, información Bravo, Mesca 1, Alfa Lega.
0: Mexale 3335, contacto radar, descenso vía Mesca 1, Alfa, QNH 3014, espere RNP a la pista 11 izquierda.
1: Mesca 1, Alfa, pista 11 izquierda, el RNP un piso no quiera, me sale 3335.
0: Piva 3155, ¿le sería posible el rumbo 090 y esperar el Goldman 630 o dato?
2: 5, descienda 8200, autorizado RNP 11 izquierda.
3: 8200, autorizado RNP 11 izquierda.
4: Polaris 1046, Torre Lujara, muy buen día, posición mantener 11 izquierda, Alfa 13.
0: 6143, con 3,
5: Polaris 1046, Alfa 13, Alfa 11 izquierda.
0: 155.
2: Viva 3145.
0: ¿Te será posible el rumbo 085 y esperar el confirma 630 o dato o cancelando la llegada?
2: Autorizado RNP 11 izquierda.
3: Conciencia, autorizado RNP 11 izquierda. Prácticamente nuestra posición, la tormenta está
4: 3267, Vicaron Alpha 5, and contact ground. Have an excellent day.
3: Hay unos buenas condiciones.
0: Excelente, 7824, descienda para 13000 pies en restricción.
2: Nada, contacta a Torre 18-1, buen día.
0: 2-4.
6: Polaris 1-1-4-2, solicitamos volar directo CDM por condiciones.
0: Polaris 11-42, aprobado, directo CDM.
6: Aprobado, directo CDM, Polaris 1-1-4-2.
4: Polaris 0-4-6, usado despegar, pistón izquierda alfa 1-3, el viento 200.7, en el aire 20 decimal 8, le va muy bien.
0: No, contacte 26-15.
6: Sí, hola, 1-3, pista 1-1 izquierda en el aire 20-24, ¿me corrige la frecuencia?
0: Contacte León en 29 decimal 40, 29-40.
6: 1-29 decimal 4.
4: West 5236, Guadalajara Tower, good afternoon, when ready, correction, when able, cross runway 11 left, Alpha 12, backtrack runway 11 right, Alpha 15.
0: De la velocidad.

0: y el descenso para unos 6100 reflexiones.
1: Alpha 12, Babcock 11 right. Alpha 15, Bolshevik 11 Babcock. 5
0: para 1-2000 pies sin restricción.
2: Pienso 1-2000 y estamos volando ahora a Bruja Volaris. 1-4-5-7 millas, final 11 izquierda.
0: Recibido.
3: 1-4-5, Pablo Pajara, ¿qué tal? Muy buen día. Estudiando la aproximación, pista 1-1 izquierda.
2: Pero la aproximación, mira 3-1-4-5.
4: Para Guadalajara del Rondel Tamaica, ahora sobre el fijo, tómala.
3: 1-1 izquierda y notifica a través de torre.
2: Bloqueado.
3: Roba Tamay, circuito izquierda, a la 11 izquierda y notifica a través de torre.
0: Firmo el descenso.
4: Vete izquierda, 1-1 izquierda, notificaremos a través de torre Roma del Tamaica.
5: Descenso 1-4000, Muxale 7824.
0: Volaris 1-3-5-1, 1-3000 el descenso sin restricción.
4: 3000 sin restricción, Volaris 1-3-5-1.
0: Guadalajara, buen día, Volaris 1046.
3: Volaris 1045, pista 1-1 izquierda, el viento es cruzado, 200.7, autoriza aterrizar.
0: 1 alfa a la salida. Vía. Volaris 1046, contacto radar al cruce 8000 izquierda.
2: 1045.
0: Sí, Hacienda para 230.
2: Cerrado, contacto radar al cruce de 8000 pies por la izquierda directo a Facey. Volaris 1046.
0: Al.

0: Guadalajara, buen día, Polarísimo 3, 1, 2, 3, 3. Polarísimo 3, 1, 1, recibido contacto radar. El descenso vía CASUB 1 Alfa, QNH 3014, descienda para 1.
1: El CON ha aprobado su solicitud, expediente el paso a la aeronave.
0: NP a la pista 11 izquierda.
2: Enterado, Polarísimo 3, 1, 1, vía CASUB 1 Alfa para...
1: Heavy, line up and wait, runway 11 left.
2: 1 left, Cafe 097.
1: Skyway 6490, Guadalajara Tower, good afternoon. Cross runway 11 left, Alpha 12, backtrack runway 11 right and Alpha 15.
3: Cross runway 11 left, Alpha 12, backtrack 11 right, Alpha 15, Skyway 6490.
0: Mención recepción, 230, no reducción, Volaris 135.
1: Viva 3145, abandonen por Alfa 5 y contacte 21 decimal 9. Hasta pronto.
4: Alfa 5, 21 decimal
5: 9. Buenas tardes. Aproximación Guadalajara, muy buenas tardes. Viva 3155, estamos en descenso 14000 por 12000. Podríamos volar Golfo Lima 630 para evitar zona de mal tiempo.
6: Viva 3155, recibido. Vuele al Golfo Lima 630, descienda 12000 pies.
5: Lima 630, 12000 el descenso de base de
1: ahí. 7 heavy, clear for takeoff, runway 11 left, crosswind 200 degrees at 7, airborne contact 120 decimal 8, adios.
2: Takeoff 11 left, Cafe 097, adios.
7: Mexare 3335, 16 para próximos 16.
0: Recibo Mexare 3335, contacto radar, continúa su descenso para 14000 sin restricción.
7: 14000 sin restricción, el descenso Mexare 3.
1: Line up and wait, runway 11 left, caution with the jet left.
0: 1, 2, 3, decimal 9.
8: Line up and wait, 1 left, Skyway 5236.
0: Volaris 1311, cancela llegada, prosiga DATSO en descenso para 12000 pies sin restricción.
2: Esperado, cancelamos llegada, directo DATSO 12000 pies, decimal Volaris 1311.
0: Volaris 1311, contacto 193, aproximación Guadalajara.
2: 193, Volaris 1311. Aproximación Guadalajara, Volaris 1311, 03, 1-2-1, directo de datos.
6: Volaris 1311, contacto radar, descienda 12000 pies y notifique si es posible volar.
1: Tiempo para virar al final.
2: Cero. Inicial, esperamos llamada, Romero Tamayo.
0: Cafe 797 Heavy, Roger.
1: A todas las estaciones, QNH 30 decimal 11. Police stations, QNH 30 decimal 11.
6: Viva 3155, ¿qué rumbo vola?
5: Estamos volando directo a Lima 630, viva 6155.
2: Exact critter contact, climb flight load 230, and we require a heading of 060 and to move 5 miles, Jupiter.
5: Solamente una 9-6-3155.
2: Anyone clear of weather? Direct Otoki, Cafe 097.
6: Polaris 1311, vuele al Golfo Lima 6630, descienda 12000 pies.
1: Bit básico para interceptar final 11 izquierda.
0: La información, Charlie.
5: Interceptar final 11 izquierda, rumbo de tamaño.
1: Skywest 5236, clear for takeoff, runway 11 left, wind calm, airborne 120 decimal 8.
5: 3155.
6: Viva 3155.
3: Take off on wing 11 left when airborne, contact 120 decimal 8. Skywest 5236.
2: 07, descenso 270 por 200. Estamos desviados rumbo 1751, unas millas más por condiciones.
0: 1007, contacto radar, libre de mal tiempo, reanude la llegada volando al Golfo Lima 551, 250 en la velocidad, descienda para 16000 pies sin restricción, esperando RNF a la 11 izquierda.
6: Repite,
1: Mike, la pista 11 izquierda, descienda, esperamos autorizado a aterrizar.
5: Por 1, autorizado a aterrizar, pista 11 izquierda, Roma del Tamay.
0: Mantengo 14000, Mexare 335.
6: Contacto radar, Volé al Golf Lima 562 y tenga descenso a 1-3000 pies sin restricción.
0: Descenso 1-3000 pies sin restricción y estamos manteniendo rumbo 290 por condiciones, aproximadamente en 20 millas más esperamos volar al Golf Lima 562.
6: Recibido, volar 1-3-5-1. Cuando libre de mal tiempo, puede volar a Olava y espere vectores a la trayectoria. Tráficos en esa frecuencia, QNH corregido 3011, información Charlie al aire.
3: Level 230 via the face
0: 236, roger, radar contact. 8,000 feet, left turn to face and climb to flight level 230.
3: At 8,000 feet, left turn, direct face and climb to 230, Scouts 5236.
5: Peor Golf Lima 631.
6: Autorizado IVA 3155, mantenga 1-0000 pies, cuando libre de mal tiempo, Golf Lima
1: 630. Clear for takeoff, runway 11 left, wind calm, airborne 120.8. Adiós.
5: La desviación y 10,000 pies, viva
1: 0.
6: Ahora descienda a 8,600 pies. Izquierda 200, nudos indicados.
0: Papa, contacto radar, el descenso para 200, esperando reanudar la llegada a Mula 1 Alfa en el Golf Lima 551 y esperando RNP a la 11 izquierda.
2: Pero esperamos la Mula 1 Alfa en el Golf Lima 551 y RNP de pista 11 izquierda.
0: Mexale 7824, contacte 193, aproximación Guadalajara.
2: 193, Mexale 7824, buen día.
0: Hasta luego.
6: 3155, cuando libre de mal tiempo, vuelve al Golf Lima 631.
0: Volaris 1007, ¿les sería posible por secuencia virar por la izquierda un rumbo 120 y esperar en 4 minutos reanudar la llegada para continuar su descenso?
2: 5. Afirmativo, ¿dónde es 07?
5: 8600, y para 3155.
0: 120, continúa su descenso para unos 5000 pies sin restricción, esperando reanudar en el Golf Lima 551 en 4 minutos aproximadamente.
2: Pendiente 1007, mantenemos rumbo. 1-2-0, 4 minutos, 1-5-0-0.
6: Con BMC 8-200, el descenso autorizado de RNP, 1-1 izquierda.
0: Frecuencia para la llegada, me informa cuando pueda virar por la izquierda un rumbo 120 y esperar reanudar unos 5 minutos la llegada volando al Golf Lima 551.
6: 8-2-4, contacto radar, reduzca velocidad a 2-0-0, nudos indicados.
2: Los nudos indicados, mensales 7-8-2-4.
0: Era rumbo 120. Afirmativo, un rumbo 110.
2: Rumbo 110, cuando posible.
0: Afirmativo.
6: ¿Qué velocidad?
2: 230 nudos, Volaris 1351.
0: El descenso hasta 220 de momento, 323 kilopapa.
2: Afirmativo, Volaris 1351, incrementando 250 nudos.
6: Correcto, y cuando le sea posible, vuele directo hacia el fijo Olava para esperar el Golf Lima 631 o 632.
0: Con 27-3.
2: Fijo, Olava esperando Golf Lima 631 o 632, Volaris 1351.
0: Bien.
2: 220, confirmando era descenso a 220. Condiciones.
6: Volaris 1351 recibido, autorizada su desviación. Cuando dure de mal tiempo, vuele al Golf Lima 631 y por el momento mantenga 1-0 mil pies.
2: The climb via. Autorizada la desviación cuando posible es el Golf Lima 631. Volaris 1351.
6: 155 sobre Golf Lima 631, servicio radar terminado, ya me torre 161, buen día.
2: 3049, Cali 097.
6: 351, descienda a 1-2000 pies.
5: Buenas tardes, ciudad 3155, 10 millas, finales RNP, pista 11 izquierda.
0: Volaris 1007, continúe su descenso para 1-4000 pies sin restricción y reduzca para 230 la velocidad.
1: Viva 3155, Torre Guadalajara, muy buena tarde, la pista 11 izquierda, el viento cruzado 180.6, autorízate a pisar.
0: Sale 335, afirmativo 19.
5: Pisar, viva 3155.
2: Cerrado, pendiente, Golf Lima 631, Volaris 1351.
6: Me sale 7824, descienda sin restricción a unos 3000 pies.
2: Por
9: Approach, Skyway 649, is there looking for a left turn to avoid some weather off the nose here?
0: 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Climb to flight level 230.
9: Aviation's approved, and when able, direct Sedan, Skyway 649.
10: 8600-1311.
0: November 323, Kilo Papa, descienda 200.
11: Descienda 200, 3 Kilo Papa.

0: Mechale 7804, vuele al 2 Lima 555 y espere volar a Olava en 4 minutos.
1: Claro, director, Golf Lima 555 y esperando Olava en 4 minutos, Mechale 7804.

0: Volaris 1311, notifique cuando tenga condiciones de vuelo visual.
1: Acertamos, teniendo para condiciones visuales, Volaris 1311.
2: November 323, Kilo Papa, descienda para 16.000 pies en restricción.
1: Descensa 16.000 pies en restricción, pero Kilo Papa. 1311, condiciones ABC.
0: Polaris 1311, BMC de 108-200, autorizado RNP 11 izquierda.
1: Polaris 1311, de 108.200, autorizado RNP 11 izquierda, Polaris 1311.
3: Volando Golf Lima 631, Polaris 1351.
0: Polaris 1351 recibido, mantenga 12.000 pies.
3: 12.000, Polaris 1351.
0: Mexicali 7824, descienda 12.000 pies sin restricción.
3: Polaris 10 recibido.
1: Es como 2.000 sin restricción, Mexicali 7824.
0: Mexicali 3335, Volaris Golf Lima 555, descienda a 13.000 pies sin restricción.
4: Golf directo, Golf Lima 555.
0: Volaris 1351, descienda a 10.000 pies.
3: Descense 10.000 pies, Volaris 1351.
0: Mexicali 784, vira a su izquierda rumbo 145 y espere Golf Lima 631. Mantenga 10.000 pies.
3: Mantemos 10.000 pies por la izquierda rumbo 145, Mexicali 7824.
0: Volaris 1311, Golf Lima 631, servicio radar terminado, contacta torre 118.1, buen día.
1: 18, decimal 1, Volaris 1311, buen día. Torre Guadalajara, buen día, Volaris 1311, RNP pista 1, izquierda.
0: Mexicali 7824, de su presente posición, observa mal tiempo hacia el fijo Olava.
5: 155, Alfa 5 y contacto 21 de... Pronto.
0: Cali 7824, por su izquierda Olava, mantenga.
3: Mantenemos 1-2-100 pies, Mexicali 7824.
5: Volaris 1311, ¿qué tal? Buenas tardes, Torre Guadalajara. Continúa la aproximación hacia la 1-1 izquierda.
3: Descenso 158 por 1-4, Golfo Lima 5-5.
0: Volaris 1-0-0-7, contacto radar, descienda 1-4000 pies.
3: 4000 pies, debe ser.
2: November 323, Kilo Papa, por la derecha reanude hasta el Golf Lima 551, descienda para 14.000 pies sin restricción.
1: Descienda 14.000 pies sin restricción, a la derecha del Golf Lima 551,
0: precio. Mexicali 3335, información tránsito, una de su posición, 9.2 millas, es tráfico de compañía, rumbo ECO 12.000 nivelado.
2: Skyway 5236, contact México Center, 127.3.
0: 610.
3: Descenso 8600, Valeris 1351.
6: 5236, buen día.
2: Buen día, Valeris 1007, 193 aproximación.

0: Polaris 1351, notifica cuando tenga BMC.
1: Enid, Polaris 1351.
2: 323 Kilo Papa, mantenga unos 5000 pies, no aviso.
1: 5000 pies, no aviso, 3 Kilo Papa.
2: Y reduzca 230 la velocidad, 323 Kilo Papa.
0: 5, reduzca velocidad a 190 nudos indicados. Me sale 7824, mantenga presente velocidad hasta el Cosima 630.
3: Contact México Center 123-9.
1: 7824. 9, 6490, buen día.
0: Autorizado RNP 11 izquierda.
1: Descenso 11000, autorizado CRNP, pista 11 izquierda, me sale 7824. La congruencia es BMC, Volaris 1351.
0: Polaris 1351, diciendo 8200 en BMC, autorizado RNP 11 izquierda.
1: Descenso 8200 en BMC y autorizado RNP 11 izquierda, Volaris 1351.
0: Me sale 3335, descienda a 1-2000 pies sin restricción. Volaris 1351, próximo al Golf Lima 631, servicio radar terminado, contacta Torre 181, buen día.
1: 181, Volaris 1351, buen día.
4: Aeroméxico 235, Torre Guadalajara, muy buen día. Posición mantener 11, izquierda, alfa 1-3.
1: Torre Guadalajara, buen día. Polaris 1351, RNP 11, izquierda, 8 millas.
0: Mexicali 3335, vive por su izquierda, Olava, con 1-2010.
4: 1 Torre, ¿qué tal? Muy buena tarde, continúa la aproximación, 1-1, izquierda.
1: Aproximación Volaris 1351.
4: Volaris 1311, Alfa 5 y contacto 219. Le va muy bien.
1: Alfa 5, 219, Volaris 1313.
0: Volaris 1007, reduzca velocidad a 210 nudos indicados y descienda a 1-2000 sin restricción.
1: 210 indicados y sin restricción para 10-0.
4: Aeroméxico 235, autorizado a despegar 11 izquierda alfa 1-3, viento cruzado 200.8 en el aire 28, le va muy bien.
1: 9-3, muchas gracias, tranquilo, cuando vamos izquierda en el aire 28, aeroméxico 235, buen día.
0: November 323, Kilo Papa, contacto radar, reduzca velocidad a 210 nudos indicados. Mexicali 3335, descienda 11000, autorizado y el RNP 11 izquierda.
5: Autorizado, RNP 11 izquierda.
4: 11 izquierda, viento cruzado, 208, autoriza aterrizar.
1: Autoriza aterrizar en la 11 izquierda, Volaris 1351.
0: Volaris 1007, vire por su izquierda, Olava, con 1-2010.
1: 2010, directo a la.

0: Guadalajara, buen día, Aeroméxico 235 en ascenso, cruza 6300 por 230, vía Emilio 1 Alfa.
1: Guadalajara, muy buena tarde,
2: en ascenso 210 por 230. ¿Está?
3: 90 nudos, comunicó, me sale 330. Radar, cancela salida, mantenga rumbo de pista en ascenso para 230 nivel, espere la milla 70, volar a Icles.
4: November 323, Kilo Papa, descienda 13000 sin restricción.
0: Necesitamos rumbo 080 para evitar zona de mal tiempo, no podemos seguir de frente a México 235.
5: Aprueba la desviación, libre de mal tiempo, y descienda 230.
0: Izquierda, rumbo 080, ascenso 230, cuando posible, directo y a México 235.
5: Lima Romeo Delta, contacto radar, descienda para 200. ¿Le es posible efectuar la aproximación RNP a la 11 izquierda?
6: Torre Guadalajara, buenas tardes, él es Charlie Hotel Papa.
5: Estación y él es el Yankee.
7: Soy Charlie Hotel Papa, de Cotor Lona.
5: Y corrijo, para la aproximación.
6: Soy Charlie Hotel Papa, eco helicóptero Alfa Sierra 50. Esperamos del helipuerto de seguridad pública de Guadalajara. Volaremos zona metropolitana 500 pies sobre el terreno para información de tráfico, código activo 1500.
4: 7814, confirma 631, servicio radar terminado, contacta a Torre Vicente.
7: Papa Eco, el QNH 30 decimal 11-3011, no hay tránsito reportado en el área. Active 2636-2636 y notifique cuando retorne a seguridad pública.
6: Seis tres seis activado, pendiente con en la frecuencia, y llamaré el rombo de la policía de Charles Papa.
7: 5529
8: para Guadalajara, Maxale 7824, RNP pista 1-1 izquierda.
7: Maxale 7824, Torre Logra, muy buena tarde, la pista 1-1 izquierda, el viento cruzado 200.8, autoriza aterrizar.
4: 2-3, Kilo Papa, por su izquierda a Olava, descienda a 1-2000 pies.

0: 707, nos estamos yendo ligeramente a la derecha. Nuevamente volaba.
1: Recibido volar, es 1007. Cuando libre de mal tiempo, volaba.
0: Tiempo, volaba, 607.
1: McCharlie 3335, velocidad de aproximación normal, muy amable.
2: Sí, estaba muy amable, McCharlie 3335.
1: Volaris 1007, descienda 11000, cuando libre de mal tiempo lava, autorizado RNP 11 izquierda.
0: Cuando libre de mal tiempo lava, 11000 y autorizado RNP 11 izquierda, 10.

0: Los papás, situaciones autorizadas, mantenga uno o dos mil pies cuando le den mal tiempo al lava.
1: Bueno, dire, el director lava, mantenga uno o dos mil pies.
0: Maxale 3335, Golf Lima 631, servicio radar terminado, contacta Torre 18, no, buen día.
2: 18, con Torre, buenas tardes, Maxale 3335. Para Guadalajara, buenas tardes, me sale 3335, fase final de RNP, pista 11 izquierda.
3: Me sale 784, corrijo, me sale 333, Torre de Guadalajara, buen día. Yo la aproximación a la pista 11 izquierda.
2: Aproximación, pista 11 izquierda, me sale 3335.

0: con la 10107, velocidad de aproximación normal, muy amable.
1: Muchas gracias.
0: 323 Kilo Papa, descienda 11000, autorizado RNP, 11 izquierda.
1: Descienda 11000, autorizado RNP, descienda 11 izquierda, 3 Kilo Papa.

0: 28-24, Charlie 2 y contacto 21-9. Le va muy bien.
1: 1 izquierda. 235, contacto 26-15, Centro México.
0: 1-1. Izquierda, el viento calma, autorizado aterrizar.
2: Autorizado aterrizar, pista izquierda, me sale 3-3-3-5.
1: Por la derecha al rumbo 340, este, como límite la radial 288 inbound. Recibido, continúa su descenso para 1-3000 pies.
3: Papa, continúe la reducción de velocidad hasta 1609 indicado.
0: Continuando reducción de velocidad a 160.3 km.

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1: Μολαρισμό 007, εγώ βλήμα 631, σερβίσιο ραδάρ τερμινάδο, κοντάκτε τώρα 118.1, buen día.
2: Toro Guadalajara, muy buenas tardes, Guadalajara 1007, estamos 11 millas.
0: Polaris 1007, Toro Guadalajara, muy buena tarde. Mantiene la aproximación, pista 1-1 izquierda.
2: Mantiene 1007, Guadalajara.
1: Lima Romeo Delta, contacto 193, aproximación.
3: 193, muy buenas tardes, Lima Romeo Delta.
4: Hola, Carlos, muy buenas tardes, Charlie Lima Romeo Delta, 18-1.
1: Echo Charlie Lima Romeo Delta, contacto radar, descienda 1-2-10 en recepción.
0: Charlie 2 y contacto en el 21 decimal 9, que les va muy bien. Polaris 1007, 1-1 izquierda, el viento cruzado, 200.6, autoriza a aterrizar.
2: Aterrizar en la 1-1 izquierda, a ver, 10-0.

0: November 95 fue Julieta Roja, ¿qué tal? Nos quedan fuera de 11 izquierda y les llamo en un momento.
1: Para buen día, volar 1073, zona 2, 4, 0, 0, 0, 0, 0, 0.
2: Volar 1073, recibido, contacto radar, descienda para unos 6000 pies. En el Golf Lima 551, reanude la llegada a Mula 1 Alfa, esperando RNP a la pista 11 izquierda.
1: Proceso 165, Lima 551, continuamos, saludamos la llegada, esperando RNP a la pista 11 izquierda.

0: November 323, Kilo Papa, Google Lima 631, servicio radar terminado, contacta Torre 18, no buen día.
1: Hola Torre, muchas gracias por la ayuda, adiós, 3 Kilo Papa.
0: Hasta luego. Lima, Roma Delta, se tienda a...
1: Final noviembre, 323, Kilo Papa, RNC, pista 11 izquierda.
2: November 323, Kilo Papa, Torre Guadalajara, muy buen día. Cuidado la aproximación a la pista 11 izquierda.
1: La aproximación, pista 11 izquierda, 3 Kilo Papa.

0: Volaris
1: 1-7. Julius Luciano, pista 11 izquierda, en dirección Alfa 1-0.
2: Directo Lada 1-5000, Volaris 1-7, mantener.
1: Volaris 1-0-0-7, abandono en Alfa 5 y contacto en 21-9, ¿quieres dar bien?
2: 5-21-9, gracias por todo, José.

5 de coche, nos hizo despegar pintando su izquierda alfa 1-0. En el aire hasta pronto. Es correcto, están autorizados a pegar de la 11 izquierda alfa 1-0, viento calma, 28 en el aire, para el 5 Eco Juliet.

0: November 323, Kilo Papa, pista 11 izquierda, el viento calma, autorizado aterrizar.
1: Autorizado aterrizar, pista 11 izquierda, 3 Kilo Papa.
2: 3600 Lima, Romero.

0: Guadalajara, Volaris 1-809-089, descenso a 240 Mezca.
1: Volaris 1089, contacto radar, descenso vía Mezca 1 Bra Alfa, con H3011, espere RNP 11 izquierda.
0: 3012 en el QNH, descendemos vía Mezca 1 Alfa, pista RNP en la pista 11 izquierda, Volaris 1089.
2: Salida, buen día, November 945, Julieta en la salida, 5900 para 230, con weather adelante, si es posible virar por la izquierda, Toki.
3: A interceptar la radial 10, corrección 2, 88 de Guadalajara.
4: Por la izquierda, rumbo 050.
2: 030, primero. Star weather y FMCL, Julieta, hasta 230. Claro. ¿Qué va? Bueno, un abrazo, hermano.
4: Volaris 1089, directo al Golf Lima 550, en descenso para unos 6.000 pies en restricción.
0: Golf Lima 5501, 6.000 sin restricción, Volaris 1089.
4: Volaris 1713, descienda para unos 3.000 pies.
2: No termino, Volaris 1713.

0: y Volaris 1089, defienda 14000 sin restricción. 14000 sin restricción, Volaris 1089.
1: Tres kilos Papa por Charlie 2 y contacta en 219, que les va muy bien. 219, gracias.

0: Prima Romal Tavira, su derecha rumbo 070, intercepta la Villarreal 288 de Guadalajara y descienda a 8200.
1: 070, 7200 y para interceptar la parte.
2: Guadalajara, ¿qué tal? Buen día, Volaris 1713 y 72 para 1 termite, directo Olava 280 en el caso.
0: Volaris 1713, contacto radar, mantenga 1 3010.
2: No termine, Volaris 1713.

0: Lima Romero Delta en condiciones visuales desciende hasta 6400, autorizado el procedimiento BOR a la pista 11 izquierda.
1: 45 Coyule, directo Toki, hacienda 230.
2: Vamos a ver, Lima Romero.

0: Lima Romero, Delta 5 millas, final servicio radar terminado. Contacto Torre 118.1, buen día.
1: Bueno, muy buena tarde, Lima Romero.
0: Torres 1713, destino para 1-2.
1: Buenas tardes, está Charlie Lima Romero, Delta, con pista 11, izquierda.
0: El Eco Julieta 210.
2: Buen día, Charlie Lima Romero, Delta, pista 1-1, izquierda. ¿Me confirma si tiene pista a la vista?
3: 9-4, activo. Con Julia, mantenga el nivel de vuelo.
2: 1, izquierda, el viento cruzado, 220 grados, 6 nudos, autorizado para aterrizar.
1: Alterado, autorizado aterrizar, 11, izquierda, Lima Romero, Delta.

0: Le dice 1089, cancele llegada, prosiga a Dulno, descenso 1-2000.
1: Directo Dulno, descender y mantener 1-2000 pies, Solaris 1089.

0: Sima Romeo Delta, ¿lo esperan en la plataforma sur?
1: Sima 3, buen día. 193, solo hizo 1089, muy buen día.
0: Abandone la pista vía Alfa 6, es la siguiente por la derecha.

0: Para Romeo Delta, si requiere efectuar 180, está aprobado. Por la derecha, Alfa 6 y 219 terrestre.
1: Guadalajara, buenas tardes. Polaris 1089, alcanza 1.2000 pies.
2: Polaris 1089, con
0: 1.21 decimal 9.
2: 1.000 pies, autorizada aproximación RNP, pista 1.1 izquierda.
1: Autorizado DST, mantener 1.1000 pies, autorizado aproximación RNP 1.1 izquierda, Polaris 1089.
2: Polaris 1713, desciendan para 9.400, autorizada aproximación RNP, pista 1.1 izquierda.
1: 9400, RNP pista 1 izquierda, Polaris 1713.

¿Se me va a llamar Lisa? Te voy a remar el tabaco autorizado a despegar, pista 1-1 izquierda y alfa 1-10, el viento es cruzado, 240.5, viraje derecha. Correcto, en todo momento mantenga condiciones de MC, se observa lluvia hacia el Eco y hacia el November Whiskey de la estación.

se reporta. Móvil Halcón, móvil Operaciones Terrestres. Móvil Operaciones Terrestres.

0: Corazones Torre Guadalajara. Móvil Halcón Torre.
1: Torre Hotel Papaico.
0: Hotel Papaico, prosiga.
1: Hotel Papaico, próximo aterrizaje en el aeropuerto de Ciudad Pública de Guadalajara.
0: Recibido, el viento de estación es 210.5, buen aterrizaje.
1: Viento 214.5 y gracias, buenas tardes, Hotel Papaico.
0: Y Romero del Temagnares, ¿me puede confirmar si la al ave la observó dentro de la pista?
2: Sí, 81.4, gracias, buen día, volaremos unos...
0: Recibida. Móvil Halcón, de esa tienda estamos coordinando con operaciones. Me reportaron un SOD, al parecer un ave muerta sobre pista 11 izquierda, intersección con Alfa 10.
2: Torre Guadalajara, buen día, 3-1-6-1-3, estamos 8 millas 2, o si quieres.
0: Hola, 1-7-1-3, recibido. Efecto de aproximación frustrada conforme publicado. Reportan una... En FD aparecer es un ave muerta sobre pista, intersección con Alfa 10.
2: Frustrado, frustrado, la F1-7-1-3, la vamos a izquierda.
3: Guadalajara, buenos días, viva 547, descenso 250 por 240, información Charlie.
0: 1-3, se efectúa aproximación frustrada conforme publicado, le llamo para el cambio de frecuencia.
2: 160 conforme publicado y pendiente cambio de frecuencia, volaré 1713.
4: Estadia mezcla 1 alfa, QNH 30 decimal.
0: Tengo ave muerta sobre pista, intersección con alfa 10, ¿cuál es su posición?
5: Me encuentro en pista 1 a derecha.
0: Móvil operaciones recibido a la vista, continúe por la 11 derecha hacia Alfa 10.
3: 540.
5: Hacia Alfa 10.
2: Guadalajara, buenas 10, volar y 7, 1761, dejando 246 para 240, rumbo 140, contesta.
0: Polaris 1713, contacte con 28 salidas.
4: 16000, QNH 30 decimal 11, espera aproximación y el SXF, corrijo, RD.
0: Correcto, Polaris 1713, contacte 28.
2: Olava, descenso 16000, 3011, esperamos a RMP a la 11 izquierda, Polaris 1732.
4: Correcto.
2: Bajara, buen día, Polaris 1713, me empieza la 11000, en la frustrada de la 11 izquierda.
0: Alfa 10, está autorizado el ingreso a pista 1-1 izquierda, notificaron aparentemente una golondrina muerta.
2: Para 1-1, mi volaría 1-7-1-3.

0: La 1713 alcanzando 11000, derecha rumbo 260, espere Tatsu.
1: Ok, alcanzando 11000 pies por la derecha, 260, esperando Tatsu. Polaris 1713.
0: Polaris 1713, puede.
2: Pista libre, gracias.
1: Correcto, por este mejor por el weather.
0: Recibido al 360, 360, espere Dulno, 11000.
1: Ok. Esperando Dulno y rumbo 360, Polaris 1713, 11000 pies. Aproximación Guadalajara,
2: boleto. 370, buena tarde en esta frecuencia.
1: Cero información, Charlie.
3: Mativo, la 1770.
0: Volar 1243, contacto radar, es una DX.
2: Pista 11 izquierda, intersección Alfa 13.
0: Opción RNP, pista 1.
3: 29, perdón, 11 izquierda, más alto, no, pero volar 1770.
1: ¿Me confirma el ILS a la 1-1 izquierda?
0: Esta aproximación RNP, pista 1-1 izquierda.
1: RNP, pista 1 izquierda, Volaris 1-2-4-3, gracias.
4: Volaris 1089, 2 millas del 2 Lima 631, servicio radar terminado, contacte torre 118.1, buen día.
5: 18-1, Volaris 1089, muy buen día. Guadalajara, buenas tardes, Volaris 1089, RNP 11 izquierda, 11 millas.
2: Buenas tardes, Volaris 1089, continúa 11 izquierda, pendiente pista libre, tránsito de compañía, próximo a la salida.
5: Recibido, continúa aproximación, Volaris 1089, RNP 11 izquierda.
2: Perfecto, Volaris 1770, autorizado a despegar, pista 11 izquierda, intersección Alfa 13, el viento es cruzado, 220 grados, 6 nudos, mantengan esta frecuencia.
1: La frecuencia, autorizado despegue, 11 izquierda, a intersección Alfa 13, Volaris 1770.

0: Flight 1713, contacte aproximación 119 de Cimal 3.
1: Tiene regular, es un sitio no regreso a mí. Hola Jara, buen día, Volaris 1713, 11.000, directo turno, 220, indicado.
2: Volaris 1713, contacto radar, directo turno, autorizado la aproximación RNP, pista 11 izquierda.
0: Viva 547, los 2K2309.
1: 1713.
3: Viva 547.
2: Correcto, Volaris 1713, pueden cancelar restricción de velocidad.
1: Ok, cancelamos restricción de velocidad, Volaris 1713.

0: Polaris 109, pista 11 izquierda, viento cruzado, 220 grados, 5 nudos, autorizado para aterrizar.
1: Por la derecha, WX, izquierda, Polaris 1089.
2: Toda la desviación por la derecha y el 1 cuando posible.
1: El 1 cuando posible, Polaris 1093, aprobar la desviación.
0: Polaris 1770, contacte salidas 120 decimal 8, buen día.
1: 120 decimal 8, Polaris 1770, buen día. Aproximación, buenas tardes, Volaris 1770, vía, cedemos 1 alfa, dejando 6000 por nivel 230.

0: está en Guadalajara, volarizo 1770, dejando 6500 pies por nivel 230 vía CD Mono Alfa.
1: Polaris 1770, contacto radar, hacienda vía para nivel de vuelo 230.
0: Tenso vía, nivel de vuelo 230, Polaris 1770.

0: Guadalajara, buenos días, volar es 1-8-2-1. Estamos con una ligera de dirección, volar directo a Wolfman 551, pero con una ligera de dirección por la derecha, módulo 8.
1: Recibo Volarísimo 821, contacto radar, libre de mal tiempo, vuela con Lima 551, descenso 16000, QNH 30 decimal 11, espere de aproximación RNP pista 11 izquierdo.
0: Se la con libre de mal tiempo de directo total, Lima 551, se decide esperar, con 30-11 en altímetro, esperar RNP pista 11 izquierdo, Volarísimo.
1: Volarísimo 761, descienda para 12000.

0: La 547, descienda para 1-3000 sin restricción.
1: 1-3000 sin restricción, me lleva a 547.
0: Volaris 1821, descienda para 1-5000.
2: 1-5000 Volaris, 1-8-2-1.

0: 9, abandone pista vía Alfa 5 y contacte terrestre 121 decimal 9.
1: Frecuencia es posible rumbo 100,
2: volaris 1089.
1: ¿Uno?
2: Afirmativo, volaris 1281.
1: Agradecido por secuencia rumbo 100, 4 minutos, Gaulima 551, descenso 15000, volaris 1821.
2: Está rumbo 100, 4 minutos, 50, Gaulima 551, volaris 1821.
3: Volaris 1761.
1: 1761, contacta aproximación 193.
2: 193, volaris 1761, venía.
1: Volaris 1770, prosigue a CDM para 230.
3: CDM 230, Volaris 1770.
2: Para Guadalajara, Volaris 1761. Para uno, directo al Lava.
3: Volaris 1761, contacto radar, vuelo directo al Golf Lima 630, desciendan a 1-2.

0: Viva 547, contacte aproximación 119 decimal 3, buen día.
1: 193 de 547, buen día. Aproximación Guadalajara, buenos días, Viva 547, alcanzando 13.
0: Viva 547, contacto radar, descendo en su restricción para 12.
1: Restricción 12, Viva 547.
0: Polaris 1243, reduzca 2301.
1: Reduciendo 230, indicado Polaris 1243.
0: Polaris 1761, desciendan para 10.000.
2: 10.000, Polaris 1761.
0: Viva 547, vira izquierda, directo a Olava, mantengan 12.000.
1: Izquierda a Olava y 12.000, viva 547.
0: Polaris 1713, 9 millas final, servicio radar terminado, contacte torre 118.1, buen día.
1: ¿Qué hecho en contrario, Polaris 1713, buen día? Torre Guadalajara, buen día, Polaris 1713, Golfo Lima 632.
3: Polaris 1713, buena tarde, pista 11 izquierda, viento de los 200 grados, 6 nudos, autorizado para aterrizar.
1: Autorizado a aterrizar, pista 11 izquierda, Polaris 1713.

0: Polaris 1761, ¿tiene condiciones visuales para continuar el descenso a 9400?
1: Lava 1-2-10, Polaris 1-2-10.
0: Recibe un 1761 en condiciones visuales, desciendan hasta 9400, autorizada aproximación RNP, pista 11 izquierda.

0: Alternativa 547, desciendan para 11000, autorizada aproximación RNP, pista 11 izquierda.
1: Descenso a 11000, autorizada RNP 11 izquierda, vía 547.

0: Flash 1770, contacto Centro México, 123 decimal 9.
1: 123 decimal 9, Polaris 1770.
2: Polaris 1713, abandone pista vía Alfa 5 y terrestre 219, buena tarde.
3: Alfa 5 y 219, Polaris 1713, gracias, buenas tardes.
0: Polaris 1821, contacte aproximación 119 decimal 3, buen día.
3: 193, Polaris 1821, buen día, gracias. Guadalajara, buenos días, Polaris 1821, dejando 1710 por 2, por 1-2000.
1: Polaris 1821, buen día, contacto radar.
3: Contacto radar, Polaris 1821.
2: IVA 7304, buenas tardes, ¿se encuentra listo?
1: Dos minutos más estaremos listos, IVA 7304.
2: Notifique listo, mantenga fuera de pista.
1: Pues fuera de pista, notificamos listas, IVA 7304. Contacto R118.1, muy bien.
3: 181,
1: contra
3: revalorización 761, muchas gracias, buen día. Torre
2: Guadalajara, Polaris 1761, 12 millas, RNP 11 izquierda. Polaris 1761, buenas tardes, continúe pista 11 izquierda.
3: Continuamos a la 11 izquierda, la

0: Polaris 1821, desciendan para 11000, autorizada aproximación RNP pista 11 izquierda.
1: Polaris 1761, pista 11 izquierda, viento cruzado de los 200 grados, 6 nudos, autorizado para aterrizar.
2: Sí, autorizado aterrizar, izquierda, Polaris 1761.

0: Viva 547, Golf Lima 630, servicio radar terminado. Contacte Torre 118.1, muy buen día.
1: 918.1, Viva 547, buen día. Guadalajara, buenos días, Viva 547, NFNP, pista 1, 1 izquierda, 9 millas.
2: Viva 547, buena tarde, continúe pista 11 izquierda, pendiente pista libre, tránsito que le antecede, en final 2 millas, tránsito de compañía también próximo a la salida.
1: Le das a precisión, pendiente pista libre, Viva 547.
0: Viva 743, 4, salga por pista la puerta.
2: Recibido. Prepara un inmediato y mantenga fuera de la pista 11 izquierda. Tránsito número 1 se encuentra en final 1 milla próximo al toque y un tránsito de compañía Airbus 320 en final 10 millas.
0: Vamos a mantener fuera de pista y preparamos inmediato. Iba 6304.

0: Terminal Guadalajara, buena tarde, 27433, en el espacio 274 para 240-79 millas.
1: Ciudad 7433, contacto radar, vuelve a Lima 513, Renude de Mezca 1 Alfa, descienda para 16000, QNH 3011, espere aproximación de RNP.
2: 4 rueda posición y mantenga 11 izquierda, intersección Alfa 13.
3: Alfa 13,
0: Ciudad 7304. Descenso para 16000, 3011 altímetro y esperando RNP a la 11 izquierda, Ciudad 7433.
1: Polaris 1243, cancele llegada, prosiga dato, descenso 12000.
4: Descenso 12000, cancelamos llegada, directo descenso, Polaris 1243.
2: Polaris 1761, abandone pista vía Alfa 5.
5: Próxima Guadalajara, 240, rumbo 250, por condiciones.
1: Recibe México 236, contacto radar, descienda para nivel de vuelo 200. Cuando libre mal tiempo, bruja, reanude Ixon 1 Alfa. QNH 3009, espere aproximación, RNP pista 11 izquierda.
2: Hola, 1761, Alfa 5, 219 terrestre, buena tarde.
5: Bruja esperando.
2: IVA 704, pista 11 izquierda y Alfa 13, viento cruzado 200 grados, 5 nudos, autorizado a despegar, mantengan frecuencia.
3: Pegar pistón izquierda, selección Alfa 13 y mantenemos siempre la frecuencia viva 7304.
4: Gracias, Daniel.
0: Aproximación, buena tarde, IVA 7433, descenso 252 por 16000, la Mezca 1 Alfa.
6: Viva 7433, muy buen día, contacten 20.8.
0: Empezamos con 28, nos habían enviado a conocer.
1: Polaris 1243, aproximación
2: 1547, tránsito de compañía rotando, pista 11 izquierda, viento cruzado, 200 grados, 6 nudos, autorizado para aterrizar.
0: 7433, hicimos contacto en 19 a
4: 543. Polaris 1243, directo DATSO 11000, autorizados, aproximación RNP, pista 11 izquierda.
1: Restricción.
0: 12000 sin restricción, 7433.
6: Polaris 1821, Golf Lima 630, servicio radar terminado, contacte torre 118.1, buen día.
3: 681 control, Polaris 1821, buen día, gracias. Bajara, buenos días, Polaris 1821, 14 millas RNP, pista 11 izquierda.
2: Polaris 1821, continúe pista 11 izquierda, pendiente pista libre.
3: Continuamos 11 izquierda, pendiente pista libre, Polaris 1821.
2: IVA 7304, salidas 120, decimal 8, buena tarde.
3: 18, IVA 7304, buena tarde. Salida Guadalajara, buen día, IVA 7304, en ascenso vía Ketva 1 Alfa, deja 7x30, solicita rumbo 070 por la izquierda.
1: IVA 7304, recibido rumbo 070, aprobado, libre de mal tiempo, Ketva para nivel de vuelo 230, contacto radar.
3: Rumbo 070 y libre mal tipo directo Kelva, Viva 7304.
2: Polaris 1800, rueda posición y mantenga pista 11 izquierda, intersección Alfa 13. Vamos a
7: tener 11 izquierda, intersección Alfa 13, Polaris 1800.

0: Viva 547. 547, abandone pista vía Alfa 7 y mantenga antes de Alfa.
1: Estaciones de frecuencia, Alfa Viva 547-009.
2: Estás en la frecuencia QNH-3009, Delta al aire.
0: 547, se da paso a tránsito de Aeroméxico que va a salir por ECO 6 y contacte 219 terrestre.
1: Tenemos paso a tránsito de Aeroméxico y 219 a 547.
0: Correcto, el tránsito va por Alfa. Polaris 1800, autorizado a despegar 11 izquierda y Alfa 13, el viento es calma, mantenga en frecuencia. Polaris 1800,
3: autorizado a despegar pista 11 izquierda, mantenemos frecuencia, Polaris 1800.
0: Correcto, compañía en final, 6 millas.
2: 36, descenso para 17000 sin restricción.
4: Hacia zona 7000 sin restricción, Aeroméxico 23.
2: Viva 7433, cancele llegada, prosiga Dulno, descenso 1-2000.
0: QNH 30 decimal 09.

0: Polaris 1821, pista 11, izquierda, viento de los 180.5, autorizado para aterrizar. Polaris 1821.
1: Adelante, 821.
0: Pista 11, izquierda, viento 180 grados, 5 nudos, autorizado para aterrizar.
1: Entra, autorizado para aterrizar. 11, izquierda, 180.5, Polaris 1821.

0: Volaris 1800, contacto 120, decimal 8.
1: 8, Volaris 1800, buen día. Jara, buen día, Volaris 1800, dejando 6000 pies. Otoki 1 Alfa a la salida.
2: Volaris 1800, contacto radar, dejando 7500, izquierdo Otoki para nivel de vuelo 230.
1: Contacto radar, dejando.
0: Guadalajara, Romeo del Tamay, nos encontramos sobre Paco, solicitamos instrucciones en la pista de uso.
2: Dejando. 1800.
0: Por Romeo del Tamay, recibido QNH3009, reporte pirámide.
2: Volaris.
0: Romeo del Tamay.
2: 630, servicio radar terminado. Contacte torre 118, decimal 1, buen día.
3: Volaris 1243, torre 18, buen día, gracias.
0: Romeo del Tamay, 3009, notifique pirámide.
4: 3009, notificamos pirámide, Romeo del Tamay.
2: Viva 7433, contacta aproximación 119, decimal 3, buen día.
3: Señor, gracias, buen día, 7433.
0: Volaris 1850, la posición y mantenga pista 11 izquierda, intersección alfa 13.
2: 4-3-3, buenas tardes, contacto radar directo, Dulno, desciendan para 1-1-1000, autorizada aproximación RNP, pista 1-1 izquierda.
3: Ando Dulno, 1-1-1000, descenso y autorizado RNP, la 11 izquierda, y la 7-4-3-3.
0: Polaris 1-8-2-1, abandono izquierda en Alfa 5 y terrestre 1-2-1, decimal 9, buenas tardes.
3: Alfa 5, 21-9, buenas tardes.
2: Ahora mismo 236, cancele llegada, prosiga Tazo, descenso 1-2000.
5: Claro, directo Tazo, descenso 1-2000, a México 236.

0: para Volaris 1243, RNP pista 1 en izquierda, buen día.
1: Buen día, Volaris 1243, continúe pista 11 izquierda, pendiente pista libre, compañía próximo a la salida.
0: Continuamos 1-1 izquierda, Volaris 1243.
1: Volaris 1850, pista 11 izquierda y alfa 13, 180 con 6, autorizado a despegar en el aire 28, tránsito de compañía en final 8 millas.
2: Entonces, sigue pista 11 izquierda y 28 al aire 28.
0: Hola, Vic.

0: Aeroméxico 792, cruce la pista 11 izquierda sin demora, rueda alfa 12, backtrack pista 11 derecha.
1: Cruzado pista 11 izquierda sin demora, alfa 12, backtrack pista 11 derecha.
0: Correcto. En el posterior al backtrack, abandone pista en alfa 15 y en alfa 15 mantenga fuera de la pista 11 izquierda.
1: Posterior al backtrack, abandonamos alfa 15 y mantenga fuera de la pista 11 izquierda. Aeroméxico 792.

0: Polaris 1850, contacto de salida 28.
1: 28, Polaris 1850. Guadalajara, buen día, Polaris 1850.
0: 03, cita 11 izquierda, viento 140.6, autorizado para aterrizar.
2: Recibido, Polaris 1850, contacto
3: 43.
2: 6 izquierda, CD para 230.
1: Gracias, por izquierda, CD para 230, Polaris 1850.
2: Viva 7304, contacte Centro México, 126, decimal 15, buen día.
1: 126, 15, Viva 7304.

0: Alaska 1419, confirm runway 11 left. Alpha 12, backtrack runway 11 right.
1: Cross runway left, Alpha 1,
0: correct, then Alpha 15, on Alpha 15, hold to the runway 11 left.
1: On Alpha 15, hold short.
0: Aeroméxico 792, rueda posición y mantenga pista 11 izquierda.
2: Posición y mantenga pista 11 izquierda, Aeroméxico 792.
0: Volaris 1243, izquierda en Alfa 5, 219 terrestre, buena tarde.
2: Izquierda en Alfa 5, 219 terrestre, gracias por la información.

0: Aeroméxico 236, contacte aproximación 119 decimal 3, media.
1: 193, gracias, soy de Mugutí, Aeroméxico 236.
2: Viva 7433, Gos Lima 630, servicio radar terminado, contacte torre 118.1, muy buen día.
1: 18.1, torre, gracias, buen día, 7433. Guadalajara, muy buen día, Aeroméxico 236.
3: Autorizado despegar, pista 11 izquierda, el viento 150.6 en el aire 28.
2: Aeroméxico 236, buen día, contacto radar, desciendan para 11000.
1: En el aire 28, Aeroméxico 792, gracias. Pela 6 izquierda, Aeroméxico 236.
4: Torre Guadalajara, buenas tardes, 7433. RNP 11 izquierda, final 13 millas.
3: Buenas tardes, viva 7433, continúe, le informaré, pista libre.
0: Buen día.
4: 433.
0: Polaris 1800, Centro México, 239, buen día.
5: Pasamos, ¿me repite la frecuencia, Polaris 1800?
0: Claro que sí, 123, decimal 9.
5: 123, decimal 9, México, Polaris 1800, gracias.

0: Romeo Delta Mike, ingrese circuito derecha, pista 11 izquierda, notifique a través de Torres. Número 2, tránsito número 1, es un Airbus 320 en final, 9 millas.
1: Estamos tránsito por la derecha, la pista 1-1 y pendiente con el tráfico, Romeo Delta Mike.

0: Salidas México, buenas tardes, Aero México 792, en ascenso 6200 por 230, vía Emiri 1, perdón, CD 1 Alfa, solicitamos directo por...
1: Por 19 Vertigo, traffic 8 miles fine.
2: Aero México 792.
1: Alaska 1419, line up on way runway 11 left.
0: Autorizados visual por... 30 Aero México 792.

0: Viva 7433, tránsito Boeing en rotación, pista 11 izquierda, vientos de los 160 grados, 7 nudos, autorizado para aterrizar.
1: Autorizado, aterrizado 11 izquierda, 433.

0: Torre Delta Michael Airbus que la antecede se encuentra a 3 millas y media en final, notificado a la vista. Con la vista aeronave del país.
1: Amigo 792, rumbo 360, 2 minutos, prosiga a CDM, para 230.
2: 360 por derecha.
0: Tamay con tránsito a la vista, contiene como número 2.
2: 792.
0: Número 2, Romeo del Tamay, tránsito a la vista.
3: Sebastián Fusta, 7433.
0: 0 decimal 8.
4: 0 decimal 8, last 1419, buen día.
3: La próxima frustrada, viva 7433.
4: Roger, buenas tardes, Alaska 14.
0: 3 a la vista, continúe aproximación frustrada conforme publicado, información de tránsito no va a ser factor, Airbus, corrección con Boeing 737, se encuentra en rumbo de pista 6600 pies por mayor, y contacto 120 decimal 8.
1: Flight level 230.
4: Go ahead and climb flight level 2.
0: Gracias.
4: 230.
0: Mike, autorizado para aterrizar pista 11 izquierda, el viento 180 con 6.
3: Guadalajara, viva 743.
0: Será en la pista 11 izquierda, Romeo Delta Mike.
1: Recibido, viva 7433, contacto radar, hacienda para 11000.
3: 11000, viva 7433.
1: Amigo 792, prosiga, se den para 230.
2: Se den para 230, Aeroméxico 792.
1: Viva 7433, alcanzando 11000, prosiga a Dulno.
3: Cuando 11000, volamos Dulno, viva 7433.
0: Realiza 1716, roja posición y mantenga pista 11 izquierda, intersección alfa 13. Toma del Tamac, derecha en Charlitos y terrestre 21-9. Buenas tardes.

0: Polaris 1716 autorizado a despegar pista 11 izquierda y alfa 13, el viento 180.5 en el aire 28.
1: Bien, por favor.
0: 180.6.
1: 180.6 autorizado el despegue de izquierda, intercepción alfa 13, Polaris 1716.
2: Yeah. Turn direct to down flight number 230, Alaska 1419.
3: Polaris 1850, contacto Centro México 123, decimal 9, buen día.
4: 239, Polaris 1850, buen día.
0: November 987 Gulf Coast, you will be number 3 in the sequence, hold for the runway 11 left.
5: 63 millas del Golf Lima 631, servicio radar terminado, contacte torre 118, decimal 1, buen día.
6: 181, muy buen día, México 236.
3: Viva 7433, mantenga 11000, contacte aproximación 119, decimal 3, buen día.
6: 36, RP 11 izquierda.
0: Buenas tardes, Mico 36, continúe pista 11 izquierda, permite pista libre.
6: Guadalajara, Viva 7433.
4: 211.
0: 3267, cross runway 11 left. Then taxi Alpha 12, backtrack runway 11 right.
5: Aproximación RNP, pista 11 izquierda.
6: Aterrizamos en la 11 izquierda, volamos de 1-7 con 1-1-9, Viva 7433. Y será posible a través del 7632.
0: 3267.
6: Desviaron ligeramente por la izquierda, 5 grados.
5: Afirmativo, cuando posible, de 1.
7: Hello, American 3267, holding short, Alpha 12.
0: 3267, do not delay, cross runway 11 left, then taxi Alpha 12, backtrack runway 11 right.
7: Cross runway 11 left, Alpha 12, backtrack 11 right, American 3267.
0: Polaris 1716, 28 con salidas, buenas tardes.
5: 28 hasta el Polaris 76.
0: November 323, Kilo Papa, rueda posición y mantenga pista 11 izquierda, intersección Alfa 10.
5: Terminal Guadalajara, Volaris 1716, 6000 pies, ascenso CEDEM 1 Alfa 230.
3: Volaris 1716, contacto radar Hacienda Vía para nivel de vuelo 230.
5: Ascenso Vía 230, Volaris 17.
0: Kilo Papa, pista 11 izquierda, intersección Alfa 10, el viento es de los 180 con 6 nudos, autorizado a despegar en el aire 28.
2: Propia hora.
0: Buenas
2: tardes.
0: Enable direct track. Backtrack runway 11 right, then back it Alpha 15 and hold short of runway 11 left.
7: Backtrack 11 right, Alpha 15, hold short of 11 left, American 3267.
3: México 792, contacte Centro México 123, decimal 9, buen día.
0: 6, pista 11 izquierda, el viento es de los 180 grados, 7 nudos, autorizado para aterrizar.
6: Buenas. Ni siquiera aterrizado, aterrizado, Jerónico 236.
3: 0 en 230, en descenso 200.
6: De presente posición, volar directo al Golf Lima 630.
3: Descenso a nivel de vuelo 200. QNH 3009, espera aproximación RNP, pista 11 izquierda. 7433.
7: Izquierda 3009, directo 550, Volaris 1743.
6: Pues tía, se diga 7433.
5: Correcto, por el momento el 630, y teniente para cortar.
6: Cuarto volado 630 momentos, 5433.

0: Argentina, noviembre 3-2-3, Kilo Papa, buenas tardes, 7000 ascendiendo vía 2-3-0.
1: 3-2-3, Kilo Papa, contacto radar, asciende vía para nivel de vuelo 2-3-0.
0: Ascendemos vía 2-3-3, Kilo Papa.

0: Viva 743, ¿usted tiene condiciones visuales para continuar el descenso 8200?
1: Afirmativo.
0: Si lo vieron por la izquierda, al gol Lima 631, desciendan a 8200, se ofrece la aproximación, RNP, pista 11 izquierda, Viva 7433.
1: 1-2000 sin restricción, Volaris 1743. Pista autorizado, sorpresa 11 izquierda, Viva 7433.
2: 987 Golf Stop, line upon way runway 11 left.
0: El par. 323 Kilo Papa, anexada 250 nudos.
1: El 250 nudos, 323 Kilo Papa.
0: Polaris 1781, contacto radar, prosiga Uloga, descenso 16000, QNH3009. Espera aproximación y le corrijo RNP, pista 11 izquierda.
1: Gracias, director. Uloga 3009, esperando RNP, pista 11 izquierda, Polaris 1781.
2: 36, abandone pista Alfa 5 y terrestre 121, decimal 9. Buena tarde.
1: 21-9, abandonamos Alfa 5, Armenco 236, muy buen día.

0: 323 kilo papá, mantengo 1-2000.
1: Teniendo 1-2000, 3 kilo papá.
2: November 987 Golf Golf, runway 11 left, wind 180 degrees, 7 knots, clear for takeoff, airborne contact 120.8.
0: Alfa QNH 3009, espera aproximación, RNP 11 izquierda.
3: En descenso en BNCA 7300, se ha utilizado la aproximación.
2: 109, muy buena tarde, mantenga fuera de pista 11 izquierda, es número 3 para la salida.
0: 791.
4: Buenas tardes, mantenga.
2: 69,
4: number 3,
2: in sequence,
4: runway
2: 109.
4: Come on, 419,
0: continue. 267,
2: line up on way
0: 11 left. Line up on way, runway 11 left, American 3267.
1: 16 en el Golf Lima 440, hay mal tiempo, solicitamos por la derecha, de favor.
0: Recibido, por la derecha, ¿qué rumbo y cuántas millas?
1: Después del Golfo 440 y al rumbo 310.
0: Recibido, el 310 está aprobado, Polaris 1716, libre de mal tiempo radar.
1: Libre de mal tiempo radar, Polaris 1716.
3: Viva 7433, 9 millas final, servicio radar terminado, contacte torre 118.1, buen día.
1: 181, torre, gracias, 7433.
0: Polaris 1781, vuela Golf Lima 550.
1: Vamos a la Golf Lima 550, Polaris 1781. Torre Guadalajara, Viva 7433, 0911 izquierda, final 7 millas.
2: Buenas tardes, Viva 7433, continúa 11 izquierda, tránsito Boeing, próximo a iniciar carrera.
1: 7433.
0: Volaris 1743, vuelo al Golf Lima 551.
1: Directo 551, Volaris 1743.
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4: Okay, 11 left, clear for takeoff, remain in this frequency, American 3267.
2: Correct, traffic, 5 mile final.
5: 1 up for departure.
0: Correcta 987, Golf Golf, Red Contact, la envía a tu flight 230.
5: Climb flight level 230, 97 Golf Golf.
0: 323 kilo papa, ascienda para nivel de vuelo 230.
1: Ascendemos a 230 y solicitamos 20 a la izquierda, 3 kilo papa por mañana.
0: Recibo está aprobado, 20 grados por la izquierda, libre mal tiempo a autopsy.
1: Libre mal tiempo a autopsy,
2: 323. Viva 7433, el viento es de los 180 con 7 nudos, autorizado para aterrizar pista 11 izquierda, Boeing rotando.
0: Polaris 1743, prosiga Olava, descenso.
1: Izquierda, Viva 7433. 2000, Polaris 1743.

0: 987 Golf Golf, left.
1: 1092, rueda posición y mantenga pista 11 izquierda, intersección Alfa 13.
2: Rodamos a posición y mantener pista 11 izquierda, intersección Alfa 13, 1092.

0: Viva 7433, abandone pista izquierda, alza 5 terrestre 219, buena tarde.
1: Alza 5, me subo a terrestre 7433.
0: Móvil operaciones, prosiga. Le enciendo a máxima intensidad. Que ambos circuitos encendidos a máxima.
2: Seven Golf Golf, proceed to CDM to flight level 230.
3: Proceed to flight level 230, 97 Golf
2: Golf. Proximo 716, Centro México 239, buen día.
4: Centro México 239, Volaris 1716, buen día.
2: Proximo 743, contacta aproximación 193.
4: 193, Volaris 1743, gracias.
0: Volaris 1092, autorizado despegar, pistón izquierda y alfa 13, el viento 190.6, en el aire contacte 28, buenas tardes.
4: 1-2-2-5-1 a la izquierda, posición al fondo 3, en el aire 28, Volaris 1-0-9-2.
2: Está 2-5-0 nudos.
4: 1-1-1000, directo 6-3-0, Volaris 1-7-4-3.
2: Volaris 1-7-8-1, contacta aproximación 19-3, buen día.
4: 19-3, buen día. Aproximación Guadalajara, buen día, Volaris 1781, 17000 por 12000, 250.
2: Contacto Centro México, 123 decima 9, buen día.
4: 3 decima 9, tranquilo, papá, adiós. Sí, Volaris 1781.

0: Polaris 175, buena tarde, rueda posición y mantenga pista 1 en izquierda, intersección alfa 1-3, espere 2 minutos de separación, tránsito que le antecede con misma salida.
1: ¿Y Polaris 178 no requiere velocidad de 250 o ajustamos la velocidad a la llegada?
2: Buenas tardes, 175, mantiene antes con izquierda alfa 3.
1: La
0: posición y mantenga, pista 1, 1 izquierda, intersección alfa 1, 3, 2 minutos más de separación por tránsito con misma salida.
2: Muchas gracias, mantenemos, posición y mantener, alfa 1, 3, 1 izquierda, tenemos volaris.
1: Señor Guadalajara, buena tarde, volaris 1092, 6500 por 230 en la salida Otoki 1 alfa.
3: Polaris 1092, contacto radar, ascienda vía Tokio 1 alfa para nivel de vuelo 230.
1: Ascenso vía Tokio 1 alfa 230, Polaris 1092.
3: November 987, GovGov, contact Mexico Center 123.9.
4: Mexico Center 123.9, 97 GovGov, get in.

0: Polaris 1781, vira izquierda, directo al Golf Lima 630, desciendan para 1-1000.
1: Directo al Golf Lima 630, descenso 1-1000, Polaris 1781.
0: Polaris 1743, desciendan para 1-0000.
1: 0-0000, Polaris.
2: Polaris 1752, pista 1-1 izquierda y Alfa 1-3, viento de los 180 con 6-2, autorizado a despegar. En el aire, contacto 120, decimal 8.
3: Aire 28, autorizado a despegar, 11 izquierda, Volaris 1752, buen día.

0: Hola, es 1791, contacte aproximación 119, decimal 3.
1: 9, decimal 3, Polaris 1791, gracias, vele.
0: Polaris 1092, izquierdo Otoki para 230.
2: Izquierdo Otoki 230, Polaris 1092.
3: Polaris 1743, desciendan para 9400, autorizada aproximación RNP, pista 11 izquierda.
4: 9400, autorizado RNP.
5: 245, buena tarde, rueda posición y mantenga pista 11 izquierda, intersección alfa 13.
1: Nivelados 13000.
6: Posición,
1: mantenga pista 11 izquierda, 1 2000, Polaris
2: 1-7-8, Guadalajara, Polaris 178, nos vamos a dar rumbo 1905 millas por condiciones.
3: Aprobar el rumbo 190, libre y mal tiempo directo al Golf Lima 630.
2: Gracias, autorizado. Y cuando libre y mal tiempo, Golf Lima 631, Polaris 178.
3: El 630, 630.
2: 630, Polaris 178.

0: La Jara, buen día, Volaris. 1752, Sabana 6000, 230, Tokio, no Alfa.
1: Volaris 1752, contacto radar, ascienda vía Tokio, no Alfa para nivel de vuelo 230.
0: Ascenso vía Tokio, no Alfa 230, Volaris 1752.

0: Jaramillo 235 autorizado a despegar 11 izquierda y alfa 13, viento 180 con 6 en el aire 28, buena tarde.
1: Autorizado a despegue 11 izquierda, Jaramillo 235 en el aire 28, buena tarde.
2: Volaris 1681, reducen a 210, módulo 210.
3: Posible posterior Gol Lima 405, volada 411, dar zona de mal tiempo.
4: Afirmativo, Volaris 1752, aprobada desviación, libre mal tiempo, Toki.
3: Gracias, aprobada desviación, libre o Toki, Volaris 1752.
2: Volaris 1791, reduce a 230 nudos, miren por la izquierda, directo el Gol Lima 630, mantengan 1-2.
5: Por la izquierda, rumbo 230 perdón, reducción 230 indicados, Gol Lima 630, y en descenso 1-2 mil grados.
2: Volaris 1743, dos millas del Gol Lima 631, servicio radar terminado, contacte torre 118.1, muy buen día.
6: 181, Volaris 1743, buena tarde.
2: Volaris 1781, desciendan para 9400 pies, autorizada la aproximación RNP.
6: Pista 9, perdón, 11 izquierda.
1: Pista 190, autorizado RNP.
0: Volaris 1743, continúe pista 11 izquierda y pendiente pista libre, tránsito próximo a la salida.
1: Guadalajara, buen día. Con 5, deja 6000 pies por...
0: Correda posición y mantenga 1-1 izquierda. Inter...
4: American 3267, contact Mexico Center 123, decimal.
7: 1-1 izquierda desde la extensión al cono 3, 1-1 izquierda.

0: Hola, es 1092 por tráfico rumbo 340, 340, espere Zacatecas más adelante.
1: Rumbo 340, esperando Zacatecas más adelante, vuelve 1092.
0: Armijo 245.
1: Adelante, 245.
0: 245, contacto radar, vuelve a Toxo.
1: Contacto, volvamos a Toxo, Armijo 245.
2: 1791, reduzca a 2000.
3: 2092, por ahí, 1791.
0: American 3267, contact Mexico Center 123.
4: No me notificaron las filas, voy a apagar.
0: 05.
4: Gracias. Viva 1065, autorizado a despegar, pista 11 izquierda y alfa 13, el viento 160 grados 6 nudos, en el aire 120 decimal 8, tránsito en final 5000.
5: Pista 11 izquierda desde alfa 320 en el aire, viva 1065, hasta luego, que sea buen día.
0: Hola, 705 de aproximación.
6: Para la cara, buenas tardes, volaris 1705 en descenso 230 por 230 de información delta.
0: Turismo 705, vía izquierda rumbo 180, espere volar 513, descenso para 16000. QNH 3009, espere aproximación RNP 11 izquierda.
6: Esperando RNP 11 izquierda, 3009 altímetro, descenso 16000, por izquierda rumbo 100.
4: Tránsito rotando, pista 11 izquierda, viento 150 grados 6 nudos, autorizado para aterrizar.
6: Autorizado a aterrizar, 11 izquierda, volaris 1743.
0: American 3267, Canton Mexico Center, 123 decimal 9.
7: 123 decimal 9, American 3267, good day.

0: Collection 1705, incremente el régimen de descenso a través de 16000.
1: Estamos en régimen a través de 165, le dicen 1705.
2: Polaris 1781, 3 millas del Golf Lima 631, servicio radar terminado, contacte torre 118.1. Muy buen día.
3: Continuamos en Zacatecas, Polaris 1092.
2: Polaris 17.
3: Guadalajara, buen día, Polaris 1781, final 12 millas, 11 izquierda.
2: Nación RNP, pista 11.
4: Pista 11 izquierda, pendiente pista libre, con EH3009.
0: 1 izquierda, 1065, contacto radar, vuele a Toxo para nivel de vuelo 230.
1: Toxo, nivel 230, viva 1065.
0: Polaris 1752, prosigue a Toki.
5: Volando Toki, Polaris 1752, gracias.
0: Polaris 1092, contacte Centro México 123 decimal 9.
3: 123.9, Polaris 1092, hasta luego.

0: Polaris 1743, abandone pista de Alfa 5 y terrestre 121 decimal 9, buenas tardes.
1: Alfa 5119, buenas tardes, Polaris 1743, gracias.
2: 5, cancela la llegada, prosigue a Dulno, descenso 1-2000.
3: 1-2000, Disney, confirma el fijo volado, Polaris 1705.
2: Dulno, Delta, Juniper, Lima, November, Oscar.
3: No, Polaris 1705, gracias.

0: Polaris 1752, contacto Centro México, 123, decimal 9.
1: Detroit 9, Polaris 1752, buen día.
2: Polaris 1781, pista 11 izquierda, viento 160 grados 7 nudos, autorizado para aterrizar.
3: Autorizado aterrizar, Polaris 1781.
2: Pista 11 izquierda.
3: Izquierda, autorizado aterrizar, Polaris 1781.

0: Volaris 17912 del Golf Lima 631, servicio radar terminado. Contacte torre 118.1, muy bien.
1: 1-8-1, Polaris 17912, gracias, buen día. Para Guadalajara, buenas tardes, Volaris 1791, próximos 1-2 millas, pista 1-1 izquierda.
2: Volaris 1791, continúe pista 1-1 izquierda y pendiente pista libre.

0: Armenco 245, requerimos rumbo 120 en condiciones.
1: Recibido 120, está aprobado. Libre de mal tiempo, Igbes 245.
0: Libre de mal tiempo, Igbes, Armenco 245, ahora.
2: Polaris 1781, izquierda en Alfa 5, 219 terrestre. Buenas tardes.
3: Alfa 5, Polaris 1781, de.

0: Volaris 1791, pista 11 izquierda, viento 160 grados, 7 nudos, autorizado para aterrizar.
1: Aterriza, aterrizar, pista 11 izquierda, Volaris 1791.
2: 2615, buen día.
3: 2615, Armenco 2452, buen día.

0: Volaris 1705, aproximación 119, decimal 3, buen día.
1: 193, Volaris 1705, buen día.
0: Volaris 1065, contacte Centro México, 126, decimal
2: 3. 1006, Alfa 13, antes 11, izquierda, buenas tardes.
1: Volaris 1705, muy buen día, contacto radar, desciendan para 11000, autorizada aproximación R.
3: No, para de la 11, izquierda, transición al 2000.
1: 1000, autorizada RF,
2: izquierda, autopista, Volaris 1065.

0: terminal Guadalajara, viva 1065, aceptando rumbo 125.
1: 006, rueda posición y mantenga 11 izquierda, intersección alfa 13.
2: Viva 1065, está aprobado. Libre mal tiempo, ICBES.
3: 13, volar ICBES.
2: Se informe de desviación.
0: Interesados, sí, cuando posible al ICBES. El primer contacto, se informó, sí. Vamos desviación, viva 1065.
1: 1. Izquierda en alfa 7 y de frente por eco 6, rampa 34-1, buenas tardes.
3: Alfa 7, de frente eco 6, 34-1, por eco 791, como información tuvimos avistamiento con aves aquí.
1: ¿Repite, por favor?
3: Sí, tuvimos avistamiento con aves a 500 pies, sin embargo no hubo impacto.
1: 500 pies en la aproximación, notificó, gracias.
2: Mal 1-5.
0: 615, vía 1-65, gracias, que tenga buen día.
2: Buen día. Whisky Lima Papa.
1: Volaris 1006, pista 11 izquierda y alfa 13, viento 130 grados 7 nudos, autorizado a despegar en el aire 28. Buenas tardes.
3: Autorizado a despegar pista 11 izquierda, intersección alfa 13 en el aire 10.8. Volaris 10. Hola, gracias.
2: Digo 115, corrijo 1531. Mantenga BMC en todo momento, notifique 25 millas.

0: Terminal Guadalajara, Volaris 1006, cruzando 5900, censo 230, salida CDM. Buenas tardes.
1: Buenas tardes, Volaris 1006, contacto radar, dejando 7500, izquierda a radar para nivel de vuelo 230.
0: Contacto radar, cruzando 7500, vamos a radar, censo 230, Volaris 1006.
2: Guadalajara, muy buenas tardes, el estado.

0: Volaris 1705, Gold Lima 630, servicio radar terminado. Contacte Torre 118, décima 1, buen día.
1: 681, buen día, Volaris 1705.

0: Hola, Gustavo. Buenas tardes, Guadalajara. 1705, RP, pista 1-1 izquierda.
1: Hola, 1705, continúa aproximación, pista 1-1 izquierda.
0: Tenemos a la 1 izquierda, Guadalajara. 1705.
2: Guadalajara, muy buenas tardes, del Estado de Borja, Bravo.
3: Bajada Polaris 1006, estamos por la derecha rumbo 325 por condiciones, próximas 15 millas.
4: Recibido, aprobado, libre mal tiempo, radar Polaris 1006.
3: Gracias, todo posible, radar Polaris 1006.
4: Alfa Bravo Kilo, posición observada, mantenga visual en todo momento, prosiga hasta Potlaneo.
5: Bravo Kilo, con una solicitud de radar gira posible en camino hacia destino hacia el aeródromo de Ocotlán, por favor.
4: A Ocotlán, dice Alfa Bravo Kilo. Recibida. Recibido, Alfa Bravo Kilo, en BMC a 7500 y prosiga directo a Ocotlán.
5: 300 y directo a Ocotlán, el Alfa Bravo Kilo, gracias, mi amado.

0: Guadalajara, buenas tardes, Viva 1398.
1: Buen día, Vladis 1398, contacto radar, 3008 altímetro.
2: 705 autorizado para aceptar, 11 izquierda, el viento de los 140 grados.
3: Pesaro 1 izquierda, Vladis 1705.
0: Censo 20.000 pies, esperando el Xenon 1 alfa, la pista 11 izquierda, Viva 1398, gracias.
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5: FedEx 9121 Heavy, buen día, radar contact, descend to 16,000 feet, QNH 3009, correction 3008, expect a runway approach to runway 11 left.
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6: Aproximación Guadalajara, muy buenas tardes, a México 240, deja 29,500 en descenso a 240, información ECO.
5: Entre México 240, contacto radar, descenso vía Ixon 1 Alfa, QNH 3008, espera aproximación de RNP 11 izquierda.
6: Gracias, descenso vía Action 1 Alfa, 29, corrijo, 3008, están RP 11 izquierda, México 240.
2: Denver 2727, Lima, mantenga una pista 11 izquierda.

0: Bueno, 398, descienda para 15000.
1: 2727 Lima, rodea posición de mantener, pista 11 izquierda, instrucción Alfa 1.
2: Mira, Guadalajara, IVA 2134, descendiendo.
1: Aloja vial, posición contacto terrestre, 21 radar.
0: Buenas tardes, IVA 2134, contacto radar, descenso vial, 0510. PNH 30-08, espera RNP 11 izquierda.
2: 0008, esperando RNP pista 11 izquierda, descenso vía, mutemos alfa, IVA 2134.

0: Men de heter då Cesenima Pita 211 izquierda, internacional con un leve viento de los 1.4 grados, con nudos autorizados para despegar. Dirá que por la izquierda reporte Campo Blanco.
1: Vivo 398, reduzca 250 nudos para secuencia, espere a cortar en 3 minutos.
2: Reducción 250 indicados, esperando a cortar 1398.

0: Aeroméxico 240, reduzca 250 nudos para secuencia, descienda 15000 sin restricción.
1: 15000 sin restricción, 250 indicados, Aeroméxico 240.
0: Viva 2134, reduzca 250 nudos, 16000 sin restricción.
1: 50 sin restricción, vía 2134.

0: Guadalajara, muy buen día, Viva 3121, descenso 285 para 240.
1: 27 Lima, mire por la izquierda, director de Cuplane.
2: Buen día, contacto.
3: Por izquierda, Zapota, Nejo 277 Lima, gracias.
2: Espera RNP 11 izquierda.
0: Amula 1 Alfa, 38 y 11 mil, Viva 3121.
1: Pues nos vamos.
4: FedEx Niner 121 Heavy, descend to 1-1000, clear for the RMP approach.
1: Uniform Papa, intercepta ruta Isla del Presidio, el QNH 30, decimal 09, active código 1531, reporte final. Espere patrón de tránsito por derecha, la pista 11 izquierda.

0: Vivo 1398, cancele llegada, prosiga directo a Datso y el descenso 1-2000.
1: Directo Datso, descenso 1-2000, 1398.

0: FedEx 91-21 Heavy, contact approach 119.3. Have a good day.
1: Approach 119.3, FedEx 91-21 Heavy. See you.
0: Viva 1398, contacto 193 Guadalajara, aproximación, que tenga buen día.
2: Dejo a la vista el 277 Lima.
3: Pero, 121
1: Lima, contacto
3: terminal 20 decimal
1: 8
3: para continuar con
2: su ascenso. Buenas tardes, el 277 Lima, hasta luego.
4: Guadalajara, buenas tardes, vivo 1398 en descenso 14000 por 12000.
3: La pista 11 izquierda, intersección al fondo 0, autorizado para destinar, contacte terminal 11 decimal 8.
0: Posición observada, QNH 30 decimal 08, prosiga directo a su destino en ascenso para 1300.
2: Gracias, por izquierda directo al destino y el ascenso 13500, 277. Muy amable, gracias.
0: Viva 3121, vuele directo Lava, descienda 12000, reduzca a 26012.
1: Lava 12000 y 26012, viva 3121.

0: Gracias, Guadalajara. Buena tarde, se sale Lima Golf Eco, despegando 1-1 izquierda y manteniendo rumbo.
1: Richard Lima Golf Eco, buen día. Contacto radar. Mantenga en la salida en ascenso para 230 nivel.
0: Radar, y continuamos el ascenso inicial 230 nivel. Lima Golf Eco.
2: Rueda, posición, mantener pista 2-9 izquierda, intención alfa 1-3 y espere 3 minutos más para salida por la planeta Pampa.
0: Esperamos 3.
1: Manda 1-3000 sin restricción.
0: 1-3000 sin restricción, amigo. 2-4-0.

0: Viva 3121, contacte 193 Guadalajara, aproximación, buen día.
1: 193, Viva 3121, buen día, chau. Aproximación Guadalajara, buen día, Viva 3121, descendiendo 17000 para 12000, volando lava con 260 en la velocidad.
0: Recibido, Viva 3121, contacto radar. Aeromédico 240, contacte 193, aproximación Guadalajara, buen día.
1: 119, mal 3, Aeromédico 240, extensión.
0: Viva 2134, reduzca 2301.
1: 2301, los días 2134. 240, de
2: 4, listo para despegar. 11 izquierda, en posición alfa 13, el viento de los 200 grados con 4 segundos, contacto final 1209.
1: Reducción 190, viva 1390.
3: 190 indicado 1398.

0: Would you like FedEx 9121?
1: Polaris Lima Zero pista 11 izquierda, Alfa 13, el viento de los 190 grados, 4 minutos, autorizado para despegar, contacto terminal 12 de los malos de
0: Alfa 190
2: Guadalajara, Tower FedEx 9121 is on the RMP for runway 11 left.
3: 240, cancel mi llegada, prosiga al alto, descenso 12000.
1: 11 left, the runway 11 left, wind from 103 degrees, 4 knots, clear to land.
3: 1100, sigue traffic.
2: Plan FedEx 9121 heavy.
3: Mi estadio.
4: Iniciar a través de los 5
1: Papa, busque tráfico, voy 767 pesado, en final 4 millas, pista 1 milla.
4: Tenemos tráfico,
5: solicitando mantener 11500, 177 Lima.
6: Firma altitud para México 240.
3: 240, 1-2-1000.
6: 1-2-1000 pies para México 240.
7: 1500, 277 Lima.
5: Gracias, doctor.
4: ¿Tráfico a la vista o izquierdo, papá?
7: Lleva 2134, contacte.
1: A la vista, sígalo como número 2, precaución con la alerta pesada. Le informaré la pista.
4: Como número 2, con distancia y izquierdo.
0: 1390 en ascenso, vía 230, abandonando 6300.
8: Ahora iba 2134, 14000, ahora con rumbo 240 por condiciones.
7: Por radar, al cruce de 8000 pies por la izquierda directo a Toki, 230 nivel nuevo aviso.
0: 4 minutos, al 140 me dijo. Por la izquierda a Toki y mantenemos 230 hasta nuevo aviso, volarizo 390.
3: Minutos Solava, descenso 1-2000, viva 2134.
8: 1-2000, independiente Solava, viva 2134.
5: Terminal Guadalajara, buenas tardes, volarizo 1891, abandona 290, siguiente para 240. 28 de Amula, información automática.
1: Sí, 1398.
3: Sí, 1398, problema 10 millas final, servicio radar terminado, torre 18.
7: Presa en su vía Amula 1 Bravo, QNH, corrijo, Amula 1 Alfa, Amula 1 Alfa, QNH 3008, espera aproximación a RNP
9: 1. 98, final Hernán, 11 izquierda.
5: 3008, esperando RNP 1-1.
1: Información pista 1-1 izquierda.
9: Continuamos 11 izquierda, 1398.
4: Final, Luis, tiene Juan Papa.
1: Continua presentación, Luis, izquierda.
4: 11
1: izquierda,
4: me confirma,
1: Alfa
5: 5,
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6: México 240.
1: Uniform Papa, la pista 1-1 izquierda, el viento de los 200 grados, 4 nudos, autorizado para
2: transitar.
4: Sí,

0: Papa, the Zulu Kabia, Charlie Soul, the protected terrestrial, the Q Northwest.
1: Cero la luz, 1-7-0 luz.
2: 170 nudos indicados, amigo, 240.
1: Viva 2-1-3-4, izquierda, Olava, mantengo 1-2-1000.
2: Olava, 1-2-1000 y 2-1-3-4.

0: en altres vies.
1: L'aeronave 3 es autorizado para aterrizar pista 1-1 izquierda, viento los 2-0-0 grados con 5.
0: Autorizado para aterrizaje 1-1 izquierda, viva 1-0-0.

0: Viva 3121, próximo de Lima 631, servicio de radar terminado, Torre 18-1, buen día.
1: Torre 18-1, Viva 3121, buen día, chao.
2: Con la llegada, sobre el 550, entre el 550 y el 551, 3121 RNP, 11 izquierda. Radar, si fuera posible.
3: 3121, continuando aproximación, pista 11 izquierda.
4: ¿Es posible directo a Dulno, presente posición, o desviación ligeramente por la izquierda y proseguir a Dulno?
2: Pendiente. Afirmativo, sería una desviación ligera por la izquierda y proseguir a Dulno.
4: 1905, 1905, buen día.
5: 1905, con León. Gracias, buena tarde, el 277, hasta luego.
2: Guadalajara, 1891, sí, podríamos volar adulto y con una desviación ligera por la izquierda.
0: 8.5 millas adelante.
4: Entrada 1-2000, Volaris 1891.
2: Entrada 1-2000 y aprobado Volaris 1891.
0: 1-3-4, descenso 1-1000, autorizada aproximación RNP, pista 11 izquierda.
6: 1-1000, autorizados RNP 11 izquierda y va 2-1-3-4.
3: Y va 1-3-9-8, desde el 7 y contacto terrestre 21-9.
4: Directo.
6: Podemos directo a IFE, Polaris 1242.

0: velocidad 3121, autorizado para aterrizar, pista izquierda, el viento de los 220 grados, 4.
1: Autorizados a aterrizar, 11 izquierda, arriba, 3121.

0: Polaris 1242, contacte México Centro 126-15. Buen día.
1: 126-15, Polaris 1242. Gracias.
2: 4-2-1609.
1: 160-1643.

0: Richard Lima Golf, contacte Centro México 16 decimal 15, que le vaya bien.
1: Comunicamos Centro 126 decimal 15 Lima Golf, gracias.
0: Polaris 1390, contacte México Centro 123.9, hasta luego.
2: Con México en 123, decimal 9, Polaris 1390.
0: Polaris 1891, contacte aproximación 119.3, buen día.
3: 193, Polaris 1891, que tenga muy buen día.
2: Mantenemos en frecuencia, México 240.
4: Torreja 240, 8 millas final, servicio radar terminado para 18-1, buen día.
2: Torre 1-8, decimal 1, México 240, buen día.
3: Situación Guadalajara, muy buen día, Polaris 1-8-9-1, 1-6-500.
2: Buenas tardes, México 240, en final, RNP a pista 1-1, izquierda.
4: Huele a Zulno, descenso 1-2-1000.
5: Torreja 240, continúa aproximación, pista 1-1, izquierda.
2: Continuamos la aproximación, 1-1, izquierda, México 240.
6: Torre Guadalajara, buenas tardes, soy de Charlie Julio November.
5: Charlie Julio
6: November. Seguimos de protección civil, helicóptero de Naciones 50 del gobierno del estado, próximo al tapatío, para datos de aproximación aterrizaje, si es tan amable, por favor.
5: Lima Julio November, el PH30, decimal 09, reporte una milla.
6: Llevamos milla 3009, Lima Julio November.
5: Viva 3121, desde lo que vi Alfa 6, corrección Alfa 5 y contacto terrestre 219. 219.

0: Lima Julieta, confirma tipo de helicóptero.
1: Sí, helicóptero Alfa Sierra 50.
0: Ranger. Arbenco 4-0, listo para aterrizar pista. Pista 1-1 izquierda, el viento de los 2-0 grados, 5-2.
1: Aterrizar 1-1 izquierda, México 2-4-0.

0: Dirección de Veracruz, Oliver. En 1234, 1634.
1: Activando 1234, Lima, Julio, November.

0: dicen, no, yo quiero hacer rueda, cruce pista 1-1 izquierda, nueve vía alfa 11, regrese por pista 1-1 derecha, alfa 5, manténgase pista 1-1 izquierda.
1: Chona, ahí va 2-1-3-4.
0: Armengo 240, desbloque vía Alfa 5 y contacto terrestre 219.
1: 5-1, última semana, Armengo 240, buen día.
0: Buen día.
1: Sobre Guadalajara, 2134, RNP pista 11 izquierda, 8 millas.
0: Ya, 2134, continúe aproximación 1-1 izquierda.
1: Continuamos aproximación, vivo 2134.
0: Tema Julián 9, el área libre, reporte tierra, el viento 200
2: grados con 4 nudos. 200 grados con 4 nudos y reporte tierra, Lima, Chile, Nueva York.
0: Radio 1870.
3: Bajado Radio 1891. ¿Podemos continuar el descenso 1-0-1000 pies?
0: 1-3-0 a un centro para aterrizar, pista 1-1 izquierda, viento de los 230 grados con 4
3: nudos. RNP, 11 izquierda.
1: Autorizado aterrizar, pista 1-1 izquierda, 2-1-3-4.

0: Buen día, Viva 3223, contacto radar, vuele directo a Olava, descienda para 14000, 3008, altímetro esperando RNP 11 izquierda.
1: Vamos a Olava con 3008, dando la RNP a la izquierda, Viva 3223.

0: Wallace habla, es 1891.
1: Prosiga.
0: Gracias. Wolf Lima 630. Tenemos malas condiciones. ¿Sería posible volar al 631?
1: Afirmativo, 631 y BMC 867.
0: Gracias, volamos al 631 y condiciones visuales 8. Volarizo. 8600. 8.891.
1: Correcto.

0: 870, rueda posición y mantener pista 1-1 guía.
1: Posición y mantener 1-1 guía.
0: Viva 2134, desde lo que envía Alfa 5, contacte terrestre 219.
1: Alfa 5, 29, 2134, viento de cola al final de hasta 9 nodos y muchas aves.
0: Recio, 19.

0: 190, plataforma. Muchas gracias.
1: 200, autorizada aproximación a RNP.
2: Estado BMC 8. P11 izquierda, por ahí son 891.
3: Hoy las operaciones están reportando AVE a lo largo de la pista 11 izquierda. Clarísimo 870, la pista 11 izquierda, el viento en el indicador de los 250 grados con 3 nudos, está autorizado para despegar. Contacto terminal 1-12, los decimal 8 en el aire, producción con actividad de aves al cruce de trayectoria.
0: Está
3: cerca
0: de la pista 11 izquierda, los coches en el aire, para 240.
4: Hola, es 1143, buen día, contacto radar. Prosiga directo a Olava, descienda 14000. QNH 3008, espere R.
0: Móvil, ¿algún?
3: Móvil.
0: 4000, directo a Olava. Si fuera posible, si son la 11 derecha.
3: Móvil, Alfón, cruce pista 1 derecha.
0: Sería con elementos.
3: Derecha con elemento móvil, halcón y el
2: 881 Polaris 1891 Horizon, que tenga muy buena tarde.

0: rueda puede mantener vista un punto izquierda en dirección Alfa.
1: 3-19-3 Guadalajara, aproximación. Muy buen día.
2: 19-3 Vida 32-23. Gracias, que tenga buenas tardes.
3: Dale, Guadalajara, buen día, Volaris 1-8-7-0.
4: 891, final pista 1-1 izquierda.
0: 1-8-9-1, una aproximación. Tránsito próxima a la salida en un minuto más de la pista 1-1 izquierda.
2: 1-8-7-0. ¿Qué tal? Muy buenas tardes, Viva 32-23. Estamos en descenso cruzando unos 5.000 más 400 para 1-4.000 volando hacia Olava.
4: Viva 3223, contacto radar.
0: Lander 525, Mike Whiskey, pista 1-1 izquierda, dirección Alfa 1-0, autorizado para despegar, el viento de los 250 grados con 4 nudos, contacto terminal 1-2-0, decimal 8-6.

0: 491, autorizado para aterrizar, pista 1 izquierda, el viento está.
1: Autorizado a aterrizar, pista 1 izquierda, ahora, 1891.
2: Volaris 1870, vira izquierda al rumbo en ascenso 230 del...
3: Izquierda 010 y 230, Volaris 1870.
0: Aprobamos el cruce de rodajes entre pistas, mantenga fuera de la pista 1 izquierda en todo momento y a la posición frecuencia.
3: 230, que lo hace.
0: Paso
2: a Mike Whiskey, contacto radar, ascenso vía para 230 nivel.
3: Ascenso vía para 230, el 525 Mike Whiskey.

0: Polaris 189 Go. Desaloje vía Alfa 5 y contacto terrestre 219.
1: Polaris 189, Polaris 189, 1, gracias.
2: Agradable, 3-0, Polaris 189.

0: Terrestre Guadalajara, buen día, Volaris 991. Estamos en Alfa 5, Alfa, posición 43.
1: Contacte 18, ¿no? Volaris 1143, reduzca 230 nudos y contacte 193 Guadalajara.
2: 230 nudos, contactamos 193 Volaris 1143.

0: Aproximación Guadalajara, Volaris 1143, descenso 18000 para 14000.
1: Volaris 1143, contacto radar, descienda 11000, autorizado RNP 11 izquierda.
0: Descenso 11000 y autorizado RNP, pista 11 izquierda, Volaris 1143.

0: Polaris 1143, ¿sería posible interceptar el Golf Lima 631 por condiciones?
1: El 631, afirmativo. ¿Quiere mantener algún vector por el norte?
2: Guadalajara, Polaris 1203, dejando 282 por 243.
1: Aprobado, si le viene bien el rumbo que solicite por la izquierda o derecha, nada más infórmeme, descienda para 8600.
3: Hablaba, descienda para 14000, QNH 3008, esperando RNP 11 izquierda.
1: Avisa cuando vaya a dirigirse al 631.
2: Lava 308 y descenso 12000,
0: vamos al 631, versión 143.
1: Viva 3223, Golf Lima 631, servicio de radar terminado, contacto torre 118 decimal 1.
4: Hecho un excelente día, 3223.
1: Igualmente.
2: Torre Guadalajara, muy buenas tardes, Viva 3223, CL RNP, 11 izquierda, 9.4 metros.
5: Viva 3223, la pista 11 izquierda, el viento calma, todo para aterrizar.
2: Pero es aterrizar, 11 izquierda, 3223. Tiene último altímetro, por favor.
5: Con gusto, 3 decimal 09.
2: Nada, muchas gracias.

0: Polaris 113 ahora volando Golf Lima 631, pero ¿es posible volar Golf Lima 632?
1: Afirmativo, desciende a 8600 y aprobado Golf Lima 632, te felicito.
2: Vale.
0: Descendemos 8600 y aprobado Golf Lima 632, Polaris 113.

0: Volaris 1143, ¿me confirma si tuviera DMC para continuar con el descenso?
1: Mateo, Volaris 1143.
0: Recibido. De momento 8600 pendiente para menor.
1: 8600 pendiente para menor, Volaris 1143.

0: Hola, y 1143, BMC, ¿podemos continuar descenso por derecha por condición?
1: Continúe su descenso en BMC para 7300 y autorizado RNP 11 izquierda.
0: Sí. 7300, autorizado RNP pista 11 izquierda, Volaris 1143.
2: 03, descienda 12000, contacte 193 Guadalajara, aproximación, buen día.
0: 12000, 193 Volaris 1203.
3: 3223, desde lo que di alfa 6 y le confirmo, alfa 5 y contacto terrestre 219.
1: Gracias por alarma, mantenga
0: 1-2-3-2-3. Gracias, tenga muy buena tarde.
3: Bueno, acá hay una pregunta para antes, porque ya es por el motivo de la pista cerrada. Están, hasta donde tengo entendido, cambiando las luminarias de la pista 1-1 derecha.
0: Okay, perfecto.
3: Para hacerle.

0: Horizon 143, autorizado para aterrizar, pista 11 izquierda, el viento de los 210 grados, 412.
1: Autorizado aterrizar, pista 11 izquierda, Horizon 143.
2: Horizon 203, descienda para 11000, autorizado RNP 11 izquierda.
1: Horizon 11000, autorizado RNP 11 izquierda, Horizon 203.

0: Alfa 3, sono 143, sloca via Alfa 5, contacto terrestre, 21-9.
1: Tenemos una formación entre Olava y el Golf Master
2: 6. Recibido, aprobado. Aprobada la desviación. Ya que el 630 o el 631 me informa y descienda para 8600.
1: Vamos al 631, nos queda mejor, y descenso para 8600 dólares. 1203.

0: Yo soy RNP 11 izquierda.
1: RNP 800, otros son RNP 11 izquierda, Valerio 103.

0: Polaris 1862, autorizado para despegar, pista 11 izquierda, intersección alfa 13, el viento de los 200 grados con 4 nudos, contacto terminal, 120 decimal 8 en el aire.
1: Pista 11 izquierda, 20.2, gracias, Polaris 1802.
0: Muy bueno, Lázaro.

0: Guadalajara, buenas tardes, Aeroméxico 039 pesado, dejando 260 por 240 volando a Mutem, información eco.
1: Aeroméxico 039 pesado, buen día, contacto radar. Descienda 200 nivel, vuele directo Uloga, resuma el descenso vía Mutem 1 alfa, esperando RNP a la pista 11 izquierda.
0: Volamos directo a Uloga, retomando el descenso de la llegada, esperando RNP de la pista 11 izquierda, Aeroméxico 039.
1: Y ahora espere aproximación y LSX de 11 derecha, Aeroméxico 039, en 14 minutos se abre la pista.
0: Ah, muchas gracias, entonces esperamos el ILSX de la pista 11 derecha, Aeroméxico 039.
2: Guadalajara, buenas noches, Volaris, buen día, Volaris 144, información ECO, cruza 345 por 240.
1: Buen día, Volaris 144, contacto radar, descienda vía Ixon 1 Alfa con NH3008, esperando ILSX y 11 derecha.
3: Flight 1203, aceptado para aceptar, pista 11 izquierda, el viento está.
2: 11 derecha, Volaris 144.
0: Guadalajara, me confirma, continuamos el descenso.
4: 203 a RNP, 11 izquierda.
3: 1203, pista 11 izquierda, el viento de los 230 grados con 4 nudos, autorizado para aterrizar.
4: Gracias por aterrizar, 11 izquierda, Volaris 1203.
1: 1039 pesado, ¿cuál es su velocidad?
4: 280.
1: Mantenga 280 nudos o superior, espere acortar en cuanto posible a Dulnón.
0: Entre la 280 o superior, esperando con recortar de Aeroméxico 039.
5: Guadalajara, buenas tardes, Volaris 1862, alcanzando 6700 por 230.
1: Volaris 1862, buen día, contacto radar, ascenso vía para 230 nivel.
5: Contacto vía 230, 1862.

0: Aeroméxico 039 pesado, descienda para 1-2000 sin restricción. Me informa cuando sea posible volar a Tulno.
1: Verificamos, sí, 1-2000 el descenso sin restricción, Aeroméxico 039.
2: Flight 1203, desaloje vía ECO 5, corrección alfa 5 y contacto terrestre 219.
1: Por posible volar a Dulno ahora, Aeroméxico 039.
0: Recibido Aeroméxico 039 pesado, cancele llegada directo Dulno 1-2000.
1: Dulno 1-2000, Aeroméxico 039.

0: Volaris 144, descienda 15000 sin restricción, reduzca 25012 para secuencia.
1: Descenso 15000 sin restricción, 250 velocidad, Volaris 144.

0: Polaris 144, descienda 1-3000 sin restricción, del Golf Lima 531, cancele llegada y directo a Datsun.
1: 1-3000 sin restricción, Golf Lima 531, directo Datsun, Polaris 144.

Flight 1230, autorizado para despegar, pista 11 izquierda, intersección Alfa 13, el viento calma, contacto de terminal 12 decimal 8 en el aire.

0: Armenia 039 pesado, contacte aproximación 19-3, buen día.
1: 19-3, aproximación, Aeroméxico 039, buen día. Sahara Volaris 1862, desde hacia 10 grados por la izquierda, por mejores condiciones.
2: Aeroméxico 039 pesado, contacto radar, descienda 11000, autorizado RNP a la pista, corrijo,
3: ILS X-ray a la pista 11 a derecha.
0: Y libre de mal tiempo radar.
1: Ese X-ray de la pista 11 derecha, Aeroméxico 039.
0: Correcto, 239, que le vaya bien.
4: Guadalajara, buenas tardes, por el 1047, mi centro cruce 331 por 12 personas.
0: Hola, es 1047, buen día, contacto radar, descenso vía X11 Alfa, con NH3009, espere, aproximación, el SX-ray 11 derecha.
4: Me repite con ese problema, 1047.
0: Sí, 3009.
5: 433, rueda de posición y mantener pista 11 izquierda, intersección Alfa 1.
4: Vía y primer pista 1-1 izquierda, intersección Alfa 1 3-0.
0: Volaris 144, reduzca 2-3-0-1-2.
6: Posición 2-3-0, por condiciones soltamos directo dato, presente posición, Volaris 144.
0: Está aprobado, continúa la reducción para 2-2-0-1-2.
6: Reducción 2-2-0-1-2, Volaris 144.
7: Aproximación Guadalajara, buenas tardes, Volaris 1-2-3-0, en ascenso 6500 por 2-3-0, Kelva 1 Alfa.
0: Hola, dice 1230, buen día, contacto radar, ascenso vía 230 nivel.
7: Ascenso vía 230 nivel, hola, dice 1230.
0: Dice 144, prosiga, corrijo, contacte 193 con Guadalajara, aproximación, que tenga buen día.
6: 119 decimal 3, hola, dice 144, buen día. Aproximación Guadalajara, buen día, Volaris 144, cruza 15000 más 800 por 13000 directos DATSO.
2: Volaris 144, contacto radar, descienda para 11000, autorizado ILS X-ray 11 derecho.
5: 3, autorizado para despegar, pista 11 izquierda, intersección al 13, el viento calma, contacte terminal 12 decimal 8 en el aire.
7: Se despegue pista 11 izquierda, el aire 20 decimal 8, vía 7433.

0: Sol Nación Guadalajara, arriba 7433, un día, ascenso día CDM 1 Alfa 230.
1: Arriba 7433, buen día, contacto radar, ascenso vía para 230 nivel.
0: Ascenso vía 230, arriba 7433.
2: Cargo Lux 5461, confirm we are cleared to descend via the Kasub 1 Alpha, or are we to maintain level
1: 200? Observe, you are cleared to descend via Kasub 1 Alpha.
2: Cleared to descend via Kasub 1 Alpha, Cargo Lux 5461.
0: Guadalajara, voláis 1230, solicitamos volar presente rumbo por condiciones las próximas 10 millas.
1: Recibido, voláis 1230, libre de mal tiempo, prosiga a Kelva.
0: Lleva de mal tiempo que es la bola, es 1230.

0: Hercules 4161 heavy, descend unrestricted to 5,000 feet, 15,000 feet, and reduce the speed to 250 knots for sequence.
1: Unrestricted, descend 15,000, reduce the speed 250, confirm the altimeter, Hercules 5161.
2: Esto no es inconveniente, nada más informarle que está por debajo de la altitud autorizada.
3: ¿Qué nivel vamos a hacer?
0: Cargolets 5161 heavy, canted approach 119.3, 193, good day, sir.
1: 119.3, Cargolets 5161,
4: ¿móvil llamando?
5: Guadalajara, 7433, condiciones de una SAE, posible policía directo, CETAM.
1: Approach, very good day, Cargolets 5161 heavy, passing 1,8,375,000.
4: ¿Me repite posición?
2: 5161 heavy, roger, radar contact, descend.
4: Está aprobado el ingreso a pista 1-1 izquierda, revisa. ¿Requiere el doble circuito?
2: Information.
1: We can talk about unrestricted descent 12,000, altimeter 3009, Cargolets 5161.
2: Gracias, en la aproximación, el QRH 3009, Foxtrot, la información.

0: Polaris 1230, contacte 2615 México. Buen día.
1: 161 Heavy, right turn to Olava, descend 1-2-top.
2: Right turn Olava.